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entre los grupos musicales del tango que realmente la historia no los corrobora, fortalecidos por la memoria histórica, sin embargo, han dado muchísimo a nuestra música popular, desde aquellos grupos que comenzaran en la década de 1960 y que tuvieran su gran repercusión en la década de 1970 posteriormente. Estamos hablando de este cuarteto que naciera en el año 1968, Los Cuatro del Tango, compuesto además por cuatro instrumentistas del primer nivel. La figura central es el bandoneón, Julio Ahumada, uno de los grandes estilistas que ha tenido nuestra música popular, discípulo directo de la línea estética de Pedro Mafia, ha colaborado para que el bandoneón surgiera, se elevara en su capacidad de expresiva, su capacidad armónica, y Ahumada se constituyó en uno de los grandes maestros del tango en el bandoneón durante décadas. Formó este cuarteto, que además lo acompaña en guitarra eléctrica Julio Meaudi, que viene del jazz, pero que tuvo un pasaje muy importante en esos años en el tango. En la guitarra común, la guitarra criolla, está Marcilio Robles, que además de ser también un gran guitarrista, ha sido también un gran compositor. Y en el contrabajo, uno de los grandes de la época, Eugenio Pro. Y aquí escuchábamos una versión exquisita, sobre todo por el arreglo musical, en esa cirugía instrumental de complementarse, de ir en el tutti musical armado en forma relacional, que conforman una expresión distinta. De Gerardo Matos Rodríguez, La Comparsita. Señores, muy pero muy buenos días. Esto es Música de Dos Orillas, el programa que se dedica al estudio y la difusión del buen tango. Hoy nos acompaña nuestro querido compañero Henry Flores en controles técnicos, Elvio López, quien les habla, eligiendo la música para ustedes, responsable del programa de hoy. Y continuamos con este mini concierto de Los Cuatro del Tango, año 1968, de Vicente Greco, Ojos Negros.

Este notable grupo, Los Cuatro del Tango, bajo la conducción y los arreglos musicales del bandoneón de Julio Ahumada, este bandoneón fraseador, chamullador, a veces un poco apagado, romántico, en esa línea que impulsara uno de los grandes fundadores del fraseo del bandoneón, que ha sido Pedro Mafia. Hemos escuchado de Vicente Greco, Ojos Negros. Y ahora una obra de los hermanos Arvidio, que además tiene letra, una letra muy conocida. Pero acaba la parte instrumental. Y quiero que pongamos atención auditivamente lo que es el bandoneón que se cruza, digamos, con arreglos complementarios con la guitarra, en una especie de contrapunto, con el apoyo rítmico del contrabajista Eugenio Pro. De los hermanos Arvidio, El Bulín de la Calle Ayacucho.

en una versión bellísima de un arreglo que hiciera el maestro Julio Ahumada del bandoneón para este cuarteto, que conforman además Julio Meaudi en guitarra eléctrica, un gran intérprete, gran solista además, Marcilio Robles en guitarra criolla y Eugenio Pro, este gran contrabajista. Hemos escuchado de los hermanos Servidio el Bulín de la calle Ayacucho. Y terminando el bloque, con este recuerdo de este grupo, Los Cuatro del Tango, vamos a la última grabación que hicieran, porque lamentablemente no llegaron a grabar más que estos cuatro temas. Y pertenece la milonga a Marcilio Robles, uno de los integrantes. La milonga se titula Frenética.

La milonga frenética de Marcilio Robles, esta milonga, Los Cuatro del Tango, año 1968, con la figura paradigmática, esta figura musical del bandoneón que conduce este grupo, que es el maestro Julio Ahumada.

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En general, nuestras memorias auditivas con respecto al tango se concentran a través de los medios de difusión que permanentemente ofrecen lo que el tango ha hecho entre 1940 y 1970. En esas tres décadas es donde se concentra la mayor difusión del tango. Muchas veces se desconoce lo anterior a 1940 y, por supuesto, lo posterior a 1970. Y en esas tres décadas, en la historia de la música del tango en el Uruguay, según el maestro Boris Puga, hay solamente dos orquestas en el Uruguay que tienen una personalidad definida, que no están empastadas ni tampoco son réplicas de orquestas argentinas. Réplicas o simplemente, de alguna manera, representativas de estilos que se han forjado en Buenos Aires. Hay dos orquestas que se desprenden de esas influencias y que inmediatamente se las reconoce, no bien empiezan a tocar. Y esas dos orquestas son, o esos dos músicos, son Donato Rassiati y el potrillo César Zagnoli. Tal vez podríamos agregar una tercera, que sería la orquesta de Juan Cao, de la década de 1940, poco conocida, poco difundida. Pedro Rassiati sin duda marcó una época, independientemente de la valoración que hagamos musicalmente. Una orquesta eminentemente popular. Y en el año 1959 se organizó por Sadrep Radio Carve un concurso buscando una voz para la orquesta de Rassiati, tanto el Montevideo como el interior. Fue un éxito enorme de difusión durante todo el año 1959, cuyo ganador fue Félix Romero, que fuera, por supuesto, a raíz de ese concurso, cantor de la orquesta de Rassiati. Y recordamos perfectamente quiénes eran el orden. El segundo fue Próspero Cruz, el tercero fue Washington Saavedra y el cuarto fue Edison Cerrón, que lamentablemente falleció hace pocos años y que estaba radicado en el Chuy y que tuvo una gran participación en ese concurso y posteriormente llegó a grabar algunos temas en alguna orquesta uruguaya. Y vamos a escuchar unas grabaciones de Edison Cerrón de fines de la década de 1960, para que valoremos y recordemos esta voz que participara en aquel concurso de Rassiati del año 1959. Y esta orquesta está arreglada por Toto D'Amario, pero ¿quién la dirige? La dirige el pianista, gran conocedor de la música, el maestro Julio Frade. Escucharemos la voz de Edison Cerrón con esta orquesta que dirige Julio Frade con arreglo de Toto D'Amario, de Antonio Setti y Antonio Pernas, como la primera vez.

0: otra vez.
1: No internamos en el recuerdo de esta voz, Edison Cerrón, con una orquesta que dirigía nuestro recordado maestro Julio Frade del piano, con arreglos de Toto Damario, de Seti Perna, como la primera vez. Y ese año 1969, principios de 1970, Edison Cerrón graba un tema de Seti Pernas que había sido el primer premio del Festival de Montevideo del año anterior. El tema se titula Aquel Abril.

Año 1970, el cantor Edison Serrón, una agrupación musical que dirige y arregla desde el piano el maestro Julio Frade, con la colaboración de Toto Damario y de Seti y Pernas, Aquel Abril. La música popular uruguaya, en general el tango, ha sido muy atrayente para grandes pianistas de la música clásica. Recordamos hace muchos años que el gran guitarrista Abel Carlevaro sentía pasión por los milongones del Montevideo de 1900. Y en la década de 1960 aparece el pianista, una persona muy técnica, muy elaborada, un hombre muy culto, muy refinado, que procede de una familia, además, de grandes artistas. Nos estamos refiriendo a Numen Vilariño, hermano de la gran poetisa Idea Vilariño. Y Numen grabó en esos años varios temas de tango. Y vamos a pasar dos. El primero, Numen Vilariño, su piano solista, de Villoldo, Junta Brava.

Hemos escuchado por el pianista uruguayo, el célebre artista Numen Vilariño y de Ángel Villoldo, Yunta Brava. Y recuerdo una conversación que mantuvimos en su casa. Él vivía allí en el centro, por la calle Gido, y me decía de su pasión por las obras, sobre todo entre 1900 y 1920. Y me recordaba no solamente la obra de Villoldo, sino sobre todo la obra de Arolas, de Bardi, de Cobián, de Delfino. Tenía una tendencia muy clara en la recreación de lo que había sido la elaboración de aquellos grandes maestros del primer tercio del siglo XX. Y vamos a un tema de uno de sus admirados, Eduardo Arolas. El tema se titula Retintín.

Hemos escuchado por nuestro recordado pianista uruguayo, este gran concertista de música, de alta música, que fuera Numen Villariño, en este tema de Eduardo Arolas, Retintín, grabación de fines de la década de 1960.

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Cuando uno se introduce profundamente en la historia de las grabaciones de nuestra música popular, se encuentra uno con verdaderas joyas discográficas y maestros cuyo nombre nos resulta totalmente desconcertante, desconocidos. En la década de 1960, mejor dicho, perdón, en la década de 1950, aunque se prolonga unos años después, hay un maestro argentino, Osvaldo Touri, de origen francés, Touri. Y este maestro, que además era muy reconocido por su producción de la alta música, graba al frente de una orquesta una serie de temas. Se nota ya la influencia de Astor Piazzolla, y es interesante porque solamente hubo 4 grabaciones de su performance en nuestra música popular, y es lo que vamos a presentar ante ustedes para que escuchemos un maestro que viene de otro género, de la música clásica, y que aporta estas 4 grabaciones para el tango al frente de una orquesta con sus arreglos musicales, de Juan Carlos Cobian, Mi Refugio.

Una excelente grabación por su altísimo valor musical, la orquesta de este desconocido maestro, Osvaldo Turi, de la década de 1950-1960. Y hemos escuchado de Juan Carlos Cobián, Mi Refugio. Él consideraba a su orquesta una orquesta de barrio. Sin embargo, esta orquesta de barrio tenía una gran calidad técnica y funcionó como escuela para músicos importantes y acompañó varias voces, entre ellas la de Héctor Morano. Aunque descrita como orquesta de barrio, su sonido era notable, marcando tal vez el esplendor tanguero de aquella época. Y la escucharemos ahora con la voz de Héctor Morano, la orquesta de Osvaldo Turi, de Martino y Osvaldo López, Eras.

La orquesta del maestro Osvaldo Turi, la voz de Héctor Morano, de Martino y Osvaldo López, Eras, grabación de fines de los años de la década de 1950. Héctor Morano fue un cantor muy destacado, no tuvo mucha popularidad. Lo recordamos también participando en las agrupaciones de Osvaldo Manzi, un cantor muy reconocido para la época. Muy buena afinación en su fraseo musical y además con una gran expresividad. Lo escucharemos en otra obra, acompañado por el maestro Osvaldo Turi, del propio maestro Turi y Francisco Di Martino, No hables así.

1959, la orquesta del maestro Osvaldo Turi, la voz de Héctor Morano, del propio maestro Turi, Francisco Di Martino, No hables así. Y finalizando, la última grabación que el maestro hizo para el tango, hizo 4, escuchamos 3, y vamos a un tema instrumental que pertenece a José Lema, que se titula Integral, y así lo interpreta la orquesta del maestro Osvaldo Turi.

Otra excelente grabación instrumental de esta orquesta de Osvaldo Turi, año 1959, de José Lema, Integral. El maestro Osvaldo Turi puede ser reconocido hoy en las plataformas digitales, en YouTube, y es muy recomendable que vayamos a escucharlo de nuevo, porque es un maestro muy olvidado, pero estas cuatro grabaciones lo enaltecen como una figura importantísima de gran calidad y de gran nivel musical en esos años de la década de 1950, principios de la década de 1960. Y así hemos llegado al final de un nuevo programa de Música de Dos Orillas, agradeciendo como siempre la excelente colaboración técnica de mi querido amigo Henry Flores Noble. Y los invitamos, como siempre, de lunes a viernes, de 7 a 8 horas, por esta su radio, emisora Radio Cultura, 1290 AM de su dial. De nuestra parte, muchas gracias y que todos tengan un buen día.

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Muy queridas amigas y muy queridos amigos, qué semana que tenemos en esta semana de historias de música. Recién lo decía en el anuncio de la semana, también en lo personal, porque el jueves, y lo voy a reiterar varias veces, recuerden, el jueves 23 de julio, 19 horas, en Agado, que va a estar ahí seguramente Henry Flores, se presenta el libro Baldío, y no lo voy a presentar yo, voy a estar yo obviamente, pero va a estar Fernando Cabrera, va a estar Andrés Recaño, Andrés Bedó y Gustavo Chenique junto al quien preside, quien dirige esta colección, que es Gustavo Verdecio. Así que esa cita, es ineludible. Jueves 23 de julio, 19 horas, en Agado, casa del autor Mario Benedetti. Pero ahora, en este lunes tan especial de canciones algo olvidadas o de bandas algo olvidadas, en este lunes de julio consigue algo increíble, que esta banda no la conociera Henry Flores. Y eso no es común. Mire si será una banda genial, impresionante, pero que bueno, que está bajo el radar de mucha gente, dado que fue una banda con características muy especiales. Esas segundas bandas que quedan eclipsadas por la fuerza de su líder, de quien la formó, pero también porque ese líder tenía una banda principal. Vamos a entendernos. Manassas es la banda que estamos hablando, un supergrupo que formó el señor Stephen Stills en 1971. Después de la crisis de Crosby, Stills, Nash & Young de 1970, saca el Stephen Stills 2, que lo vimos en este programa, muy buen álbum, pero no tuvo tanto éxito. Y entonces, molesto por eso, hace una gira, ya olvidado del tema de Crosby, Stills, Nash & Young por un tiempo, se encuentra con otro grande de la música, y me refiero a Chris Hillman. Lo encuentra en Cleveland. ¿Quién es Chris Hillman? Un integrante de otra banda algo olvidada que va a venir, que son los Flying Burrito Brothers, esa banda que mezclaba folk, country y rock. Pero al mismo tiempo también Chris Hillman había sido el bajista, nada más ni nada menos, que The Byrds, una de las bandas fundamentales de la década del 60. Y ahí Stephen Stills lo invita, junto con el guitarrista de Steel, de esa guitarra hawaiana, de los burritos Al Perkins y el violinista Byron Berling, que se unieran a él en Miami, en Criteria Studios, que tanto hemos hablado estos días con el tema de los VGs de Criteria Studios, para hacer un jam, para improvisar. Steel también invita a miembros de su banda de gira, el baterista Dallas Taylor, que también fue baterista de Crosby, Stills & Nash, Calvin Fussy Samuel en el bajo, y el tecladista Paul Harris, junto con vocalista y percusionista Joel Lala. Sale tan bien esas sesiones de jam session, que incluso uno de los que concurre y se entusiasmó y quiso integrar la banda, después creo que dos amigos de él, líderes de la banda que integraba, le dijeron nones, es Bill Wyman, y los que le dijeron que no fueron Jagger y Richard, pero incluso interviene en alguno de los temas de Manassas. Es así que Manassas, salen también esos jams, y algo parecido a lo que pasó con Baldío, que vamos a ver el jueves, termina conformando un grupo, Manassas, como les digo. Y esta banda saca un álbum doble que marcó una época, en 1972. Tuvo muy buena acogida, alcanzó el puesto número 4 en Estados Unidos y tuvo la certificación de oro de la industria del disco. Ahí es que durante la mayor parte de 1972, Stephen Stills, junto con Manassas, se embarca en una gran gira, toca en Europa, Australia, algunos estadios de Estados Unidos, abre sus conciertos con la primera cara del álbum completo y terminaban con The Treasure y una versión acústica, de Find the Cost of Freedom. Aparecen en programas de televisión como el In Concert de ABC, también como el In Concert de la BBC y el Beat Club en Alemania Occidental. Se preveía que era una banda muy apreciada. ¿Por qué? Por la mezcla de ritmos. Ustedes saben que Stephen Stills, en su infancia, dado la profesión de su padre, vivió en Costa Rica, creo que en algún otro país latinoamericano. Y tal es así que en el final de Sweet de Judy B. Wise, quizás una de sus canciones más famosas, termina cantando en español. Siempre esa vertiente latina la mezcló con el country, con el rock, con el folk y con su gran amor en la música, que es el blues. Y ahí por eso es un artista tan particular, más allá de ser un enorme guitarrista. En este programa vamos a repasar básicamente ese disco doble, pero también vamos a ir a lo que pasó después y por qué esa banda se separa y no tiene
el reconocimiento hasta hoy que debería tener. Yo me acuerdo con mi amigo Nils Artú, cuando hicimos el primer programa ya hace mucho tiempo, hace como, yo diría, unos 9 años, me dijo, bueno, hoy conocí algo nuevo, no la conocía Manassas. Y eso es lo que pretendemos hoy, que se recuerde y que se conozca una gran banda de los 70. Y esa mezcla con la música latina, miren lo que viene la segunda canción, que se llama Anyway, para probar lo que estoy diciendo.

No le mentí. Esas de Lala haciendo la percusión, esa fuerza que tiene, esa voz de Stephen Stills que es tan particular. ¿De dónde surge el nombre Manassas? Bueno, hay que saber que Manassas es un lugar en Estados Unidos, en Virginia, un lugar que donde se sacaron la foto de la tapa, aparte, en la estación de tren del lugar ese de Manassas. Y ahí están vestidos con algunos cowboys o vestidos como rockeros nomás, bajo esa cartel que dice Manassas, que ya le digo, esa ciudad es el pueblo de Virginia. Un álbum en que intervino grandes músicos. Stephen Stills, por supuesto, Greg Hillman, como ya dije, Al Perkins, también Paul Harris, Dallas Taylor, Calvin Fussy Samuel, perdón, y Joel Lada. También tocó Bill Wyman, tocó Sid George, Jerry Aiello, Malcolm Celi, en algunos Byron Berlin, por ejemplo, tocó el violín en algunos temas. ¿Qué le pasó a este disco? Que tuvo un gran éxito con el que vamos a abrir el lado B. Esos temas que se escuchaban mucho en las radios uruguayas, que pasaban mucho programas como Los Protagonistas, los que pasaban mucho también Impactos, que se escuchaba mucho este tema acá. Fue un tema que en las radios uruguayas, también de Conuñez, calculo que lo pasaba, sonaba mucho el tema que va a abrir el lado B, no, el segundo bloque. Pero ahora seguimos repasando, seguimos entendiendo esta música tan particular, esta música tan de fusión que le gustaba hacer a Stephen Stills. El tercer tema que vamos a escuchar se llama Colorado, y así suena Manassas.

Cuando yo en 2010 tuve la suerte de ver a Crosby, Stills & Nash, y fue uno de los mejores conciertos que vi en mi vida, allá en el Luna Park, junto con mi amigo Pepo da Costa, y con una Luna Park apenas lleno a la mitad, o sea que no estaba lleno, sino que tenía la mitad de personas, de público, me sorprendió que Stephen Stills también aprovechara para repasar algunos temas solistas y de Manassas. Y este tema, con el que nos vamos a la tanda, como les dije, quizás para mí tomó otra dimensión después de escucharlo ahí. Porque todavía Stephen Stills tenía una voz, esa voz tan gutural, que cada vez la tiene peor o cada vez la tiene más, tiene 80 años, pero sonó impresionante este tema. Y demuestra esa sutil unión entre el country, el folk, los ritmos latinos, el rock, con la voz de Stephen Stills, pero siempre acompañado muy bien. Escucharon recién en Colorado quién les hace los coros, y siempre es el tema de que Stills tiene, y hablemos con Crosby, Stills, Nash & Young, que para mí es el grupo vocal más perfecto que ha habido en la música del rock y del blues. No entro en jazz, sino en esa vertiente. Y este So Begin the Task, entonces que empiece la inundación o algo así, es una demostración más de la gran banda que fue Manassas. Con So Begin the Task nos vamos a la tanda. Y viene el gran éxito que llegó a los puntos más altos de venta de Billboard.

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Es como que abriera la puerta del estudio y entrara una ráfaga de los 70, porque esta canción, junto con tantas, nos invadió en los 70, nos invadió en el comienzo de los 70. Una canción que llegó al puesto 61, en, nada más que en el chart de Billboard. Pero sin embargo, el disco, este disco doble, no sé, lo repetí las veces que se deben significarse que es un disco doble, llegó al puesto número 4 en ventas durante 30 semanas, estuvo ahí corriendo, pero el puesto más alto que llegó en junio de 1972 fue al número 4, en un chart que estaba comandado por también algunos trabajos de Neil Young como Harvest y también algún trabajo de Graham Nash junto con David Crosby, como que se habían separado, pero todo era un gran momento de esa banda. ¿Y qué recepción tuvo el álbum? Bueno, muy buena. Muy buena por respecto a este tema, It Doesn't Matter, por respecto al otro que vamos a escuchar ahora, que fue el otro simple que salió, no de gran éxito, pero sí de buena consideración, y sobre todo un rescate de Chris Hillman. Chris Hillman, ese músico como multiinstrumentista, ya les dije, del Flying Burrito Brothers, ese músico de The Byrds, que en la unión con Stephen Stills logró sacar lo mejor de Stephen Stills. Con todos estos músicos, con esta super banda, nunca mejor utilizado el término super banda, que demostraba lo que estaban trayendo. No era un coletazo, un spin-off, como se dice ahora, de Crosby, Stills & Nash o Crosby, Stills & Young. Era una banda con sentido propio. El problema es que la propia carrera y el propio éxito y la gente que lo pedía, ya le dije, Crosby, Stills & Nash y Young estaban en todos lados en el Billboard, en los discos más vendidos en los comienzos de los 70, empujaban para que se volvieran a juntar. Igual, esta banda hizo un tour por todo, por esa parte del mundo que les dije, por varios lugares, tanto de Europa como Estados Unidos, llegando a Australia y teniendo una muy buena consideración, un largo, pero realmente largo tour que lo llevó desde abril, desde marzo, más bien del 72, hasta el final del año, hasta diciembre del 72. En esa banda conformada una vez más por Stephen Stills, Chris Hillman, Hal Perkins, Paul Harris, Dallas Taylor, Cabby Fussy Manuel y Joe Lala. El segundo éxito de este disco doble, y después ya nos vamos a contar la historia que pasó después de este disco exitoso, que todo hacía prever que iba a ser una larga carrera, la de Manassas, y que no lo fue, se llama Johnny's Garden, el jardín de Johnny, y es lo que sigue en este repaso de una banda injustamente algo olvidada, porque es un supergrupo, que es Manassas.

¿Qué pasó después de esta gira? La discográfica empujando y pidiendo que entrara de vuelta Crosby, Stills & Nash a la cancha. Había otro segundo problema. Los músicos de la banda, después de esta gira exitosa, no estaban del todo conformes con que la banda se llamara Stephen Stills Manassas. Eso también provocaba un problema en las disqueras. ¿Dónde ponían el disco? En las sesiones de Stephen Stills, Crosby, Stills & Nash, en una nueva banda. Una serie de problemas que hizo que este segundo álbum, que fue lanzado en abril de 1973, que se llamó Down the Road, no tuviera el éxito ni la consecución de lo que merecería Manassas como banda. El primer álbum había tenido gran éxito de crítica y público, pero cuando se reagruparon nuevamente en los estudios Criteria, hubo también un tema sentimental. En el primer disco había una relación con Rita Coolidge que está reflejada en las canciones. Esa de Stephen Stills había terminado y Stephen Stills se había casado con la cantante pop francesa Veronique Sanson. Y Chris Hillman se reunió con el resto de los Byrds para un álbum de reunión único. Entonces, también Hillman estaba considerando una oferta muy buena económicamente de Asylum, de David Geffen, para formar un nuevo supergrupo con G.D. Souther y Richard Furay. Como que de afuera empujaban para que se desarmara Manassas. Pero sin embargo, las discusiones y el aumento del consumo de drogas eran extremadamente frecuentes. Stills, que era el dueño de la banda, perdía dinero pagándole a cada miembro de los mismos cada noche para ensayar. Antes y durante la grabación de este álbum, Stills mantuvo un horario de 24 horas con Manassas en el estudio, lo que dio como resultado otro álbum de material inédito escrito con Stills, Hillman, Dallas Taylor, que lo vamos a ver al final porque alguna cosa se recuperó, que incluía incluso en algunas canciones a Stevie Wonder. Como le dije, Criteria Studios de primero, después pasó a Caribou Ranch porque se enojó Stephen Stills en Colorado y Los Ángeles, para terminar conformando un álbum que, ante la sorpresa de todos, no tuvo unas críticas positivas. Y bueno, de ese álbum, con el que nos vamos a ir a la tanda, es un tema que tiene un nombre en español, un tema que hizo Stephen Stills y Nelson Scotto. Y ahí demuestra una vez... No, perdón. Antes vamos a escuchar, y no nos vamos a ir a la tanda, vamos a escuchar dos temas de este disco. Isn't It Time. ¿Por qué Isn't It Time? Porque fue Is It About Time, te grabo hoy. Isn't About Time es el primer simple que no llegó alto, que llegó al puesto número 58, pero que demuestra que también este segundo disco era un gran disco.

La revista Rolling Stones dijo, fue especialmente crítica. Decía que es triste pensar que los involucrados publicaron este disco no por presiones comerciales, sino porque estaban orgullosos de él. Sin embargo, Richard Williams, de la Melody Maker, le hizo especial elogios a dos canciones latinas en el disco, porque dice que Steel tiene una verdadera afinidad por esta música, la cualidad ronca y tensa de su voz encaja con el sentimiento de anhelos de la melodías, y le encantaría que Pensamiento, que lo conozca, vamos a ir a la tanda, se convierta en un sencillo de éxito. Como dije, el álbum llegó al puesto número 26, It's In About Time apenas al puesto 56. Stills atribuyó el fracaso del álbum a que Atlantic prefería una reunión de Crosby, Stills, Nash & Young, que era una mina de oro. Otras razones del declive comercial incluyen que las tiendas de discos no sabían dónde poner el álbum, como les dije, si bajo nombre de Stills, Manassas o qué. Siguen llamándolo Stephen Stills Manassas, y ese siempre es un problema para conjugar una banda, que aparte, hay que reconocer, todos los otros integrantes tenían diferentes proyectos, en especial Chris Hillman. Vamos a la tanda con ese Pensamiento, que realmente es un gran tema, pero esta banda tuvo un coletazo ya en 2009 de recopilación de temas no grabados, con lo que vamos a hacer el último bloque, demostrando que hay bandas que son olvidadas, pero a veces que es raro que un supergrupo como este sea algo olvidado.

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Y no pudo, Stephen. Stephen Stills no pudo armar de vuelta la banda porque cuando volvió estaba muy desafiatado. Estaba Dal Astero, tenía problemas de drogas. Desafiatado como este lunes estamos, en el cual no pudieron armarlo de vuelta, ya había otros proyectos. Y bueno, lamentablemente Manassa se separó. Ya en el 74 salió de vuelta Stephen Stills con Crosby, Stills and Nash de gira. Y algunos han dicho, y yo creo que con justicia, que Manassas, por ejemplo, el ingeniero de Criteria Records, es una de las bandas más grandes y subestimadas de los 70. Y ese álbum doble, dice el primer álbum doble, junto con Layla de Eric Clapton, tenía que ser de los mejores de la década. Vamos a escuchar un par de temas más en forma rápida. Yo, para enloquecerlo a Peto Rivero, voy a pedir que ponga el tema 10 ahora, que se llama Bluesman. ¿Por qué? Porque es del primer disco, del tema 11, perdón, que es un tema que habla de su homenaje, del homenaje del primer disco, del homenaje de Stephen Stills a todos sus amigos, a Jimi Hendrix y a todos esos. Esto que escuchamos recién es un tema que está en una caja que salió en 2009, que se llamó Pieces, que era toda una... El tema se llama Sugar Babe y demostraba lo que era todo lo que había quedado en el tintero. Pero ahora sí, vamos a escuchar este Bluesman para ver lo que es Stephen Stills.

Y nos vamos a ir con la hora de las brujas, en este lunes tan complicado que tuvimos acá en Historia de Música, pero con tanto placer de haber escuchado a una gran banda como Manassas. La hora de las brujas está en este disco, Pieces, que hizo un poco recopilación, y tantas bandas han quedado olvidadas. Miren, a partir del lunes que viene vamos a empezar toda una historia, que está Steve Marriott, está Rod Stewart, está mucha gente metida, Small Faces, Faces, Humble Pie, toda una relación que va a ser a partir del próximo lunes, pero mañana tenemos a los Eagles. En esta semana, que como ya les dije, el jueves vamos a presentar el disco de Baldío, el libro sobre el disco de Baldío. Rosana Ramos en la producción, Henry Flores y Diego Peto Rodríguez en la conducción de las poirillas. Nos vamos con Manassas, esta gran banda. Antes que nada, mucho más importante que todo, que tengan un excelente lunes, una excelente semana, escuchando muy buena música.

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Señoras y señores, muy buenos días, buenas tardes, buenas noches. Qué placer enorme acompañarlas, acompañarlos. Demian Caula, quien les habla. Estamos aquí en Rock al Rock Experience por Radio Cultura 1290M, en el portal de los medios públicos, www.mediospublicos.uy. Diego Rodríguez en controles. ¿Cómo le va, Diego? Qué placer. Rosana Ramos en la producción. Qué equipo. Qué espectacular, qué lindo, qué compañía maravillosa. Estamos en vivo de 13 a 14 horas, lunes a viernes, en este nuevo horario, en esta temporada 21 de Rock al Rock, y también en la clásica repetición, en el clásico horario de la noche, de las 23 a las 0 horas. Bueno, ¿qué programa tenemos en el día de hoy? Mediotanque Cultural Extended, porque ahora ya en breve vamos a tener acá el Bigote Fernández y vamos a tener al director y actor de la obra teatral El Uruguayo, que parece que trata de un jugador de fútbol y se está realizando todos los domingos en La Cretina, así que bueno, vamos a ver de qué se trata. Y después, por supuesto, la clásica columna del Mediotanque Cultural, análisis deportivo, exhaustivo, información, deporte y cultura en el Mediotanque Cultural. Y en el arranque un poquito de música, un poquito de agenda. En este caso arrancamos con nuestro colega colombiano y amigo Wence de la Sierra presentándonos su última canción, Días Grises, un día muy representativo del día que tenemos en la ciudad de Montevideo, muy gris. Bueno, vamos a escuchar ahora a Los Buitres. Vamos con Los Buitres. Suenan Los Buitres, la canción Niña.

0: Ahí teníamos Buitres, que regresa a sitio. Esto será el próximo 5 de septiembre. Y la carpa ubicada de sitio será ubicada en el Parque Rubel. Bueno, muy bien. Por ahí abajo suena Garo Araquelian, que se va a estar presentando en el Teatro Mació de San José el próximo sábado 8 de agosto. ¡Lo tengo acá, Bigote Fernández! ¡Vamos!
1: ¡Hola! ¿Cómo está, querida gente, públicos?
0: ¿Te sabe que
1: los radioescuchas?
0: Furor ya sus videos de promocionales.
1: Promocional, impresionante.
2: ¡Hola, amigos!
0: ¿Me sale bien?
2: ¡Hola, amigos!
1: Impresionante, vi que agarró la onda.
0: Le estoy.
1: Que está agarrando la onda, está bien, porque eso le da como una continuidad a todo.
0: Le estoy
1: agarrando. Artísticamente, es impresionante.
0: Es impresionante.
1: El Bigote es una escuela. La escuela bigotera.
0: Bueno, muy bien.
1: Estamos
0: a la espera de la gente del uruguayo.
1: Están llegando el uruguayo. Buen uruguayo.
0: Llega tarde.
1: Vamos.
0: Está bien, está el cual
1: representa. Esto es Uruguay, papá.
0: Esto es Uruguay, me encantó.
1: Bueno, ¿cómo estamos, Damián?
0: Muy bien. Pero bueno, guárdese la información.
1: Nada, no dije nada todavía. Yo.
0: No diga nada.
1: Toca Garo. Qué lindo, me gusta.
0: Toca Garo. Súbame el volumen de Garo, dale.

0: ¿Cómo estuvo su fin de semana, Bigote?
1: Muy lindo, muy lindo.
0: ¿Qué hizo?
1: Tuve salidas culturales.
0: Muy bien, ¿dónde anduvo?
1: Estuve por el centro cultural este que queda por ahí, por Positos, el Basilón.
0: Centro el cultural, Basilón. Centro cultural de Basilón.
1: El Basilón, un centro cultural muy lindo. Es el, a ver,
0: ¿Estuvo trabajando en medio de cultural o...?
1: No, fui a ver la movida cultural. Yo disfruto de la movida cultural. Yo soy una persona que es disfrutador de la vida cultural. Y aparte ahí es un lugar de rock, el Basilón. De los pocos boliches
0: sí,
1: de rock que quedan en este país con un escenario muy lindo. Tratan sí, muy bien a los artistas.
0: Sí, señor. Sí, señor.
1: Y cumplió 30 años hace poco. Así que larga sí, vida al Basilón.
0: Qué lindo, qué lindo.
1: No, después voy a hablar con Diego. Diego, escuchame, te lo mando.
0: Por lo menos un par de tragos.
1: Déjame.
0: Diego, un par de tragos.
1: Para Diego. O el tincho.
0: Tremendo.
1: Lo agita a los motas.
0: Qué lindo. Bueno, vamos a la tanda. ¿Qué pasa? El uruguayo está llegando tarde.
1: El uruguayo.
0: ¿Qué pasa?
1: No,
0: bueno,
1: vino el uruguayo.
0: Si no, arrancamos.
1: No, me dijeron que estaban en camino.
0: Perfecto. Cuando que se
1: lo
0: suman,
1: que
0: cuando...
1: pasa es que le voy, no por sacarle, por defender a nadie, no, pero está todo cortado. Yo cuando venía para acá también, están haciendo mucho edificio en Montevideo. ¿Qué pasa? Es raro.
0: No hay gente, pero hay mucho edificio.
1: No sé, ¿Dónde? ¿Cómo claro. llenan esos edificios? ¿Alguien
0: con,
1: me lo puede
0: con
1: explicar?
0: Aire se llenan.
1: ¿Qué pasa ahí? Y encima te cortan la calle, hacen lo que se les canta, ¿eh? Es impresionante. Me tienen...
0: Bueno, no tranquilo.
1: No me van a calentar.
0: Bueno, señores, sacó nueva canción el señor Diego Presa, una canción muy íntima, muy acústica, para bajar un poco. Bajamos un poco, calmamos un poco acá la historia, porque se viene explosivo a partir del próximo bloque con el Medio Tanque Cultural. Al filo de la medianoche, Diego Presa, su nueva canción, nos vamos a la tanda y se viene el Medio Tanque Cultural.

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0: Porque los deportes son muchos, tantos como podemos imaginar. 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La columna del bigote. Me emocioné. Aquí lo paño. Si sos de esos que trabajan todo el día y no pueden parar de trabajar, pero a la noche llegan cansados, es más, están cansados en la jornada laboral, este es tu alimento nutricional.
1: Ahí la tiene Maradona, lo marcan dos, pisa la pelota Maradona.
0: Donas Mara, Maradonas, para trabajar todo el día, duro, duro, Maradonas, las que comía crack.

0: Bueno, Mediotanque Cultural del Bigote Fernández con invitadas e invitados de lujo, ¿eh? ¡Llegó el uruguayo!
1: ¡Vamos!
0: ¡Llegó el uruguayo!
1: Buenas tardes, queridas amigas, escuchas y radio escuchas. ¿Cómo le va, muchachos? Acá estamos con parte del elenco de El Uruguayo y el encargado de la técnica.
0: Ok, bueno.
1: O sea, de esta obra, fuerte el aplauso. El Uruguayo, obra. Bienvenidos, muchachos. Estamos con...
2: Nicolás Gadea. Técnico.
3: Ay, perdón.
2: No, perdón.
1: Vamos nuevo.
0: Estamos con
2: Nicolás Gadea, diseñador de la iluminación y técnico operador también de la obra.
0: Y estamos con
3: Stephanie Santos, actriz, parte del elenco del Uruguayo La Ceguera de la Esperanza.
1: Muy bien.
0: Qué lindo.
1: Bueno, no es tan lindo el tan esperanzador.
0: Bueno, pero me gusta la temática. Algo me tiró ahí. Algo me dijo y me gustó la historia del jugador de fútbol. Que tiene ahí una lesión, ¿no? Fuerte. Exacto. ¿Cómo? Bueno, ¿y qué pasa? Cuéntenme, métanme, empiecen a meter, sin espolear, ¿no? Para que la gente se quede con ganas. Pero ¿de qué se trata un poco el viaje de la obra?
3: Bueno, la obra trata un poco de este uruguayo, este jugador de fútbol que viene lesionado desde el exterior. Y bueno, tiene 30 años y viene del exterior justamente... con un montón de ideas, esa lesión que no le permite concretar, no tiene ninguna salida laboral, digamos, y acá empieza que primero no tiene dónde vivir, entonces llega a la casa de su hermana. Acá es donde se da el vínculo y a través del vínculo de la hermandad empieza a suceder una serie de situaciones que, bueno, que muestran un poco todo el tema de la frustración, todas las expectativas que tiene, las ideas, y también empiezan como a contar su pasado y toda esta historia que este jugador de fútbol acarrea y bueno, y muestra toda esta situación que básicamente es lo que, nada, las expectativas y todo eso que desea el jugador de fútbol y que en esta carrera tan corta a veces... no se da.
1: Y que es una carrera que es... Perdón.
0: Por favor.
1: Que es una carrera que es corta, pero que aparte, si aparece una lesión, puede cortarla para siempre. O sea, y no su natural, digamos, cronología en el tiempo, ¿no?
3: Exacto.
1: Y bueno, y eso un poco es lo que plantea la obra. ¿Cómo a este personaje se le corta la carrera, puede ser?
3: Sí. Se le corta la carrera, pero además viene con esas ideas, con ideas de hacer proyectos y demás, que no llega a concretar porque tampoco tiene otra formación que no sea
0: la de jugador de fútbol.
3: Como muchos, no tuvo tiempo, se le exigió física y emocionalmente estar al 100% para la carrera futbolística y le sucede este hecho que, bueno, que se encuentra un poco al llegar a Uruguay con las manos vacías. Y también, como decía, desde el vínculo que se da con la hermana, empieza como a despertarse una situación, el pasado de ellos, cómo fue que esta familia tenía muchas expectativas, como sucede muchas veces en este jugador, y bueno, y cuestiones que no se dan.
0: Es una obra bastante dramática, ¿no? ¿Y cuál es la óptica que se le da desde el punto de vista? Hay un poco de... Hay cierto humor también, quizás un poquito más, pero va llevado más del lado del drama, ¿no? Por lo que...
3: Sí.
0: ¿No?
3: Sí, sí.
0: Y esa profundidad de esas temáticas que nombrás.
3: Creo que la obra se divide como en dos. Hasta la primera mitad intentan como mostrar... todas las expectativas que él tiene, todas estas ideas, todos los proyectos que piensa. En un momento se le ocurre, bueno, vamos a poner una panadería y vamos a trabajar juntos, y después, bueno, lo de la panadería no da, y un local de tablas de surf y qué sé yo. Dos proyectos locos.
0: Se va de un extremo al otro. Exacto. Bueno, ahí aparece el humor quizás.
3: Acá
0: también
3: aparece la comicidad, sí, de alguna manera como entender un poco esa cabecita, ¿no? Y bueno, esta hermana que la pelea, la lucha, está en la
0: cotidiana. ¿Tú sos la hermana?
3: Exacto, sí. Somos Nahuel Delgado, es el uruguayo, el jugador de fútbol. Jazmín, mi personaje, también es una uruguaya que la rema, vive sola, se independizó como pudo.
1: La obra se transcurre ahí en la Cretina, ¿no? En ese escenario tan peculiar y tan particular. ¿Cómo...? Bueno, te ríes, boludo. ¿Qué pasa? ¿Qué estoy diciendo, mal?
0: No, me ríe. Es su forma, digo. Tú es un humorista. ¿Qué quiere que haga?
1: Yo me pasa
0: como. Yo sé que quiere hablar serio, perdón.
1: Me pasa como Perciavale, que también quería ser como Perciavale y se le cagaban de risa en la cara. Bueno, a mí me pasa lo mismo. Escúcheme una cosa. Ese espacio, ¿cómo adaptaron la obra? ¿Fue complicado? Cuéntenos un poco.
0: Del punto de vista técnico.
1: Exactamente.
2: Bueno, fue un poquito como un reto, ¿no? Nosotros veníamos de hacer la temporada el año pasado en el Teatro Circular, en la Sala 2, que también tiene sus complejidades como espacio, pero creo que también la obra se prestaba mucho para la adaptación a ese espacio y de hecho nos jugó hasta a favor. Después pudimos hacer, experimentando, ¿no?, desde la parte técnica, hicimos una función en el Escayola de Tacuarembó y después en el Espacio Cultural de Maldonado. Hicimos una función en ambos lugares y bueno, también un poquito de esa exploración de un cambio de espacio tan drástico, a un piso solo. En el Circular habían dos, entonces se jugaban con códigos de escena arriba y abajo, división del espacio en izquierda y derecha, como quien dice, ¿no?, hablando como más en criollo, y bueno, todo eso creo que también mismo a ellos, para escena, los colaboró mucho, nos ayudó mucho para poder venir a La Cretina, que es un espacio tan particular para el teatro. Ahora justo hicieron unas mini reformitas de tres niveles y eso, que bueno, nos jugaron un poquito a favor, pero la reducción del espacio creo que también nos ayudó y fortaleció a ir, como se diría futbolísticamente, fuerte y al medio, a concretar muchísimo más lo que es la obra desde el texto. Pudimos tomarnos la libertad de achicar alguna escenita y retocar un poquito para justamente jugar con esta adaptación. Y nada, creo que se logró una comodidad que se puede sentir hasta más natural y también que la obra tenga un impacto mucho más directo a la persona que va a disfrutar de esto, ¿no?
1: Podemos decir que es una obra que el uruguayo se va a sentir identificado, más allá del título. Es como que uno de los sueños que tenemos todos los uruguayos,
0: ser jugador de fútbol.
1: Sí. El primero es ser jugador de fútbol. Después, cuando fracasás ahí, empezás a pensar en otras cosas.
2: Total.
1: Pero el primero siempre es ese, ¿verdad?
3: Sí.
1: Escúchenme una cosa. Vamos a hablar un poco de la ficha técnica, la dirección y la dramaturgia. Es de Leonardo Sosa, ¿verdad?
2: Exactamente.
1: El elenco es Nahuel Delgado y Stephanie Santos. Asistencia, Virginia Rodríguez. Y, pará que acá... y la técnica, que es a nivel de luces, sonido.
2: Sí, luces y sonido y un poquito acomodar.
1: Ambientación.
2: Cubrir el espacial, huequito, digamos. También con.
0: Jugador de todo terreno.
2: Escenografía.
0: Jugador, sí, de todo terreno.
1: Número 5,
2: ese. Número 5, ese. Especialista en casi todo, maestro de nada.
1: Nicolás Gadea.
2: Sí. Por favor.
1: Qué grande. Bueno, chicos, ¿qué día van las funciones?
3: Bueno, nos queda una función el domingo.
1: El domingo.
3: A las 19 horas en La Cretina, un espacio divino. También es un. Hay bar. Así que.
1: Así que
3: de la
1: pueden
3: hora,
1: ir a ver, pueden ir al teatro.
3: Hay bar.
1: Hay bar. Creo que es con B larga este bar. Creo que es con B larga.
2: Es con B larga.
3: Un poco más divertido.
1: Es más divertido. Así que nada, después desde el uruguayo van al bar y ven ahí todos los errores que cometieron en su vida, los arreglan ahí. La invitación queda hecha.
0: Domingo 19 horas.
3: Domingo
0: en La Cretina,
3: horas.
0: última
3: función.
1: Las entradas por Ticantel.
2: Por Red Ticket.
1: Por Red Ticket.
2: Por
1: Red Ticket.
3: Ticantel,
1: poné la tarasca. Red Ticket. Ok. Las entradas por Red Ticket. Domingo 19 horas en La Cretina. El uruguayo. Están invitados para esta maravillosa obra.
2: También, si tienen alguna curiosidad, perdón. Sí. Tenemos el Instagram de la obra, @eluruguayo_obra.
1: Sí.
2: Y ahí pueden ver alguna cosita más. Están los links para Red Ticket. Y cualquier dudita que tengan, pueden preguntar por ahí también.
1: Bueno, perfecto.
0: Bueno, a mí me gustaría saber un poquito más. Si me permite, un poquitito,
1: claro,
0: más.
1: Claro que
0: de
1: sí,
0: la obra.
1: Damián.
0: Por ejemplo, ¿no? como para entrar un poco en ese concepto del jugador que viene. No fue un jugador exitoso o que hizo mucho dinero, por lo que puedo entender.
3: Exacto, no fue exitoso. No.
0: O sea, que podía venir de Centroamérica, por ejemplo, por decir algo, un mercado que quizás no...
3: Viene, en la obra está planteado, de que viene desde Perú.
0: Perú, está bien.
3: Y bueno, como muchos en el fútbol creyeron que se iban a Europa o que podían ser vendidos, y bueno, no es la realidad que les tocó. Entonces, bueno, interpela y pone también sobre la mesa... que es muy importante la salud mental, ¿no?
0: Claro, tal cual.
3: todo este proceso.
0: Se maneja la depresión también, sí. O sea, como temáticas dentro de la obra.
3: Y la falta...
0: Que está muy, muy en boca hoy en día también, ¿no? Muy en boca.
3: Exactamente. Y la falta esta de la contención, de los recursos, de una formación que se necesita también, más allá de que físicamente...
0: De lo físico y de lo deportivo.
1: Una cuestión intelectual y cultural que a veces la misma profesión no te da el tiempo para... O los espacios para transcurrirla, ¿no? Para
2: es un poquito lo que delata un poco la obra, de lo sobreexigente que es el rubro futbolístico y deportista en general, ¿no? Pero enfocados en el fútbol, de cómo a veces la expectativa no juega tan en contra, de decir, bueno, este es el camino y la forma de hacerlo, que te olvidás de repente de tener otra idea para hacer otra cosa, y cómo viene desde Perú con estas ideas de entender que por la lesión se la ve más complicada, pero bueno, viene con esta otro mar de ideas que quiere hacer otra cosa que tampoco logra.
1: Que es también que le pasa a muchos jugadores de fútbol, ¿no? Que incluso cuando termina la actividad invierten capaz el dinero que les quedó en cosas que luego fracasan rotundamente
2: también.
1: Y terminan de taxistas. Hay muchos casos.
0: Hay muchos casos, sí. Sí, casos. Tal cual.
1: Otro, bueno, les pasó por borracho, pero otro.
2: También.
1: Bueno, pero nada, yo creo que es una obra muy interesante para ir a ver. Los invito a todos.
0: El uruguayo,
1: Es más, ¿sabes qué? Voy a ir yo el domingo.
3: Muy bien.
0: Y va a contar ahí la data.
1: Voy a ir el domingo. Y como representante, si tienen alguna duda después de la obra, los espero en el bar para sacarnos todas.
2: Para sacarnos todas las dudas que tengamos de la obra.
0: Bueno, el uruguayo, última función el domingo a las 7 de la tarde en La Cretina, entradas a la venta por Red Ticket. Muchísimas gracias por acompañarnos,
2: Por favor, ustedes por el espacio.
0: Nos vamos a la tanda, ya último bloque y hacemos un... Cuénteme algo de fútbol, digote,
1: un
0: por favor.
1: Pan de lo que nos dejó el Mundial.
2: Vamos arriba.
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0: ¿Escuchó el último disco de los Stones?
1: Escuché.
0: ¿O solo este tema que trajo?
1: No, escuché solo este tema. A mí nunca me gustaron los Stones.
0: Ah, no es un Stone el bigote.
1: Me gustan los Stones, pero no lo escuché mucho.
0: ¿Qué escucha generalmente el bigote en su casa?
1: No, ahora estoy escuchando mucho blues.
0: Está blusero.
1: Blusero estoy, sí. Estoy
0: ¿Sandro medio... sigue escuchando?
1: Sí, claro. Los
0: siempre.
1: Sandro, los Iracundos, los Linces, los Pasteles Verdes. Los Delfines, los siete de los Delfines.
0: ¿Y cuál era la banda que llevaba cuando hacía
1: los Marinos Cantores?
0: ¿Los Marinos Cantores?
1: No, los Marinos Cantores, sí.
0: ¿Suenan
1: claro,
0: también
1: claro.
0: en su casa?
1: Los Brillantes también. Hermosas bandas.
0: Catunga.
1: La conga de Catunga ya no están.
0: No está bigote.
1: Catunga no es mi palo, no. Los Iracundos, los Linces.
0: Hermosa música, qué
1: los
0: nivel.
1: Los Pasteles Verdes, qué banda los Pasteles Verdes.
0: Qué nivel, bigote, ¿eh? Bueno ¿qué quiere hablar? ¿Mundial, campeón?
1: Vamos a hablar, sí,
0: ¿tenemos campeón?
1: Vamos a liquidar con esto, tenemos campeón, habemos campeón. Salió campeón de España.
0: No fue el que usted dijo.
1: No.
0: Dijo que Uruguay quedaba fuera de fase de grupo, bien.
1: Sí, dije que ganaba
0: tic para arriba.
1: Bien, sí. Dije que ganaba un cuadro africano. Dije que llegaba a Argentina a la final también.
0: Eso lo dijo, a ver, puede hacer memoria, puede ser, sí. No sé si dijo.
1: Bueno, búsquenlo en la web, está, búsquenlo. No jodas.
0: Pero a mí me dijo que salía campeón Francia.
1: Sí.
0: ¿Sabe qué le pasó a Francia con
1: olor a caca?
0: ¿Sabe qué le pasó a Inglaterra con él?
1: Olor a caca. Escúcheme, yo tengo algunos premios para entregar.
0: No me diga, ¿de premios del Mundial?
1: Claro.
0: Los que no se entregaron.
1: Claro, los premios que nunca viste ni vas a ver del Mundial. ¿Sabés quién los tiene?
0: El bigote.
1: El bigote. Pará, mirá. Bigote mundialista. Mirá, acá, mirá, ¿viste? Mirá. Tenemos. Tengo preguntas también para hacer.
0: Bueno, pero vamos a los premios.
1: El premio Olor a Caca. Así, el Olor a Caca mundialista. Es para... ¿Qué? ¿Qué pasó? ¿Qué es esto? Un celular, se olvidó alguno de los gurís. Le chorearon el celular. No, de Rosana. Porque acá roban muchos celulares, gurís.
0: Tenemos.
1: Bueno, escúcheme.
0: Encontramos
1: el premio de la caca del Mundial es para... ¡Inglaterra! ¡Fuerte el aplauso! Yo nunca vi un cuadro...
0: Tremendo,
1: con el equipo que tienen aparte.
0: Sí,
1: tiró
0: sí,
1: todo
0: sí.
1: para atrás, Tuchel, Tuchel.
0: Sacó delantero y puso defensa.
1: Pero estaba Harry Kane defendiendo, amigo. Estamos todos locos.
0: Bueno, primer premio, ya está, ganaron. ¿Qué más?
1: Segundo premio. Vamos, el premio, esos premios, los huevos, el huevo, está el huevo de bronce, el huevo de plata y el huevo de oro.
0: A ver, ¿con cuál vamos?
1: No, acá hay ternas. Bueno, pero aquí hay una mención especial que es el premio Sin Manos. El premio Toquitos nada más es para Fernando Muslera.
0: Muy bien, bravo.
1: Nuestra leyenda del fútbol uruguayo, que está medio entreverado ahora, ¿no? Muslera se le complicó, ahí está con unas estafas de
0: no me digas.
1: Sí, de apuestas.
0: Ah, bueno, pero estaba ya venía.
1: Ojo,
0: venía, mire, complicado, estaba con la cabeza en otra cosa,
1: y
0: por
1: le tiro
0: eso.
1: Otra acá que no quiero polemizar, pero dicen que hay alguien que se ganó muchos millones apostando a que Cabo Verde pasaba de fase como segundo. Yo no afirmo, pero tampoco niego. La verdad es hija del tiempo. Bueno, a ver, quiero que me ayuden ustedes.
0: ¿Algún otro premio ahí ya está?
1: Sí, están los huevos de bronce. Vamos a empezar con los huevos de bronce. Yo creo que los huevos de bronce... Es para, ¿cómo es que se llama este? El golero de Cabo Verde.
0: Bocinha.
1: Para Bocinha. Muy bien. Los huevos de plata.
0: ¿Huevos de plata para quién?
1: Los huevos de plata. Los huevos de plata son para este jugador. Pase para otro golero, para el golero de... El negro este de... ¿Cómo que se llama? Del otro que... ¡No! Para este...
0: Pero no viene preparado.
1: No,
0: ¿dónde están esos premios?
1: Traje los premios, pensé que íbamos a hacerlo entre todos.
0: Estoy improvisando.
1: Pensé que íbamos... Pensé que iba a pasarlo entre todos. Pensé que alguno me iba a tirar.
0: ¿Cuál es? Pero lo quiero ayudar. ¿Cuál
1: el,
0: es?
1: Pero el bolero se me fue el nombre.
0: ¿Pero de qué país?
1: Del este, de Cabo Verde, no, del otro, ¿cómo es que se llama? Del de Arabia, ¿cómo es? Es todo para los goleros.
0: ¿Marruecos?
1: Del golero de Arabia.
0: El golero de Arabia.
1: No sabemos.
0: No me acuerdo el nombre. ¿Qué pasó?
1: Ay, balajala, jala, jala. Eso es los huevos de bronce. Los huevos de plata.
0: ¿Y por qué?
1: Y porque atajó. Se atajó todo, hermano. Se atajó todo.
0: ¿Y los huevos de oro son para?
1: Para Licha Martínez, que le negó el saludo a Donald Trump en la ceremonia.
0: Muy
1: la
0: bien. Esos son unos huevos de
1: en
0: oro.
1: ¡En tu cara, Donald!
0: Muy bien.
1: ¡Señor Zanahoria! ¡Fuck! Bueno, nada. ¿Qué momento incómodo ese? Porque vio que Donald Trump con España no está todo bien, está todo mal por todo el tema del quilombo que tienen allá en el Oriente.
0: Sí.
1: Y justo le gana España. Yo quiero hablar de algo que es espectacular, porque esto en realidad era secundario y era para rellenar nada más. Tengo preguntas. ¿Por qué hay jugadores que juegan de manga larga cuando hay 40 grados de calor en la cancha? Por ejemplo, Paredes, el mamadera este de Depol. ¿Por qué?
0: Tendrán ahí, será...
1: En mi barrio cuando usaban manga larga en verano era porque habían estado presos y se habían hecho cortes carcelarios.
0: No creo que eso te va a ser este
1: otro
0: caso.
1: Otro era porque tenían unos tatuajes que en mi época, cuando yo era joven,
0: quedaban feos.
1: Agarraban una lapicera, la vaciaban y adentro le ponían una aguja esa de coser, ¿viste? Ataban tres o cuatro con un hilo y la mojaban en tinta china, entre comillas. Y se hacían unos
0: tatuajes horribles
1: que eran espantosos, que después se empezaban a expandir y quedabas impresentable, o sea, no te daban trabajo nada, y en verano tenían que andar de manga larga, ¿viste? Había otro que tenía unas cosas de la piel como una sesca.

0: Las hay feas que de nacimiento. Estos muchachos no creo que tengan nada de eso. ¿Qué será? ¿Por onda nomás? ¿Para transpirar más?
1: ¿Qué pregunta?
0: ¿Para quemar más? Para...
1: Profunda, bigote. ¿Qué pregunta profunda?
0: Para
1: mí es,
0: ¿Mafachero?
1: Es impermeable, impermeabilizante. Está fresquito ahí, no está con calor.
0: Tiene
1: unos ventiladores adentro.
0: Y ellos son magros igual, ¿no? Están magros.
1: La tecnología.
0: Ellos son magros igual. No tienen
1: Seguro tiene unos ventiladores internos.
0: Para mí de maricones nomás. Que... No mariconada, que le queda lindo.
1: ¿Qué otra pregunta, bigote?
0: Nada. La pregunta... Ya no tengo más preguntas. Ahora... el precio de las entradas. ¿Vio cuánto salía una entrada para la final?
1: $7,000.
0: 7.000, 8.000. Había uno que salía así, que era para ricos nomás, que valía $35,000, te llevaban...
1: Y la de 7.000 también. ¿Qué? O sea, hay que tener 7.000.
0: Sí, claro, sí, todo para ricos.
1: Fue un mundial hecho para personas ricas.
0: El primer mundo. Siempre fue el mundial, pero después, nunca hay mundial para pobre también. Yo no conozco ningún pobre que haya viajado a un mundial. Solo a los argentinos que venden el auto, la casa, el hijo, todo, y después cuando vuelven, son los que están cirugiando después buscando cartones. Soy campeón del mundo y se les caen los dientes. Bueno, escúcheme una cosa. Quiero hablar de algo maravilloso que fue el entretiempo. El entretiempo fue algo maravilloso. El show, porque al principio Laura Pausini estaba un embole, se me cae un huevo con Laura, siempre hablando, pero el entretiempo. Cuando arranca. Con el music de Madonna. Music. Y vienen en un buggy. Madonna, Ronaldo y Ronaldinho. Es como cuando viste salir del boliche a las 6 de la mañana y te vas al after y no sabes con quién te vas y de repente estás con tres negros ahí que estás yendo a la Ciudad Vieja, a la Puerta Negra. Bueno, ahí, eso. ¿Viste? Music.
1: No, qué salía, nivel,
0: era maravilloso, salía espuma de la pantalla. Espuma salía de la pantalla. Fue maravilloso eso. Y después entran, o sea, eso estaba grabado, obviamente, pero después de la puertita a la cancha sale Madonna con Ronaldo y Ronaldinho, escoltándola, y se empieza a escuchar Seven Nation Army de White Stripes, pero hecha tipo sinfónica. Y la guitarra, la batería y el bajo lo tocaban unos títeres. Que era tipo los Maples. Eso fue maravilloso. Ahí venía pum para arriba y dije, wow, yo nunca vi algo así, esto es lo mejor que vi. Lo mejor del mundial, de todos los mundiales. Mejor, o sea, a la altura del mundial de Italia 90, de la canción, ¿se acuerda? No, ti, machi,
1: La mejor canción de los
0: bueno,
1: mundiales.
0: Bueno, pero esto hasta ahí venía peleándola. Después de ahí, chan, chan, chan, chan, chan, chan, chan, aparece Justin Bieber. Con la guitarra, parece que se bañó y todo Justin Bieber ahí, porque vio que está medio malena Justin, ¿no? Justin está medio...
1: ¿Está deprimido?
0: Y está pata vacero, usted lo ve, está pata vacero, anda con unos pantalones que le quedan grandes, unos championes de 40... Sí, claro, y arrancó y entró con la guitarra, la aburrió toda, veníamos así, pum, pum, la aburrió toda, y como si esto fuera poco, aparece el negro este, como es el Speed, que lo odian todos los argentinos, que es un mufa bárbaro, por todo lo que hinchó, perdieron, saca del influencer, que bueno, cantó ahí, qué sé yo, y después como si todo esto fuera poco, aparece Shakira. Otra vez Shakira está en la sopa, pero paren un poco, muchachos, hizo el Mundial, ¿desde cuándo está Shakira haciendo la canción del Mundial? De 2010,
1: ¿no?
0: Por lo menos.
1: 2010, ¿no?
0: Hace 16 años.
1: Y bueno, es empleada de la FIFA, ya está.
0: Bueno, pero a ver, pero...
1: No hay nada.
0: Ni siquiera es mexicana, canadiense o estadounidense. Antes se acuerda que siempre, todas las canciones eran hechas por...
1: Por gente local, es verdad. Ha cambiado tanto.
0: México 86.

0: Esa es la mejor, mire.
1: Se me puso la piel de gallina.
0: Se me pone la piel de gallina, sí. Bueno, y después ya, ahí seguimos, ¿no? En esa también, ya después creo que...
1: Vino Shakira 2010, ya está. Contrato con el con
0: creo
1: la FIFA.
0: Que, no, si no sabe dónde...
1: Empleada pública de la FIFA.
0: ¿Sabe dónde empezó a cambiar eso? En el Mundial de Francia, que fue Ricky Martin también. ¿Se acuerda? Tú y yo, ale, ale, ale. Go, go, go, ale, ale, ale, ale.
1: Lo más lindo que yo estoy viendo los pasitos y los bailecitos que me da el bigote acá.
0: Go, go, go, el mundo está de pie.
1: Con ganas de cantar, ¿no, bigote?
0: Y nada, estoy rememorando, estoy haciendo la...

0: El gallego no sabía. Dice, ¿qué pasó? ¿Qué hice? Y el segundo gol, que le anulan después ya que iba ganando 1-0 Argentina.
1: Que iba a ganar España, el offside.
0: El offside.
1: Hombrito.
0: Esa mierda, mira. Claro, como el de Lukaku. ¿Se acuerda de Lukaku?
1: Lukaku, sí.
0: Un Gobelin ahí. Una cabeza. Bueno, escuche, y la anulan ahí. Yo qué sé, ¿viste? Es como que. Hay unos cuantos que tendrían que haber sido echados. Paredes después agarró las piñas. Recaliente. Después del partido, porque pasa un gallego festejando y Paredes le dice, qué sé, tarado, le tira como una panadera ahí, ¿viste? Callate, mongólico. Pla, y el gallego se da vuelta. Y ahí lo surten al gallego. Estaban buscando al líder los porteños. Querían terminarlo al Uruguay. Fue muy al Uruguay la final de los porteños.
1: Muy al Uruguay.
0: No patearon en todo el partido.
1: Es verdad, ¿cuál?
0: Defendieron todo el partido. Sufrieron todo el partido.
1: Ahora, para mí
0: y encima perdieron y armaron el lío. Es Uruguay.
1: Marito Saralegui estuvo ahí metido. Julito Riva.
0: Ojo, muchachos, porque puede ser que empiecen el declive así. El declive perfecto, mire, y le voy a decir algo.
1: Conclusión, bigote.
0: Uruguay declive, Brasil declive, Argentina perdió y se agarró las piñas, que eso le pasaba a Uruguay antes del declive. Yo lo que digo, muchachos, sean buenos perdedores, si perdieron, saluden al ganador, no hinchen las pelotas, que hay cosas mucho más importantes que la estupidez esta del fútbol. Nos vemos.
1: Muy bien, señores, el Mediotec Cultural, Bigote Fernández, Diego Rodríguez en controles. Rosana Ramos en producción, nos vemos mañana. Mañana tenemos a la gente de Sucia Esquina acá. Con nuevo material. Chau, chau.
2: 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Cuídate, léete un libro, no seas giro. Chau.

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Pero felicidades. ¿Qué le pasa? ¿Por qué felicidades? Feliz día del amigo, es verdad. Feliz día, Peto, feliz día allá, Lale. No, feliz día, qué cosa hermosa es celebrar la amistad, ¿no? Siempre digo que los amigos, las amigas, les amigues son como testigos que uno va teniendo de la vida, de quién supo ser, de los vínculos que tuvo. No sé, yo hay momentos por ahí que piro con mis... Tengo amigos, un grupo de amigos que nos conocemos desde los 3, 4 años. Y ellos son testigos de que yo alguna vez tuve padre, por ejemplo, ¿no? Y lo conocieron. Y eso es como un viaje muy, muy, muy profundo. Que te hayan visto ser y también yo haberlos visto en su camino. Haber conocido sus vínculos cercanos. Verlos ahora quedando como con los años en primera línea, viste que cuando uno va perdiendo a sus vínculos más cercanos, los cercanos filiales, empieza como a quedar en primera línea. Y verlos ahora en primera línea, decir, wow, yo te vi caminar ese camino. Así que una belleza que el día que los amigos tengamos un día para decirnos, che, hola, feliz día, celebremos. ¿Celebrarás hoy con alguien? ¿Vos celebrás, Dalto? No, me dice, no. Dice, no tengo tiempo, no tengo amigos. Dice. ¿Vos, Peto, hacés alguna celebración con gente querida o no? Claro. Nada, no, dice que nunca se acuerda del día del amigo, que es un desastre. No, yo hoy en la mañana saludé a mis amigas más cercanas, ya les mandé mensajecito, onda, amigas queridas de mi corazón. Tengo muy pocas amigas, muy, muy amigas hermanas, ¿no? A ellas ya les mandé mi abrazo grande y espero que vos tengas mucha gente hermosa también a quien mandarle mensajecito y compartir este día del amor. Bueno, ¿cómo pasaste el fin de semana? ¿Qué hiciste? ¿Qué hiciste? Bueno, yo arranqué, mira, el viernes estuve de invitada en el concierto de Fero Smith, que estuvo increíble, increíble en la sala en la Hugo Balzo. Realmente se sonó todo la banda. Comentábamos con Cristian Cari, que también estaba de invitado con Fero Smith, que la Balzo, qué sala que suena hermosa para musiquear, ¿eh? Qué belleza. Sumado a que la banda de Fero se suena todo. Y hubo muchos invitados del amor, mucha gente muy divina. Nadia, saxofonista, que en un momento digo, ¿me haces acordar a Lisa, a la hija de Homero? Porque de pronto arrancaba desde la platea y empezaba a tocar ahí unas cositas, ¿viste? Y de golpe se para Nadia y entra tocando al escenario, descorchándola fuerte. Bueno, después Cristian Cari hizo un tema con Fero. Era como de esas canciones, de esas lentas clásicas. Yo les decía, chiquilines, esta canción es como canción de rasque, ¿viste? Así esas lentas que dices, hola, ¿qué tal? ¿Cómo estás? ¿De qué signo sos? No, qué antigüedad, eso es re 80, qué cosa espantosa. Bueno, temones, ¿qué pasó? ¿Qué pasó? Se apagó todo y se volvió a encender. ¿Qué habrá sucedido? ¿No? Algunas extrañas magias. ¿Vos qué decís? ¿Qué pasó, Peto? No te escucho, Peto. Bueno, te perdí. Bueno, no sé si te habrá pasado a vos, pero acá en la radio de pronto se cortó todo y volvió a aparecer. ¡Frácate! Bueno, así que seguimos. ¿No estamos al aire? Ahora sí, a ver, mira, 092-490-290 es nuestro celu. ¿Vos te animás a contarnos si es que estamos al aire? Porque como todo se apagó por unos instantes, estamos temerosos de que por ahí no nos estés escuchando. Así que te recibo con mucho amor y cariño si me mandás mensaje al 092-490-290. A ver si... Si nos estás escuchando, qué cosa rara.
Vos sabés que en la música, cuando vamos a tocar algún lugar y sabemos que en ese lugar pasan cosas extrañas, o sea, cosas místicas, paranormales, sabemos que las cosas extrañas, las energías, se meten por todo lo que es eléctrico, caminan por ahí, ¿viste? ¿Quién te dice que tenemos alguna energía, que nos viene a traer buenas nuevas? Bueno, arrancamos con Tuti el programa del día de hoy. Tengo dos invitadasas del amor total, que te las voy a presentar en un ratito. Y abrimos así, sin más ni más, con la Doña, con Noga Eres haciendo Bubbling.

Bueno, te cuento que estoy con una invitada sentada acá en el estudio y le digo, perdóname que no te hable, pero soy de las que trae música y se copa con la música que trae tanto que estoy acá así bailando sola, escuchando Bubbling de Noga Eres, que es como la doña, para mí es la doña rapera, ¿entendés? Una capa. Bueno, y anduve indagando con música rusa. Digo, a ver, ¿qué es lo que se está escuchando en Rusia? Digamos, porque está divino saber qué es lo que estamos haciendo nosotras y nosotros acá, pero cada tanto abrir la mirada y ver qué es lo que se está haciendo lejos, en otro lado, donde la cultura es tan distinta, me parece absolutamente enloquecedor. Y acá encontré esta demencia que se llama Not Band. Y esta canción se llama Fluff Fluff y es un tema que se hizo viral, que se hizo muy conocido en redes y que te recomiendo que después vayas al perfil de Not Band, ya sea en YouTube o en Instagram, y te partas la cabeza. Los coros los hace todos ella, por eso precisamente se llama Not Band, porque es una sola persona. Fluff, fluff.

¿Y qué tool? ¿Qué te pareció? A mí me partió la cabeza y me metí a investigar fuerte en la música rusa actual y lo que me impresionó muchísimo es que en casi todas las canciones, por lo menos en las que me fue llevando el algoritmo también, ¿no? Hay muchos arreglos corales increíbles y obviamente si hay arreglos corales, encontré que quien sigue también estas cuentas es Jacob Collier, que obviamente es un copado de todo lo que son arreglos corales. Bueno, Not Band tiene esta canción, Bluff Bluff, y tiene unas versiones de canciones así muy conocidas de rockeras que son increíbles. Este tema en particular que vamos a escuchar ahora, que es una versión también de Not Band, se la banca de cualquier forma. Vos haces creep en chacarera, queda divino. Haces creep en cumbia, queda divino. Obviamente, en esta versión de Not Band, creep también queda divino.

0: Bueno, espero que te haya partido la cabeza tanto como a mí. Not Band, te lo dejo recomendado para que lo busques en YouTube, para que busques el perfil en Instagram. Es súper interesante y me quedó, pero esto te lo voy a presentar mañana, una música que se llama Maddie Ashman. Te va a partir la cabeza. Pero yo ya tengo la cabeza partida porque estoy con dos compañeras músicas increíbles con quien vamos a compartir el próximo bloque. Yo te hago este, te hago, te voy a recordar lo siguiente. Estamos en los medios públicos, ¿puedes creer? Esto es la 1290 AM, Radio Cultura. Estoy en este momento con Mica Mendizábal, Mariana Lucía, con quienes hablaremos en un ratito. Esto es No se arde en el infierno. Mi nombre es Mónica Navarro y volvemos en un instante. Te dejamos en el limbo por un ratito y enseguida volvemos.
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0: Ya estamos acá revoleando las caderas con las invitadas de la tarde de hoy. Hola Mariana,
1: hola Mónica,
0: ¿cómo andan? Bienvenidas.
2: Muchas gracias.
0: Ay, gracias. Dios, por favor. Y acá Vira Altieri también.
3: Hola mi amor.
1: ¿Cómo? Nuestra prensa.
0: Prensa total, amiga de mucho rato.
1: Me dijo que iba a clases contigo,
0: sí,
1: Mónica.
0: Pero aparte,
1: que gracias a ti se dio cuenta que tenía que cantar más arriba, más agudo. Que estaba toda tomada.
0: Estaba tomada por los graves.
1: Estaba tomada por los graves.
0: Claro, total. Pero aparte con Vir pasa un poco con todas las compañeras y compañeros que son productores, que terminan siendo como realmente compañeros de laburo, porque son los que nos están vinculando todo el tiempo con músicos, músicas, obras de teatro y todo.
1: Totalmente.
0: Así que gracias, Vir.
3: A vos, mi amor, a vos que me hiciste creer que me la creo. Ahora canto a grito pelado.
0: me encantó.
3: Yo no importa la actitud.
1: Para, ¿es pertinente esta circulación casual de cantos? Porque yo fui docente de canto, la primera docente de canto de Mica.
0: ¿Podés creer?
1: O sea que el servicio de quienes damos clases de canto. Hacemos un gran servicio, Mónica.
0: ¿Qué te parece?
1: ¿Qué te parece descubrir la voz?
0: Opa, es muy grosso.
1: Nosotros podríamos morir tranquila.
0: ¿Qué es para vos cantar? ¿Sí? Pregunta que le abro a las dos. ¿Por qué cantar, amigas? ¿Por qué? ¿Qué onda? ¿Por qué cantar?
1: A mí me gusta esta frase que dice, está de Tom Jobim. Que encantos maus espantas vai, segue cantando y vai. Para mí cantar es básico.
0: Total.
1: Después si te querés dedicar profesionalmente es otra dimensión.
0: Claro.
1: Pero para mí cantar es preverbal.
0: Totalmente.
1: O sea, es básico. Cantar y percutir es como el lenguaje universal de nuestros ancestros,
0: claro.
1: Australopithecus.
0: Me encantó.
1: Claro, ¿no? El bebé balbucea melodías.
0: Totalmente.
1: O sea, que el que no canta, algo le está pasando.
0: Hay que abrir ese corazón.
2: Bueno, estoy de acuerdo, obvio. Yo siento cuando canto que un poco se espantan los males.
0: Uh-huh.
2: Por ese rato, ¿no?
0: Claro.
2: Y ya eso para mí es...
0: Es un montón.
2: Es
0: un montón. Y también me parece
1: eso para
0: que...
1: mí.
2: Imagínate. En un ratito, porque no pensás, por lo pronto yo.
0: Claro.
2: Cuando canto estoy como cantando.
0: Claro.
2: No estoy pensando en nada.
0: Ay,
2: y
0: qué
2: eso
0: divino.
2: Me parece bárbaro.
0: Qué divino. ¿Vos te pasa lo mismo, Marian, que cuando cantás estás ganada por la acción pura de la cantada?
1: No necesariamente.
0: Claro.
1: Pero sí me pasa que es como un baño.
0: Uh-huh.
1: Eso sí, el efecto ese que surte de limpieza. Si estoy cantando, porque también la profesionalización,
0: claro.
1: A veces uno marca tarjeta, como cualquier profesión,
0: sí,
1: ¿verdad?
0: Sí, sí.
1: Entonces ahí, digamos que ya el spa no estaría sucediendo, pero cuando canto...
0: Totalmente.
1: Pero cuando canto, que a veces y cada vez quiero que coincida más con las instancias más de trabajo vinculado al canto, cuando canto así con el alma, sin duda termino mucho mejor de antes, cuando antes de cantar.
0: Mira, hace un ratito estaba charlando con una amiga, ¿no? Entonces me decía, pero ¿cómo es que, ahora estoy preparando un toque, me dice que estás yendo a los ensayos, preocupándote de esto y haciendo aquello otro? Digo, es que si no sería prácticamente inviable llevar adelante un proyecto. Y por ahí en esto me identifico con lo que vos decís, de que uno marca tarjeta, y que también está bueno llevar al máximo, por lo menos yo estoy en este viaje, ¿no? Al máximo entrar a cantar y que sea plenamente solo eso.
1: Eso es
0: ¿no?
1: Divino, re.
0: ¿Cómo hacemos para activar ese botón?
1: Y bueno, yo creo que como vos bien decís, Moni, y a ver qué, porque ella es otra generación.
0: Claro.
1: Mónica, entonces capaz que ella tiene una data más refrescada.
0: Más fresca,
2: no,
0: más copada.
2: Depende mucho de la persona.
1: Yo intento dejar todo resuelto.
2: O no.
1: Claro, yo intento dejar todo resuelto.
0: Uh-huh.
1: Hasta el momento de la performance. Ahí a tomar por culo. Ya está, que explote todo.
0: Claro.
2: Y ese día, sobre todo, tener todo un poco... lo antes posible.
1: Eso, ya tener resuelto, resuelto,
2: claro.
1: Habla bien, ¿no? Eso sería... O bueno, si no lo que no pudiste resolver, bueno, ya está.
0: Claro.
1: Hay que soltar.
2: Quede ahí, dejarlo ir.
1: Soltar. No, yo creo que eso... También es un lujo que uno se va dando en la medida que va agarrando cancha, ¿no? Claro. Que sabes que no va a pasar nada tan grave.
0: Total. No,
1: al principio claro, no me pasaba eso. Pero puede decir, no, ¿qué tan grave ¿qué puede tan ser? Grave.
0: Lo que me resulta súper mágico de los conciertos, de las canciones, es cómo te toman la vida, ¿no? Porque vos decís, voy a tocar una hora y media, voy a tocar dos horas. Pero esas dos horas que vas a tocar dentro de X cantidad de tiempo, ustedes van a tocar ahora el 15, de golpe te tomaron las 24 horas, ¿me entendés? Durante un montón de días. Es como que estás girando en torno a un momento de dos horas, ¿no? O una canción dura tres minutos y hay algo que estás queriendo resolver ahí y estás como... dándole vuelta. ¿Les pasa un poco eso? Que lleva mucha energía.
1: Sin duda. Igual creo que si uno lo hace, digo, porque a veces me pasa y me chupo, a veces me ha pasado de todo a lo largo.
0: Claro, imagínate.
1: Pero sí creo que el tiempo no es, o sea, que no necesariamente el tiempo tiene que ver con la sustancia.
0: A ver, profundizamos. Contame un poco más. Profundíceme.
1: Filosofía. No, digo, porque de repente todo eso que hiciste para esos dos minutos, lo que pasa en esos dos minutos puede ser muy transformador.
0: Claro.
1: Para vos y para los demás. Por eso yo creo que lo que tiene el arte y la música, justo el otro día hablaba con una amiga de eso, ¿no? Como la especificidad dentro de lo que es la música. Del autor, ¿no? Y del que tiene el gesto creativo. Entonces estuvimos un rato charlando que era súper difícil explicar o cuantificar cómo materializás eso que hiciste cuando estuviste creando. Y eso capaz que te llevó un montón, incluso un montón que ni siquiera sabes bien por dónde pasó, pero bueno, tuvo que ver con lo que estabas viviendo, con lo que soñaste, claro, con ayer, con no sé. Y todo eso, ¿cómo lo cuantificás? Y sin embargo, pienso en como ejemplos que no se pueden rebatir, ¿no? Pero si uno piensa en una canción que te vuela la cabeza, que te cambió la vida, que te hizo entender algo que no lo entendiste nunca... Decís, ah, gracias, ya no sé cuánto le llevó.
0: Claro.
1: Pero con que le pase a una persona, para mí ya es algo muy imponente.
0: Wow.
1: Creo que por eso hacemos música, ¿no?
0: Claro.
1: Somos unas enroscadas.
0: Total.
1: Porque es un servicio, es como una cosa muy espiritual.
0: ¿Sabés que te voy a robar eso de servicio? Me parece como un gesto muy... re bonito pensar que
1: total,
0: una canción es un
1: ¿no viste
0: un
1: ese
0: servicio?
1: Tema? Martín ¿no? Bucay tiene una canción que dice no vamos a cambiar de bando, estamos en servicio, esto o sea, tipo, esto nosotros vamos a seguir haciendo esto.
0: Claro.
1: Volará el mundo, pero esto es nuestro laburo.
0: Totalmente.
1: Es medio Jedi. ¿No? Yo lo vivo medio Jedi a veces es como vos decís, si vas a pensar en términos de productividad, decís, pará, por un concierto estoy...
0: claro,
1: ni que hablar de la rosca, de la canción, y el arreglo.
2: Sí, por fuera de los ensayos, ¿no? Como todo el laburo interno y bueno, también gestionar, hacer que la gente vaya, como todo ese laburo que...
0: Enorme
2: y mental también, ¿no?
0: Claro.
2: Está como, por eso 24/7 es como hasta que llega el momento y eso, es un tiempo, no sé,
0: claro,
2: meses capaz.
1: Totalmente
2: hasta que llega, ¿no? Ese
0: claro.
2: día. Y ese día sí está bueno como soltar todo lo que pasó como para realmente disfrutar.
0: Totalmente. Me enrosco también con esto de la productividad, ¿no? Porque parece ser como que es esto más esto tiene que dar esto otro de resultado, ¿no? Y no necesariamente es así. Porque el servicio, ¿no? Una canción, un servicio que te voy a robar, voy a decir, yo voy a decir copyright, copyright Mariana Lucía y Mica Mendizábal. Claro, esto el servicio no necesariamente tiene por qué tener un resultado. Que eso está buenísimo, ¿no?
1: Yo creo que siempre tiene un resultado, Moni, sin
0: no,
1: duda.
0: Ni que
1: claro,
0: hablar.
1: Pero es lo que vos decís, pero no ese resultado, yo qué sé, ese, ¿viste?
0: Puede
1: como
0: ser material o inmaterial.
1: Exacto,
0: ese resultado,
1: puede
0: ¿no?
1: Ser
0: claro, sí, sí.
1: Eso, ¿no? Inesperado, sorprendente, uh-huh. No sé.
0: Claro.
1: Que a quién no le ha pasado, creo, a pesar de que tampoco ninguna de nosotras tres somos artistas mainstream,
0: claro.
1: No somos Taylor Swift, ¿verdad? O sea, lo nuestro no se mide cuantitativamente.
0: Claro, sí.
1: Pero digo, imagino que les debe haber pasado alguna que otra vez de personas que dicen, ay, esta canción, que me pasó esto, me pasó lo otro, ay, la canté para mi hijo y mi hija y me di cuenta. O sea, eso es muy divino. Uh-huh.
0: Claro.
1: Entonces, y eso vos no lo puedes prever.
0: Sin duda.
1: No lo puedes prever.
0: ¿Y qué expectativas tienen, amigas? O sea, ¿qué expectan cuando dicen, bueno, ta, vamos a armar este concierto? ¿Hay una expectativa? ¿Qué quiero? ¿Quiero algo? ¿Busco algo? ¿O simplemente lo hacemos porque, bueno, porque tenemos ganas y qué, ¿no? ¿Qué onda? ¿Qué les pasa?
2: De base lo hacemos porque tenemos ganas, claro. Desde ya. Pero bueno, esto que decía Mari, ¿no? Ya que con que a una persona le llegue lo que hacemos, uh-huh. Yo creo que ya ese servicio está dado.
0: Totalmente.
2: Sí, creo que eso, ¿no? Como que...
1: Sí,
2: que llegue a alguien.
1: Yo lo hago porque... ahora pienso, ¿no? Porque uh-huh. no es que quiera conquistar el mundo.
0: Pinky y cerebro, ¿qué haremos hoy? Saldremos a conquistar el mundo.
1: Pero me parece muy, muy respetable si hay alguien que lo hace,
0: claro.
1: Para conquistar el mundo.
0: Sí,
1: total,
0: sí.
1: Todo bien. Pero yo lo hago porque la vida, si no, es bastante aburridora.
0: Ajá.
1: No,
0: mira.
1: Sé, me parece como en eso. María Betania tiene una entrevista que me encanta, porque ella tenía un pique que era como que siempre tenía que tomar un poquito de birra, decía ella, para colocarse.
0: Claro,
1: ¿viste?
0: Un colocón previo a la cantada.
1: Porque es insoportable la vida, decía ella. O sea, solo con la vida no basta.
0: Claro.
1: Y yo soy de esa escuela, ¿viste? Para mí tiene que haber, el arte tiene que estar, porque tiene que haber una dimensión más trascendente. Si no, a mí me resulta medio aburridora.
0: Claro.
1: No sé, capaz que a ustedes se recopan.
0: No, a mí también me
2: sí,
0: resulta un poco
2: sí.
1: Tengo que inventar algún juego.
0: Totalmente. Totalmente.
2: Y de hecho, por algo también yo soy muy de ir a recitales, ¿no? Como que encuentro,
0: claro.
2: Ahí como observadora también y como oyente de, ay, gracias a esta gente que armó esta fecha para que yo hoy esté acá disfrutando de este momento.
1: Claro.
0: ¿Sí? No, qué maravilla.
2: De nuevo, ¿no? Sin pensar. Yo, bueno,
1: claro.
2: Yo sobrepienso mucho, capaz.
0: Claro.
2: Pero como
0: claro.
2: Que tal, que me saca de todo el resto, ¿viste? Estar
0: sin
2: ahí
0: duda.
2: Compartiendo también con otros.
0: Claro.
1: Es
0: claro.
1: Re gracioso eso, ¿no? Porque yo a veces, mira, cada tanto tengo una fantasía. Ahora se pila que no la tengo, pero cuando en las épocas que quedaba, ahora hace tiempo que no me pasa, muy pasada de rosca por el multitasker que supone ser artista,
0: uh-huh.
1: En Uruguay, y bueno, en nuestra coyuntura, esto que decía, bueno, 24/7 pensando en aquello. Yo a veces tenía fantasía que tenía un kiosco. Y que mi vida era como, levantaba, abría el kiosco.
0: Hola, ¿qué tal? Levantamos cortina.
1: Todos los días lo mismo, me hacía el mate, charlaba, fulanito, menganito. Y era como un refugio, pero claro, ni bien empiezo a vivir una vida un poco más rutinaria y
2: monótona,
1: enseguida ya quiero armar lío, ¿viste? De algún relajo necesito armar. Entonces ahí digo, claro, tuve que hacer esto.
0: Claro.
1: Este es mi invento. Entonces yo ahora estoy como, bueno, ¿con quién quiero tocar?
0: Claro.
1: Mica, soy muy fan de Mica porque me parece
0: ay,
1: que
0: qué
1: es
0: divina,
1: única
0: divina.
1: Ella.
0: Mucho.
1: Entonces dije, bueno, tal vez era Mica.
0: qué lindo.
1: Que ya la conozco, que ella ya me conoce, ya sabe cómo soy. Claro. Viste, tenemos esa intimidad.
2: No, no, mi emoción cuando me llegó el audio de Mari proponiéndome para tocar juntas. O sea,
0: qué
2: mi primera profe de canto, que aparte quedamos con un vínculo de súper amor para siempre. Pero claro, no es que nos vemos reseguidos.
1: Claro, no nos vemos.
2: Y justo Mari me mandó el audio y yo estaba como, ay, qué alegría, yendo a Mamba a la calle, me acuerdo, un domingo.
1: Ay, qué lindo, dije, Mamba a la calle.
2: Hermoso. Y dije, ay, ahora después le voy a contestar a Mari, no sé qué, bim, bim, bim, hago así y la miro a Mari.
1: Y está.
2: Y nos encontramos
1: ahí.
2: No sé hacía cuánto que no nos veíamos.
1: Miles.
2: Fue muy loco.
1: Muy tiempo, no. Claro.
2: Y
1: mucho
2: ahí
1: tiempo.
2: Beso, abrazo, ay, Mari. Sí. Y Mari, te escribí, yo sí, ya sé, sí a todo.
0: Sí a todo.
2: Porque todavía se emocionó. Claro, todavía no te había contestado nada.
0: Qué divino.
2: Pero está, me flasheó. Yo soy fan de Mari desde los 14 años, que era alumna de ella.
0: Qué viaje.
2: Y está, imagínate que.
1: Claro,
2: qué amor lindo, total.
1: Divino, amor sí, total. Lindo.
0: Bueno, y bueno, se encuentran, ta, arrancamos, dale, vamos para adelante
2: dale
0: con
2: que
0: este
2: va.
0: Toque. ¿Y qué pasa después?
1: Pará, cada sí. uno toca su show.
0: Sí,
1: Moni.
0: Claro, claro,
1: no
0: cada una sus canciones.
2: No, algo
0: pero ya,
2: algo
0: digamos, eso es un montón compartir el sí. escenario.
2: Sí, es pila.
0: Es un
2: sí, aparte el formato banda.
1: Está bueno.
2: Me parece que eso está de más sí. también, ¿no? Como cada una con un show, digo... largo, no es que, bueno, un ratito cada una. No, cada una.
1: Cada uno con su show.
0: Claro,
2: sí.
0: Qué hermoso.
2: Y bueno, eso, la idea.
1: Yo voy a tocar un poquito menos igual, Mica.
2: Bueno.
1: Nos hablamos de esto.
2: Bueno.
1: Como son más jóvenes.
2: Qué guacha.
1: Yo quiero terminar y sentarme a ver a Mica, ¿entendés?
0: Muy
1: yo
0: bien.
1: Yo show para ver a Mica.
0: A disfrutarme de la memoria.
1: Entonces voy y hago todo para ir a sentarme, ser la dueña del show y decir, yo vine a ver a Mica.
0: Bueno, yo me voy a tomar la imagen del kiosco
1: bien.
0: De acá de Mariana Lucía. Entonces, te voy a decir, estamos en el kiosco de la 1290 de Radio Cultura en medios públicos. Exactamente, claro que sí, estás acá. Esto es No se arde en el infierno. Estamos conversando con Mica Mendizábal y Mariana Lucía. Mi nombre es Mónica Navarro, esto es No se arde en el infierno. Y volvemos en unos segundos para seguir conversando de este toque que van a hacer las amigas. Vamos a darle de comer a Cerbero y enseguida volvemos.
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0: ¡Qué lindo, Mica!
1: ¡Qué linda!
2: Muchas gracias.
0: ¡Qué lindo, qué lindo! No todo el mundo te va a cuidar. Oh. Y está bueno entender esto,
2: ay,
0: ¿no?
2: Un poco sí, es necesario.
0: Es indispensable para vivir más tranqui, ¿no?
2: Sí, sí. Cada tanto una recordada.
0: ¡Claro! Siempre viene bien. Siempre viene bien, amigas. Bueno, entonces, este gran encuentro gran de compartir el lugar va a suceder el 15 en la sala Camacuá. ¡Qué linda sala para tocar!
1: Muy divino como sí. Suena.
0: ¡Hermoso!
2: ¡Qué linda!
0: Hace unos días conversábamos con Cristian Cari y decíamos que la Camacuá y la Hugo Balso también son salas tan lindas que suenan tan bonito, ¿no?
1: Sí, suena muy lindo. Y la Camacuá tiene algo bastante más horizontal con las músicas.
0: Total.
1: En el sentido de lo que implica, tiene más disponibilidad de fechas, ¿no? El arreglo también.
0: Es más conveniente.
1: Es más conveniente.
0: Sí, sí, sí. Los técnicos son divinos.
1: Son divinos, la gente es preciosa. Uh-huh. Sí, estoy re contenta de que estemos ahí.
0: Bueno, así que van a estar con banda ambas.
1: Con banda ambas. Mica va a estar con Aitana.
2: Aitana Nasuti en batería, Lía Isabel en bajo, ellas también hacen voces. Y tal, yo en guitarra y vos.
0: Espectacular.
1: Es un trío divino, tres chicas hermosas. Yo voy a estar con Nicolás Constantín en batería, Lucas Vidal en las teclas y Betina Chávez en el violín.
0: Qué lindo. Mariana, ¿sigues laburando? Bueno, una vez que uno arranca con Alexander,
1: con el multiquiosco.
0: Con el multiquiosco. Pero que vos estudiaste en la escuela de Alexander acá en Montevideo.
1: Sí,
0: yo estoy loca.
1: Sí, terminé la formación,
0: ¿no?
1: Acá.
0: Qué
1: sí.
0: Lindo.
1: Y doy clases en Facultad de Artes. Sí.
0: Qué bueno.
1: Y en el Conservatorio Sur también.
0: Ajá.
1: Sí.
0: ¿Y Alexander enfocado en la voz?
1: Bueno, tengo alumnos, ajá, tengo estudiantes de LEUM y estudiantes de danza. Uh-huh. No tanto, porque ellos tienen técnica vocal.
0: Claro.
1: Igual tiene un enfoque muy basado en las disciplinas somáticas. Uh-huh. Pero ellos tienen ya como lo que serían las clases de canto.
0: Claro.
1: Porque, sí, bueno, hay una estética ahí particular, me parece, también, uh-huh, de León. Pero está divino.
0: ¿Qué,
1: ¿sí?,
0: te parece?
1: Sí.
0: Contá un toque, digamos, porque no sé si se vincula tanto el Alexander a la técnica Alexander a la voz, si bien en estos últimos años sí,
1: no,
0: re
1: se
0: montón,
1: revincula, Mónica, porque Alexander, el problema que tuvo fue que quedó afónico.
0: Exactamente.
1: Entonces,
0: digo para
1: claro,
0: el general, ¿no? Que vos decís, pa, pero esto es un caño, esta técnica, vincularla con la voz y con el cuerpo.
1: Yo
0: todo,
1: te diría,
0: obviamente,
1: que tiene todo que ver, o sea, porque claro, él en su primera versión de la técnica Alexander lo llamó método de respiración total o algo así. Uh-huh. Porque, claro, él era asmático. Y empezó a tener cuadros de disfonía, que fue gradualmente perdiendo la voz hasta que quedó afónico totalmente. Y después de haber ido a varios especialistas de la época y no tener ningún resultado, digamos, le decían mucho cosas que él tenía que hacer. Y entonces él tuvo la pregunta brillante, que para mí es como la llave de la técnica, es ¿qué tal si es algo que tengo que dejar de hacer?
0: Claro. Claro.
1: Que para mí aplica tanto a todo. Entonces la técnica tiene algo medio budista en ese sentido, que es dejar de hacer en la acción. Entonces no es tanto que vos aprendas algo más, sino que aprendas a darte cuenta qué cosas de tu patrón habitual están interfiriendo en esos reflejos antigravitatorios y en ventajas biomecánicas.
0: Claro.
1: Entonces hay mucha exploración.
0: Qué
1: es divina la técnica, porque te da rollo para toda la vida, porque
0: pero,
1: es para todo.
0: Pero te enroscaste.
1: Ah, es un cuelgue.
0: Sí, sí, sí. Y es tan simbólica con lo artístico, ¿no? Porque
1: total,
0: uno a veces dice, ay, ¿qué más hay que hacer? Y capaz que hay que hacer menos. No, estás como llevarla más chill.
1: Sí.
0: Poner como más en el medio la vida, ¿no? Decir, bueno,
1: claro,
0: en torno a esto está bueno, tranquilo, sin...
1: Claro, y esto que decíamos, bueno, esto lo hago para para entretenerme también.
0: Claro, no para pasar la piola.
1: Tengo que pasar la raya y decir, está bueno, esto está más bueno que, ¿no? Como claro. Ahí hay un arte.
0: Claro.
1: No sé, yo veo artistas amigos, incluso algunos muy desregulados, ¿viste? Uh-huh. Digo,
0: a ver, ¿desregulados en qué sentido, María?
1: Bueno, esto de, porque ahora viste que con todas estas nuevas hallazgos de las neurociencias que están, uh-huh, muy en moda,
0: sí,
1: tampoco claro adhiero, sí, mucho, tengo muchas, uh-huh, críticas, pero no importa. Pero la autorregulación es como una palabra que está como muy en boga,
0: ah, sí,
1: en lo que refiere a esa capacidad que es de dar cuenta de las demandas, pero sin perder, bueno, estas funciones del sistema nervioso que evolutivamente son muy importantes y que infelizmente se están perdiendo, ¿eh? Uh-huh. Parece una pavada. Nosotros nos parece que estar parados, no derechos, es como, qué papa, pero
0: claro,
1: hay mucha evolución para que vos puedas estar parado. Entonces, y hoy día mucha gente le cuesta mucho la vertical,
0: uh-huh,
1: estar en la vertical. Uh-huh. Mica es profesora de pilates, entonces
0: qué
1: también me
0: crack
1: cuelgo charlando porque, imagínate, sé que ella puede meter la cuchara así, ¿no? Tampoco.
0: Obvio. Como que en lo musical y en lo muscular, en lo funcional. Sí.
2: No, y fui alumna, bueno, de Mari también, de la técnica Alexander.
1: Claro. Ella fue alumna cuando estaba estudiando, además, o sea, sí, que re conejilla de India fue.
2: Qué hermosa. Sí, sí, sí. Recopado.
0: Qué buenísimo.
2: Sí, y en pilates lo mismo, ¿no? Llega, claro, mucha gente como ya con la cabeza adelantada. Es lo más común, ¿no? Por, uh-huh, el celular y por todo el...
1: Claro, claro, claro.
2: La cabeza,
1: claro,
2: para adelante. Y es un viaje también.

0: Lo que genera, una vez que te vas acomodando, por decirlo de alguna manera, o vas como volviendo al eje, como la actitud también, ¿no? Y el
1: Claro, todo, lo
0: comportamiento, lo
1: anímico,
0: anímico, es
1: todo.
0: como que eso me, es lo que una de las cosas que más me viaja, ¿no? Del cuerpo, esa relación mente-cuerpo-espíritu.
1: Sí, es lo mismo. O sea, están muy, es lo mismo.
2: Es lo mismo,
1: Está, no sé
2: claro.
1: en qué momento
2: Nos empezamos a fraccionar
1: creímos que era
2: tanto,
1: distinto, pero
2: ¿no?
1: en realidad,
2: Claro,
1: sí.
2: nos empezamos como no, si te duele el dedo al dedólogo, si te duele
1: Claro,
2: la pestaña al
1: exacto, al
2: pestañólogo,
1: pestañólogo.
2: y
1: Sí.
2: así, ¿no? Entonces estas técnicas y el escenario vuelven todo como a un lugar como originario, que está buenísimo.
1: Totalmente.
2: Así que convidados todas a este 15, a que te vayas a la sala Camacuá y compartas con Mariana Lucía y con Mica. Canciones, estar ahí, compartir, escuchar y la locura de estar como espectadora, como espectador, que
1: Venite,
2: también,
1: Mónica, te
2: re que
1: invitamos.
2: voy,
1: Está
2: re que
1: divino.
2: voy,
1: Hablas con
2: re
1: Bill.
2: que voy, re,
1: Tenemos.
2: qué canciones, qué van a estar repasando.
0: Bueno, nosotras vamos a. El año pasado sacamos un EP de 5 temas, seguro esos van a ir, y algunos nuevos también que estamos grabando este año, que tenemos muchas ganas de compartir. Capaz
2: Divino.
0: que alguno
1: Pero
0: viejo, viejo,
1: para.
0: puede ser.
1: ¿Te vas a presentar a los premios de música?
0: ¿Vos decís de
1: Me
0: charlando acá
1: encantó.
0: esto?
1: Pero
2: Sí,
1: no lo
2: claro, ya.
1: muestres,
0: Pero pará, pero
1: Mica.
0: ya
1: ¿No?
0: salió. No, no. O sea, el año pasado sacamos 5 temas,
2: Ah,
0: ya están
1: claro. Porque está
0: afuera.
1: polémico lo de los premios, ¿no? Pará,
0: Sí.
1: cinco, un EP, lo que es un
0: Claro,
1: montón. No es
0: sí.
1: tanta
0: Y
1: la
0: ya
1: plata que dan, en la buena lo
0: grabaron,
1: digo.
2: total, sí, no
1: ¿No?
2: es
1: ¿Esto lo
2: tanta la
1: opinan varias
2: plata.
1: personas?
2: Sí, yo también
0: Sí,
2: lo opino.
0: yo también. Yo
1: Bueno,
0: también
1: ¿verdad?
0: lo
1: Todos
0: opino. Totalmente.
1: opinamos algo en ese orden.
2: Claro.
1: Entiendo que para acercarte al universo y poder ponderar la obra, colabora con que sean varias canciones, ¿no? Como una visión más de obra, pero también entiendan que es más tiempo.
0: Sí, no, limita
2: Más tiempo.
0: muchísimo.
2: Y
0: Limita
2: la cantidad
0: muchísimo.
2: de dinero que hay que invertir
0: Claro, en ese
2: para hacer
0: sentido,
2: una
0: porque no
2: canción.
0: todos van a poder,
1: Claro, y
0: mandar un
1: pará.
2: EP.
1: Montonazo,
2: Es un
1: sí, es un
0: Sí, y
1: montón.
0: no solo lo del EP, sino que tiene que estar como más producido. Antes
2: Claro.
0: como que vos mandabas un tema medio casero y eso ya podía rendir.
2: Totalmente,
0: Ahora como que
2: como
0: están un
2: que
0: poco más
2: se
0: exquisitos.
2: medía lo que podías llegar a olfatear de esa
0: Sí,
2: canción, cómo
0: claro.
2: iba a estar si
0: Eso,
2: estuviese
0: eso.
2: producida, no sé cuánto, pero ahora
0: Claro,
2: es como
0: claro.
2: ya más cerrado el laburo. Sí,
1: Sí,
2: sí.
1: ellos pusieron a disposición unas usinas que hay de
2: Claro.
1: grabación, pero bueno, está, todo es gestión.
2: Claro,
1: Sí.
2: todo es trabajo de les músiques. Claro.
1: Creo que Adem estuvo de ahí haciendo una intervención un poco para por lo menos tener un espacio de debatir
2: Claro.
1: en relación a los criterios, dando una visión un poquito más especializada, si se
2: Claro.
1: quiere, que me parece que está bueno porque corresponde, porque es
2: Sí,
1: un tema
2: sí.
1: también, ¿no? Que
2: Claro.
1: tiene una dimensión política.
2: Escúchame una cosa, Mariana. ¿Vos te dan ganas como de cerrar cantando una
1: Sí,
2: cancioneta?
1: total,
2: ¿Eh?
1: claro que sí.
2: ¿Sí?
1: Gracias.
2: ¡Vamos! ¡Vamos!
1: Gracias,
2: ¡Vamos
1: Chocho.
2: todavía!
1: Gracias,
2: ¡Chochísimo!
1: Chocho.
2: Me dice
1: Decimos
2: Ale
1: palmas.
2: Dalto, me dice, mirá que Mariana viene siempre con la viola. Digo, sí, claro, ya sabemos que ella se copa el toque, ¿viste? Bueno, gente querida, hagamos lo siguiente, Peto, cerramos con escuchándola a Mariana. Queda, a ver, sacate la entrada, andate el 15 a la sala Camacuá, vas a encontrarte con estas dos terribles compositoras, músicas, voces hermosas, ¿no? Y compartís ese lugar, ese espacio mágico de estar ahí como en acción de escuchar. Bueno, chicas, muchas
1: Muchas
2: gracias
1: gracias,
2: por la
1: Moni.
2: visita.
1: Ay,
2: Muchísimas
1: gracias,
2: gracias. Nos vemos
1: Moni.
2: el 15, ¿eh? Nos
1: Sí,
2: vemos
1: nos
2: el
1: vemos el
2: 15.
1: 15. Venís.
2: Gracias, Vir.
1: A vos, mi
2: Gracias,
1: amor.
2: Vir.

0: Gracias, Mariana.
1: Mira, rockera.
0: Gracias, gracias, chicas. Hasta mañana.
1: Chao, chao.
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Parte del aire.

0: parte del aire. Muy buenas tardes para todos, bienvenidos a este día lunes que vamos a compartir con ustedes junto a Peto Rodríguez, parte del aire, este encuentro que tenemos todos los días de la semana, de lunes a viernes, y ustedes se pueden comunicar como siempre al 092-490-290. Ese es el WhatsApp de Radio Cultura, allí recepcionamos lo que ustedes quieran, menos llamarnos, pueden enviarnos lo que quieran, audio, imagen, video, foto, pueden cantar, lo que ustedes quieran, es 092-490-290. Esto es parte del aire luego de un fin de semana, bueno, se terminó el Mundial finalmente, España ganó, en segundo lugar quedó Argentina, todo el mundo para su casa y empezar la vida de todos los días, que bueno, después que pasa toda la fiesta, ¿no? Y también el clima, estuvo complicado el clima, mucho calor primero, después mucha lluvia, en fin, de todo hay. Peto Rodríguez, ya les dije, está en los controles y un servidor que los vamos a estar acompañando hasta las 6 de la tarde. Tenemos nota hoy, ¿eh?
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0: estamos disfrutando de muy buena música. Estamos en parte del aire, tenemos 13 grados de temperatura en la capital del país, 14 fue la máxima en el día de hoy, dice Inumex que seguirá nuboso, cubierto, con algunas escasas precipitaciones aisladas. La jornada de hoy, la humedad mucha, 85%, visibilidad 10 kilómetros. Mañana martes, bueno, un día muy parecido, un calco le diría, porque vamos a tener la misma máxima y la misma mínima. 10 grados de mínima, 14 de máxima mañana, cielo nuboso, cubierto en la mañana, en la tarde sale un poco el sol, va a estar más linda la tarde que la mañana. El miércoles igual, 10 de mínima, 13 de máxima, cielo cubierto y nuboso en la mañana, en la tarde sale el sol, y el jueves iba a ser el mejor día, ya empieza a subir la temperatura, ya el sol se queda toda la jornada, el viernes igual, el sábado igual, con nula probabilidad de lluvias, y el domingo tampoco va a llover, dice la gente de Inumet.
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2: Esto que tenemos de fondo es murga de la buena. Esta murga nacida ya por finales de los 90, más precisamente en el año 99, que arrancó como muchas murgas. En la murga joven, ahora llega al gran escenario del auditorio del Sodre y estamos con Diego Andrés para que nos cuente un poco. Bienvenido, Diego.
3: ¿Qué tal, Aris? Bueno, un gusto para mí realmente estar en contacto contigo y a través tuyo con la audiencia y para invitarlos a todos a que puedan estar ahí en este espectáculo, como decías, en el Sodre.
2: Claro, yo generalmente hago este tipo de comentarios porque a la gente más joven le parece que siempre fue así, que las murgas cantaban en invierno, que viajaban, y no, vino todo un proceso del carnaval post-dictadura para ponerle un mojón, y también el relanzamiento o el lanzamiento de muchas de ellas a través de Murga Joven, ¿no? Y ahora llegaron hasta acá. Contame un poco ese proceso.
3: Bueno, yo creo que la murga, como varios géneros, se han ido transformando en espectáculos un poco más completos, no solamente, bueno, un grupo de personas que canta en carnaval sus cosas, que también está buenísimo, sigue pasando, sino que, bueno, son plataformas también para un montón de artistas, para hacer diferentes cosas, incluso trasladándose por fuera del género muchas veces, haciendo cosas más vinculadas a murga canción.
2: Claro.
3: El caso de la Catalina o el caso de Falta y Resto, que son murgas que tienen un recorrido internacional tremendo también con esa forma de entender la murga, me parece que son ejemplos claros de que la murga se ha extendido mucho, que ha crecido mucho también en público. Y bueno, nosotros también hemos hecho un proceso durante muchos años tratando de que no quede solamente limitado al carnaval, que de por sí es muy bueno y para nosotros es riquísimo en cuanto a que mucha gente te ve, que hay escenarios preparados para que vos vayas, que hay gente esperándote, pero bueno, también tratando de nosotros ir buscando hacer cosas nuevas y haciendo cosas distintas. Y en este espectáculo específicamente, también tratando de colaborar, como es el nuevo término ahora, con muchos artistas que colaboran con nosotros, ¿no? Hacer cosas en colaboración, que bueno, que para nosotros va a ser realmente espectacular, porque los artistas que van a estar invitados son muy lindos, muy muy buenos artistas uruguayos y nos llena de orgullo que puedan estar acá con nosotros.
2: Diego, ya vamos a llegar al espectáculo, pero contale a la gente, contame, ¿qué pasa cuando termina el carnaval y vos me estás hablando de hacer algo en julio, la mitad del año? ¿Qué pasó en el medio? ¿Se siguen juntando? ¿Hay cantarolas? ¿Siguen ensayando? ¿Se bajan el último tablado y ya empiezan a pensar en el que viene?
3: Bueno, pasa todo eso. O sea, hay programaciones en como grupo, ¿no?, artístico, de qué es lo que vamos a hacer, si vamos a viajar, que de hecho lo vamos a hacer también, qué espectáculo vamos a mostrar en eso nuevo que vamos a hacer, que está por fuera de carnaval, si vamos a simplemente hacer el espectáculo que hicimos en febrero, o si vamos a agregar cosas, cambiar cosas. Y bueno, sí, para este espectáculo del Sodre realmente casi que no paramos. Terminó carnaval y nos seguimos juntando. Había una idea de Ignacio Alonso de cómo era este espectáculo. Él trabajó durante carnaval en este espectáculo, en cómo tenía que ser. Y bueno, en tiempo, para que tengas una idea, vos y la gente, va a ser más del doble de lo que es un espectáculo de carnaval, por esos artistas que recién te mencionaba. Ajá. Y sí, nos juntamos a ensayar mucho porque hay cosas de otros años de la murga que algunos de los integrantes actuales no las conocen o las habían visto pero nunca las cantaron, nunca las hicieron. Y bueno, y a partir de eso era necesario ensayar mucho para que el espectáculo sea al 100, como merece la sala también.
2: Me hablaste de viaje, pero ¿y el interior?
3: Bueno, es una linda propuesta la de poder ir al interior. Claro. Este año todavía no está, pero probablemente surja, todavía no está pensado un viaje a alguna localidad del interior. Hemos estado incluso en el Carnaval de Salto,
2: claro,
3: en nuestros primeros,
2: claro,
3: años. Uh-huh. Sí, el Carnaval Naranja, que es espectacular.
2: Sí, sí, sí.
3: Y hemos estado en otros lugares, hemos estado en Maldonado en varias ocasiones, en Canelones también. Incluso dentro de la plataforma de carnaval hay salidas a Maldonado y a Canelones programadas con las intendencias de esos departamentos, que las hemos hecho obviamente. Pero bueno, capaz que esta idea que te surge a vos, esta inquietud que te surge a vos, nos puede ayudar también a nosotros ser un poco proactivos en que este espectáculo pueda ir a alguna parte del interior del país.
2: Claro, porque viste que el interior los ve por televisión, después dice, bueno, ¿cuándo vienen para acá? Y ya Exacto. se desarman todos los espectáculos y comienzan a armar el del año que viene, y hay gente que se quedó sin verlos, así que ojalá los llamen y puedan en este medio año que queda por delante cumplir con bueno, con esa avidez que hay de la gente del interior de ver Carnaval de Montevideo, así como la gente de Montevideo siempre queremos ver qué pasa en el interior. Bueno, ahora sí, volvamos al espectáculo, que va a ser en un lugar que es como llegar al estadio, ¿no? Para ustedes.
3: Sí, realmente es un lujo desde todo punto de vista para cualquier artista, pero para nosotros también, es desafío también por las condiciones que tiene, bueno, por todo lo que te ofrece el Sodre, está pensado para este buen nivel, digamos, y nosotros queremos estar a la altura para bueno, estar a tono con ese lugar que es majestuoso, que es espectacular, y bueno, sí, como vos decís, es como estar en un estadio, ¿no? Tenemos la suerte los murgueros o los carnavaleros de tener un teatro de verano, pero en este caso, no solo por el hecho de ser cerrado, sino por todo lo que es la infraestructura de la sala del Auditorio del Sodre, bueno, nos pone ahí como en un lugar así de mucho nervio, ¿no? De bueno, ¿cómo va a estar eso?
2: Además, la sala Eduardo Fabini, donde van a estar ustedes, tiene eso, ¿no? Tiene la impronta de estar cerca del público, pero al mismo tiempo lejos, ¿no? No es una cosa enorme ni pequeñita. Entonces creo que está exactamente puesta para los carnavaleros y para un espectáculo de ustedes, y agregarle un buen sonido, agregarle las luces, bueno, todo lo que tiene esa sala espectacular que, como vos decías, tenemos los uruguayos, ¿no?
3: Sí, hay que disfrutarla, hay que ir a ver espectáculos ahí y a varios escenarios más, a varios teatros más, que están hechos como para que la gente los disfrute, que la gente los pueda ver. En este caso, además, tenemos el gusto de estar con muchos artistas que han estado ahí o que van a estar en estos próximos días. Entonces, bueno, también es para nosotros muy, muy lindo poder compartirlo con ellos.
2: ¿Se puede agregar algún nombre? ¿Se puede decir?
3: Sí, todos. Bueno. Todos porque la gente, yo creo que va a ir por los nombres, pero creo que se va a sorprender con lo que van a hacer ellos, porque no es solamente que van a cantar sus canciones, que de hecho lo van a hacer con la murga, sino que también van a participar de cosas de la murga, que eso es lo que me parece que va a ser más lindo, más divertido y más atractivo para la gente. Bueno. Vamos a estar en el escenario con, por ejemplo, Alejandro Balvis, con Mario Carrero, con el Zurdo Becio y Emiliano Muñoz, con Los Mareados, con Luana, que también va a estar con nosotros, con El Alemán. Bueno, son muchos, algunos con pasado carnavalero reciente o actual, y otros que no, que bueno, Luana, por ejemplo, o Mario Carrero, que tienen otro tipo de carrera, que van a estar acompañando a la murga y haciendo cosas realmente muy divertidas.
2: Bueno, ¿eso ya lo están preparando o se lo van a presentar a ellos? ¿Cómo es los ensayos? Ya ensayaron.
3: Sí, ya han ensayado en varias oportunidades con nosotros. La verdad que son gente increíble, muy alegre, muy solidaria, que ha puesto mucho de ellos para que esto salga bárbaro. Y bueno, porque claro, se tienen que aprender cosas que no cantan
2: sí,
3: ellos.
2: Sí, claro, claro.
3: Y la murga cantar canciones de ellos también. Y bueno, para eso hubo un trabajo muy, muy fuerte.
2: Bueno, vamos a decirle a la gente entonces, ya le dijiste que va a ser la murga, quiénes los van a estar acompañando, no solamente cantando su tema, sino mezclándose con ustedes, dónde pueden sacar la entrada, hora, el día, porque es una única función.
3: Sí, es una única función, es la oportunidad que tienen. Nosotros hablábamos con algunos compañeros que no recordamos este tipo de espectáculo de una murga, porque sí han habido invitados, invitadas en espectáculos murgueros, pero en este caso es como un espectáculo global donde participan muchos invitados en diferentes momentos y donde además la murga canta canciones de los invitados y los invitados canciones de la murga.
2: Perfecto.
3: Y es una única función y yo no sé si se va a poder repetir de vuelta por las agendas de estos invitados por lo menos. Es el miércoles 22, o sea, este miércoles sí. Que viene, faltan dos días, en la sala Eduardo Fabini del Auditorio de la Reta del Sodre. Las entradas están en Ticantel, las Bien. Pueden sacar ahí, y la verdad que estamos muy muy contentos con cómo viene la venta, porque bueno, la gente está muy entusiasmada también con algunos videos que compartimos en redes de los propios invitados actuando, cantando, haciendo cosas con la murga.
2: Muy bien, un poco de calor el frío que tenemos en este invierno montevideano. Así reza la cartilla de prensa que me mandó Adrián. Exacto. Y que celebré porque realmente es eso, ¿no? Estamos en un invierno un poco crudo, uh-huh. Se vienen días más crudos ahora, así que lo mejor es ver a la murga en la sala Eduardo Fabini, en el auditorio del Sodre, este miércoles a las 21 horas, única función, saquen la entrada ya. Diego, gracias por tu tiempo y ojalá reviente de gente que le gusta mucho el carnaval y ojalá hagan esa gira, aunque sea pequeña o enorme, por el interior que siempre nos están reclamando cuando viene la murga para esos lares.
3: Aris, te agradezco mucho la oportunidad de contarle a la gente esto, te agradezco la nota que además fue muy amable y bueno, también agradecer a Montevideo Music Group que está en la producción de todo esto, que nos ayuda también a que la gente conozca esto que vamos a hacer el miércoles.
2: Perfecto, muchas gracias.
3: Un fuerte abrazo.
2: Diego Andrés, entonces, de La Mojigata, que se presenta este miércoles, única función, 9 de la noche, en la Eduardo Fabini, en el Auditorio Nacional Adela Reta. Te lo vas a perder.

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0: Tenemos 12 grados con 9 de temperatura en la capital del país. Estaba mirando un poco toda esta movida murguera que hay en invierno, que este año fue muy light, muy, muy breve por el tema del mundial, que también pasó con el teatro, pasó con el teatro en las vacaciones julianas. En fin, pero bueno, comenzamos a vivir a partir de hoy la segunda mitad del año y empezaron a caer cartillas de prensa de todo tipo con espectáculos que vuelven o algunos que se van a estrenar en los próximos días. Y por cierto, siempre nosotros tenemos la agenda abierta y vamos brindándole toda la información para saber qué hacer, sobre todo el fin de semana. Esto se llama Parte del Aire y ustedes se están comunicando a través del 092-490-290. ¿Anotaron?
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Hoy es un día especial para ir a ver la tercera cumbre flamenca Tablao. Es la tercera función de la tercera edición del ciclo anual de flamenco en el marco de la cumbre flamenca en Uruguay. Está declarado de interés cultural y bueno, vienen destacados artistas de la región, invitados por supuesto de Latinoamérica y de España. El equipo completo: Pedro Sousa de Brasil, Valeria Galán de Uruguay en baile, Eugenio Romero de Argentina en cante y Giovanni Capelletti de Brasil en guitarra. Esto es hoy, esta noche, a las 20:30 horas en la Sala Zabala Muniz del Teatro Solís. 20:30.

Nos vamos. Ha sido un gusto comenzar la semana junto a ustedes. Gracias por los mensajes, gracias por estar allí. Espero que sirva de mucho la información que cada tarde les damos y esta música que les plazca, ¿no? Porque realmente hacemos una selección bien variada para que todo el mundo la pase bien. Peto Rodríguez estuvo en los controles. ¿Pasó bien, Peto? Sí, divino. Quiero que crema, dice. ¿Vuelve mañana? Bueno, mañana entonces a las 5 de la tarde volvemos con Parte del Aire por Radio Cultura y los medios públicos. Hasta mañana.

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0: Buenas tardes para todos, buenas y dichosas tardes. Ahí anda Diego Rodríguez en los controles técnicos de sonido, que está por embarcarse para España para irse a festejar allá. Bueno, es una buena excusa, por lo menos para hacer un viajecito medio largo, no estar una semanita de joda, porque esto, una semana o un mes, estoy, no sé, yo recién me estoy enterando, era obvio. Claro que siempre pensé que los galaicos eran un poco más apacibles, más moderados, no tan enloquecedores y enloquecidos para salir a festejar así como somos un poco en el Río de la Plata.
1: Bueno, pero en realidad son muy medidos los festejos, ¿no? A ver, ayer creo que por los videos que vimos, la gente durante el partido festejó mucho, se juntó en las plazas de sus pueblos, salió a recorrer el centro de Madrid, pero después, dos o tres horas después de que había terminado el partido, parecía como que nada había pasado, las calles estaban desiertas, todo el mundo había vuelto a sus casas.
0: Estaban enfocando la plaza ahí de Madrid, había un grupete de gente, pero estaba muy tranquilo.
1: Nada, creo que había más gente en el obelisco festejando el segundo puesto.
0: Estaba muy tranquila.
1: Sí,
0: no
1: pero bueno,
0: sé.
1: Hoy sí llegó la selección de España.
0: Destape,
1: ya está.
0: Destape a los 70, al año 75.
1: ¿Sí?
0: Sí, explota todo.
1: Explota todo.
0: Todo, destape de lo que sea, ¿no?
1: Y bueno, y están ahora sí, están recorriendo, están haciendo un gran recorrido por todo Madrid, que va a terminar justamente en Plaza Cibeles, donde va a haber un gran show que está haciendo en este momento. Una de las bandas que va a estar sonando es esta, Arde Bogotá, banda con la que abríamos.
0: Qué buena que está, ¿eh?
1: Y no se me ocurrió mejor tema para abrir que este que dice, qué vida tan dura, porque qué vida tan dura el lunes después de que se termina el Mundial, ¿no? ¿Qué vamos a hacer ahora, Nelson?
0: ¿Y ahora? ¿Y cuánto falta para Copa América?
1: Es el Dos años faltan, ¿no?
0: Dos añitos. Bueno,
1: dos años.
0: Y ahora ir viendo cómo
1: porque ni fútbol
0: recomponemos
1: uruguayo
0: nuestras
1: tenemos.
0: Heridas. Bueno, antes que nada, felicitaciones a España. Mirando un poco desde que arrancó la cosa hasta ahora, creo que fue la mejor selección, ¿no?
1: Yo creo que sí.
0: Al final decían, va a ganar cuando empezó, antes del campeonato. Va a ser campeón del mundo España, va a ser campeón del mundo España. Después no sé por qué todo el mundo medio como dijo, no, está para Francia, está para Francia, está para Francia.
1: Bueno, España venía de ganar la Euro, ¿no? Entonces creo que por ahí tenía el favoritismo.
0: Sí.
1: Después quizás no había empezado tan bien, creo que fue una selección que fue de menos a más. Ahora va a venir en unos minutitos Jorge Parietti, que es el que de verdad sabe de fútbol y nos va a poder instruir un poco más en el camino. Pero mira, acá estoy mirando, yo creo que en el arranque, a ver, a nosotros nos ganó 1-0 y no le sobró nada.
0: Sigo convencido, no sé, de los pocos partidos que vi de España contra otro, que Uruguay fue el que le jugó mejor.
1: Bueno,
0: A España le costó más ganarle a Uruguay, salvo por, bueno, ya sabemos por qué perdimos, ¿no? De no haber mediado ese accidente.
1: A ver, yo eso lo he escuchado, Nelson, y puedo coincidir con vos en alguna cosa. Ahora, no te cruzaste a la España de ayer.
0: Bueno, una final es una final, pero para nosotros era una final también, ¿eh?
1: Pero te lo cruzaste en fase de grupos. Para mí, si te agarra España
0: una
1: a partir
0: final,
1: de un octavo, ya...
0: Una final es una final. Es lo más parecido hubiera sido Argentina-Inglaterra, por ejemplo.
1: Sí,
0: ¿no?
1: Que para eso fue
0: tipo,
1: una final también,
0: es ese tipo, pero tenés razón, no tanto el final de una serie. No, está bien, pero...
1: Por supuesto. A ver, esto también, lo que pasó ayer, genera como un plus extra a lo que fue la revelación de este Mundial, que todos hablamos en las últimas semanas, que fue Cabo Verde la revelación,
0: sí.
1: Y creo que eso es unánime y nadie tiene duda. Los dos que se enfrentaron ayer en la final, tanto España como Argentina, no le pudieron ganar a Cabo Verde en los 90 minutos.
0: Mirá vos.
1: Argentina le gana en el alargue y España empata en fase de grupo con Cabo Verde. Así que hace todavía aún más digno el pasaje de
0: lo
1: de
0: Cabo Verde,
1: impresionante.
0: Impresionante. Lo de Cabo Verde, impresionante. No sé qué pasó ayer con... Le quiero preguntar a Parietti. ¿Qué pasó? ¿Entró cansado Argentina?
1: A ver, en realidad yo creo... España tuvo 24 horas más de recuperación.
0: Ni hablar.
1: Que 24 horas.
0: Después de una finalísima como contra Inglaterra, durísima.
1: Yo creo que pesan, ¿no? Yo creo que esas
0: donde
1: 24
0: se jugaron
1: horas
0: todo,
1: pesan.
0: Dejaron el alma.

0: A ver, le pesan a uno. Cuando uno de repente tiene un día libre o tiene dos y no es un deportista de élite y no está en esa competencia. Mira, hace su ingreso triunfal
1: Le pesa a uno cuando los
0: Jorgito
1: mira
0: Parietti.
1: nomás, Carolina.
0: Sí.
1: A uno, ¿cómo pueden correr tanto? Ya me cansé yo, digo, no.
0: Primero que nada, vamos a felicitarlo a Jorgito Parietti porque fue una gran transmisión de los medios públicos del Mundial, una gran apuesta, la primera vez que el Mundial es televisado por Canal 5. Jorgito Parietti hizo su debut como relator, estuvo al frente de 7 de los partidos con un gran equipo, ni que hablar que la base fundamental salió de aquí, de estas radios del Deportivo, con Mario Bardanca, con Álvarez de Rón y bueno, con Jorge Parietti, así que
1: Yo lo vi ayer en televisión a Parietti y dije, este no va a venir nada
0: no
1: mañana al
0: vuelve nada a la
1: programa.
0: radio,
1: Ya se hizo
0: dijiste.
1: famoso muy rápidamente,
0: Ya
1: parece
0: está.
1: que, pero bien
0: Estábamos.
1: ganado, Parietti, bien ganado, al fin caras jóvenes, caras nuevas, bien, con otras posturas, ¿no? No vienen todos a repetir con unos loros, hay un andarivel de la cosa deportiva, ¿no? No me extraña que estés con Bardanca y con Álvarez de Rom. No me extraña para nada, porque bueno, es otro discurso, ¿no? Es otro discurso,
0: Sin duda.
1: ¿no? Estamos hartos. Yo miraba ayer tal, miré los informativos después y veía esas caras que se repiten. Y en la medida que se ponen más viejos, más feos son, ¿no?
2: Bueno, para cortar esto, porque si no, viste, lo voy a saludar a Nelson.
1: Más
2: Nelson,
1: feos
2: bueno,
1: son,
2: Carolina, saludos para todos. Bueno.
1: Más difíciles de tragar.
2: No, bueno,
1: Oh, por
2: está bien,
1: favor.
2: está bien, está bien. Bueno, muchas gracias.
1: Más
2: ¿Cómo andan? ¿Todo bien?
1: grandes y más
0: Bien,
1: conservadores.
2: Me alegro. Primero, bueno, muchas gracias por las palabras.
1: Bienvenido, bienvenido.
2: Muchas gracias, muchas gracias. Bueno, de verdad que sí, estamos muy contentos, seguimos medio emocionados porque, bueno, se termina, como deben estar los españoles ahora festejando, cayendo un poco en la realidad. Fue tremendo el mundial que se vio por la pantalla de Canal 5 y también de Antel TV, más de, no sé, 50 días de transmisiones, programas, más de 30 y pico de partidos que hizo el canal. Bueno, a mí me tocó, como decía Caro, relatar 7 partidos de los 32 que se hicieron en la pantalla de los medios públicos, así que bueno, nada, muy contento. La verdad que feliz.
1: ¿Qué
2: Tremendo
1: diferencia
2: proyecto, tremendo todo.
1: hay para relatar en radio que relatar en
2: Y
1: televisión?
2: bueno, primero el ritmo, el ritmo. A mí nunca me había tocado. Yo voy a decirlo. No, yo no soy
0: No, vos
2: relator.
0: hiciste el
2: Yo
0: debut de
2: comento. Yo
0: relato,
2: soy
0: sí.
2: comentarista en radio, en la Sport 890, donde también me toca trabajar. Comento básquetbol, comento fútbol. Pero bueno, al ser un desafío que era nuevo, yo me arriesgué y no pasa nada porque en el relato de la tele es otro ritmo, es otra también la lentitud en donde tenés que contarle al televidente que está viendo las cosas, algunas cosas que no se repitan. Porque sí, lo estoy viendo, sí, ya sé que la tiene, no sé, José María Jiménez. Por eso no se dice. Se dicen algunas cosas como para ir llevando el juego armoniosamente, en un relato tranquilo. Y bueno, por mi ansiedad y mi forma de tratar de relatar los partidos, yo quería que fuesen emotivos, no sé, dinámicos, que no sea aburrido, no sea un embole, como muchas veces pasa. Y eso es lo que logré, que me quedo también conforme y contento de lo que hice, que mis 7 partidos me tocó, aparte el ejemplo está más que claro en este que me tocó y que después me felicitaron mis amigos, pero objetivamente, me tocó un miércoles a la noche, creo que a las 9, 10 de la noche con José Carlos, relatar y comentar Corea del Sur, Sudáfrica. Partido
0: Claro,
2: que en la
0: no te la iban a
2: previa,
0: hacer fácil.
2: ¡fua! Decís vos, un miércoles de noche,
1: Los
2: Corea,
1: apellidos.
2: Sudáfrica, ¿qué me entendés?
1: Los apellidos,
2: Pero
1: está bárbaro,
2: ganó
1: ¿no?
2: Sudáfrica, un partido clave para después su clasificación a Corea, estuvo entretenido el partido. Y lo que yo traté de darle es ritmo, emoción, más allá de que capaz que no pasaban varias cosas y mis amigos me decían, y aparte gente que nos sigue en el programa y en las redes sociales nos ponían, que estuvo dinámico y hasta interesante el partido, que no tenía nada en lo previo como interesante, por el relato.
0: Contanos la verdad, ¿lo miraste después? ¿Al otro día te pusiste a mirar el partido como un espectador, a ver y escuchar nuevamente el relato? Decí la
2: No.
0: verdad,
2: No todo,
0: Parietti.
2: pero el primer tiempo, porque
0: Pero sí,
2: yo llegué a
0: realmente
2: casa y
0: sí.
2: lo estaban repitiendo y me miré el primer tiempo antes de dormirme. Y la verdad me
0: Está bien,
2: sorprendí
0: porque uno
2: de mí
0: hace
2: mismo.
0: notas,
2: Qué
0: hace
2: bueno.
0: autocrítica. Qué
2: Sí.
0: bueno,
2: Bueno,
0: Parietti.
2: no, después de debutar en Bosnia-Canadá, que fue mi primer partido, el viernes en el debut del Mundial, ahí sí pedí que me pasaran el partido, porque es complicado, y ahí sí lo estuve viendo y ahí modifiqué muchas cosas de mi primer debut, donde estaba muy nervioso también.
0: Previo a ese debut se bajó cerca de 4 o 5 litros de té de tilo. Estuvo
2: Sí,
0: todo el día tomando té de tilo acá en la radio.
2: Tengo varias
1: Te
2: anécdotas
1: vieron,
2: que
1: te
2: me van a
1: vieron.
2: quedar muy buenas. La semana previa era un saco de nervio, caminaba por las paredes como los gatos, y bueno, llegó el día, pero estaba temblando, y el día anterior que habíamos hecho un programa, Sofía Umbre, la compañera, me dice, vos, pero ¿por qué no intentás esto? Un té de tilo, vas a ponerlo en el termo, como a mí me pasa. Y claro, me pasé para el otro lado, sí. Me bajé dos termos con té de tilo y llegué espectacular. Pero más allá de los nervios, que eso me
1: menos
2: sirvió, estuvo bueno.
1: Que la dosis fuera acertada. Dos no. termos. Menos mal. No te hubieran sido tres.
2: De después. Noche no podía dormir, pero bueno, está.
0: Pero bueno, ya está. La verdad que eso, felicitaciones a todo el equipo de los medios públicos, porque lo que hicieron fue, creo que fue nada, algo que además para la gente, ¿no? Uno no se da cuenta que de repente había partidos que decían, no lo está pasando Canal 5 y no puedo verlo. Y bueno, si no lo hubiera pasado Canal 5, quizás no hubieras podido ver casi claro. ninguno, ¿no?
2: Bueno, Mario Bardanca decía, se rompió el molde, porque muchas veces, en todos estos mundiales, hasta este año, era el 4, el 10 y el 12, los canales donde se pasaba el mundial, y bueno, el Canal 5 hizo una inversión muy fuerte, y salió bien, pero no en el tema de querérnosla, ni mucho menos, sino porque en los programas mucha gente del interior y explotaba el teléfono de mensaje, siempre dándonos para adelante, pero en un buen sentido, bien, objetivamente.
0: Y lo entonces que dicen estuvo bueno. Eso, de renovar un poco las figuras que uno está acostumbrado, sí, ¿no? Porque ni que hablar que Álvarez de Ron y Bardanca tienen su nombre, tienen su cara asociada al deporte, pero como decís vos, estuviste vos, Jorge Parietti, Sofía Umbro, estuvo Santi Castro, es el apellido de Santi.
2: Sí, Cami Antoniazza también.
0: Castro, Cami Antoniazza. Entonces, bueno, la verdad, se vieron caras frescas, se vieron otras otras cosas que le hace bien al fútbol. Pero bueno, vamos a hablar de lo que realmente la gente quiere que hablemos.
1: Justo, campeón.
2: Una paliza.
0: Hiciste tu ingreso cuando estábamos diciendo justo, campeón. Ahora, también estábamos diciendo, Nelson dijo, lo vi cansado Argentina. Y yo decía, tuvo 24 horas más de recuperación España.
1: Estaban arrastrando
0: la
1: espada.
0: Mundial, eso puede haber pesado, ¿o no?
2: Sí, pesó, pero no es ningún tipo de excusa. A mí me sorprendió.
1: No, claro.
2: Me sorprendió, porque en lo físico del futbolista ya es el último partido, da el extra.
0: Da todo.
2: Faltando 20, 25 minutos y en el alargue, faltando 20, 25 minutos para que termine el segundo tiempo, ahí se sintió el cansancio de Argentina y en el alargue ni que hablar. La expulsión también ayudó.
0: Para mí fue clave la expulsión de Enzo Fernández. Una burrada de Enzo. ¿Qué le vas a decir a Enzo igual después del Mundial que hace y bueno, del golazo que le hace Inglaterra, ¿no? Pero fue una burrada, creo, típica de
1: ahí empezaban a
0: demostrar cierta
1: impotencia.
2: ¿No? Es que pegó una patada y...
0: En el medio de la cancha.
2: No sé si una patada muy fuerte, pero lo toca es amarilla.
0: Pero tenía amarilla.
2: Sí, y lo podría haber dejado pasar, tenía todo el equipo atrás. La verdad fue una infantilidad que lo dejó perjudicado totalmente a Argentina.
0: Argentina regalado y después, Argentina se iba a quedar con 10 igual. Si no expulsaba a Enzo Fernández, 5 minutos después tenía que expulsar a Paredes.
2: Sí.
0: Que creo que no lo expulsa porque venía de expulsar a Enzo Fernández y no se quiso complicar. Pero tendría que haberlo expulsado.
2: Tal cual. El árbitro esloveno no lo expulsa y seguramente mucho tuvo que ver con esa expulsión. No lo voy a dejar con 9 a Argentina. En donde tendría que haber dejado con 9.
1: Ahí no me ponen más, no me designan nunca.
2: Pero bueno, durante el partido...
0: La figura de Argentina fue el Dibu Martínez, sí. O sea que ahí ya tenés...
2: Hay varios datos que le puedo dar, es el arquero en donde con 13 intervenciones queda como uno de los mejores registros de una final del mundo. Superó al argentino, ahora no me sale el nombre, ahí lo voy a buscar, pero quedó con 13 como el golero que tapó más veces... más pelotas en una final.
1: Sí, fue impresionante.
2: Después, bueno, un equipazo. Yo le decía, me quedo con palabras de entrenadores, que eso siempre me gusta para analizar. Los equipos campeones tienen que tener una columna vertebral muy importante. ¿Qué es la columna vertebral? Bueno, un arquero, un zaguero, un mediocampista, un 5 y un 9, de los mejores. Para después rodearlo los costados de la cancha lo mejor posible. Y bueno, Unai Simón, un solo gol recibido, pocos remates al arco, una muy buena defensa, Cubarsí, el defensor de 19 años, la rompió toda.
0: Eso es impresionante, un solo gol recibido es impresionante.
2: Es la selección campeona que recibe por primera vez solamente un gol y nada más.
0: Y sí, hoy leí un dato también para aportar a tus datos.
2: Sí, sí.
0: España viene con 38 partidos invictos.
2: 38, sí.
0: Lleva es una locura.
2: 38 partidos invictos. No perdió.
0: Es una locura.
2: Sí, no perdió. Después, Rodri en la mitad de la cancha, un jugador crack total. Y bueno, adelante, ayer no apareció, pero Oyarzabal termina como goleador y bueno, necesita eso la selección. Después, bueno, todo lo demás, en los costados, Porro por un lado, Cucurella por el otro, el tridente ese de la mitad de la cancha, conoce Dani Olmo, Rodri, Pedri... No sé, Cubarsí, Dani Olmo, Merino desde el banco suplente.
0: Eso, el banco también le dio resultado, ¿no? Este William que entró hizo algunas cosas mal, porque no hizo todo bien, pero los enloqueció un poquito
2: también. Con el cansancio argentino.
1: La vio venir Scaloni desde antes que empezara el partido, porque digo, al final te daba la sensación de que salieron a la cancha apostando al empate y a los penales.
2: Sí, ¿no? Capaz que no el primer tiempo, que fue muy parejo y bueno, arrancó mejor España, me acuerdo con las dos de Lamine Yamal.
1: Ahí se dio cuenta que tenía que mandar el cuadro para atrás.
2: Pero después, bueno, se le fueron cayendo soldados, ¿no? Lisandro Martínez,
0: Romero. Yo creo
2: Romero.
0: Que esas lesiones inciden también, ¿no? Porque, por ejemplo, a la hora de los cambios finales hubo jugadores que se quedaron en el banco y que no
2: pudieron
0: entrar.
2: Sí, entró Senesi, no entró Lautaro Martínez.
0: Por eso.
2: No me acuerdo a qué otro futbolista capaz podría haber entrado, pero nada.
0: En los últimos minutos, viste que Argentina en los últimos 10 minutos ha sido sus minutos finales del Mundial de todos los partidos, siempre fueron como importantes. En los últimos 10 minutos yo decía, una a Argentina le va a quedar. Una le va a quedar.
1: Y le
0: efectivamente
1: queda,
0: le queda. Lo que pasa es que le queda a Simeone.
2: Le
0: queda
2: no.
0: Enzo porque no está, no le queda a Lautaro Martínez porque no entró.
2: Le quedó a Gio Simeone en ese centro y esa volea. Pero la última, donde Leo Messi se la pasa de tres dedos a Gio Simeone, el pase atrás y llega a Cubarsí con Senesi y otro jugador español y el arquero, y la termina sacando de milagro, que va al córner. Y creo que ahí viene la jugada o esa anterior, pero le quedó esas dos increíbles. Sin haber hecho nada, no pateó al arco Argentina en una final, algo que no pasó nunca. Y un dominio total. A mí, por eso decía Nelson, y a mí me sorprendió cómo Argentina... Podés defender un rato, pero no sé, no tuvo como otro plan, no tuvo otros intérpretes, no tuvo otro...
0: Yo creo que España no lo dejó tampoco, ¿no?
2: Sí, pero que tanto una selección...
0: España agarra la pelota y Argentina no la agarraba.
1: Pero ahí están las 13 atajadas esas de Ligo, la buscaron.
2: Las primeras creo que eran 3-4 del primer tiempo, después en el segundo también, y el alargue... Claro, yo mirando el partido ahí con todos los compañeros de Latu y demás, decía que lo gane ahora España en el alargue...
0: Si llega a los penales, no lo gana.
2: Podía
1: ganar.
2: El
0: Dibu.
2: Puede
0: pasar cualquier cosa
1: estaba
0: en los penales,
1: con todo, claro.
0: Pero el Dibu es muy bueno y llegaba agrandado, ¿no?
2: Claro, habiendo tapado 13 situaciones de gol. Sí. Sacando Nico Williams tiene un cabezazo que la rosa. Después, no sé quién es el otro futbolista, por ahora no me acuerdo, que también no llega a cabecearla y la termina rozando y se va cerca del segundo palo. Claro, Argentina también estaba ligando. Y tuvo las últimas. Bueno, pero justo campeón... Pero tremenda selección, desde que el primer partido terminó empatando con Cabo Verde y defendiéndolo en 90 minutos en bloque bajo, a ganarle y sacar a la favorita como fue Francia, minimizarlo. Tremenda selección.
0: Y
2: bueno,
0: Francia la tiene de hijo, ¿no?
2: Sí, le ganó los últimos cuatro partidos, de la Euro, de la National League. Bueno, tengo un dato acá de La Fuente, tremendo entrenador. Desde el 2015 sacó campeón a la U19 de la Eurocopa. En el 2019 a la U21, la sub-21, de Europa también, de la Eurocopa de Juvenil. En el 2015 termina sacando, y me voy a fijar bien, campeón, acá lo tengo, 2023 de La Fuente campeón de la National League, ya ahora en mayores. 2024, hace 2 años atrás, campeón de la Euro, y ahora campeón del Mundial. Todo este entrenador de 69 años... Impresionante. Que termina decorando un proceso.
1: Bien a quién iba a enfrentar,
2: Muchos de estos futbolistas de la U21, U19 fueron los que ahora están en la mayor. Entonces, la verdad que gratifica por todos lados. Proceso que culmina y tiene para dos esta selección, más allá de Rodri, alguno otro que ahora no me estoy acordando, pero hay varios
0: para
2: futbolistas que tiene
0: más.
2: Dos mundiales más que llegan con 33 años. O sea, tiene tremenda selección y un proceso bárbaro.
1: Hay comentarios, hay como que. Como que quedamos todos bien con que haya salido campeón España, ¿no? Incluso, bueno, aquellos que hinchábamos por Argentina, ¿no? Es decir, hay como una... Los mismos argentinos están como diciendo, bien,
0: a ver,
1: merecían.
0: Sí.
1: Hay como cierta... No podíamos pretender otra cosa, ¿no? Es decir, los fanáticos, ¿no?
0: Yo creo que los argentinos...
1: Fueron muy tranquilos.
0: Los argentinos tienen que tener... la cabeza muy en alto y el orgullo
1: muy
0: marcado.
1: Sí, después de lo de Inglaterra...
0: Después de lo de Inglaterra, pero no solo eso, Nelson, el Mundial que hace Argentina jugando con el corazón en la mano. Para mí jugaron todo el Mundial con el corazón en la mano. Y la verdad es que yo hace años que no veo una selección que identifique a su gente de la forma que identifica a esta Argentina, a su país, a su pueblo... La verdad, ¿qué le vas a decir a esta Argentina? Sí, bueno, ojalá se hubiera coronado bicampeona del mundo y para Messi eso hubiera sido algo impresionante, ¿no? Pero...
1: ¿Cuándo están llegando ellos a Buenos Aires?
2: Hoy a las 5 de la tarde. España ya estaba en festejo.
0: España está en festejo.
2: Sí, muy mesurado también. Eso, bueno, yo ayer decía en el final de la transmisión, recibieron la copa, tranquilo. Lamine Yamal, cuando le dio la medalla a Trump, Infantino, pasó por el lado de la copa, ni la tocó, ni la miró. Después, bueno, estuvo jugando con su hermano Kane, y está, obviamente sacó muchas fotos, pero muy tranquilo.
0: ¿Qué opinamos de eso?
1: La hinchada, pero tienen, es
2: como que están, no sé, están, iba a decir tan acostumbrados, ¿no? Porque nunca habían salido campeones del mundo estos varios.
0: No, bueno, pero hace 16 años hace que salieron campeones del mundo por última vez España. O sea, la gente, la gente de nuestra edad ya lo vio España campeón del
2: Creo
0: mundo.
2: Creo que me parece que...
0: Pero el argentino lo vio campeón del mundo hace 4 años, Argentina.
2: Sí. Primero está, la idiosincrasia es diferente, la de ellos, con la nuestra, mucho más tranquilo, listo, de haber conseguido y capaz de festejar en la interna, medio alocadamente.
1: A las 2 de la mañana no volaba una mosca en España.
2: No.
0: Dos o tres horas después de que terminó el partido, en Plaza Cibeles no había nadie, había más gente en el obelisco que ahí.
2: Sí, y después creo que también por cómo se vio el partido, ellos ya como ya se sentían ganadores, y cuando termina de hacer el gol, después le quedó varios minutos como para aguantar y terminar de derrotar a Argentina, creo que ya desde antemano se sentían campeones. Nada que ver lo que pasó en Qatar, que yo lo comparaba con eso, los argentinos, bueno, locura porque, bueno, pasó de todo en esa final. Entonces creo que también, no sé...
0: Fue una final aburrida.
2: El ambiente
0: decirlo, ¿no?
2: Te tiene que llevar a eso, como Argentina por penales contra Francia, en el alargue, 2 goles Mbappé, casi lo pierden en la hora. Tuvo mucho que ver, pero los españoles son muy fríos. Y bueno, yo qué sé, nada que ver a los sudamericanos.
0: Sí. La final para mí fue bastante chata, yo esperaba un poquitito más. Y después me quedo con eso que decís de lo que fue la final del Mundial anterior que gana Argentina. Pero me voy a ir también a la final que Argentina pierde contra Alemania en el 2014, fue,
2: sí,
0: ¿no?
2: Sí, en Brasil.
0: Que ayer escuchaba a muchos argentinos decir, no dolió como en el 2014. O sea, como que en el 2014 realmente el argentino quedó devastado cuando perdió esa final.
2: El otro día me aparecía el gol y yo no me había fijado, quedaban... 6 minutos
0: nada.
2: Para que termine la larga. Iban a los penales.
0: Nada.
2: Y viene esa jugada de Götze que la para de pecho y la define al segundo. Es un golazo.
0: Yo me acuerdo como si fuera hoy de ese día. Estaba viendo el partido con 10 personas, ponele. 9 hinchaban por Alemania y yo era la única hinchada por Argentina. Y me acuerdo de ese momento en una imagen surreal. Yo era un mar de lágrimas. Yo me acuerdo que me puse a llorar como una loca cuando hace el gol Götze, y los otros 9 me saltaban alrededor.
2: Ahí sí.
0: Y creo que la imagen que queda de ayer no es la misma. Creo que la Argentina, obviamente que debe haber sufrido, que haber llorado. ¿A quién le gusta perder una final? A nadie, ¿no? Pero no tiene el mismo peso la final perdida. Y creo que les hubiera dolido más, como dice Kaula, haber perdido la semifinal con Inglaterra.
2: Sí, sí, tal cual. Y creo que también, no sé, la posición en cancha de Argentina, como que ya está, no sé, lo sentí como de haber cumplido, a ver si llegamos como podamos a la larga y si a ver cómo lleguemos a los penales y si así capaz conseguimos el bicampeonato. Se sentían ya, me parece, medio perdedores, porque más allá de que España lo neutralizó totalmente.
1: Dejaron otra imagen después del partido con Inglaterra, ¿no? Quedó como una idea de esto, le van a pasar por arriba a los españoles, ¿viste? Quedó una cuestión ahí, ¿no?
0: Sí,
1: pero
0: diferentes.
1: Rápidamente, claro.
0: Jorge, hablaste de que España tiene para 2 mundiales más con esta selección. No es el caso de Argentina, ¿no? ¿Qué hay que esperar ahora de esta selección argentina que va a tener una renovación fuerte? Ayer me emocionó mucho las palabras de Scaloni en la conferencia de prensa.
1: Se quedó mal, ¿eh?
2: Sí.
0: Y creo que es un señor Scaloni, ¿no? Siempre fue divino, muy ubicado.
1: Divino,
0: es el perfil
1: tipo.
0: Contrario al
1: divino.
0: Que todo el mundo detesta del argentino,
2: sí,
0: ¿no?
2: Sí, el argentino porteño medio soberbio.
0: El argentino promedio, exacto. Y ese mensaje que da Scaloni de... Si ganamos somos los mejores y si perdemos tenemos que enfrentar eso también, y mañana la vida sigue y el lunes todo el mundo va a tener que ir al laburo y va a seguir como si nada. Creo que,
1: no,
0: que es algo que hay que rescatar.
1: Y ahí le están publicando todas las fotos del lío que hubo al final, de los empujones, las piñatas, pero no,
2: sí.
1: Lo están poniendo con el
2: se enrojaron
1: de...
2: feo.
0: Sí.
2: No, Juan Leo Paredes terminó expulsado. No sé cuánta fecha ahora le van a dar, pero por agresión, si sigue en Argentina, eliminatoria los cumplirá después, 3-4 partidos. Después también está el ratón Ayala, Aymar, creo que también ahí un golpe de puños con algunos jugadores. Fue un segundo, porque ya venían medio ahí con una pica de Dante. O también ni con Rodri, que les dijo al final del partido, vos hablaste mucho. Yo entiendo también a los españoles. Argentina,
0: son cosas del fútbol también.
2: Argentina venía de jugar bastante intenso y fuera de los límites. La patada de Enzo Fernández también. Pero bueno, lo de Scaloni... Yo creo que va a cumplir su contrato hasta diciembre, lo que le resta, y después
1: dijo, para mí se va.
2: Se va, es muy difícil que
1: no
2: sí.
1: Sé si
2: para
1: se va.
2: Yo qué sé, tendría que armar un proyecto, porque se le van varios futbolistas de jerarquía y de peso. Ahora, Argentina va a ser una selección más, Ayer quedó demostrado, si Messi no aparecía, que apareció en el final con un par de pases.
1: La cuestión de las generaciones,
2: resto,
1: ¿no?
2: El resto poquito, Messi también, ahora no me acuerdo, pero bueno, el Dibu también seguramente, Lisandro Martín, el Cuti Romero, no sé si llegan al próximo Mundial, llegan, yo qué sé, Messi podría llegar tranquilamente si se enfoca, sí, con 43 años.
0: Sí, no sé si el
2: Cristiano llegó
0: mundial,
2: con 41.
0: Pero a la Copa América podría
2: sí,
0: llegar, en dos
2: pero...
0: años si quiere.
2: Puso un posteo recién hace unos 15 minutos Leo Messi, pero no solamente del dolor y bueno, el agradecimiento a los argentinos y nada, que esta selección, este grupo, llegó a un bicampeonato, a dos finales consecutivas del Mundial, que no es nada, no
0: bueno,
2: es nada
0: y en los
2: fácil.
0: Últimos, en los últimos 6 años no jugó 4 finales.
2: Y sí, la finalísima, las dos Copa América, ahora los dos campeonatos del mundo en los 8 años, ¿no?
0: No, te digo de los mundiales, si no me equivoco, en los últimos... Bueno, 6 mundiales, creo que jugó 4 o 3 por lo menos, seguro sí. Creo que hay una cuarta ahí que me estoy perdiendo, pero...
2: Y 2014, desde 2014 hasta ahora, en 12 años, 3 finales.
0: Impresionante.
2: Ya ahora, haciendo memoria así rápido, la de Qatar, ahora esta y la anterior, 2014.
0: Hoy leí el dato de que solo 13 países fueron finalistas del mundo. Y son 8 nada más las selecciones que han logrado salir campeonas del mundo. Es impresionante el dato, ¿eh?
2: Sí.
0: Uno se cree que es algo...
1: Yo no sé... Parece que nos sacaron las 2 estrellas de vuelta del 24 y el 28. Estamos con 2 de vuelta.
2: Hay algunos que sí, las ponen, otros no. Ya el tiempo podrido.
1: Estamos con 2 de vuelta, pero no sé. Estamos igual que España y estamos a 1 de Argentina.
2: Sí, en todo caso, si querés 2.
1: A mí que, claro.
2: La FIFA, los Juegos Olímpicos, que en aquel entonces era...
1: Del
2: 30 lo tomaban como mundial, yo qué sé.
1: Del 30 para acá estamos igual que España.
2: Después Peñarol Nacional dice, no, si me lo dice FIFA está bien o Conmebol.
1: Demoró España en empatar, ¿no?
2: Sí.
1: Se tomó su tiempo, ¿eh? Vamos a fanfarronear.
2: Después,
1: poco,
2: no, pero después también. Bueno, son distintos los mundiales. El otro día con mi familia nos juntamos
1: partidos,
2: y empezamos a analizar.
1: 80 partidos.
2: Cambia mucho lo que era el 30, el 50, igual que las Copas Libertadores de los cuadros. La verdad, en Peñarol Nacional, las primeras, no es lo mismo que ahora, no es lo mismo ganar un mundial ahora con 48 o 64 selecciones como va a haber el próximo mundial. Está difícil, pero bueno, están ahí las copas, están ganadas, chao.
0: ¿Crees que algún día lo vamos a volver a ver?
2: No sé, creo que, mira, por cómo están creciendo las demás selecciones con los proyectos, porque Francia, decía lo de España, Francia tiene para 2-3 generaciones más con estas selecciones,
1: claro,
2: y anda a frenarlo.
1: Claro, España.
2: Y son muy distintos en juego. Ayer España hacía cosas que nosotros lo vemos normales y no lo podemos poner en práctica en cancha, eso de darle el paso a un compañero y saltar al espacio y triangular y listo. Después sí, más o menos poderío ofensivo o de estrellato, Mbappé, Dembélé, Olise, pero nada, sea algo sencillo que al Uruguay le cuesta mucho. Yo
0: sí,
2: no sé.
0: Trabajo, ¿no?
2: Yo no sé, se te tiene que alinear todos los planetas, no sé, como en el 2010 que te toquen los cruces como ahora Argentina, medio accesible para ir llegando, si no.
1: En Sudáfrica, nosotros.
2: España también, ahora llegando el camino, sacó a Bélgica, una tremenda selección que llegó hasta
0: Francia.
2: El final. Portugal, Francia, y Argentina venía de, está bien, en su juego, pero sacar a selecciones de menor nivel.
0: Sí, pero que no le fueron fáciles.
2: No,
0: tampoco,
2: por eso,
0: ¿no?
2: Pero
0: está, costaron bastante.
2: Por los rivales, por cómo fue el Mundial, pero España tiene un gran mérito. Lo que hizo ayer futbolísticamente, porque claro, queda eso, no hubo capaz que esa emoción de tantos goles, pero futbolísticamente lo pasó por arriba, yo estaba asombrado, la verdad yo estaba asombrado, cómo no pasaba la mitad de la cancha Argentina,
0: sí.
2: No pateó al arco. Eso en una final, hay muchos periodistas ahora, los argentinos, analizando la patada de Enzo Fernández que perjudicó al equipo, cómo Scaloni también, no hubo cambios como para atacarlo, yo qué sé, también hay un par de críticas, más allá del buen proceso que hicieron.
0: Sí, obvio, a ver, siempre vas a tener autocrítica.
2: Porque fue una fea final para Argentina.
0: Sí.
2: Y Messi,
1: sí.
2: No la tocó.
1: Salvando la distancia, es como el partido de Francia con Paraguay. Salvo que, no sé, que aparentemente Argentina pegó menos que Paraguay, ¿no?
2: Claro.
1: Pero es más o menos la misma, el mismo planteo, ¿no?
0: Pero bueno.
1: Los 11 colgados del palo.
2: Sí, capaz, no están así porque Paraguay se metió casi adentro de su área y Argentina intentó algo, pero está más, un poco más sueltos ahí en defensa. Pero sí, más o menos así, la verdad que sí.
0: Se fue el Mundial.
2: Se fue, sí, otro.
0: Ya está. El próximo partido va a ser en el Centenario. El próximo partido del Mundial va a ser
2: en
0: el Estadio Centenario.
2: Sí, ahora se viene la renovación, el estadio, el proyecto, todo lo demás.
1: La cobertura esa que estaba en el estadio de New Jersey ayer, esa cosa como que parece que medio como de chapa rodeando todo esa cosa, eso es lo que le quieren poner al Estadio Centenario.
2: Bueno, sí, es que hoy tienen todos los estadios estaban así, del mundo están así, medio como... porque eso le permite después, no sé, ponerle el techo, que también quiere ponerle al estadio. Bueno, hay muchas cosas ahí por delante, pero ya se va a arrancar.
1: Una estética homogénea. Sí, ¿no? Sí.
0: Va a estar lindo.
1: No hay creatividad libre ahí, ¿no?
2: No.
1: Me ponen todos los estadios igual en todo el mundo, ¿no?
2: Todo gris, así, todo medio sin tanto color como antes. La estética, bueno, funciona mucho a las reglas FIFA. Hay muchas reglas que hay que cumplir también.
0: Bueno, y ahora nos queda el fútbol uruguayo, qué desgracia. Sí.
1: ¿Cuándo vendrá algún día? ¿Hubo lío? ¿Qué hubo ahí?
2: Rentista Cerrito, sí. Por la B, el clásico, en el complejo Rentista, 0-0. Y los hinchas de Cerrito fueron cerca de las inmediaciones del complejo.
0: Es brava el hincha de Cerrito.
2: Pero aparte, está inentendible esa cabeza. Lograron un empate totalmente inmerecido porque le anularon un gol a Rentistas que no tendría que haber sido anulado por Bruno Zaccarello, que dice que hubo un foul de un jugador de Cerrito donde en la repetición se ve claramente que no. Es más, le hace más falta al jugador de Rentistas que hace el gol que el propio de Cerrito. Y aún así, con el empate y todo, fueron a buscar lío los de Cerrito, tiraron piedra, bueno, quisieron entrar al complejo y ahí la Guardia Republicana y la policía, con el enfrentamiento de algunos hinchas de Rentista que querían frenar a los hinchas de Cerrito, lo empezaron a golpear a ellos. Y ahí, entre medio, hay un jugador de Rentista que recibió un par de palazos de un policía.
1: Hay una filmación media fea.
2: Sí, y la Mutual, bueno, la Mutual decidió parar. Y hay que ver, ahora hay reuniones, ya llamó el ministerio para el juzgado, para ver qué pasa con este tema. Por lo que tengo entendido, pararía esta semana y el fin de semana volverían a jugarse los partidos pendientes que quedaron ahí hoy del lunes.
0: Racing quedó ahí entre los pendientes.
2: Racing,
0: de los que Cerro jugaron, Largo. Bueno, la victoria de Peñarol, que
1: Cerro Largo Cerro Largo se estaba quejando porque estaba viajando no sé a dónde.
2: Y sí, ya estaba allá y le suspendieron. Sí, tienen que volver y después volver a ir.
1: Y el Plaza Colonia terrible, porque salieron de Colonia para ir a Tacuarembó.
2: Sí.
0: Ay, no te puedo.
2: Cruzar todo el país. No, una cosa de loco.
1: Y bueno,
2: sí, la verdad está.
1: Es el fútbol uruguayo.
2: Podrían haber hecho alguna, no sé.
0: Sí, la verdad.
2: Algún asterisco ahí como para.
0: Consideración en esos casos.
2: Claro,
0: una
2: consideración y hacer ahí un. Bueno, está.
1: Salvo fulano y Mengano.
2: Sí.
0: Pero bueno, Peñarol que ganó sin brillo, ¿no?
2: No, pero.
0: El único que brilla es Jaime.
1: 3-0 es 3-0.
2: Tremendo triunfo, yo decía, en derechos exclusivos, porque en lo anímico para mí a Peñarol esto le va a servir mucho.
0: Sí, porque tres goles. A priori Boston River es un cuadro difícil que te complica siempre la vida. Creo que eso, ver a Jaime como jugó el otro día, al hincha le da como un poquito de esperanza y de tranquilidad. Nacional, que bueno, que perdió con Wanderers.
2: Sí, toda una sorpresa. La calentura de Jorge Bava con el plantel, porque pierde un partido increíble, errores,
1: se
2: cambios
1: fue
2: que
1: Baba,
2: no se da. ¿Eh?
1: ¿Se fue Baba?
2: No se va a ir. No, si se va a Baba es una locura. No.
0: Aparte,
2: ahora tiene. Mañana juega Copa.
0: Han pasado por Nacional.
2: Mañana juega, lo de Chanson Viera y antes, en un par de meses.
0: Mañana regresa a la Sudamericana. ¿Contra quién juega Nacional?
2: Contra Tigre, acá en el Parque. Ya así que no tiene mañana. No tiene descanso Nacional. Ya juega por Copa Sudamericana.
0: ¿Cuántos puntos le sacó Peñarol a Racing en el anual?
1: Dos.
2: No me acuerdo ahora. Dos. Lo tengo acá. Pero aparte del triunfo en lo anímico, puntos. Los tres goles y la actuación de Jaime, el argentino.
1: Los dos iguales, Deportivo y Peñarol están iguales.
0: Bueno, pero lo empató. Falta que juegue Racing, ¿no?
2: Sí, acá lo tengo. Lo empató en el anual.
0: La ventaja Nacional, ¿no? Que a Nacional que le sacamos ocho.
2: Ocho.
0: Claro.
2: Ocho.
0: Ahí es grande la ventaja.
2: Y Racing tiene que jugar, pero bueno, le sacó dos puntos a Peñarol y Deportivo Maldonado. El otro que ya quedó abajo, a más diferencia, es Albion con 33. Pero bueno, ahí ya se partió la tabla. Por eso le sirvió de todo punto de vista a Peñarol el triunfo. Y Franco Romero, que llegó recién a Peñarol, el zaguero hizo su debut en la red. Para mí varias cosas positivas, más allá de que no lució Peñarol. El gol de Darias, que volvió al gol.
0: Sí.
2: Otro jugador importante. Tiene para crecer, pero para mí en lo anímico le va a servir esto.
1: Bueno, maravilloso, espectacular.
2: Bueno, nos reencontramos en el próximo Mundial.
0: En la Copa América. No.
2: Ahora está la Copa América 2028.
1: Copa América.
2: Entre dos añitos.
1: Sí, sí.
2: Y bueno.
1: Cuando nos ves acá hablar de entrada para adentro nomás, ya está. No,
2: claro.
1: No esperes que te invitemos. Como
2: se dice, veo la luz prendida, en este caso la luz roja.
1: Así como el otro día que te mandaste para
0: adentro. Y si nos escuchás decir algún disparate que es probable que lo escuches, con más razón todavía. Sí.
1: Claro.
2: Bueno, muchas gracias por recibirme, muchas gracias por el espacio. Gracias por sus palabras, la verdad estamos muy contentos.
1: Felicitaciones.
2: Estamos muy contentos.
1: Vamos arriba.
2: Yo decía eso, gente que no conozco, más allá de amigos, familia y demás que estuvieron siempre ahí apoyando y a veces es subjetivo su análisis, pero no porque siempre me ven ahí el pelito al huevo, pero está bueno. pila de personas que no conozco, de Radio Uruguay, derechos exclusivos y demás. La verdad que llegó lejos el Mundial y estuvo bueno. Sí, así que bueno, ojalá
1: los vio mucha gente, hasta un millón y medio.
2: Sí, claro, en los partidos Uruguay, casi un millón.
1: Te está mirando
0: incluso
1: todo Uruguay.
0: En las redes sociales, ayer miraba Twitter y gente X, ¿no? O sea, sí. No allegados al canal, ni a los medios, ni nada, destacando justamente eso, de la posibilidad y de la transmisión que había tenido el Canal 5, fue bastante...
1: Ya tenés un millón de amigos, como
2: no,
1: Roberto Carlos.
2: Ojalá.
1: Me parece que le ganaste a Roberto Carlos.
2: No, hay que hacer algo como Payne, el jugador de Nueva Zelanda.
0: Después quedó como desapercibido, ¿no? En el arranque era todos esperando que debutara Payne y la figurita, y después...
2: No, bueno, sí, ya pasó el boom, pero igual, ya le quedó los... No sé si tiene como 8 millones ahora ya de seguidores... Le habrá servido, pero...
0: Bueno, el golero de Cabo Verde
2: también. No, en eso, la verdad, sí. Ellos crecieron, pero en todo, en publicidades, ahora en mil cosas ganaron. Y Payne ahora está lo arregló Olimpia de Paraguay, también como algo de marketing, ¿no?
0: Pero mirá, se viene para acá entonces.
2: Fue a Olimpia, ya está entrenando ahí.
1: El golero de Cabo Verde para Francia.
2: Bocinha está sonando en Portugal, sonó en el Inter Miami, de David Beckham y Messi. Hay que ver, todavía no arregló nada. Ayer estuvo ahí en la ceremonia, en los palcos y demás con las leyendas de FIFA. Le cambió la vida también a Bocinha, tiene 40 años. Por eso, deja muchas cosas, está bueno. La verdad estuvo muy bueno. Y
0: bueno,
2: muchas gracias a ustedes.
0: Por favor, un placer.
1: Abrazo,
2: vamos arriba.
1: Abrazo fuerte, vamos arriba.
0: Nos vamos escuchando a Leiva, como si fueras a morir mañana, otro gran artista de la madre patria España.

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0: Bueno, con enorme placer estamos saludando a Facundo de Almeida, bueno, director del MAPI, bueno, no sé cuántos títulos tiene, magíster y otras historias más, un experto en todo lo que tiene que ver con la gestión cultural, museística. El MAPI es un ejemplo realmente extraordinario. Hiperactivo siempre Facundo, hace poco lo teníamos acá por ese libro extraordinario del cual es uno de los autores, El Poder de la Cultura, que bueno, que lo he estado presentando también por todos lados, dentro y fuera del país, bastante más afuera del país que a muchos lugares, cosa que está realmente muy bien. El asunto es que el MAPI acaba de recibir un señor galardón, nada más y nada menos que del Comité Uruguayo del Consejo Internacional de Museos, el ICOM. Y bueno, esto es algo que queremos que Facundo lo comparta un poco también con todos nosotros. Así que bienvenido, Facundo, felicitaciones. Y vamos arriba, ¿qué falta? ¿Queda algo por ganar?
1: ¿Cómo estás, Nelson?
0: ¿Todo bien?
1: Muchísimas gracias, bien.
0: Muy contento.
1: Bueno, muchísimas gracias.
0: Porque sé que todo esto te da mucha alegría a vos también.
1: Sí, claro, y a toda tu gente. Por supuesto. Y bueno, muchas gracias por estar siempre atrás de la difusión de las actividades del MAPI.
0: Háblame un poquito del Consejo Internacional de Museos.
1: Mira, el ICOM, el Consejo Internacional de Museos, es un organismo internacional, no gubernamental, que reúne a la mayor parte de los museos del mundo, ¿no? Entonces, y después en cada país funcionan comités nacionales. En este caso es el Comité de Uruguay. Nosotros en una oportunidad habíamos recibido un premio del ICOM mundial, digamos, de un proyecto puntual que tenía del MAPI. Pero ahora, bueno, estamos recibiendo este premio del Comité Uruguayo. Que
0: ¿al museo entero?
1: Tiene para claro, al museo entero, exactamente, la trayectoria. Entonces, justamente a eso iba, digo, que para nosotros tiene un sabor especial este premio. En primer lugar, porque no es a un proyecto puntual, sino es a la trayectoria del museo. Entonces, bueno, ya lo dijimos en la comunicación pública que hicimos estos días. Sentimos que este premio es para quienes hoy estamos trabajando en el MAPI, pero también para todos los que han integrado el equipo del museo a lo largo de los años, ¿no? Entonces, bueno, un premio a la trayectoria tiene un sabor especial. Y por otro lado, también tiene también un interés y una alegría, digamos, especial para nosotros, porque en definitiva el ICOM Uruguay es la comunidad museística del país. Entonces es que, bueno, que nuestros propios colegas, que la propia comunidad museística de Uruguay nos reconozca, ¿no? Entonces, bueno, por eso estamos tan contentos y tan agradecidos con la directiva de ICOM Uruguay por haber elegido al MAPI para entregarnos este premio.
0: Hay como es como un referente, ¿no? Dentro de todos los museos que tenemos acá, ¿no? Se lo ve al MAPI como un referente, ¿no?
1: Bueno, yo tengo que, digo, eso no es algo que tengo que decir yo en todo caso.
0: Bueno, pero este premio de alguna manera.
1: Es cierto. Pero bueno, yo creo que hay muchos museos que están trabajando muy bien. Yo siempre
0: digo
1: que el cambio que ha habido, digo, incluido el MAPI, ¿no? Pero digo, el cambio que ha habido en estos 15 años que yo ya estoy en Uruguay en el ámbito de los museos ha sido impresionante. Y tremendamente positivo, ¿no? O sea, yo creo que hay un trabajo muy profesional en este momento de muchos museos de Uruguay, no solamente en Montevideo, sino también museos del interior del país que están trabajando muy bien. Pero bueno, digo, sí sé que en algunos temas nosotros hemos logrado como una referencia, ¿no? Digamos, por un lado, con todo el trabajo con escuelas, colegios y liceos, creo que es un tema que efectivamente ahí el MAPI es una referencia. Por otro lado, también en el tema tecnológico, ¿no? De hecho, no te puedo adelantar mucho detalle, pero en los próximos días vamos a anunciar algunas nuevas aplicaciones tecnológicas.
0: Siempre jugaron mucho con eso, ¿no?
1: Sí, con un criterio bien firme en el sentido de no introducir tecnología por la tecnología en sí misma.
0: Claro.
1: sino que la tecnología sirva para resolver cosas que no podemos resolver de otro modo, ¿no? Entonces, por ejemplo, en la app que tenemos para celulares del museo, tenemos videoguías que hicimos con Cinde, con lenguaje de uruguaya de señas, ¿no? Entonces, bueno,
0: Claro.
1: eso uno puede recorrer el museo y entonces tener la IA en lenguaje uruguaya de señas, por ejemplo, ¿no? O la presencia en el metaverso que nos permite exhibir las piezas que no tenemos en exhibición en el museo real, digamos, ¿no? Entonces, bueno, en los próximos días vamos a anunciar un par de aplicaciones nuevas que van en esa línea. Entonces, bueno, creo que es otro tema donde también el MAPI ha marcado siempre una referencia.
0: La internacionalización también, ¿no? Lo
1: Eso también, eso es
0: pusiste muy en
1: cierto.
0: el mundo, ¿no? Es
1: Eso es
0: decir,
1: cierto, eso es cierto.
0: y de varias maneras posibles, ¿no? Aquello de la aquella muestra de la cultura guaraní, por ejemplo, que
1: Exacto, exacto,
0: la
1: exacto.
0: instalaste ahí, pero después recorrió varios museos del
1: Sí,
0: mundo.
1: esa exposición estuvo, tenía casi 10 años de gira, más o menos,
0: Claro.
1: porque estuvo primero en el Museo Vaticano, después fue a Hamburgo, después fue a España en varios lugares, después a Rusia, a China. Y no fue el único, digo, fue el más grande, pero digo, no fue el único proyecto internacional.
0: Eso a nivel presencial, digamos, ¿no?
1: Sí, sí, sí,
0: La
1: sí,
0: misma
1: sí, sí, sí.
0: exposición en gira,
1: Exacto, sí, la
0: pero
1: misma exposición.
0: además la metiste toda en una web, ¿no? Que está muy.
1: Sí, bueno, tenemos, a nivel digital hemos hecho mucha, mucha cosa, ¿no? Y otro aspecto que tal vez es menos visible y yo siempre lo destaco es el trabajo que hemos hecho a nivel, o que hacemos, ¿no? Lo que hemos hecho, que hicimos y que hacemos a nivel social. Nosotros hace 15 años tenemos la escuela taller de restauración del edificio, donde participan los beneficiarios antes del programa Uruguay Trabaja y ahora el programa Accesos. Eso es un acuerdo con el Ministerio de Desarrollo Social, que es muy beneficioso, por supuesto, para el museo, porque hemos recuperado más de 4.000 metros cuadrados con el trabajo de estos compañeros, que cada vez que yo siempre les digo, cada vez que cruzan la puerta del MAPI, para nosotros pasan a ser nuestros compañeros de equipo. Pero también es interesante para quienes participan de estos programas, porque bueno, reciben una capacitación vinculada con oficios tradicionales de la construcción. Y yo creo que más allá de que todas las tareas que hace el programa Acceso del MIDE son muy importantes, pero me parece que tiene un plus el hecho de que ellos estén dentro de un museo, ¿no? Digo que eso es algo que contribuye también a la búsqueda de esa reinserción laboral y digamos,
0: Qué
1: y
0: bueno.
1: desarrollo social de los beneficiarios de este programa, ¿no? Y hemos hecho también programas con Dinali, con la Dirección Nacional del Liberado, con el INISA. O sea, nosotros tenemos una concepción de la cultura como algo transversal, por un lado, a toda la vida de la comunidad y después en lo que hace a las políticas públicas, a las distintas áreas, ¿no? Digo, a lo social, a la seguridad, al turismo cultural, al desarrollo local. Entonces, son muchas cosas que hemos ido desarrollando en los años con ese criterio. Y bueno, entonces cuando llegan estos premios es como un mimo, ¿no? Al alma, de decir, bueno, estamos por el buen camino.
0: Hasta estacionamiento propio y todo.
1: Hasta estacionamiento. Bueno, eso tiene también. Mira, no hacemos nada que no tenga más de un sentido.
0: Esencial para un museo en la ciudad vieja,
1: Es
0: mi
1: esencial,
0: estimado
1: exactamente.
0: Facundo.
1: Esencial para un museo en la Ciudad Vieja por esa idea, viste, que yo no estoy tan de acuerdo, más allá de que ahora esté un poquito más complicado, pero esa idea de que la Ciudad Vieja es insegura o es el lugar más inseguro que hay de la zona céntrica. Entonces realmente era imprescindible, además de que es un lugar con poco estacionamiento. Pero por otro lado también es una fuente de ingresos para el museo, ¿no? Y en ese mismo sentido también el café, digo, para nosotros es un servicio, es la
0: Sí,
1: posibilidad de que la
0: claro.
1: gente pueda tomar el espacio del museo como un lugar de paseo, como un lugar de ocio. Y ahora, bueno, con los cambios que se van produciendo con los años, en este momento acaba de asumir la tarea de MAPI Café de Lab, que son los que están en el Museo de Artes Visuales, en el Sodre, bueno, en varios lugares. Así que están desarrollando una propuesta genial, en un espacio que para nosotros, yo les dije a ellos cuando llegaron, digo, miren que para mí el café forma parte del espacio del museo, o sea, no es algo aparte, ¿no? Y no
0: Claro.
1: solamente porque tenemos una galería de arte, una galería de exposiciones dentro del café, sino porque es un servicio más. Digo, nosotros queremos que las personas que vayan al MAPI la pasen bien, ¿no? Puedan disfrutar. De hecho, hablando del Consejo Internacional de Museos, en la nueva definición de museo que el Consejo aprobó hace un par de años, incorporaron la palabra disfrute, ¿no? Que yo me puse como un espacio de disfrute. Me puse muy contento, ¿no? Porque yo siempre suscribí esa idea de que los museos debían ser espacios disfrutables.
0: Pero a todo nivel, Facundo, las obras de teatro que se hacen ahí, bueno, ni hablarla
1: También,
0: de la
1: también,
0: de Sandra
1: también.
0: Macera con Reus, es decir,
1: Exacto,
0: que
1: exacto,
0: era el
1: exacto.
0: lugar, bueno,
1: Exacto.
0: marcado
1: Bueno,
0: para...
1: tenemos aparte de programación musical, porque tenemos
0: Claro.
1: dos órganos de Cristina García Banegas, ahora está por llegar un tercero, y ahora hemos incorporado un piano, que hay un acuerdo que hicimos con Mariana Iraudo que cambió su piano, así que también tenemos piano en el museo, con lo cual, bueno, se configura esa idea de espacio cultural que es la que nosotros
0: Claro,
1: suscribimos, ¿no? Para el museo.
0: claro. Y el edificio en sí, todavía, bueno, lo decías recién por la gente que está trabajando allí en estos acuerdos, pero ¿qué le falta? ¿Le falta mucho,
1: Mira, desde el
0: poco?
1: punto de
0: ¿Siguen
1: vista de la
0: creciendo piezas
1: habilitación,
0: ahí?
1: claro, desde el punto de vista de la habilitación de espacios ya está prácticamente todo habilitado, ¿no?
0: Ajá.
1: Quedan algunos lugarcitos atrás, digamos, de la sala principal. El tema es que es un edificio que tiene ya 140 años, con lo cual el mantenimiento es permanente. Y después, bueno, hay desafíos más complicados que esperemos poder resolver, que es, por ejemplo, la climatización de los espacios comunes, los espacios de circulación, ¿no? Las salas sí están climatizadas. Pero bueno, eso tiene su complejidad por las características del edificio, por el tamaño y aparte porque es un monumento histórico nacional. Entonces las posibilidades de intervención en ese sentido son más limitadas, ¿no? Pero bueno, tuvimos también, esto sí es una primicia si querés, pero un año pasado el Parlamento nos incorporó en el sistema de donaciones especiales que va a empezar a regir a partir del año que viene. Y entonces eso va a permitir que las empresas puedan hacer donaciones al museo con una exoneración fiscal muy grande. Entonces esperamos con eso poder empezar digamos, a resolver estas cuestiones por ahí más de infraestructura, de estructura más complicadas y más caras, ¿no? Pero bueno, es una construcción de todos los días que lo hacemos un equipo que es pequeño, pero muy, muy comprometido. Y por supuesto vamos a ir todos juntos a recibir el premio el 20 de agosto al Museo Naval, porque obviamente no es un premio al director, sino que es un premio a todo el equipo del museo.
0: ¿Cómo le cayó al equipo?
1: Felices.

0: felices, están felices porque, bueno, esto que te digo, ¿no? Digo, por ahí desde afuera no se ve el trabajo que implica una institución de estas características. Y bueno, y un premio como es este del Consejo Internacional de Museos de la filial de Uruguay es un mimo, ¿no? Es un reconocimiento, es decir, bueno, estamos caminando en el sentido correcto.
1: ¿Qué es lo que tenemos ahora en estos momentos, Facundo?
0: Mira, en este momento estamos reformulando toda la exposición permanente en planta baja, que eso es un proceso, digo, no se hace de un día para el otro, pero estamos reformulando toda la exposición permanente arqueológica.
1: Arqueológica.
0: Claro, después tenemos permanente
1: ¿Reformulando
0: la.
1: qué es? Si cambian de lugar, agregan más piezas, sacan
0: Agregamos
1: alguna.
0: piezas y bueno, vamos de alguna manera también actualizando el guión, ¿no? El relato
1: Ajá.
0: que se presenta con esas piezas. Después, por otro lado, está la exposición permanente de máscaras de la colección de
1: Ah, eso
0: Claudio
1: está
0: Rama.
1: buenísimo, sí.
0: Y estamos a punto de inaugurar una, todavía sin una fecha exacta, pero una temporaria, porque viste que las máscaras tenemos un sector que es permanente y un sector que vamos
1: Exacto.
0: modificando en forma periódica. Y después estamos en pleno cambio de las exposiciones temporarias, las que tenemos en el segundo piso. Acabamos de tener una exposición maravillosa de Carmela Piñón, del artista que trabaja sobre el monte nativo, que cerramos aparte con un conversatorio con más de 100 personas conversando sobre este tema y discutiendo sobre el tema de la preservación del monte nativo. Y en el mes de agosto vamos a inaugurar una exposición con la Embajada de Japón de juguetes de Japón de distintas épocas. Es una cosa muy muy curiosa, muy muy linda que nos propuso la Embajada de Japón, que vamos a inaugurarla el 6 de agosto.
1: Qué bueno.
0: Así que bueno, permanentemente estamos con actividad y bueno, por supuesto con todo el programa educativo, ¿no? Donde siguen pasando entre 400, 500 chiquilines por día
1: Qué bueno.
0: para hacer los distintos talleres y actividades que tenemos allí en el MAPI, ¿no?
1: El poder de la cultura agotado, ya está donde
0: No
1: tiene
0: sé,
1: que
0: no,
1: estar.
0: no sé, no sé si está agotado, me enteraré ahora el 31 de julio cuando Penguin nos haga la rendición, pero seguramente está funcionando muy bien. Y vos decías más en el exterior que en el interior. En cantidad son muchas más presentaciones en el interior. Ahora en el segundo semestre tengo
1: Bueno, pero
0: una larga gira.
1: anduvieron por Europa, ¿no? Sí,
0: No,
1: fueron.
0: no, no, no, Europa
1: Ah.
0: todavía no, no, no. Estuvimos en la Feria del Libro de Bogotá y en la de Buenos Aires.
1: Ah, bien.
0: Bogotá y Buenos Aires. Pero después estuvimos en varios lugares aquí en el interior y ahora en el segundo semestre vamos a ir a Salto, a San José, a Florida, Rivera, Durazno y bueno, y espero no estar olvidándome de ningún lugar. Centralmente a las ferias del libro y después, bueno, en algunos casos en algún museo, como el Museo de la Madera en Rivera, bueno, y alguna actividad por allí. Pero bueno, la idea es que se conozca en todo el país y porque, bueno, más allá de la, viste que tiene una parte teórica al principio,
1: Sí.
0: después también lo pensamos como un instrumento de gestión
1: Sí,
0: para
1: claro.
0: todos los que están metidos en estos temas. Y también con un mensaje, por eso también a mí me interesa mucho ir al interior, que desde el interior también se pueden pensar y proyectar acciones de internacionalización de la cultura, sin lugar a duda, ¿no? A mí esa cosa de que no, como estoy en el interior, no se puede, creo que cada vez es menos cierto con la conexión que hay hoy. Bueno, yo siempre hago la broma que digo que cuando viajo extraño dos cosas, a mis hijas y a Antel, ¿no? Porque la conectividad que tiene el Uruguay de fibra óptica, de 5G, de Internet y demás, pone prácticamente a cualquier punto del país en la misma igualdad de condiciones que la propia capital para vincularse con el mundo, para generar proyectos y para sacar adelante iniciativas hacia el exterior. Entonces, por eso también estoy yendo con el. Te digo estoy porque Natalie Petter todavía vive
1: La otra
0: en
1: autora.
0: Estados Unidos hasta fin de año, la coautora. Ya está volviendo de su misión en la embajada en Estados Unidos a fin de año, pero por ahora estoy circulando solo y llevando un poco este mensaje, ¿no? Que primero que la cultura es un factor de desarrollo social y económico, en primer lugar,
1: Sí, claro.
0: y que eso se puede hacer desde cualquier lugar, por lo menos del Uruguay, ¿no?
1: Se
0: Que
1: está
0: tenemos esa ventaja.
1: empezando a hacer.

0: Por eso es casi te diría una militancia, ¿no? De ir
1: Está
0: llevando ese
1: bueno,
0: mensaje por todo el país, pues me
1: claro.
0: parece bueno, que Uruguay en la cultura tiene que, si bien ya se hace, por supuesto, pero me parece que tiene que profundizar aún más digamos, la cultura como un factor de desarrollo, ¿no? En todos los planos, incluso también en el plano social, como te decía hace un rato, ¿no?
1: Facundo, que pases muy bien. Felicitaciones nuevamente para vos, para todo el equipo. Y ya veremos, a ver qué otro Lauro aparece por ahí.
0: Veremos,
1: Que
0: veremos.
1: está muy bien, que está muy bien, que está muy bien.
0: Bueno,
1: Cuando se hacen las
0: gracias
1: cosas
0: como
1: bien,
0: siempre,
1: está muy bien.
0: Nelson.
1: Está muy
0: Muchísimas
1: bien
0: gracias.
1: recibirlo. Un abrazo fuerte, ¿eh?
0: Un abrazo, gracias.
1: Hasta la
0: Chao.
1: próxima.
0: Chao, chao.
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0: Bueno, con bueno, enorme placer, como en otras tantas oportunidades, no solamente desde acá, desde estos lugares, sino desde otros. Va el abrazo enorme, tremendo, para el querido Sergio Sánchez, que lo tenemos por ahí por Maldonado, hace ya unos cuantos años, y que bueno, que está con sus domingos de Maldonado también ahí. Bueno, toda la mañana, desde las 8 hasta las 12 en FM Gente, mucha gente lo escucha, muchísima gente lo escucha desde hace muchos años. Pero bueno, la cuestión viene a cuento porque fue Sergio justamente el que me notició del fallecimiento del profesor Jesús Perdomo, realmente un tipo que ha aportado muchísimo en varios planos. Yo incluso confieso no tener muy claro sus aportes en el plano de la canción, ¿no? Pero eso sí en lo que tiene que ver con la historia, con la investigación, con, bueno, con Rocha, con Castillo. Fue una especie de guía personal cuando empezamos a recorrer cerritos de indios, bueno, construcciones bueno, que venían del pasado indígena, sobre todo los corrales de palma, que no, podemos poner un poco al día que era eso, que los tenía muy, muy bien registrados en distintos puntos de Rocha. Fue una maravilla poder hacer esa recorrida con él, pero bueno, ahora me lo he encontrado también en otras tantas oportunidades por eventos que se hacían a propósito de estos temas, ¿no? Un grande, con una dilatada actividad. A ver, yo lo debo haber conocido hace como 25 años y creo que si no estaba en plan de jubilación cuando lo conocí, ya estaba jubilado. Y imagínense de esos 25 años para acá todo lo que hizo el tipo, ¿no? Una cosa brutal. Bueno, Sergio, ¿andás bien?
1: Primero ando muy bien, segundo le quiero dar un abrazo grandote a toda la gente del Tungelé y especialmente a Carolina, a todo el equipo ese tan generoso y tan lindo que tú tienes ahí. Te pido un poquitito de más retorno en el volumen para escucharte un poquito mejor, Nelson. Vos sabés
0: Bueno,
1: que acepto encantado la invitación de poder hablar de Jesús Perdomo, no porque sea un sabio sobre Jesús Perdomo, sino porque tengo el

0: mismo aprecio, el mismo cariño y la misma intención de devolver una poquita cosa de la que este hombre de Castillos, a pesar de que era nativo del departamento de Colonia, pero se enraizó en Castillos, y quién dice que no es de Castillo, ¿no? Nos entregó a vos, a mí, a todos lo que quisiéramos abrevar en ese arroyo de agua clara, de historia, de música que era Jesús Perdomo.
1: Claro, porque en esto que cuando había algún evento, bueno, sí, hablábamos de lo que había que hablar en el evento. Cuando hacíamos esas recorridas, después del evento, en una cena, había que escucharlo. Sus recorridas por, bueno, las playas de Rocha, las embarcaciones. Él decía que, bueno, que salía a caminar y tenía identificado en el mar dónde se había hundido tal o cual barco, dónde habían quedado tales o cuales restos, una cosa, bueno, de las excavaciones, las vueltas por toda la arqueología del departamento, en el entorno de Castillo. Era un libro abierto.
0: Era un libro abierto.
1: Rumbear con él para alguno de esos sitios, ponele que tenías un trayecto desde Castillos hasta, yo qué sé, el Cerro Lechiguana, que no está tan lejos, ahí por el Camino de los Indios, que fueran 20, 25 minutos. Bueno, no íbamos mirando por la ventana, ni sacando fotos, ni selfie, ni nada. Él iba contando todo el tiempo,
0: Seguro,
1: todo el tiempo.
0: claro.
1: Todo el tiempo tenía algo para señalar, bueno, de los palmares, de Rocha, una cosa impresionante. Yo no sé cómo hizo para investigar
0: El bosque de
1: tanto
0: Ombúes.
1: el bosque de Ombúes, sí, ni hablar.
0: Bueno, te quiero contar, si a vos le parece, y
1: Dale,
0: para
1: dale, dale.
0: regalar, no, pero para regalarle un poquito de orden a la gente, la historia, los datos de una riquísima historia. Imagínate que él nació en Rosario en 1954, en el departamento de Colonia, pero se radicó en Castillos. Y lo importante es que fue docente en materia de educación musical. Mucha gente lo recuerda como su profe de música, pero fue también profesor de historia. Trabajó en los dos temas, en el Liceo de Castillos y en el departamento de Rocha y en el Chuy, sobre todo en el Liceo Castillo y en el Liceo del Chuy. Un dato importantísimo en la historia de Jesús Perdomo, que un poco te lo pinta, es que en 1964 planificó la redota, masiva puesta en escena del éxodo del pueblo oriental de 1811, y él enseñó al Uruguay que la redota, que uno siempre ubica desde Montevideo retirándose hacia la Yuy, arrancó en realidad en una quema de ranchitos que estaban en la fortaleza de Santa Teresa. ¿Te acuerdas de
1: Claro,
0: eso? Porque él hacía mucho hincapié en ese tema, ¿no?
1: sí, claro.
0: Bueno, tuvo montones de tiempo conduciendo un programa, creo que 25 años, un programa de domingo en emisora Atlántica, después lo hizo por Esteña FM, que lo ha recordado con mucho cariño en estas horas también. Organizó espectáculos, libretó, trabajó mucho en la memoria de Leonardo Olivera, el Señor del
1: Sí,
0: Este,
1: señor.
0: en las tomas sucesivas de Leonardo Olivera de las fortalezas Santa Teresa, y también
1: Aquella
0: en uno de
1: polémica
0: sus.
1: de Leonardo Olivera de que no era nacido en San Carlos, ¿no? Sino
0: Nunca fue nacido en San
1: en
0: Carlos.
1: una
0: Lo que los
1: estancia.
0: carolinos dicen, y tengo uno de los expertos número uno en el tema para hablar, es que él nació en una zona de campos cercanas a Castillos, pero que pertenecía a la región que en ese momento estaba bajo la jurisdicción de la villa de San Carlos. Y es por eso que, como además después vivió en San Carlos, como su familia tuvo un enorme arraigo en San Carlos, Pan de Azúcar, en lo que hoy va a ser Piriápolis. Fíjate que la hija de Leonardo Olivera es la que le vende el terreno a Piria. En definitiva, tuvo su cuerpito en Pan de Azúcar, después lo trasladaron a San Carlos, donde le han hecho una garita igualita a la de la fortaleza de Santa Teresa como homenaje,
1: Qué
0: y después lo
1: bárbaro.
0: llevaron al cuerpo hasta ahí, hasta donde está al comienzo, en ese monumento que está ahí a la entrada de la fortaleza de Santa Teresa. Es realmente muy lindo. Bueno, pero ese es otro tema. Lo que quería decirte es que él rescató mucho a Francisco de los Santos, el Tas de
1: Sí.
0: Artigas. Hay un libro muy bien presentado en
1: Sí,
0: estos
1: yo lo
0: días
1: tengo.
0: también,
1: Yo
0: que
1: lo
0: fue
1: tengo.
0: rescatado, ¿no?
1: Sí. Sí, yo lo tengo. Sí,
0: No, no, yo sé que tú lo tienes,
1: tremendo.
0: pero digo que ha sido rescatado y que ha sido hace muy poco tiempo vuelto a presentar. Un libro realmente interesante que da otros aspectos. Además, ¿sabés lo que a mí me encantan de los libros de Jesús? Me encantan los dibujos. Las ilustraciones son
1: Claro.
0: preciosas, muy particulares.
1: Claro, él ubica a Francisco de los Santos como oriundo de ahí, de Rocha, justamente. Y no me acuerdo ahora, la ruta, íbamos con él por la ruta 9, y en determinado momento para y señala hacia un costado de la ruta, no muy lejano a la ruta mismo, tampoco muy lejos de Castillo. Y dice, bueno, ahí era el lugar donde tenía su chacra, su estancia, no sé, Francisco de los Santos, y muchos de sus descendientes, que hasta hace poco estaban ahí.
0: Mirá vos,
1: Una cosa.
0: qué interesante.
1: Sí.
0: No tuve la oportunidad, Nelson, de tener esa vivencia.
1: No,
0: Te
1: una cosa brutal, sí.
0: cuento que lo conocí a Jesús a través de Julio Dornell. Julio Dornell Sorozábal, fue un periodista, seguramente vos lo conociste también, muy inquieto,
1: Claro.
0: extraordinario, del CHUI. Y Julio me llevó a conocerlo directamente. Primero nos conocimos haciendo entradas desde Castillos en La Voz de Melo y después fui, estuve dos veces con Jesús Perdomo, estuve en la casa, conocí a la señora, en fin, lo importante es que gracias a Julio Dornell pude conocer la obra, no solo de Jesús Perdomo, sino de José María Rondal Martínez, ese poeta genial, también como Víctor Lima, salteño, pero también como Víctor Lima
1: Con dos
0: haciendo su
1: querencias.
0: producción fuera de Salto, ¿no?
1: Claro. Sí,
0: Bueno, y vos sabés que ahí fue el gran arraigo que tuvimos nosotros, conocer y divulgar toda esa obra de Rondal Martínez, que es impresionante. Después, andando un poquito el tiempo y ya mucho más cerca, nos hermanó la difusión de un libro que para mí es lo mejor que hizo él, que fue Bañados del Este, Violación y Silencio. Seguramente en esto habrás hablado mil veces con él porque era su verdadera vocación, darle a conocer al país todo el entramado inaccesible para los que no conocemos de las lagunas de Rocha.
1: La Laguna Negra,
0: Sí,
1: sí, claro.
0: Ulma, como él le decía siempre en su nombre verdadero indígena, la Laguna Negra era verdaderamente su pasión. Él me enseñó, la Laguna Negra tiene 175 kilómetros cuadrados de agua dulce,
1: Claro.
0: 7 metros de profundidad, está en el kilómetro 302 de la Ruta 9 y tiene un lecho de turba que la hace, por ejemplo,
1: Le da el
0: tener
1: color
0: agua
1: negro,
0: pura
1: sí.
0: y ser, sí, claro, es realmente impresionante. Él pudo contar en este libro la verdadera historia. Por ejemplo, disparates que hemos podido leer. Yo me acuerdo en la época, cuando salíamos de la dictadura, todas aquellas luchas por devolver la democracia, habían algunas luchas en ese intento atribuyéndole a la dictadura cosas que no tenía ni idea. Por ejemplo, yo recuerdo algún artículo que decía que el canal Andione había sido hecho por la dictadura y también echándole a la culpa de todo lo que fue los canales y de la represa de India Muerta. Bueno, la historia es muy linda y está en este libro que es realmente fantástico, se lo recomiendo a todos los oyentes, Bañados del Este, Violación y Silencio, que es una maravilla de rescate de quién fue el ingeniero Adrioni, cómo se hicieron a principios del siglo, la historia de la salina que casi destruyó la Laguna Negra, y después el canal que mucha gente decía en aquella época que había destrozado la coronilla, y lo que no sabían los que hablaban eso es que la coronilla se fundó muchos años después de que ya estaba hecho el canal. La importante presencia, luego te acordás que él siempre hablaba del ingeniero Florencio Martínez Burla, que era un extraordinario conocedor de la laguna. En fin, una maravilla este libro de Los Bañados del Este, Violación y Silencio, que se los recomiendo a todos. Para mí la obra cumbre de este hombre que hizo tantas cosas, ¿no?
1: No, es mucho, es mucho, es muy amplio, no, realmente inabarcable, la verdad que. Y ahí veo que hay, me mandaste varios enfoques, ahí, bueno, lo separan un poco su condición de escritor, la de investigador, la del historiador, la de, ¿no? Más o menos la del músico, ¿no?
0: Te quiero hacer una anécdota, no sé si vos ya pasaste el, pues si lo tenés para pasar después lo dejamos quietito, que es la historia de cómo Jesús Perdomo pone la música al gran tema del taipero de
1: No, para
0: Pitarrosa.
1: nada, no, no, no, nada que ver.
0: ¿Querés que te la cuente
1: Dale,
0: resumidita?
1: dale.
0: Mirá, Julio Dornell te decía. Julio Dornell, cuando yo lo conocí era muy fácil. Nosotros vivíamos en 33, recién casado con María, y en la calle de enfrente, en la casa de enfrente, cruzando la calle, vivía la mamá de Julio. Por eso nos hicimos, sí, la Sorozal, nos hicimos muy amigos. Después viajamos al Chuy, tuvimos su casa, en fin. La gente de 33 siempre veranea cada vez que puede en la barra del Chuy. Eso es típico. Y íbamos con Julio. Y Julio un día me empezó a contar de Jesús Perdomo, me empezó a contar historias que tienen que ver con Rondal Martínez, y un día me contó esta historia que es preciosa. Resulta que él tenía en aquel momento un grupo, yo no me acuerdo si era Los Orejanos o el grupo Vidalita, grupos que integró Jesús Perdomo como cantor, como músico, era guitarrista, integrando ese grupo. Y que Rondal Martínez le acercaba letras a este grupo. Creo que eran Los Orejanos en este caso, porque él integró otros grupos también.
1: Acá
0: Y
1: habla
0: resulta que
1: de lo que
0: actuaron
1: vos
0: en las Canon esto.
1: me mandaste, los grupos que recuerdan son Voces del San Miguel, Los Orejanos, Los Estrelleros y Vidalita.
0: Yo lo que no sé es si la historia de, no me acuerdo, si la historia de este tema de Taipero es durante su participación en Vidalita o en Orejano, me parece que los Orejanos. Integrando los Orejanos fue a cantar a las Cano. Y cuando cantaban los grupos, había una rutina que se hacía en las Cano. Después de terminar de cantar, sea en el cine, en la peña, donde fuera que cantara en las Cano, después se iban a comer un asadito y unos choricitos a la peluquería de el peluquero de Lascano, que era además el corresponsal de Difusora 33 en Lascano, el señor Amado Segovia, amigo personal de quien habla hasta que murió, después terminó viviendo en 33, pero fue un tipo extraordinario. Amado tenía su peluquería y tenía su pasión por la música, pero además tenía un grabador de aquello Yeloso, ¿te acuerdas? Con
1: Sí, a
0: su
1: cinta,
0: seguro, a cinta,
1: claro.
0: y les grababa a todos los grupos que iban, los solistas que iban a
1: Porque
0: Lascano a
1: era
0: cantar.
1: portátil, tenía
0: Sí,
1: una
0: señor.
1: manijita para agarrar,
0: Tenía la
1: como en un
0: manijita para agarrar y tenía
1: portafolio.
0: un microfonito que se paraba adelante.
1: Divino, lo lleroso, sí.
0: Increíble la fidelidad que tenían sus aparatos para la falta de recursos técnicos, ¿no? Bueno,
1: Increíble.
0: resulta que Orejanos, con Jesús Perdomo, grabó la canción esta, grabó todo varias canciones que cantaron allí, porque los muchachos comían los choricitos y el asado y después cantaban los invitados que
1: Claro.
0: iban. Bueno, ¿qué pasó? Al poco tiempo va a Zitarrosa a cantar a Lascano. Y se repitió la invitación. Fueron a lo de Amado Segovia, compartieron el asadito, todo, y Amado le dijo esto: usted sabe de que estuvo acá un grupo y cantó unas canciones, capaz que le gusta escucharlo, y Zitarrosa escuchó en el Celoso a los Orejanos cantando ese tema, Taipero. Entonces la anécdota es que la escuchó tantas veces que casi cortó la cinta, echaba para atrás y la ponía. Además, anotó la letra que cantó Zitarrosa, tiene algunas salidas de texto, por lo que entendió Zitarrosa que cantaban los Orejanos, del texto creado por Rondal Martínez y musicalizado por Jesús Perdomo. Ese fue el tema. ¿Cómo nace el tema? El tema nace con la participación de Julio, porque Julio Dornell era policía, el único que andaba metido dentro del barro de los arrozales, y era el que conocía la vida de los taiperos. Él, los otros dos no. Jesús andaba en su mundo y ni hablar de Rondal Martínez, que era un habanero, no tenían ni idea de lo que era. Él andaba ahí al lado de la gente y descubrió lo que era la incertidumbre, lo bueno y lo malo que era ser taipero en esa época, década de 1960, de las arroceras, ¿no? Bueno, y lo plasmó en el relato que le hizo a Rondal Martínez, quien magistralmente pone todo el texto ese maravilloso, y la música fue de una chamarrita, una genialidad agregada. Zitarrosa, para terminar esta diosidad que no es una casualidad, Zitarrosa logra juntar todo esto y seguro queda impactado por el tema. Bueno, el asunto es que en el próximo disco graba el Taipero para sorpresa de toda la comunidad de Rocha,
1: Qué
0: que
1: bueno.
0: fue impresionante realmente, ¿no? Imagínate, se convirtió en uno de los clásicos de la música popular. Ahora, a mí me encanta la versión de Sol y Palma también, recoge con
1: Claro,
0: mucho,
1: es un
0: actualiza, pero
1: clásico.
0: recoge con mucha fidelidad el sentimiento tanto de la música como de lo que es la vida del Taipero, ¿no?
1: Es un clásico, es un clásico.
0: Sin duda.
1: ¿Tenés idea? ¿Te llegó en los ambientes en los cuales él se movía? Digamos que fueron muchos ambientes, digamos, ¿no? Pero en el entorno de Castillo, Rocha, en fin, el Chuy, qué sé yo, ¿cómo cayó la noticia de su fallecimiento?
0: Yo no sé si han hecho un acto, eso no he podido porque la verdad que creo que el Mundial nos tiene distraído a todos, pero yo tuve,
1: Claro.
0: ¿qué? ¿Cómo?
1: Claro, sí, es así como
0: No,
1: es.
0: lo que tuve fue señales, por ejemplo, de Esteña, por ejemplo, de los liceos, que
1: Claro.
0: publicaron, hicieron público su sentir. Yo creo que la comunidad musical de por ahí no he logrado saber, pero no me extrañaría nada. Yo me puse en contacto enseguida con los músicos amigos de Rocha. Fíjate que el único que me contestó rápido fue Pindingo, que me dijo que había estado en el sepelio de Jesús. Estuve hablando con la hija de Jesús Perdomo. Es decir, todavía un gran acto por este gran hombre no ha habido. Lo que sí hubo, un dolor compartido y el invierno este que no está siendo fácil.
1: Claro.
0: Me estaba recordando de las tantas cosas que nos cuenta en este artículo que yo te mandé, Julio Dornel, porque Julio además fue periodista permanente y en los medios del Chuy, él tenía un blog personal, pero en los medios él publicaba cosas sobre todos y publicó que en 1969 Jesús Perdomo planificó 5 meses la realización del Martín Fierro con el alumnado del
1: Sí.
0: liceo. Imagínate lo que es esa manera de transmitir una obra. 5 meses con los gurises preparándolos. Te imaginás, ninguno de los alumnos de esa generación se pueden olvidar lo que era este poema de José Hernández, ¿no? Fantástico. Y hablar de Jesús es verdaderamente hablar de una persona además tan amable. Vos eso lo podés contar mejor que
1: No,
0: yo.
1: no, es una cosa. A ver, ni hablar cuando habían temas comunes, cuando se cruzaban esas investigaciones de repente de un mismo tema o colateralmente. Y claro, él, digamos que enseguida se ponía medio como a disposición, porque
0: Claro,
1: claro,
0: claro.
1: le interesaba de sobremanera, ¿no? Es decir. No, no, un encanto de tipo. Bueno, porque hay de todo, ¿no? Hay gente que se pone un poco más compleja. Este está investigando lo mismo que yo, qué sé yo, no sé qué, ¿no? Es una de las características de Uruguay también, pero bueno, no, no, nada que ver con el caso del profe Perdomo, que era todo lo contrario a eso, ¿no? Una maravilla.
0: Jesús Perdomo tuvo una esposa muy querida,
1: Sí, claro.
0: Aurora,
1: Sí.
0: y yo no sabía, porque nunca se me ocurrió plantearle, fíjate vos que yo ando siempre con el tema de la fe a cuestas, ¿no? Pero nunca se me ocurrió preguntar a él, nunca tocamos el tema de la fe. Resulta que Jesús había sido seminarista de la iglesia,
1: Mira,
0: estuvo estudiando para cura.
1: mira
0: Tengo
1: vos.
0: esa historia, no es tan rara, y hay gente. Tabaré Echeverri, por ejemplo, que también fue, digo, hay gente en aquella época, décadas de 1940 y 50, que era bastante común que gurises estudiaran, sobre todo por la profundidad que había en los seminarios de filosofía y letras, que fue donde él se basó mucho. Y hay un prólogo del libro del Gringo Butiacero, hecho por Rosalío Pereyra, otro grande de la
1: Sí,
0: cultura de
1: el
0: Rocha.
1: hermano de Carlos Julio.
0: Claro, hermano de Carlos
1: Claro.
0: Julio, idolatrado en Rocha, el profe Rosalío
1: Sí,
0: Pereyra,
1: sí.
0: dice directamente hablando de Jesús Perdomo, Jesús ha cumplido y cumple una amplísima y fecunda gestión de profundo contenido humanístico, formado en disciplinas de filosofía y letras, seguramente se refiere a eso, ha estudiado canto, análisis musical, dirección coral, ha estudiado periodismo. Y con ese bagaje cultural en permanente crecimiento, incursiona con éxito el campo de la docencia, de la comunicación social, de la investigación histórica, de realizaciones artísticas de reconocido valor. ¡Qué barbaridad todo esto! ¿No?
1: Espectacular, querido Sergio. Fantástico. Una vez más, acá te estamos agradeciendo. Imprescindible conversar de este hombre. Calculo que vas a hacer algo si ya no hiciste en tus domingos.
0: No, lo hice el domingo, justamente. En realidad, con Jesús me pasa lo mismo que con muchos otros temas. Seguramente lo vamos a seguir haciendo. Pero el domingo le hicimos una despedida formal en el programa. Entre otras cosas, recordamos también la historia de El Taipero. Fíjate que él vino al mundo el año en que se fue Gardel.
1: Claro.
0: Así que Carlitos Gardel se fue en 1935 y nos dejó a este Gardel de Gardel de Castillo, ¿no?
1: Un abrazo, Sergio. Abrazo
0: gracias,
1: fuerte para vos, María, el hijo, toda la familia. Vamos arriba.
0: Muchas gracias abrazo. A usted, cacique. Gracias.
1: Abrazo.
0: Don Nelson Caula Carapé, a la orden.
1: Hasta pronto, querido. Abrazo.

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Bueno, un poco más de Aníbal, con quien ya estuvimos interpretados por otros intérpretes, músicos, folcloristas de distintas partes del mundo, muchos argentinos, el lunes pasado, esta vuelta con una etapa que con el correr del tiempo y con una trayectoria tan vasta, tan inabarcable, tan de tantas décadas, medio como que se fue perdiendo, ¿no? No así. Bueno, el gusto que tenía Aníbal por la ejecución del arpa, ¿no? Él y su arpa, ¿no? Eso es lo que mantuvo un poco la memoria, pero hay una etapa en la vida de don Aníbal que no sé, seguramente con tanta actividad que hay durante todo el mes de agosto en Paysandú y bueno. Tal cual lo hicimos el año pasado, vamos a estar ahí un día, el viernes 7, vamos a estar con el Tungelé transmitiendo en vivo y en directo desde allá. Y un poco más hacia la noche vamos a registrar una mesa redonda, un conversatorio que hay muy importante en el aula magna de la Universidad de la UDELAR, allá en Paysandú. Y bueno, seguramente, quizás. O sin quizá, yo qué sé, no sé. Haya que apuntalar un poco más esta importancia que tuvo la música paraguaya, la guaraña. Bueno, de ahí le viene un poco la cuestión también por el gusto por el chamamé, por las litoraleñas. Hay toda esa música de los ríos, ¿no? De la cuenca del Paraná, del Paraguay, del Paraná, del Uruguay, que tan, bueno, del Plata, que tanto hemos hablado acá muchas veces. Porque, bueno, esto es muy temprano. Él en el año 1947, vean ustedes, empezaba con cierta asiduidad y con su guitarra a presentar algunas cosas suyas a través de la radio de Paysandú. Al año siguiente, ya en 1948, ya arma grupete con unos folcloristas paraguayos, los hermanos Arroyo, que en principio son los que le enseñaron a tocar el arpa, ¿no? Y se junta con este grupo, eran Aníbal Sampayo y los hermanos Arroyo, que empiezan a hacer giras por Argentina, por Bolivia, por Brasil, ni hablar Paraguay. Y en Paraguay, Aníbal supo ser Gardel. El gobierno paraguayo mismo le encomienda un montón de giras como embajador cultural, por lo menos entre el 48 y el 51. Y ahí se vincula con lo más imponente de la música folclórica paraguaya, que es impresionante, realmente, y ni hablar en ese momento. Y bueno, y de aquellos lodos vinieron estos barros, porque eso pasa, vean ustedes, ¿no? A principios de los años 50. Recién por ahí, bueno, empieza su discografía por el año 56, por ahí, mediados de los 50. Y mediados de los 60 aparecen aquellos discos, ¿no? Arpa Guaraní, que era un álbum doble o dos discos, muy difícil de poder registrar con precisión esto por los años y también por lo dilatado y lo amplio de la discografía de don Aníbal. Y después, al poco tiempo, también eran long play, ¿no? LP de 12 surcos, ¿no? Lado A, lado B. Hay otro más que se llama Así es el Paraguay, ¿no? Digo, dentro de la numerosísima discografía de Aníbal. Y bueno, y ahí hay mucha arpa, hay mucha canción, hay mucha cultura guaraní, misionera, hay clásicos de la música paraguaya de entonces, y hay también, por ejemplo, cosas como esta de Ramón Ayala, cosas de las misiones occidentales, las misiones paraguayas, el jangadero, ¿no? Por ejemplo. Bueno, y esto que sigue también, pues si no se nos va todo el espacio y acá hay mucha cháchara. Y bueno, Aníbal Sampayo y su arpa, ahora que está por cumplir 100 años.

Bueno, acá tenemos una breve selección, una mezcla de todos estos, por lo menos tres discos. Después, bueno, hace poco pasábamos por acá lo mejor de Don Aníbal, Aníbal acompañado, uno de sus últimos discos, ¿no? Aníbal acompañado por un montón de músicos de acá, de Argentina, Antonio Tarrago Ross. Bueno, ahí también, ¿no? Aparece él cantando y tocando su arpa. Pero acá estamos con cosas bastante antiguas, por lo menos de estos tres LP, estos larga duración, de mediados de los años 60. Mezcla de cosas propias con autores como, bueno, Ramón Ayala, Misionero, como gente de Paraguay, como esta versión que hace él de Mi Asunción Porá.

Bueno, y para ir redondeando, Dieguito Rodríguez nos acompañó esta tarde en los controles técnicos de sonido. Nosotros, bueno, aproximándonos al mes de Don Aníbal, hay muchas cosas, hay mucho acervo de Aníbal en nuestros archivos, antes, durante del desarrollo de este Tungelé, muchas charlas, muchos encuentros, muchas anécdotas. Vamos a tener que rebobinar todo eso, creo que los 100 años lo amerita. Recuerdo todavía el primer programa y los primeros programas mandamos al aire, los primeros programas de este Tungelé, mandamos al aire varios especiales de Don Aníbal Sampaio. Bueno, hablando de grandes autores, ¿no? Acá está José de la Asunción Flores, ¿no? O José del Paraguay, ¿no? Como le decían. Es el autor de India. Hay una versión, bueno, en una época muy importante de auge del tango, que la llevó al canto Hugo del Carril, nada menos. Pero hay una más moderna, que creo que es la que más se conoce, la de Gal Costa. Bueno, acá está la versión que hace con su arpa Don Aníbal Sampaio, este grande de la canción paraguaya de todos los tiempos, ahí va, India. Y con esta India les estamos diciendo hasta mañana.

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Muy queridas amigas y muy queridos amigos, qué semana que tenemos en esta semana de historias de música. Recién lo decía en el anuncio de la semana, también en lo personal, porque el jueves, y lo voy a reiterar varias veces, recuerden, el jueves 23 de julio, 19 horas, en Agado, que va a estar ahí seguramente Henry Flores, se presenta el libro Baldío, y no lo voy a presentar yo, voy a estar yo obviamente, pero va a estar Fernando Cabrera, va a estar Andrés Recaño, Andrés Bedó y Gustavo Echenique junto al quien preside, quien dirige esta colección, que es Gustavo Verdecio. Así que esa gira, esa cita, perdón, es ineludible. Jueves 23 de julio, 19 horas, en Agado, casa del autor Mario Benedetti. Pero ahora, en este lunes tan especial de canciones algo olvidadas o de bandas algo olvidadas, en este lunes de julio consigue algo increíble, que esta banda no la conociera Henry Flores. Y eso no es común. Mire si será una banda genial, impresionante, pero que bueno, que está bajo el radar de mucha gente, dado que fue una banda con características muy especiales. Esas segundas bandas que quedan eclipsadas por la fuerza de su líder, de quien la formó, pero también porque ese líder tenía una banda principal. Vamos a entendernos. Manassas es la banda que estamos hablando, un supergrupo que formó el señor Stephen Stills en 1971. Después de la crisis de Crosby, Stills, Nash & Young de 1970, saca el Stephen Stills 2, que lo vimos en este programa, muy buen álbum, pero no tuvo tanto éxito. Y entonces, molesto por eso, hace una gira, ya olvidado del tema de Crosby, Stills, Nash & Young por un tiempo, se encuentra con otro grande de la música, y me refiero a Chris Hillman. Lo encuentra en Cleveland. ¿Quién es Chris Hillman? Un integrante de otra banda algo olvidada que va a venir, que son los Flying Burrito Brothers, esa banda que mezclaba folk, country y rock. Pero al mismo tiempo también Chris Hillman había sido el bajista, nada más ni nada menos, que The Byrds, una de las bandas fundamentales de la década de 60. Y ahí Stephen Stills lo invita, junto con el guitarrista de Steel, de esa guitarra hawaiana, de los burritos Al Perkins y el violinista Byron Berling, que se unieron a él en Miami, en Criteria Studios, que tanto hemos hablado estos días con el tema de los Bee Gees de Criteria Studios, para hacer un jam, para improvisar. Steel también invita a miembros de su banda de gira, el baterista Dallas Taylor, que también fue baterista de Crosby, Stills & Nash, Calvin Fussy Samuel en el bajo, y el tecladista Paul Harris, junto con vocalista y percusionista Joe Lala. Sale tan bien esas sesiones de jam session, que incluso uno de los que concurre y se entusiasmó y quiso integrar la banda, después creo que dos amigos de él, líderes de la banda que integraba, le dijeron nones, es Bill Wyman, y los que le dijeron que no fueron Jagger y Richard, pero incluso interviene en alguno de los temas de Manassas. Es así que Manassas, salen también esos jams, y algo parecido a lo que pasó con Baldío, que vamos a ver el jueves, termina conformando un grupo, Manassas, como les digo, y esta banda saca un álbum doble que marcó una época en 1972. Tuvo muy buena acogida, alcanzó el puesto número 4 en Estados Unidos y tuvo la certificación de oro de la industria del disco. Ahí es que durante la mayor parte de 1972, Stephen Stills, junto con Manassas, se embarca en una gran gira, toca en Europa, Australia, algunos estadios de Estados Unidos, abre sus conciertos con la primera cara del álbum completo y terminaban con The Treasure y una versión acústica, de Find the Cost of Freedom. Aparecen en programas de televisión como el In Concert de ABC, también como el In Concert de la BBC y el Beat Club en Alemania Occidental. Se preveía que era una banda muy apreciada. ¿Por qué? Por la mezcla de ritmos. Ustedes saben que Stephen Stills, en su infancia, dado la profesión de su padre, vivió en Costa Rica, creo que en algún otro país latinoamericano. Y tal es así que en el final de Suite de Judy B. Wise, quizás una de sus canciones más famosas, termina cantando en español. Siempre esa vertiente latina la mezcló con el country, con el rock, con el folk y con su gran amor en la música, que es el blues. Y ahí por eso es un artista tan particular, más allá de ser un enorme guitarrista. En este programa vamos a repasar básicamente ese disco doble, pero

también vamos a ir a lo que pasó después y por qué esa banda se separa y no tiene el reconocimiento hasta hoy que debería tener. Yo me acuerdo con mi amigo Nils Artú, cuando hicimos el primer programa ya hace mucho tiempo, hace como, yo diría unos 9 años, me dijo, bueno, hoy conocí algo nuevo, no la conocía a Manassas. Y eso es lo que pretendemos hoy, que se recuerde y que se conozca una gran banda de los 70. Y esa mezcla con la música latina, miren lo que viene la segunda canción, que se llama Anyway, para probar lo que estoy diciendo.

No le mentí. Esas de Lala haciendo la percusión, esa fuerza que tiene, esa voz de Stephen Stills que es tan particular. ¿De dónde surge el nombre Manassas? Bueno, hay que saber que Manassas es un lugar en Estados Unidos, en Virginia, un lugar que donde se sacaron la foto de la tapa, aparte, en la estación de tren del lugar ese de Manassas. Y ahí están vestidos con algunos cowboy o vestidos como rockeros nomás, bajo esa cartel que dice Manassas, que ya le digo, esa ciudad es el pueblo de Virginia. Un álbum en que intervino grandes músicos, Stephen Stills, por supuesto, Greg Hillman, como ya dije, Al Perkins, también Paul Harris, Dallas Taylor, Calvin Fussy Samuel, perdón, y Joel Lada. También tocó Bill Wyman, tocó Sid George, Jerry Aiello, Malcolm Celi, en algunos Byron Berlin, por ejemplo, tocó el violín en algunos temas. ¿Qué le pasó a este disco? Que tuvo un gran éxito con el que vamos a abrir el lado B. Esos temas que se escuchaban mucho en las radios uruguayas, que pasaban mucho programas como Los Protagonistas, los que pasaban mucho también Impactos, que se escuchaba mucho este tema acá. Fue un tema que en las radios uruguayas, también de Conúñez, calculo que lo pasaba, sonaba mucho el tema que va a abrir el lado B, no, el segundo bloque. Pero ahora seguimos repasando, seguimos entendiendo esta música tan particular, esta música tan de fusión que le gustaba hacer a Stephen Stills. El tercer tema que vamos a escuchar se llama Colorado, y así suena Manassas.

Cuando yo en 2010 tuve la suerte de ver a Crosby, Stills & Nash, y fue uno de los mejores conciertos que vi en mi vida, allá en el Luna Park, junto con mi amigo Pepo da Costa, y con una Luna Park apenas lleno a la mitad, o sea que no estaba lleno, sino que tenía la mitad de personas, de público, me sorprendió que Stephen Stills también aprovechara para repasar algunos temas solistas y de Manassas. Y este tema, con el que nos vamos a la tanda, como les dije, quizás para mí tomó otra dimensión después de escucharlo ahí. Porque todavía Stephen Stills tenía una voz, esa voz tan gutural, que cada vez la tiene peor o cada vez la tiene más, tiene 80 años, pero sonó impresionante este tema. Y demuestra esa sutil unión entre el country, el folk, los ritmos latinos, el rock, con la voz de Stephen Stills, pero siempre acompañado muy bien. Escucharon recién en Colorado quién les hace los coros, y siempre es el tema de que Stills tiene, y hablemos con Crosby, Stills, Nash & Young, que para mí es el grupo vocal más perfecto que ha habido en la música del rock y del blues. No entro en jazz, sino en esa vertiente. Y este So Begin the Task, entonces que empiece la inundación o algo así, es una demostración más de la gran banda que fue Manassas. Con So Begin the Task nos vamos a la tanda. Y viene el gran éxito que llegó a los puntos más altos de venta de Billboard.

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Es como que abriera la puerta del estudio y entrara una ráfaga de los 70, porque esta canción, junto con tantas, nos invadió en los 70, nos invadió en el comienzo de los 70. Una canción que llegó al puesto 61, en, nada más que en el chart de Billboard. Pero sin embargo, el disco, este disco doble, no sé si lo repetí las veces que deben significarse que es un disco doble, llegó al puesto número 4 en ventas durante 30 semanas, estuvo ahí corriendo, pero el puesto más alto que llegó en junio de 1972 fue al número 4, en un chart que estaba comandado por también algunos trabajos de Neil Young como Harvest y también un trabajo de Graham Nash junto con David Crosby, como que se habían separado, pero todo era un gran momento de esa banda. ¿Y qué recepción tuvo el álbum? Bueno, muy buena. Muy buena por respecto a este tema, It Doesn't Matter, por respecto al otro que vamos a escuchar ahora, que fue el otro simple que salió. No de gran éxito, pero sí de buena consideración. Y sobre todo, un rescate de Chris Hillman. Chris Hillman, ese músico como multiinstrumentista, ya les dije, del Flying Burrito Brothers, ese músico de The Byrds, que en la unión con Stephen Stills logró sacar lo mejor de Stephen Stills. Con todos estos músicos, con esta super banda, nunca mejor utilizado el término super banda, que demostraba lo que estaban trayendo. No era un coletazo, un spin-off, como se dice ahora, de Crosby, Stills & Nash o Crosby, Stills & Young. Era una banda con sentido propio. El problema es que la propia carrera y el propio éxito y la gente que lo pedía, ya le dije, Crosby, Stills & Nash, Young estaban en todos lados en el Billboard, en los discos más vendidos en los comienzos de los 70, empujaban para que se volvieran a juntar. Igual, esta banda hizo un tour por todo, por esa parte del mundo que les dije, por varios lugares, tanto de Europa como Estados Unidos, llegando a Australia y teniendo una muy buena consideración. Un largo, pero realmente largo tour que lo llevó desde abril, desde marzo, más bien del 72, hasta el final del año, hasta diciembre del 72. En esa banda conformada una vez más por Stephen Stills, Chris Hillman, Hal Perkins, Paul Harris, Dallas Taylor, Cabby Fussy Manuel y Joe Lala. El segundo éxito de este disco doble, y después ya nos vamos a contar la historia que pasó después de este disco exitoso, que todo hacía prever que iba a ser una larga carrera, la de Manassas, y que no lo fue, se llama Johnny's Garden, el jardín de Johnny's, y es lo que sigue en este repaso de una banda injustamente algo olvidada, porque es un supergrupo, que es Manassas.

¿Qué pasó después de esta gira? La discográfica empujando y pidiendo que entrara de vuelta Crosby, Stills & Nash a la cancha. Había otro segundo problema. Los músicos de la banda, después de esta gira exitosa, no estaban del todo conformes con que la banda se llamara Stephen Stills Manassas. Eso también provocaba un problema en las disqueras. ¿Dónde ponían el disco? En las sesiones de Stephen Stills, Crosby, Stills & Nash, en una nueva banda. Una serie de problemas que hizo que este segundo álbum, que fue lanzado en abril de 1973, que se llamó Down the Road, no tuviera el éxito ni la consecución de lo que merecería Manassas como banda. El primer álbum había tenido gran éxito de crítica y público, pero cuando se reagruparon nuevamente en los estudios Criteria, hubo también un tema sentimental. En el primer disco había una relación con Rita Coolidge que está reflejada en las canciones. Esa de Stephen Stills se había terminado y Stephen Stills se había casado con la cantante pop francesa Veronique Sanson. Y Chris Hillman se reunió con el resto de los Bears para un álbum de reunión único. Entonces, también Hillman estaba considerando una oferta muy buena económicamente de Asylum, de David Geffen, para formar un nuevo supergrupo con G.D. Souther y Richard Furay. Como que de afuera empujaban para que se desarmara Manassas. Pero sin embargo, las discusiones y el aumento del consumo de drogas eran extremadamente frecuentes. Y Steele, que era el dueño de la banda, perdía dinero pagándole a cada miembro de los mismos cada noche para ensayar. Antes y durante la grabación de este álbum, Steele mantuvo un horario de 24 horas con Manassas en el estudio, lo que dio como resultado otro álbum de material inédito, escrito con Steele, Hillman, Dallas Taylor, que lo vamos a ver al final porque alguna cosa se recuperó, que incluía incluso en algunas canciones a Stevie Wonder. Como le dije, Criteria Studios de primero, después pasó a Caribou Ranch porque se enojó Stephen Stills en Colorado y Los Ángeles, para terminar conformando un álbum que, ante la sorpresa de todos, no tuvo unas críticas positivas. Y bueno, de ese álbum, con el que nos vamos a ir a la tanda, es un tema que tiene un nombre en español, un tema que hizo Stephen Stills y Nelson Scotto. Y ahí demuestra una vez... No, perdón. Antes vamos a escuchar, y no nos vamos a ir a la tanda, vamos a escuchar dos temas de este disco. Isn't It Time. ¿Por qué Isn't It Time? Porque fue Is It About Time, estoy grabando hoy. Isn't It About Time es el primer simple que no llegó alto, que llegó al puesto número 58, pero que demuestra que también este segundo disco era un gran disco.

La revista Rolling Stones dijo, fue especialmente crítica. Decía que es triste pensar que los involucrados publicaron este disco no por presiones comerciales, sino porque estaban orgullosos de él. Sin embargo, Richard Williams, de la Melody Maker, le hizo especial elogios a dos canciones latinas en el disco, porque dice que Steel tiene una verdadera afinidad por esta música, la cualidad ronca y tensa de su voz encaja con el sentimiento de anhelos de la melodías, y le encantaría que Pensamiento, que lo conozca, vamos a ir a la tanda, se convierta en un sencillo de éxito. Como dije, el álbum llegó al puesto número 26 y Sin About Time apenas al puesto 56. Stills atribuyó el fracaso del álbum a que Atlantic prefería una reunión de Crosby, Stills, Nash & Young, que era una mina de oro. Otras razones del declive comercial incluyen que las tiendas de discos no sabían dónde poner el álbum, como les dije, si bajo nombre de Stills, Manassas o qué. Siguen llamándolo Stephen Stills Manassas, y ese siempre es un problema para conjugar una banda, que aparte, hay que reconocer, todos los otros integrantes tenían diferentes proyectos, en especial Chris Hillman. Vamos a la tanda con ese Pensamiento, que realmente es un gran tema, pero esta banda tuvo un coletazo ya en 2009 de recopilación de temas no grabados, con lo que vamos a hacer el último bloque, demostrando que hay bandas que son olvidadas, pero a veces que es raro que un supergrupo como este sea algo olvidado.

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Y no pudo Stephen. Stephen Stills no pudo armar de vuelta la banda porque cuando volvió estaba muy desafiatado, estaba Dallas Taylor tenía problemas de drogas, desafiatado como este lunes estamos, en el cual no pudieron armarlo de vuelta, ya había otros proyectos. Y bueno, lamentablemente Manassa se separó. Ya en el 74 salió de vuelta Stephen Stills con Crosby, Stills and Nash de gira. Y algunos han dicho, y yo creo que con justicia, que Manassa, por ejemplo, el ingeniero de Criteria Records, es una de las bandas más grandes y subestimadas de los 70. Y ese álbum doble, dice el primer álbum doble, junto con Leila de Eric Clapton, tenía que ser de los mejores de la década. Vamos a escuchar un par de temas más en forma rápido. Yo, para enloquecerlo a Peto Rivera, le voy a pedir que ponga el tema 10 ahora, que se llama Bluesman. ¿Por qué? Porque es del primer disco, del tema 11, perdón, que es un tema que habla de su homenaje, del homenaje del primer disco, del homenaje de Stephen Stills a todos sus amigos, a Jimi Hendrix y a todos esos. Esto que escuchamos recién es un tema que está en una caja que salió en 2009, que se llamó Pieces, que era toda una... El tema se llama Sugar Babe y demostraba lo que era todo lo que había quedado en el tintero. Pero ahora sí, vamos a escuchar este Bluesman para ver lo que es Stephen Stills.

Y nos vamos a ir con la hora de las brujas en este lunes tan complicado que tuvimos acá en Historia de Música, pero con tanto placer de haber escuchado a una gran banda como Manassas. La hora de las brujas está en este disco, Pieces, que hizo un poco recopilación y tantas bandas han quedado olvidadas. Miren, a partir del lunes que viene vamos a empezar toda una historia que está Steve Marriott, está Rod Stewart, está mucha gente metida. Small Faces, Faces, Humble Pie, toda una relación que va a ser a partir del próximo lunes. Pero mañana tenemos a los Eagles. En esta semana que, como ya les dije, el jueves vamos a presentar el disco de Baldío, el libro sobre el disco de Baldío. Rosana Ramos en la producción. Henry Flores y Diego Peto Rodríguez en la conducción de las poerillas. Nos vamos con Manassas, esta gran banda. Antes que nada, mucho más importante que todo, que tengan un excelente lunes, una excelente semana, escuchando muy buena música.

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Aún veo aquella tararira, lujosa como la vaina de un cuchillo de plata, tan parecida al sueño de un gurí pescador.

Canción para mi guitarra. No es una canción para el atormentado madero que me acompaña. Es para la secreta guitarra que origina mi canto. Esa que, como el cardo, abre una flor azul y deja que el viento se la lleve en semillas. La hallé de niño en el monte y ahorcada por las enviras. Pozo de tiempo, su boca conservaba todavía plumas que fueron de un nido, de alguna cabeza indígena o de las alas de un canto que amaneció en agonía. Fue casi a boca de noche y en una senda perdida donde hasta la luz se agacha para cruzar, fugitiva, y un largo frío delgado de yarará se desliza. Estaba triste, y comprendo la tristeza que sentía. Mi raza siempre la tuvo sobre el pecho estremecida. Le untó con barro de estrellas, la vistió de lunas finas, le dio púrpuras heroicas y con seda en las clavijas la imaginaba cabellos para brindarle caricias. Y yo la encontré en el monte y ahorcada por las envidias. Y era túmulo de historia, color de tierra erigida, huérfana de serenatas olvidada en las espinas, tapera donde la lluvia dobló campanas dormidas. Me corrió un frío de pena por la sangre más antigua. Con varios filos de lunas le fui cortando las fibras que apretaban entre sombras su largo cuello de niña y le hallé un clavel del aire florecido.

las clavijas. Me la traje sola afuera. Y en un trazo de cuchilla donde crecen las auroras de mi pago, donde inicia su portada el arco iris, cuando escampan las lloviznas, le escuché medroso el pecho. Le abrigué con mis caricias y el buen sol de aquel ocaso, con su roja frase tibia, la bañaba en el concepto luminoso de la vida. En la rueca de la luna hilé seis angustias mías. Con ellas hice una escala luminosa de agua limpia para entrar a mi guitarra como a una gruta perdida. Y allí estaba el olvidado cielo de la gauchería, telaraña con rocío de estrellas adormecidas cerca de Dios en la noche donde la copla suspira, pago azul recuperado para el tropel de la cifra, para que el alma de España le cante a la raza india por las rejas de la lluvia con pena de vidalita, para que el gaucho no muera, para que nadie me diga que ha muerto hace mucho tiempo crucificado en la risa con un alambre de púas como corona de espinas. Cuando en el reino de España nunca se ponía el sol, la noche del coloniaje no alboreaba en América. Entonces, 1811 inventó un amanecer de medialunas para el cielo de los Tupamaros.

resabio de gauchismo quedó a la orilla de los fogones. Casi en cualquier parte se ven aún una espuela rota, un lazo ramaleado, una lanza olvidada entre los varejones de una quincha, y en toda guitarra una milonga, la más humilde, la más piona, la galponera.

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1: Les llaman los quileros. 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

0: Siempre quise tener un perro como la gente. Al fin, el tiempo y la esperanza me dieron uno, pero bien mirado, es hombre de pocas pulgas, el maleo. Yo no trancaba la puerta de mi rancho ni durmiendo. ¿Pa' qué? Si del lado de afuera, por malo que fuese el tiempo, la enrejaba de colmillos el coraje de mi perro. Cimarrón, medio atigrado, lo hallé perdido en la sierra, boqueando de agusanao, malo como un mangue piedra. Tuve que traerlo enlazado para curarle las bicheras. Y ahí se quedó, acrenciado, compañero de horas lerdas. Troteando abajo el estribo ni calculaba las leguas. Y ande arrejaba las hinchas, se echaba a cuidar las prendas. Eso sí, muy delicado. Manosearme, ni le cuento. Se ponía de ojo extraviado y se le erizaba el pelo. Con que tenía bien ganado su apelativo, el malevo. Qué animal capacitado para el trabajo en campo abierto. Había que verlo al mental, trajinando en un rodeo. De ser cristiano, clavao que era doctor aquel perro. Yo echar tropilla al corral, le chiflaba entre dos dedos y embretaos en el chiflido me los traiba clean al viento. Y era un abrojo riendido de los jarrones de un trueno. Una vez, bandeando tropa con mucha agua en el río Negro, caí quebrado de un apretón entre un remolino de cuernos y me ganó la mollera la oscuridad y el silencio. Cuando volví a abrir los ojos, cruzaba una nube el cielo. Gemidos y lambetazos llegaban como de lejos. De repente comprendí. Medio me senté en el suelo para darle gracias. Hermano, de esta te quedo debiendo. No me haya ni el pan bendito si no me sacas. Malevo. Y una inmensa gratitud se me atracó en el garguero. Bueno, la cosa pasó. Yo entré para el casamiento. Hice el horno, la cocina. Mi rancho estiró un alero y en su chúcara clinera charqueó el arrorró y el rezo. A los 2 años gateaba mi gurí sobre un pelejo o andaba por el guardapatio prendido a las cruces del perro. Ah, porque él me le sacó las cosquillas al malevo. Lo habrá tomado por cachorro de su cría el pendenciero. Le soportaba imprudencia, se priestaba para sus juegos y ande amenazaba a caerse, se le echaba abajo el cuerpo. La cosa fue tan de golpe que hasta me parece cuento. Fue después de un mediodía como pa' fines de enero. Yo me había echado en el catre para descabezar un sueño. La patrona trajinaba, proceando con el borrego. Y un redepente, aquel grito como de terror. ¡Rosendo! Y ya me pelé pa'l patio manoteando el caronero. Ella estaba contra el horno, tartamudeando en silencio. Tenía el gurisito alzado tembloroso contra el pecho y avanzando agazapado como una fiera, mi perro asomaba unos colmillos como puñales. Los pelos se le habían parado de un modo que costaba conocerlo y en las brasas de sus ojos se habían quemado los recuerdos. De un salto Me puse enfrente. Le pegué el grito. ¡Malevo! Lo vi soltar una baba.
1: Está rabioso, Rosendo.
0: No te me arrimes, hermano. Echa para atrás. ¡Fuera, perro! De repente me saltó. La dié por un costado el cuerpo, sentí como que la mano lo topaba contra el pecho y cayó, casi sin ruido, como una jerga en el suelo. Cuando lo miré, los ojos se le habían puesto muy buenos, como dándome las gracias. Se le acortaba el resuello. Se arrastró, lambió mis pies y me brotó un lagrimeo. No tenía para elegir, hermano. Estabas enfermo. Fue por el cachorro. ¿Sabes? De no, no lo hubiera hecho. Meneó la cola una vez, dos veces. Y quedó muerto. Por eso es que desde entonces no me gusta tener perro. Y cuando voy de a caballo, me parece que lo siento seguir abajo el estribo.

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3: Era un viejo peregrino. Gustaba copiar sauces y pájaros y lunas. Con él aprendí a volcar el cielo y a sumar estrellas con mojarras, que es todo cuanto sé. Esta canción para mi río solo quiere que vean cómo me miraba en él. El río, rumbo que canta, fue mi maestro primero. Junto a su espejo viajero creció indígena mi planta. Él me puso en la garganta las voces elementales cuando en tardes estivales pasaba verde su canto, como un torrente del llanto vertido por los sauzales. Azul de noches serenas, penas de cielos nublados, cantos de cantos rodados rodando por sus arenas. Ternuras dichas apenas, rebeldías desbordadas, súbitas luces robadas a los cielos invernales, cual si templara puñales en sus entrañas heladas. También yo templaba un rayo. Con avaricia febril juntaba estrellas de abril para los versos de mayo. Miré pasar de soslayo mis colores alboreros. Buscaba los verdaderos acordes del sentimiento junto al relincho del viento deflecado en los esteros, y ambicionaba el arrullo milenario de mi río para hacer el viaje mío con la música del suyo. Cierta noche en que un cocuyo pitaba en su placidez, alcé mi canto y tal vez por orgullo o por halago, me puso el cielo del pago con estrellas a los pies, y crucé por su picada milagrosa de reflejos, y él me ascendió cantos viejos por la sangre iluminada. Limpia luna, cincelada por su peregrinación, cuajó el primer medallón de mi rastra, y ya en la orilla me encendió la maravilla del lucero en el talón. Destino dulce y amargo de rumoroso sendero, salí armado caballero del canto y del viaje largo. He dejado, sin embargo, tan honda raíz en él que aún soy sobre el tiempo aquel muchacho del mojarrero que hizo un sueño marinero para un barco de papel. Salí armado caballero del canto y del viaje largo, pero después del adiós y a lo largo de la ausencia, he comprendido al fin que yo no canto por la fama.

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0: ahora. No puedo ni quedarme a tu lado ni llevarte conmigo. Sé que es más fácil para ti quedarte pañuelo en el umbral atardecido, monograma de lágrimas apenas donde se empaña el ángulo de un vidrio. Es tu oficio quedarte y partir es mi oficio. Desde siempre fue así. Tú esperas algo que alguna vez te entregará el camino. Yo, peregrino, coronando lomas para ver qué hay detrás. Y el peregrino jamás ha de quedarse porque quiera. Algo tiene que atarlo hasta el olvido del sueño imponderable que lo lleva, para saber al fin que su destino era hallar ese nombre, esa sonrisa, ese pequeño gesto, ese suspiro. Si fueras tú, yo sé que si tú fueras, sobre tu seno tibio, reclinada la sien, me quedaría fatigado y tranquilo, consolado y seguro, como cuando de chico, a un solo gesto tuyo, olvidaría que es hora de partir. Y yo no olvido, sé muy bien que es la hora y que no puedo ni quedarme a tu lado ni llevarte conmigo. Podrías detenerme si es que fueras, y aquí, por fin, mi asilo, asomado a tus ojos, quedaría como un sauce a un remanso pensativo. Pero no puedes, lumbre, pero no puedes, sitio, pero no puedes, techo, lecho, aguja, dedal, lámpara, vino, mujer. Tú no consigues detenerme y prosigo. De nuevo me reclaman lejanos horizontes desvaídos, porque aprendí del agua mi canto y mi destino. He de ser como el agua y he de andar malherido, desflecado en zarzales, despeñado en abismos, dudando entre ser nube, lluvia, lágrima, río u hombre. Tan desolado, hombre, tan dolorido, hombre, tan sin respuesta para el fin y el principio. Podrías detenerme si es que fueras, y aquí por fin mi asilo, asomado a tus ojos, quedaría como un sauce a un remanso pensativo. Pero sé que no puedes, aunque a veces me digo que ese pequeño gesto de ternura pudiera ser el sueño que persigo. Mujer, si yo pudiera ser como era al principio, entonces demoraba los pasos, sorprendido por la curva de un vuelo, por el canto de un nido, por la estrella de un charco, por el pulso de un grillo. Si hasta una flor entonces me cerraba el camino, pero ahora no puedo. Me arranco de tus labios como un grito, me arranco de tu tierra como un árbol y me voy de tus ojos y te digo, mi juventud, perdóname. No puedo ni quedarme a tu lado, ni llevarte conmigo.
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Voy gastando la vida en rastrear algo que no deja huellas. 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

mí, con estrellas y cocuyos que rebrillan en los yuyos cuajaditos de rocío, con claras noches serenas, con negras noches bagualas y cielos con luces buenas y cerros con luces malas, y este andar sin una pena, pero sin otra fortuna que alguna laguna llena de pedacitos de luna. Y este andar picando nacos sobre chala bien sobada. Cuando me falta el tabaco, me pito la madrugada. Yo no paso la frontera no más que de vez en cuando, con una mula carguera petiza de contrabando. Me gusta ensillar mi overo sin que le falte una garra, perfumarme con romero y enamorar con guitarra. Solo me falta un ranchito, que si se cuadra la cosa, rayo el flete, pego el grito y menanco alguna moza. Tengo elegida una estrella, que es la flor de mi ventura. Siempre traigo para ella ticholos y rapadura, pero es demasiado buena para mí, sin más fortuna que alguna laguna llena de pedacitos de luz. No sé si el agua es cosa de la tierra que se hace nube, o cosa del cielo que se hace río, pero intuyo de pronto que hombre y agua tenemos destino de tierra y vocación de cielo, y me descubro un alma limpia y recién nacida como esta lluvia mansa. Esta lluvia mansa que cae al campo, cuando me vuelvo nube no llevo barro. Suelo hacerme rocío sobre los pastos, ni el perfume me llevo cuando levanto. Suelo cambiar de nombre según los años, arroyo que la seca transforma en charcos. A veces ando mucho y otras me estanco. Mirada azul que el cielo pierde en el llano. Soy a veces silencio y a veces canto. Modos de ser el agua y este paisano. Pero eso sí, sufrido de andar penando.

No es fácil que me pregunten pa' dónde voy, ni de dónde vengo. Me ven aflojar las hinchas, manear, prender el cabresto, y ya me quedan bombeando cavilosos y en silencio. Calculan por la mirada que debo venir de lejos. Por el estado del caballo no, porque no galopeo. Más bien me gusta ir al tranco, lo más al trote chasquero. Galopié mucho una vez y llegué tarde lo mismo. Mis señas son las de tantos, solo que he visto de negro y llevo el luto crecido en el facón y en el pelo. Dicen que tengo unos ojos toldados que nunca llovieron y que a gatitas se ven relampaguear cuando quiebro la noche oscura y redonda del ala de mi chambergo. De ahí que solo en la mirada sepan que vengo de lejos. El paisanaje me mira desconfiado mientras manejo. Como yapa de una prosa, con el overo azulejo, le acomodo unas palmadas por la tabla del pescuezo. Después me arreglo el capincho, tanteo el facón y dentro. 20 voces se agazapan en la sombra. En mis pigüelos brincan roncas y se arrastran las dos rodajas de fierro. 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

y la duda enseñan a contar con casi nada, rumbear con pocas estrellas, andar sin mucha confianza. 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

En el año 2009, este trío compuesto por Nacho Cedrún en voz y guitarra, Javiera Moretti en guitarra y dirección musical y Martín Kreisel en guitarra, este trío titulado Las Bordonas, en una actuación en Suiza, grabó en vivo este disco que presentamos a ustedes. Es un grupo muy interesante porque apela a las versiones criollas de nuestra música popular con un gran nivel estético, guitarras y tanto la voz de Nacho Cedrún, que adquiere esa típica representación de las voces criollas. Hemos escuchado de Lucio de Mare y Homero Manzi, Negra María. Señores, muy pero muy buenos días. Esto es Música de Dos Orillas, el programa que ya tiene más de 50 años de actividad en las radios públicas de este país. Nos acompaña nuestro querido compañero Henry Flores en controles técnicos, Elvio López quien les habla, eligiendo la música para ustedes y responsable del programa de hoy. Continuando con este trío Las Bordonas, reiteramos, grabaciones en vivo en Lausana, Suiza, en mayo del año 2009, vamos a escuchar un vals que tiene letra de Ismael Aguilar y música de Manuel Buzón, La Serenata de Ayer.

0: Muchas gracias.
1: Trío Las Bordonas, actuación en vivo en Suiza en el año 2009, de Manuel Buzón e Ismael Aguilar, este vals, La Serenata de Ayer. Y también tocan un tema instrumental, donde aquí se reconoce el valor de la guitarra como instrumento clásico del tango, apelando a algunas obras como por ejemplo esta milonga de Ángel Gatti y Edmundo Rivero, titulada Morena Pilar.

Ángel Gatti, la interpretación instrumental de las tres guitarras de las Bordonas en esta grabación del año 2009. Y para finalizar este grupo, este testimonio de este grupo interesantísimo, las Bordonas, lo escucharemos en un vals de Enrique Maciel y Pedro Blomberg, este vals eterno que se titula La Pulpera de Santa Lucía.

Esta milonga que tiene letras de Mundo Rivero, que se llama Morena Pilar, música de

0: Merci, buenas noches, gracias.
1: Nacho Cedrún, Ignacio Cedrún, voz y guitarra, Javier Amoretti en guitarra y dirección musical, y Martín Kreisel, guitarra, trío Las Bordonas, año 2009, actuación en vivo en Suiza, y el vals de Enrique Maciel y Pedro Blomberg, La Pulpera de Santa Lucía.
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Aquí en Música de Dos Orillas siempre he reconocido lo que es la voz de Estefanía Melonio, una cancionista muy bien dotada, con muy buena afinación, con una gran calidad expresiva, rigurosa en el repertorio, con muy buenos acompañamientos musicales. Recordar que últimamente ha grabado temas nada menos que de José Arenas, pero que siempre ha tenido un celoso cuidado con respecto a las compañías musicales que ha tenido. Y este primer disco de Estefanía Melonio, que es muy lindo el disco, por la calidad musical, por los arreglos y sobre todo por su interpretación, con un registro de voz muy alto, en algún momento muy agudo, pero que ella maneja con total solvencia. Pero acá en este disco tiene un gran arreglador, un músico muy completo, que es Martín Delgado, que además de ser un gran guitarrista, es pianista y domina el contrabajo, un hombre además muy versátil en su calidad musical. Martín Delgado, un nombre para recordar como un gran intérprete y músico uruguayo. Acá la acompaña Estefanía Melonio en un tema, y la acompaña desde el piano Martín Delgado. De José Dames y Homero Manzi, Fuimos.

La cancionista uruguaya Estefanía Meloño, acompañado por la dirección musical, los arreglos y el piano de Martín Delgado, de José Dames y Homero Manzi, Fuimos. Otro tema que ella graba en este disco es una obra también de los años de la década de 1940. Es un vals y pertenece a Héctor Stamponi y Homero Espósito, y la acompaña un cuarteto de guitarras integrado por Ledo Urrutia, Oscar Pimienta, Carlos Gómez y Martín Delgado. Y también el arreglo es del propio Martín Delgado. El vals se titula Flor de Lino.

El vals Flor de Lino de Stamponi y Homero Espósito, Estefanía Melonio, un cuarteto de guitarras que integran Martín Delgado con los arreglos, Ledo Urrutia, Oscar Pimienta y Carlos Gómez. Un verdadero cuadro de grandes músicos guitarristas de nuestra Montevideo. Y hay un tema que ese gran poeta uruguayo, de los más trascendentes de las últimas dos décadas, que además ha tenido también gran difusión y gran reconocimiento en Buenos Aires, es el hombre nacido en Nueva Helvecia, José Arenas, un treintón largo que todavía tiene mucho para recorrer, no solamente como maestro, sino además como maestro de las letras. No solamente como poeta, sino además como profesor de literatura. Y el músico es Marcelo Saraceni, un músico muy interesante. Y escribieron una obra que se llama Montevideana Triste. Y acá Estefanía Melonio está acompañada por Eduardo Barca en guitarra y Martín Delgado en arreglos.

Hermoso tema, música de Marcelo Saraceni, letra de nuestro querido José Arenas, Montevideana Triste, Estefanía Melonio, con las guitarras de Eduardo Barca y Martín Delgado y los arreglos musicales de este último maestro. Y ahora una obra muy conmovedora, muy sentida, donde creemos que es una de las grandes versiones que ha tenido en su carrera artística Estefanía Melonio. Es letra y música de ese gran cantautor argentino Néstor Basurto. El tema se titula Melodía para un regreso y la acompañan Martín Delgado en piano, guitarra y bajo, y además la batería de Nicolás Ledesma. Melodía para un regreso.

Excelente interpretación conmovedora de Estefanía Melonio y esta obra de Néstor Basurto en letra y música, este gran cantautor argentino, Melodía para un regreso. Y no es menos destacable la labor de Martín Delgado en los arreglos, que además participa no solamente con guitarra sino con piano y bajo, además la batería de Martín Ledesma. Estefanía Melonio, aquí en Música de Dos Orillas.

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En música de dos orillas siempre hemos tenido una gran devoción musical por la obra, la interpretación del maestro Enrique Mario Franchini, un violinista enormemente destacado que pertenece a esa tendencia virtuosista de las cuerdas en el tango. Poseedor de una natural condición para decir y cantar una melodía en su violín, y además un violín de llamativa seguridad, de un vibrato medio depurado, con un sonido tan vibrante como cadencioso. Y en el año 1955, cuando se separa de Armando Pontier, de aquella famosa orquesta Franchini-Pontier, que duró una década, de 1945 a 1955, en este último año él forma su propia orquesta, y además con la talla de figuras muy importantes. En el piano está nada menos que Juan José Paz, reconocido por los eruditos como un gran pianista. Mucho se ha dicho que Troilo siempre lo quiso tener en su orquesta, y el primer bandoneón es Julio Ahumada, estilista, un hombre de un sonido muy peculiar en la dirección de Mafia, en ese sonido melódico, muy bien fraseado, romántico, a veces un poco apagado, pero con una vibración muy especial para cada nota dicha en forma muy particular. Y esta orquesta de Enrique Mario Franchini, que duró pocos años, el último lustro de la década de 1950, y grabó a partir del año 1955, y vamos a escucharlo en una versión que el propio Franchini junto con Julio Ahumada arreglaron, y es un viejo tango de Eduardo Arolas titulado La Trilla.

La orquesta del maestro Enrique Mario Franchini, año 1955, de Eduardo Arolas, La Trilla. Y otro tema que el maestro graba en el año 1956 es un tema que pertenece a La Guardia Vieja y que pertenece a Raimundo Petilio, un músico que se dedicó mucho a la tarea de la cultura popular, un cronista sainetero. Y el tema se titula El Recero y tiene arreglos de Juan José Paz, la orquesta de Enrique Mario Franchini, año 1956.

La orquesta del maestro Enrique Mario Franchini del año 1956 de Raimundo Petilio, El Recero. Y es de destacar que no solamente Julio Ahumada se lucía como primer bandoneón, sino que además en las filas de Fuelles estaban nada menos que Víctor Lavallén, de gran actuación después en la orquesta de Pugliese y Sesteto Tango, hoy director de la orquesta del tango Emilio Balcarce, la orquesta escuela Emilio Balcarce. Y además estaba Dino Saluzzi, un técnico del bandoneón, y en el contrabajo Rafael del Baño, que años más tarde actuará en la orquesta de Pichuco. Y vamos a escucharlo ahora a la orquesta de Enrique Mario Franchini en uno de los muy buenos tango canción de la época, que tiene letra de Héctor, Eugenio Majul, un cronista poeta de aquellos años que hay que destacarlo, hoy muy olvidado, y que tiene música de Héctor Stamponi. Y aparece la voz de un gran cantor, Alberto Podestá. La orquesta de Enrique Mario Franchini nos interpreta el tango Alguien.

La orquesta del maestro Enrique Mario Franchini, de Héctor Stamponi y Eugenio Mascul, con la voz de Alberto Podestá, año 1956, y el tango Alguien. Y finalizando el programa, una milonga que pertenece al pianista Juan José Paz, la orquesta de Enrique Mario Franchini de este año 1956, y esta milonga, Tamborilero.

La orquesta del maestro Enrique Mario Franchini, año 1956, y esta milonga de Juan José Paz, su pianista en ese momento, titulada Tamborilera. Hemos llegado al final de un nuevo programa de Música de Dos Orillas. Muchísimas gracias, querido Henry Flores, por tu labor en controles técnicos, y los invitamos, como siempre, por esta su radio 1290 AM Radio Cultura. De nuestra parte, muchas gracias y que todos tengan un buen día.

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Tres minutos pasan de las 8 de la mañana. Bienvenidas, bienvenidos. Arranca una nueva edición de La Escucha, martes 21 de julio del año 2026. Vamos, por supuesto, como todos los días, hasta las 12. La bienvenida para nuestro operador,

0: Viendo mucha gente, en otros, sobre todo en otros puntos del país, con la situación más complicada en el departamento de Salto, que más allá, bueno, no hay que olvidarse que murió una persona en Salto, ¿no?
1: Sí, una señora.
0: Sí, ayer me comentaban que se especulaba en el departamento de Salto. Ayer hablé con un periodista de Salto y me decía que, bueno, que esto fue el epicentro del temporal, fue el sábado de madrugada, y claro, los boliches estaban a tope. Y había un boliche de la zona costanera que se quedó sin luz, como se quedó gran parte de la ciudad en el momento del temporal, y mucha gente, en vez de quedarse, optó por salir, porque claro, decís, bueno, no sé, viento, yo qué sé, te vas para tu casa, ¿no? Se apaga la luz en el boliche. Sí. Y se especulaba que esta persona que había fallecido en moto, una chapa le habría golpeado, una chapa que volaba, venía de uno de esos centros bailables, pero bueno, hubo afectaciones de todo tipo, afectaciones edilicias y sobre todo afectaciones en los que tiene que ver con la producción hortifrutícola, que además es la producción que va a gran parte del país y que muchas de ellas se exporta, ¿no? Las naranjas, el emblema de Salto. Pero acá mis dos compañeros Bruno y Nelson tienen información más precisa de toda la que yo pueda dar.
1: Sí, el tema es obviamente en Salto y Bella Unión. La Central Hortícola del Norte dio algunas cifras para tener una idea de lo que fue este temporal, ¿no? Entre un 40 y un 50% de toda el área de invernáculos de Salto sufrió daños importantes. Se calcula unas 150 a 200 hectáreas de estructuras que quedaron totalmente destruidas. Para que tengan una idea, cada invernáculo de aproximadamente 1.000 metros cuadrados tiene un costo de $20.000. Esto es para tirar algunas cifras, pero bueno, decíamos invernáculos, cultivos que se encontraban en plena producción y la infraestructura, ¿no? Por ejemplo, uno de los lugares más dañados fueron los históricos silos del Casal, ahí en Salto. Y después habló el presidente.
0: Voladura de techo de los silos y afectación, sí, claro, de los, sí, granos, sí, sí, que estaban, sí, acopiados, sí, sí, allí.
1: Bueno, integrantes de esta Central Hortícola del Norte decían que parecía como si fuera papel retorcido, ¿no? Cómo quedó todo. Después recorremos que los vientos alcanzaron 130 kilómetros por hora.
0: Sí, incluso se hablaba de que algunos invernáculos están pensados para vientos,
1: sí, pero,
0: fuertes.
1: Pero no aguantaron.
0: Pero que igual no aguantaron, ¿no? Bueno, obviamente eso es lo menos importante ahora, pero cuando la lechuga y el morrón, por nombrar dos productos, lleguen acá al sur, bueno, los precios,
1: bueno,
0: se,
1: sí,
0: van a disparar.
1: Sí, obvio. ¿No?
2: Ya están las autoridades en el territorio, hay que decirlo. Desde la jornada de ayer, el presidente de la República visitó el lugar junto con el subsecretario de Ganadería, Matías Carámbula. Hoy viaja el ministro Alfredo Frati junto con la directora general de la granja, porque la jornada de ayer la Junta Nacional de la Granja sesionó con la participación del ministro y resolvió declarar la emergencia granjera para el departamento de Salto, tras analizar justamente los daños que decía Nelson por el temporal registrado el pasado 18 de julio, lo que va a permitir la implementación rápida de medidas de apoyo con el Fondo de Fomento de la Granja. Según el ministerio, afectó a cerca de 300 hectáreas de cultivo, correspondiente a aproximadamente 300 productos. Los productores afectados representan alrededor del 85% de los 349 productores inscriptos en la Dirección General de la Granja del departamento de Salto. Si bien la emergencia granjera va a regir en principio para Salto, como ya adelantaba Nelson, algunos de los predios afectados están en otros departamentos como Artigas y Cerro Largo, cuyos casos están siendo evaluados de forma individual para ver si van a recibir el apoyo correspondiente.
1: Solo en Salto se estima unas pérdidas de más de $60 millones, ¿no? Para tener una idea de lo que ha sido esto.
0: Sí, lo que dicen los productores es que la ayuda no puede demorarse, no es una cosa que se puede burocratizar esto y decir, bueno, para los pagos de febrero te vamos a dar tal beneficio. Estoy poniendo un ejemplo que no existe, advierto, por cualquier cosa, pero para que se entienda, no, tiene que ser tipo ya. Si hay que inyectar exoneraciones impositivas de algún tipo para aliviarle la situación, tiene que ser ya, ahora, con los vencimientos del próximo mes. Si hay que meter recursos, tiene que ser ya, ahora. Otra cosa que se estaba consignando y que bueno, que me llamó la atención, pero que es bastante lógica, que frente a todo lo destruido

0: Si, por ejemplo, ¿no?, estuviera toda la plata y se quisiera arreglar todo en el mismo momento, no hay capacidad de ni personal para hacerlo por la cantidad de el destrozo, ni de materiales, clavo, madera, nylon para invernáculo, no hay, no habría en plaza
1: Más que tuviera el dinero, no
0: por
1: hay
0: por más que tuviera todo para
1: no hacer la materia prima, digamos.
0: No hay stock hoy, claro, allí. Entonces hay como un montón de situaciones y de problemas colaterales para atender y para solucionar, para poder de alguna manera paliar en algo esta situación. Lo que se perdió, los precios subirán, pero esta gente tiene que seguir produciendo, ¿no?
2: Y los recursos humanos en el ministerio, que es lo que critica ahora la oposición en la rendición de cuentas, que en algunos ministerios y en otros organismos del Estado va a reducir justamente los recursos humanos, y uno de los afectados va a ser el Ministerio de Ganadería, que es lo que piden es que se revierta esta situación en el marco de todas las comparecencias de autoridades y demás. Algunas de las medidas que van a ser definidas van a ser en base a las siguientes líneas de apoyo: el plan de recomposición de los sistemas productivos con fondos no reembolsables, las líneas de crédito con tasas subsidiarias para recomposición de estos sistemas productivos y unas medidas de reestructuración de créditos o corrimientos para los afectados de los productores. Y por otro lado, se está realizando el seguimiento de las denuncias ante el Banco de Seguro del Estado con el compromiso de actuar con celeridad en las zonas afectadas, indica la página del Ministerio de Ganadería.
0: Sí. Claro, por eso que decía. Sí, la situación del Ministerio de Ganadería se ha saltado sobre todo mucho en relación a los cuerpos inspectivos del Ministerio. Se están retaseando recursos ahí, pero bueno, ahora surge una nueva necesidad y
2: que
0: bueno,
2: fundamenta justamente.
0: Y claro, se le ven las costuras, todos los hilos a el Ministerio de Ganadería y a esa falta de recursos.
1: Sí, y otro tema no menor, saliendo del sector granjero, es viviendas afectadas, más de 250 viviendas urbanas afectadas en Salto, muchas de ellas comprometiendo la habitabilidad, ¿no?, de las viviendas. Así que también hay un tema ahí.
0: Claro, porque hay voladura de techo, caída de paredes, pero después hay mucha vivienda a la cual se le movió la estructura.
1: Sí.
0: Y que eso te la ve un arquitecto y te dice, no te podés quedar acá.
1: No te podés quedar, sí.
0: Y bueno, quizás hay mucha gente de esas que no tenga los recursos para refaccionar esa vivienda y que necesite de alguna manera algún tipo de asistencia. Pasearon ayer Orsi y el intendente de Salto, y el intendente de Salto, entre otras cosas, declaró, bueno, acá no hay grietas, acá estamos espalda con espalda, algo así fue la declaración del intendente. ¿Escucharon al presidente ayer?
1: En la conferencia.
0: En esa conferencia, sí. Improvisada. Me parece, sí, que un periodista medio que lo chicaneó ahí, fui yo con mi maldad natural.
2: Sí, creo que sí, no recuerdo bien qué le dijo.
0: Pero un
2: sí,
0: periodista que le dice, vino, voy a relatar lo que recuerdo de las palabras, pero el sentido es el mismo. Vino, presidente, y está lloviendo. Y me acordé.
1: Bueno, claro.
0: Me acordé de
1: la polémica.
0: De la suspensión del acto. El presidente le contestaba, no es nada, es una llovina. Para mí el presidente no se dio cuenta. Yo sí, con mi maldad, me di cuenta.
2: No, porque la excusa de la suspensión del acto es que iban a ir justamente a Salto a la jornada del sábado y domingo.
0: Y la excusa de la suspensión del acto era que había una alerta y después la oposición diciendo, una llovinita.
2: Que la alerta no abarcaba Montevideo.
0: Bien. Pero la excusa era esa. Entonces me parece que el periodista como que
1: vino por ahí la chicana. Ahí,
0: el colega que no sé quién es porque no se veía los rostros, pero le tiró ahí, está lloviendo, y vino igual, presidente. Algo así fue. Pero bueno, un chascarrillo en medio de una situación que no da para hacer ningún tipo de chiste, por supuesto. Así que así está la situación en Salto Yerezade.
3: Bueno, hemos hablado ya de los autos eléctricos, de su expansión, de su conveniencia.
0: Vos no tenés, ¿no?, auto eléctrico, pero sos la que más hablás de auto eléctrico. Sí. O sea, hacemos el raconto, sí, y
3: se
0: eso.
3: Se dan cuenta, no hay
0: y
3: interés.
0: Y ahí hay un objeto de
1: deseo. Deseo, como sí, la película, sí, claro.
0: Y ahora además que llegan los
1: Tesla. Sí, es objeto del deseo.
0: Ya la veo llegando
1: en un Tesla acá.
3: Ojo con el precio de los Tesla.
0: No están, me pareció que no.
3: Por eso, ojo con el precio de los Tesla. Desde 34.000.
0: No me pareció un exceso, ¿no?
3: No.
0: Obviamente están muy lejos de mis posibilidades. Y además, ideológicamente, creo que no me compraría un Tesla, pero esos son problemas mentales míos. Pero
3: no, están
0: no me
3: tan
0: sorprendió,
3: lejos,
0: ¿no? El pensé tema que es, todos los Tesla eran de 100 mil dólares para arriba.
3: Bueno, de los Tesla que
0: hay ya, unos de 30 luquitas.
3: ¿Qué pasa?
0: Lo digo así como si no fuera nada.
3: Exacto. Hay muchos Tesla que adquirieron personas que tienen otro estilo de vida y que pudieron importarlos. Y el hecho de que ya esté Tesla en el mercado y con estos precios directamente hace que por ahí baje un poco aquellos que tienen, ¿no? O que ya tenían, ya habían adquirido un Tesla. Pero bueno, no del Tesla en sí es de lo que quería comentarles hoy, sino de el lado B, digamos, de los autos eléctricos y las repercusiones que va generando. Oscuro. No sé si es el lado oscuro, es el lado de poco almacenamiento que está teniendo el puerto de la capital justamente para dejar. Porque, claro, no es lo mismo hablar de contenedores que se apilan y uno puede administrar mejor el espacio que hablar de vehículos que van estacionados uno al lado del otro. Y bueno, es una realidad que está viviendo el puerto de Montevideo, que es esta falta de almacenamiento para los vehículos importados y principalmente de los autos eléctricos que vienen de China. Hay miles de unidades estacionadas dentro del recinto e incluso bajo el viaducto portuario, esto debido a la situación crítica que se está dando, y otros que siguen en los barcos sin bajar porque no hay suficiente espacio para poder descargarlos. Según los operadores portuarios, este problema se agravó luego de que la Administración Nacional de Puertos destinara un predio de 3 hectáreas que antes era utilizado para estacionamiento de automóviles a otro emprendimiento. Y como alternativa, los importadores propusieron utilizar la playa de maniobras de AFE frente al puerto, pero la ANP rechazó esta iniciativa porque considera que ese predio no forma parte del recinto portuario. Esta congestión ya está afectando la operativa de algunos buques. Por ejemplo, el barco Morning Crest, que llegó con 3.600 vehículos, solo pudo descargar la mitad de su carga.
0: ¿Esto viene de China?
3: Ponele. Vienen de China, sí. Y debió fondear frente a Santa Lucía del Este a la espera de que se liberara el espacio para poder completar la descarga. ACAU se pronunció, que es la Asociación del Comercio Automotor del Uruguay. Bueno, ellos manifiestan su preocupación por esta situación y ya anunciaron que van a plantearle el tema directamente a la ministra de Transporte, Lucía Echeverri. Su gerente, Ignacio Paz, dijo que el incremento de las importaciones de los vehículos eléctricos es una tendencia sostenida desde hace varios años y que no responde únicamente al próximo cobro del IMESI, que recordemos está previsto a partir del 1 de enero. Es una lógica que a todos se nos viene. Bueno, cambian los impuestos a partir del próximo año y la gente se apura a adquirir su vehículo con cero impuesto. Y bueno, ellos dicen que no está directamente relacionado con esto. ¿Ibas a decir algo?
1: No, te agrego un datito que ayer estuve por ahí observando esa playa de automóviles eléctricos.
0: Tipo, paraste tu auto.
1: Paré para ver.
0: Y bajaste a observar.
3: ¿Por cuál lo cambio?
0: Dijiste. Sí, no, ¿sabes lo que es? ¿Una inquietud de qué tipo? ¿Periodística? ¿Literaria?
1: Periodística.
0: Ah, periodística.
1: Me llamó la atención, ¿sabes qué? Muchísimos utilitarios, Muchísimos utilitarios eléctricos. Que es una forma también de bajar el costo para aquel que está en la calle repartiendo diferentes productos, pero muchísimos utilitarios. Esas camionetitas blancas, chicas, sí, ¿viste? Sí, sí. Que se abren por atrás.
2: Yo tengo lugar en casa, si quieren llevar alguno.
3: ¿Con algunas condiciones?
2: Claro, acá en un sorteo ahí, claro, como el juego de la cédula, ¿viste?
3: Sorteo.
2: No, justo sorteo. El juego de la cédula,
0: ¿viste? ¿Estás ahí en los 25 metros?
2: Sí.
0: En los 25 metros cuadrados.
2: Obvio.
0: Uno vive en buen ambiente.
2: Buen ambiente, pero puedo contar con estacionamiento, así que.
1: Lo puedo guardar ahí, claro.
2: Así que, atento.
3: Bueno, la Administración Nacional de Puertos, ante esta situación, está buscando soluciones por la falta de espacio en la terminal portuaria, y entre las medidas adoptadas le solicitó a la terminal Cuenca del Plata, TCP, que habilite parte de su predio para estacionar vehículos en tránsito, y además pidió acelerar el relleno de un terreno de 2.5 hectáreas que va a ser destinado a ese fin. De los 12 buques previstos de las navieras Cosco, Grimaldi, Globes, Eucor y Klein, 6 ya ingresaron al puerto transportando entre 800 y 3.600 vehículos cada uno. Desde TCP le dijeron a la ANP que van a colaborar, pero advierten que el espacio disponible es limitado y bueno, que se está evaluando el ingreso de los vehículos durante la noche para no interferir también con la operativa diurna de contenedores. Por su parte, la presidenta del Centro de Navegación, Mónica Heitos, informó que las autoridades portuarias solicitaron una proyección de la cantidad de vehículos que arribarán en los próximos meses para planificar nuevos espacios, ya que actualmente no hay más lugar en el puerto, y además espera que en estos próximos días varios buques retiren vehículos exportados cerrados por Nordex y otras cargas en tránsito, lo que va a permitir que se libere algo de espacio. Ya que estamos hablando del puerto, algo para agregar que escuchaba hace un ratito a Marco en el informativo, que la Intergremial Marítima del Uruguay, el Centro de Maquinistas Navales, el SUDEPU y el SUDMA va a estar realizando esta jornada de martes una concentración en el puerto de Montevideo, en la entrada Yacaré. Esta medida está convocada a partir de las 9:30, lo que no va a estar afectando la operación portuaria, es lo que decía Marco, pero sí se avisa que no se descartan cortes intermitentes que puedan afectar la circulación, así que a tener en cuenta, la entrada por Yacaré va a tener esta manifestación a partir de las 9:30 de la mañana, convocada por el Centro de Maquinistas Navales y el Sindicato de la Pesca, el SUDMA, a tener cuidado, simplemente
0: habitantes
3: si andan en la
0: de zona.
3: Zona
0: oeste. Igual que volviendo a los autos eléctricos, me quedé pensando en Acau, que hace unos días se estaba quejando, ¿no? De los impuestos. ¿Cómo dijo algo? ¿Sacó algún comunicado Acau sobre?
3: Sí, lo mencionaba.
0: No, sobre eso sí.
3: Ah, está.
0: Sobre las reservas, porque quiero volver al Tesla un segundito. Dice que hay 2.000 reservas hay para vehículos Tesla, y bueno, uno puede pensar.
1: ¿Para adquirirlo ya?
0: Claro, hay unas 2.000 reservas para esos vehículos que irían en una franja de entre 33.000 y $55.000. ¿A qué voy? A que Acau se quejaba de que la quita de la exoneración para determinados vehículos de alta gama o de una gama mayor, porque de $30.000 estamos de acuerdo que no es alta gama, de impuestos iba a trancar de alguna manera las inversiones y el crecimiento del sector. Acau lanzó algún tipo de comunicado sobre el arribo de Tesla a Uruguay, que contradeciría de alguna forma, ¿no? Porque si Tesla decide apostar por Uruguay porque lo ve como un país donde el uso del auto eléctrico se fomenta y es un buen mercado para poner su pie, ¿no? No sé, cosas que se me ocurren.
1: Yo no leí nada, no sé si se habrán
0: respuestas que comunicado. No tengo y lanzo al aire.
1: Lo que pasa es que Uruguay, por las características geográficas, un país más pequeño, el auto eléctrico es ideal, ¿no? Este boom, por ejemplo, no lo ves en Argentina.
0: Y da para caso piloto Uruguay.
3: En México vi muy poquitos autos eléctricos.
1: Claro, porque es un tema de distancia. Lo que ves en Argentina es híbridos, pero ya es otra gama, otro valor el híbrido.
3: Sí,
1: ¿no?
3: Es más caro.
1: Claro, mucho más caro, ¿no? Porque ahí tenés, bueno, obviamente a combustible tradicional y a electricidad, a energía eléctrica. Pero Uruguay es un país ideal para el auto eléctrico.
0: Creo que este es el programa de la radiofonía uruguaya que más habla de autos eléctricos.
1: Sí.
0: No tengo ninguna prueba, pero tampoco.
3: Culpa mía, quizás.
0: No tengo dudas, pero es un tema por demás interesante. Bueno, hay otros temas arriba de la mesa. Nos vamos a tener que ir a la pausa. Yo quería referirme, pero nos va a visitar un legislador y quizás lo conversemos con él. Entre otras cosas que vamos a hablar, se publicaron las cifras de delitos, hubo un aumento significativo de homicidios, la oposición salió a pegar con toda en ese flanco, pero como viene un legislador del oficialismo y tenemos varios temas para hablar con él, este tema que es de agenda y es de el día de ayer, cuando se dieron en conferencia de prensa las nuevas cifras sobre delitos, que básicamente, y repaso rápidamente, aumentaron los homicidios y bajaron todos los otros delitos, salvo los delitos que están más de moda, que son las estafas y los fraudes informáticos, ¿no? Pero todo el resto de los delitos, exceptuando homicidios y estafas y fraudes informáticos, han descendido. Y bueno, de todas formas, la oposición ya está hablando de un fracaso total de la política de seguridad y pidiendo la cabeza del ministro del Interior, Carlos Negro. Pero nos tenemos que ir rápido a el corte, ya para hablar del estado del tiempo y para meternos en otras entrevistas a las cuales tenemos que ser muy precisos porque tenemos una hora exacta para llamar a los involucrados. Así que Bruno y Nelson, muy agradecidos por su participación al aire. No se vayan, ustedes son fundamentales para que este programa continúe hasta las 12, así que nos estamos escuchando igual. Entren cuando quieran, ustedes ya
1: saben.
0: Bueno,
1: muchas gracias.

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0: 8 horas y 25 minutos, hacemos un rápido repaso, una rápida recorrida por la información que está aportando el Instituto Nacional de Meteorología. En estos momentos no hay grandes lluvias anunciadas ni vientos muy fuertes, pero las temperaturas vienen bajando. Ayer, dialogando con este periodista en Salto, Andrés Torterola, que es el editor de la diaria Salto, él me decía que estamos en pleno invierno y para mucha gente que quedó con un problema habitacional complicado, ¿no? Sin techos, por ejemplo, estamos por supuesto en la peor época del año, así que también hay que mirar esa situación. Las temperaturas están descendiendo en todo el país, se siente, no estamos en temperaturas muy bajas, pero imagínate si te quedaste sin techo. Voy a arrancar por esa zona del país, la zona más afectada, el noroeste. En estos momentos hay 13 grados de temperatura, justamente en Salto hay una leve llovizna, nuboso y cubierto, precipitaciones escasas, la máxima en el día de hoy va a llegar a los 18 grados y mañana asoma algo de sol, vientos del sector sureste entre 10 y 30 kilómetros por hora, nubes y sol para toda la jornada, 9 de mínima, 18 de máxima para la zona noroeste del país.
1: En el noreste, 15 grados la temperatura, llovizna a esta hora, 97% la humedad, máxima de 17 grados hoy, con cielo nuboso y cubierto, con probables precipitaciones en la tarde, pero va a ir mejorando. Mañana, en tanto, la mínima 7, la máxima 15 grados, desciende la temperatura, tanto la mínima como la máxima para el noreste del país, con cielo nuboso y cubierto todo el día, probables precipitaciones en la mañana, esto acompañado de algunas rachas de viento de hasta 40 kilómetros en la hora, neblinas hacia la tarde-noche, el pronóstico de Inumet para la región noreste.
0: Centro Sur, 13 grados, actualmente 15 será la máxima del día de hoy. Hay bastante niebla, 500 metros de visibilidad, 99% la humedad, precipitaciones escasas para la jornada de hoy, vientos del sector sur con rachas que pueden llegar hasta los 50 kilómetros por hora. Mañana amanece muy nuboso y cubierto con probables lluvias para la zona central del país, 7 de mínima, 15 de máxima. Hacia la tarde-noche mejoraría algo, pero no mucho, va a estar nuboso y cubierto con algunos periodos de sol.
1: Mucha niebla también en la región este del país, la temperatura 13 grados, máxima de 16, con algunas precipitaciones escasas ahora tempranito y rachas de viento en zonas costeras de hasta 50 kilómetros en la hora, algo que va a tener un comportamiento similar a lo largo de la tarde, cielo nuboso y cubierto con probables precipitaciones y continúan las neblinas y los bancos de niebla. La visibilidad en estos momentos es de 200 metros según Inumet. Para mañana la mínima de 7, la máxima de 15, cielo nuboso y cubierto todo el día, con probables precipitaciones en la mañana, neblinas hacia la tarde y rachas de entre 40 y 50 kilómetros por hora en zonas costeras. Hacia la tarde menos intensos los vientos, llegando a los 40 kilómetros en la hora.
0: Y del este nos vamos al suroeste, hay 12 grados de temperatura en estos momentos, está lloviznando, nuboso y cubierto, 16 será la máxima del día de hoy. Hoy, durante toda la jornada, el cielo va a estar encapotado, los vientos soplarán del sur con componente o virando hacia el sureste, eso acrecienta por supuesto la sensación de baja temperatura, pese a que el termómetro indique lo contrario, las rachas van a llegar hasta los 50 kilómetros por hora y 100% de humedad en esa zona del país. Mañana no va a cambiar sustancialmente, en la mañana 7 grados de mínima, así va a seguir descendiendo la temperatura y el viento va a seguir de componente sur, y hacia la tarde asoma algún solcito atrás de una nube, pero no mejorará sustancialmente la situación. Las precipitaciones serán escasas, sí, en la tarde y la máxima llegará a los 16 grados.
1: Llovizna en la capital, 12 grados la temperatura, 98% la humedad, máxima de 14 para hoy. Continuará el cielo nuboso y cubierto con probables precipitaciones y se intensifican los vientos con rachas de hasta 50 kilómetros en la hora en zonas costeras. Esto para todo el área metropolitana. Mañana miércoles, mínima de 10, máxima de 13, cielo nuboso y cubierto, con periodos de algo nuboso en la tarde. Continúan los vientos de hasta 50 kilómetros en la hora, un poco más generalizado para mañana, no tanto individualmente en zonas costeras, sino a nivel de toda la región. El pronóstico de Inumet para la capital y todo el área metropolitana.
0: ¿Y cuáles son los contenidos de esta primera escucha para el martes 21? Bueno, en minutos, a eso de las 9, abriremos la escucha activa. Nos visita el diputado del Frente Amplio y diputado además por Maldonado, Joaquín Garlo. Parte de la conversación se la va a llevar lo que fue ayer las repercusiones de la comparecencia de el exministro de Defensa Nacional y actual senador del Partido Nacional, Javier García, que fue a la comisión investigadora por la compra de las OPB, así que parte de la charla, por supuesto, se va a ir en ese asunto, en ese tema, pero hay otros temas de agenda también para hablar con Garlo. Las cifras que publicaba ayer el Ministerio del Interior también estarán arriba de la mesa. Eso será más o menos a las 9 de la mañana cuando se abra la escucha activa de este programa.
1: Y en minutitos nada más vamos a establecer contacto con la diputada del Frente Amplio, Tatiana Antunes. En el día de ayer las autoridades del INAU comparecieron ante la Comisión de Presupuesto integrada con la de Hacienda, esto en el marco de la discusión por el proyecto de la rendición de cuentas. Con ella conoceremos más detalles.
0: Y nos vamos a la pausa. 098-62050 es el WhatsApp para enviarnos un mensaje, o arroba la escucha RNU, la cuenta de Instagram de este programa, para mandarnos un DM, un mensaje directo de texto.
1: ¿Cómo estás con allí los términos, eh? Bueno, me tiraste ahí.
0: Direct message.
1: Sí, muy bien.
0: No, bueno, en una época se hablaba mucho del DM.
1: El DM.
0: Después se dejó de hablar. Ahora te dicen un mensaje, pero yo mensaje. Me quise hacer el importante.
1: Bien,
0: me quise hacer el importante. 8 horas y 32, hacemos la primera pausa en la primera escucha. Volvemos entonces con la agenda telefónica. Buscamos ese número de teléfono que necesitamos y conversamos con la diputada Tatiana Antunes.
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0: 8:35. Vamos a volver a tratar hoy, mañana y pasado mañana también aspectos de la ley de rendición de cuentas, porque bueno, son sustanciales para la vida del país y además están cruzando el debate parlamentario y está trabajando a destajo la Comisión Integrada de Hacienda y Presupuesto, recibiendo diferentes delegaciones, han pasado varios ministerios, empiezan a también a recibir a organizaciones sociales y algunas instituciones. Ayer, por ejemplo, una delegación del INAU concurrió a esta Comisión Integrada de Hacienda y Presupuesto para hacer sus pedidos, hablar de las reestructuras del organismo y bueno, plantear básicamente las necesidades y cómo estas se acompasan a lo que establece el proyecto de ley. En esa instancia entonces concluyó la presidenta
1: Compareció. Sí, la presidenta del Instituto del Niño y Adolescente del Uruguay, Claudia Romero, y en esa instancia solicitó un incremento presupuestal de 50 millones de pesos, esto para 2027.
0: Vamos a empezar a desglosar esta cifra y otros aspectos de esa comparecencia. Para ello tenemos en línea a la legisladora del oficialismo, Tatiana Antunes, a quien le damos los buenos días y le agradecemos su presencia. Buen día, Antunes.
2: Buenos días y bueno, gracias por tomar también este tema que es muy importante para nosotras.
0: Sí, que quizás queda más tapado frente a otros temas que están siendo más mediáticos, ¿no? La comparecencia de Linau. Para hablar y empezar hablando en general, me interesa saber qué se le asigna en el proyecto de ley en cuanto a montos, ¿no? En el proyecto de ley de rendición de cuentas y cuán cerca o lejos está de esta cifra que pidió el INAU en el día de ayer, de estos 50 millones de pesos. Después empezamos a hilar un poco más fino, pero pensando en general, ¿cuán cerca y cuán lejos está?
2: Bueno, no está nada cerca de la cifra que el INAU pidió. Sabemos que en estas instancias los diferentes organismos solicitan reforzar su presupuesto de alguna manera por diferentes vías. En este caso, al INAU se le asignan 50 millones, pero claramente es un instituto que ya viene con un rezago importante. En el periodo pasado, por ejemplo, se devolvieron a rentas generales 60 millones de dólares, algo que no condice con la realidad de un montón de dificultades que atiende ya de por sí el INAU y con todas las situaciones de complejidad que surgen con los gurises que están más complicados, ¿no? Pues estamos hablando de que el INAU atiende casi 150.000 niños, niñas y adolescentes en dispositivos varios, digo, porque a veces la gente tiene como la idea de que el INAU es todo, digamos, la parte como más problemática de la vida de los chiquilines. Es cierto que tiene un fuerte componente en relación a esto, los chiquilines que están en los centros 24 horas, que, bueno, comúnmente se les llaman los hogares, pero también están los centros CAIF, los clubes de niños, los centros juveniles, en fin, toda una batería de proyectos que hacen también a lo que es la extensión del tiempo pedagógico. O sea, los gurises van a la escuela y salen de la escuela o antes de entrar a la escuela tienen otros dispositivos para recrearse, para que los apoyen a realizar sus tareas domiciliarias, para que se haga también un trabajo vinculado con la familia, diversas cuestiones. Eso también existe en el INAU y son proyectos que también dentro de lo que fueron las prioridades del gobierno del Frente Amplio se planteó la necesidad de ampliar el tiempo pedagógico y reforzar esto. Esto ya en relación a lo que se planteó en el presupuesto se ha venido avanzando, se crearon nuevos centros juveniles, se crearon nuevos clubes de niños y a su vez también se ampliaron los cupos de atención dentro de lo que son los centros CAIF en aquellos lugares donde, bueno, más se necesita ampliar. Es como tal, también ver al INAU desde toda su integridad, ¿no?
0: Antunes, simplemente porque para no alejarnos tanto, porque me quedó resonando en la cabeza, vos citabas esos 60 millones de dólares devueltos por el INAU en el periodo pasado a rentas generales. Se ahorró se dejó de invertir.
2: Sí, de su
0: ejecución. ¿Qué pasó?
2: Digo, porque nosotros, claro, se dejó de invertir, ¿no? O sea, eso es lo que pasó. Se devolvieron a rentas generales 60 millones de dólares. Esto tiene que ver con una subejecución del inciso. Digo, porque a veces es como que también este año hubo... uno dice este año, pues ya vivimos tantas cosas este año, pero hubo una interpelación al INAU, hubo un llamado a comisión permanente en el verano, producto de situaciones horribles que surgieron, ¿no? Estamos hablando de que hubo muertes de gurises, y claro, y como que todo el mundo se estaba enterando ahí de la población que atendía el INAU, parecía, ¿no? Entonces, por eso también decía, me alegro de que estemos tratando este tema, porque... En definitiva, es como que a veces hay temas que quedan por fuera de la rendición de cuentas, los gurises no votan, ¿no? Y más los que están en el último, son los últimos, el último orejón del tarro. Entonces me parece que está bueno poder hablar de esto y que se entienda el tema, todo. Y sí, pasó esto, y bueno, y obviamente que esto hace que el INAU ya en su nuevo periodo comience con dificultades, ¿no? O sea, fue necesario generar un montón de estrategias para resolver un montón de problemas que ya se venían arrastrando, de espacios que trabajan en los territorios. También quiero decir una cosa, cuando el Estado se fue de un montón de lugares, que eso también pasó en el periodo pasado, y fundamentalmente muchas definiciones que se tomaron con la pandemia, que parece que duró los 5 años de periodo de gobierno, muchas de las cosas que pasaron tienen que ver con el corrimiento del Estado de los territorios. Sin embargo, el INAU, con lo poco que tenía, mantuvo su presencia y bueno, obviamente hoy es necesario que eso sean también elementos que sean reforzados. O sea, la presencia del INAU en los territorios igual perdió un montón de fuerza porque también se iban yendo otras instituciones. Sin embargo, las escuelas, los liceos y las UTUs, ¿no? Y el INAU fueron quienes permanecieron, bueno, afrontando un montón de realidades que la gente iba y necesidades que la gente iba teniendo, en principio con la pandemia, pero después con todo lo que eso también conllevó y bueno, y con decisiones que también tomó el propio gobierno nacional de ese entonces. Hoy estamos con cifras de pobreza infantil que en algún momento se habrían logrado revertir y que bueno, que hoy estamos tratando de trabajar hacia eso. No alcanza con lo que tenemos hoy, no alcanza con el refuerzo.
1: Diputada, para pasar a limpio, ¿qué es lo que dice la rendición en cuanto al destino de recursos económicos para el INAU? Y bueno, que para comparar, ¿no?, con estos 50 millones que está pidiendo la titular, ¿no?, Claudia Romero.
2: Bien, los 50 millones, o sea, lo que de lo que se le da al INAU, de los 50 millones iría una porción para acogimiento familiar, que esto es todo lo que sostiene la vida en familia para evitar la internación de los niños en los centros, para evitar que pasen al sistema de 24 horas, con una línea muy fuerte en lo que es la desinternación para 0-3. Después hay otra partida que está vinculada a los temas de reforzar los dispositivos de violencia, porque bueno, seguramente que ya esto lo hayan conversado en algún momento. Hay 7 denuncias por día de violencia hacia los niños, niñas, adolescentes, y por lo tanto es algo que es muy importante poder reforzar para generar atenciones de cercanía y de calidad para revertir ya un problema que está muy instalado en la sociedad. Y por otro lado, otro aspecto que está vinculado a esta partida tiene que ver con funcionamiento y más que nada con infraestructura, que también es fundamental para que los centros estén en condiciones para atender a la población del INAU. Eso es lo que va enfocado en esta reasignación de recursos de estos 50 millones. Después hay un montón de otros artículos de la rendición de cuentas que están vinculados al INAU, que no implican gastos en sí, o bueno, que ya fueron destinados las debidas partidas en el presupuesto nacional. Y que eso también va en sintonía con esto, ¿no? Seguir reforzando la desinternación fundamentalmente para 0 a 3 años, después cuestiones que hacen a la reducción para el aumento del tiempo pedagógico para que los chiquilines tengan cosas para hacer fuera de las instituciones educativas formales, y se va a trabajar fuertemente, y creo que lo nombraban este tema hace unos minutos, en lo que refiere a la reestructura y a la carrera administrativa en el INAU. El INAU, claro, tiene muchas dificultades en torno a esto, han entrado personas a trabajar en diversas modalidades, técnicos en diversas modalidades. Yo fui funcionaria del INAU, además por eso también
0: hay mucho trabajador tercerizado, y hacia allí apunta parte de esta reestructura organizativa y de puestos de trabajo. ¿Cómo es la situación del INAU?
2: El INAU tiene trabajadores tercerizados, pero por la vía de los proyectos que no son oficiales, o sea, estos son los CAIF, que los gestionan las organizaciones de la sociedad civil o las cooperativas, pero el INAU en sí tiene tercerizaciones, tienen muy pocas, más que nada lo que serían las empresas de limpieza, ahí está abocado, y después hay algunos contratos PNUD que existen hace muchos años, y bueno, y sobre eso también se va a trabajar, pero fundamentalmente la idea es que los funcionarios del INAU que ingresan al INAU, digamos, y a los centros oficiales del INAU, por diferentes vías puedan mejorar su condición. Cualquier persona para ascender, por ejemplo, necesita y debería poder tener derecho a concursar. Esto históricamente en el INAU no pasa, y por lo tanto la gente entra y sale de la misma forma, ¿no? Entonces eso también es difícil porque genera mucho desestímulo, y más en una institución que aborda problemáticas tan especiales. Entonces, bueno, es una buena cosa que se esté pensando en llevar adelante una reestructura a nivel funcional para que los trabajadores puedan hacer una carrera en todo el tiempo que trabajan en el instituto. En general, los trabajadores del INAU permanecen en el instituto, ¿no? Más allá de que después puedan, también hay muchas dificultades en relación a lo que son las cuestiones como más de salud mental, de cómo impacta el trabajo en la salud de los trabajadores, pero son trabajadores que permanecen una vez que ingresan.
1: Y ya que estamos hablando de los trabajadores, diputada, ¿se prevé en esta reestructura el ingreso de más personal? Porque a veces quizás la cantidad de recursos humanos no da abasto, ¿no?, con la demanda que existe, y eso a veces genera que no se pueda ir detrás de casos que son específicamente en muchos de ellos bastante violentos o de agresión, y no se les puede dar el seguimiento que deberían.
2: Sí, claro, está previsto que ingrese más gente. De hecho, bueno, también es una cosa que es real, que los concursos en las instituciones públicas llevan bastante tiempo. O sea, hay concursos en curso, ya está ingresando gente, están ingresando técnicos, están pasando cosas en ese sentido, y como bien lo decís, es muy necesario que entre gente, porque en un hogar, digo, para decir como cosas concretas, para que la gente que escucha también entienda, ¿no? O sea, cuando hablan, hay una salida autorizada, o sea, se fue un gurí del centro. A veces hay un solo funcionario teniendo que atender a ese gurí que se está yendo por la puerta porque no está privado de libertad, ¿no? Porque también en un hogar los niños no están privados de libertad, y por otro lado, teniendo que, capaz que vestir, poner la túnica, la moña, darle de comer a otros 10 más para que vayan a la escuela, ¿no? Y eso es algo que no puede pasar, y es algo que, sin embargo, sucede. Entonces, el INAU está trabajando para que haya nuevos ingresos, pero además existe una necesidad real de que ingrese gente. Y eso estuvo ya contemplado en la discusión presupuestaria, y una cosa que también planteó el INAU, que hay que ver, eso es parte de nuestra tarea también, en función de nuevos elementos que puedan trabajarse en el articulado, que es que hay un planteamiento de generar suplencias. Que eso también es algo interesante, que es una reivindicación que ha sido parte de las reivindicaciones de los trabajadores, que es, bueno, queremos que cuando falta alguien se pueda resolver sobre la base de una bolsa de bueno, digo una bolsa, un espacio, ¿no?, que contenga personas que estén dispuestas a cubrir los turnos en determinados momentos que sea necesario, y bueno, cómo se organiza la institución para eso. Eso también fue un planteo del INAU, ha sido un planteo histórico de los trabajadores, y se está viendo la posibilidad también de incorporar esta dimensión, que no tendría costo para el INAU, porque además con, bueno, ya con los rubros que maneja podría afrontar este aspecto. Digo porque bueno, también sobre la base de es necesario que entre gente, pero también es necesario poder resolver los problemas puntuales que van surgiendo. Esto es algo interesante que también surge del debate de ayer, por ejemplo.
0: Antunes, como se nos está yendo el tiempo, quiero hacer alguna pregunta de contenido un poco más político, uh-huh, que tiene que ver con los consensos, esa palabra tan apreciada en este momento. ¿Qué nivel de acuerdo percibiste dentro del oficialismo y la oposición, específicamente frente a los planteos del INAU, y pensando en, bueno, habría que superar esa instancia de la aprobación del proyecto de ley en general para que se debata sobre el articulado? Pero ¿qué nivel de consensos y de receptividad encontraste entre tus pares de la oposición con ustedes, con el oficialismo?
2: Bueno, en realidad receptividad sobre los planteos que se hicieron, hubo mucha receptividad de la oposición. El problema es que ellos tomaron la definición de no votar la rendición de cuentas en general, y esto ya no habilita toda esta discusión que estamos teniendo. Bueno, ¿qué van a hacer con los 50 millones de reasignación que fueron distribuidos para el INAU? O sea, eso también es algo que a veces es difícil que se entienda, pero es, si no se vota el proyecto en general, el refuerzo para violencia, el refuerzo para el trabajo para los que los niños puedan vivir en familia y lo que es acogimiento familiar, el refuerzo para las para lo que son las infraestructuras, no va a estar, y el INAU lo necesita. Entonces es difícil también poder dar esta discusión cuando te dicen que sí, que está todo bien con todo lo que está planteado, pero que después sabemos que a la hora de votarlo no vamos a tener la posibilidad de que esto pueda salir en general, y por lo tanto el articulado no se vota. Entonces, digo porque también nos dicen, bueno, pero Cabildo ha planteado que a lo mejor, bueno, pero con esto, hasta el último día, que hasta el 20, o sea, vamos a estar varios días discutiendo esto, hasta el último día no sabemos qué es lo que va a pasar, y nosotros le tenemos que decir a la gente lo que está pasando también.
0: ¿Y eso impide avanzar en esos consensos? O sea, está como esa barrera, bueno, como no sabemos qué va a pasar, ¿para qué vamos a dialogar? Lo pongo así bien en llano para que se entiendan.
2: No, al revés, tratamos de dialogar, porque también vimos ausencias en la conferencia de prensa, que fue destemplada porque fue el segundo día de comenzar el diálogo de la discusión. Entendemos que hay muchos legisladores que realmente tienen una preocupación por estos temas, y bueno, estamos tratando de trabajar con aquellos que tienen esa sensibilidad. También decir que el tema de la asignación universal y no para la niñez y la adolescencia también hace a la vida de los gurises del INAU.
0: Se debatió ayer en la comisión con las autoridades.
2: Sí, es un tema que se trató porque además contempla a los gurises que están dentro del INAU, ya de por sí el cobro de esta asignación, además son chiquilines que están dentro de los percentiles que están establecidos. Y pensando en lo que es lo que se quiere lograr, que es erradicar la internación de los gurises de 0 a 3, es fundamental además esta posibilidad para que, claro, los niños puedan también, una vez que salen, tener esta herramienta. El tema es que después nos perdemos en el debate de qué van a hacer con la plata, si van a ir o sea, hay debates conceptuales, ideológicos de fondo atrás de esto, qué van a hacer con la plata, que se la van a gastar en tal cosa, que es importante que vayan a la escuela y que vayan a los centros de salud, lo cual obviamente estamos de acuerdo con que los chiquilines tienen que ir a la escuela y tienen que ser atendidos por los médicos y tienen que estar bien. Pero bueno, claro, a veces le cobramos a la gente que está en una situación de vulnerabilidad un montón de cosas que no le cobramos a nadie, y que los miramos con una lupa con la cual no miramos a nadie. Y está probado por la academia, por ejemplo, y salió un informe en La Diaria hace unos pocos días, que la plata de este tipo de prestaciones la gente se la gasta en comida y en cosas que necesita para vivir, y que no se la gasta ni en whisky, ni en celulares. Ni... Entonces también es importante poder desterrar esta mirada porque no condice con la realidad. Después hay gente que te va a decir, en el caso particular, digo, porque yo ayer hablé de esto en la prensa y me salieron a dar con un caño, como que lo que estaba planteando era un divague, y en realidad, bueno, yo trato de hablar sobre la base de la evidencia. Después podemos tener un montón de anécdotas donde haya pasado lo contrario, pero la anécdota que yo viví a nivel personal no tiene nada que ver con lo que vi. En este caso estamos hablando de que hay 250.000 niños, niñas, adolescentes en esta situación de pobreza, y que no podemos cargarle a todas las familias el peso de que se van a gastar la plata en vino. Y eso es algo que también nos mete en un debate que además la oposición, la derecha, y en el periodo pasado también creó sistemas de transferencias, más que nada creando el bono crianza, y lo que se está hablando ahora es de unificarlo. Obviamente que hay algunas dificultades, y entiendo, y esos debates podrán darse en su debido momento, que tienen que ver con que la gente va a cobrar en efectivo y todo eso. Bueno, son temas para discutir, pero de ahí a decir que la gente hace tal o cual cosa con la plata porque yo vi que pasó tal cosa, porque en realidad presentamos una evidencia sobre esto que hable de que el 80% de la gente hace esto, eso no existe, ¿no? Entonces también entramos como en hasta incluso en miradas prejuiciosas sobre la pobreza que no le aportan al debate si no contamos con elementos que refuercen esta mirada. Al contrario, la evidencia dice lo opuesto, y por lo tanto nosotros estamos parados ahí defendiendo lo que entendemos es justo y necesario. Además, la gente la está pasando mal, y hay que hacer un montón de cosas. No solo lo vamos a resolver con plata, pero uno de los aspectos importantes para mejorar esta situación tiene que ver con mejorar el bolsillo de la gente.
0: Tatiana Antunes, gracias por estos minutos.
2: Bueno, muchas gracias a ustedes, y quedo a las órdenes.
0: Nos vamos a la pausa. En algunos minutos recibiremos al diputado Joaquín Garlo. Son las 8:57. Tenemos algunos mensajes para compartir, así que capaz que le damos lectura en el bloque que viene. Y si no, nos meteremos en esa entrevista que nos va a llevar algunos minutos.
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0: Dos minutos pasan de las 9 de la mañana de este martes 21 de julio. Recibimos por primera vez en el estudio, aquí en La Escucha, no sé, no me acuerdo si creo que hicimos alguna entrevista telefónica, pero en el estudio seguro que es la primera vez, al diputado por el departamento de Maldonado y por el Frente Amplio, Joaquín Garlo. Joaquín, buenos días, gracias por venir.
1: Muy buenos días, gracias por la invitación. Primera vez también en los estudios de las radios públicas, así que un gusto.
0: No habías estado, nunca habías venido a este edificio.
1: No conocía este edificio por dentro, primera vez.
0: Claro.
2: Además, ¿lo que viste te gustó?
1: Sin duda, la verdad que tenemos que estar orgullosos de nuestras radios públicas.
0: Alguna vez me dijiste que eras... exacto, eso te iba a decir. Alguna vez en alguna charla que tuvimos me dijiste, yo soy escucha de las radios públicas. Bueno, allí en Maldonado somos la 100.9. Entre otras cosas, ya si alguien nos está escuchando por esa vía, ya está bueno decirlo. Y bueno, quizás también no habías venido nunca porque, bueno, tu actividad montevideana es más reciente. Tiene que ver con asumir la banca en esta legislatura, ¿no? A través de que Antonini pasa al Senado, ¿no?
1: Sí, efectivamente, es cierto. Este periodo es el primero en el Parlamento Nacional, después de 10 años en la Junta Departamental de Maldonado y de un trabajo en territorio importante que, por supuesto, mantenemos hasta el día de hoy. Pero ahora sí, repartiéndonos entre Maldonado, el trabajo en el Parlamento, en fin.
0: ¿Y vivís en Montevideo o viajás todos los días?
1: No, vivo en Maldonado y viajo a Montevideo a requerimiento, a demanda.
0: Claro, con esa particularidad que tienen los legisladores, que tienen ciertos días que se les permite poder dedicarse al trabajo en territorio, ¿no?
1: Sí, yo reparto la semana en mitades, ¿no? La mitad en Montevideo, el trabajo en comisiones, en las sesiones ordinarias y alguna reunión extraordinaria que podamos tener, y después el resto de la mitad en Maldonado, recorriendo el departamento, manteniendo reuniones con organizaciones, con referentes del territorio, en fin, ese rol también de representación, que es otro componente de la labor parlamentaria. Los legisladores no solamente legislamos y controlamos, sino que además representamos, porque técnicamente y constitucionalmente somos representantes nacionales en mi caso, representante nacional por el departamento de Maldonado.
2: Te hicimos madrugar entonces.
1: Sí.
2: Y había mucha niebla.
1: En realidad ayer terminé muy tarde, entonces opté por quedarme en este video para evitar el madrugón. Pero generalmente voy y vengo en ómnibus, además, entonces aprovecho el tiempo para ir leyendo, estudiando, descansando un poco. Y bueno, eso es parte de la...

0: por la Facultad de Derecho de la Universidad de la República. Fue militante desde el 2015 al 2020 en el Centro de Estudiantes de Derecho.
1: Cuenta con una larga trayectoria a nivel político, afiliándose al Frente Amplio cuando tenía 14 años en 2011.
0: Militante del sector mayoritario dentro del Frente Amplio, el Movimiento de Participación Popular, desde el 2014.
1: Integrante del Plenario Departamental de Maldonado y de la Mesa Política Departamental en 2015 como representante de las bases.
0: Ese año fue designado integrante de la Dirección Departamental de Maldonado por el MPP.
1: Integrante del Congreso Ordinario Rodney Arismendi en 2016 y del Congreso Extraordinario en 2018.
0: Dos años más tarde fue electo concejal de la Junta Departamental de Maldonado, renunciando luego a su banca.
1: Candidato a alcalde de Maldonado en 2020.
0: Edil suplente de la Junta Departamental en el periodo 2015-2020 y 2020-2025.
1: En las últimas elecciones nacionales fue electo diputado suplente por el Movimiento de Participación Popular, ocupando la banca de Eduardo Antonini, como decíamos recién, quien se desempeña como senador.
0: A nivel de publicaciones se puede destacar, su artículo Situación de los acreedores privilegiados en el concurso de acreedores uruguayos, publicado en el libro Ley de Concursos y Reorganización Empresarial a los 10 años de su vigencia, de la editorial Fundación de Cultura Universitaria. Se ríe, le vamos a preguntar por qué se ríe de ese dato que estábamos compartiendo, y preguntarle, ya aprovechar y preguntarle si hay algún dato que hubiera agregado o algún otro que hubiera quitado.
2: No, los datos son correctos. Alguna diferencia ahí de fechas y de detalles, pero efectivamente es una parte de mi vida esa información que ustedes mencionaban. Y me reía porque me hiciste acordar de ese artículo que publiqué en la revista de Derecho Comercial, en el marco de las jornadas de Derecho Comercial, a 10 años de la Ley de Concursos. El Instituto de Derecho Comercial de la Facultad de Derecho organizó unas jornadas y yo presenté dos ponencias justamente sobre la incidencia del fondo para acreedores laborales en los procesos concursales. Y era un tema que a mí en aquel momento me interesaba mucho y que hace poco tiempo, y por eso me reía, estábamos hablando con el diputado Carlos Reutor, que en aquel momento había sido uno de los redactores de aquella ley, de la necesidad de echarle el ojo a esos temas, al tema de los créditos laborales en los procesos concursales, y la necesidad de ver la posibilidad de reformar la ley. En aquel momento yo era un joven estudiante de la Facultad de Derecho escribiendo sobre esos temas, hoy desde el Parlamento pudiendo aportar también en la modificación legislativa para mejorar nuestro ordenamiento en ese sentido. Por eso me reí. Y hay otras publicaciones, no sé si surge, pero también me he abocado al estudio de la historia local y he hecho algunas publicaciones justamente históricas.
0: Sobre Maldonado.
2: Maldonado, sí. Sobre el artiguismo también, en fin, es otra
0: faceta. ¿Y no te recibiste?
2: Todavía no.
0: ¿Seguís estudiando? ¿Podés combinar trabajo y estudio?
2: Sí, esa es la mayor dificultad en este momento, ¿no? El poder equilibrar los tiempos. Pero están mis planes próximamente finalizar la carrera y recibirme finalmente de abogado.
0: Viste que la oposición muchas veces dice, al Frente Amplio le faltan abogados. Sí. Así que capaz que tenés que acelerar ese estudio.
2: Habemos varios que tenemos conocimientos jurídicos, ¿no? Y el otro día hablábamos con el diputado Abdala justamente a raíz de una entrevista que ustedes le hacían, donde le preguntaban sobre ese extremo y hacíamos acuerdo en que en realidad, si bien es verdad, en la bancada del Frente, tanto en diputados como en senadores, no hay tantos abogados, sí habemos varios con conocimientos jurídicos que aportamos al debate lo que está a nuestro alcance, y eso es lo importante en definitiva. Igual creo, sí, que la formación jurídica es una herramienta muy importante a la hora de la labor parlamentaria.
0: ¿Cuánto pesa ese background en conocimientos jurídicos en un caso tan enrevesado, intrincado como el de Cardama? Que la verdad, a nosotros como periodistas que estudiamos el tema, que en mi caso no tengo ninguna expertise en conocimientos de derecho, es difícil. Y uno piensa, es difícil, si es difícil para mí que leo todo el tiempo, que hablo con protagonistas, es difícil entender qué pasó y cómo pasó, qué difícil debe ser para cómo transmitírselo al público en general.

0: ¿no? A los ciudadanos uruguayos. ¿Por qué es tan enrevesado y entreverado el caso? Es parte también, ¿lo entendés como parte de que también hubo un interés atrás en que fuera tan complicado desentrañar el procedimiento y cómo se dio?
1: Es complejo porque el procedimiento fue complejo, porque el proceso fue complejo y eso en definitiva derivó también en la rescisión del contrato. El hecho de la constitución de la garantía falsa por parte de la empresa, que tuvo esa complejidad del periplo de las garantías, 11 meses para que Cardama pudiera acreditar la garantía ante el Ministerio de Defensa para después terminar presentando esa garantía falsa, claramente es un periplo sumamente complejo. Complejo de entender, no solamente por el proceso en sí, sino complejo de entender cómo es posible que el Estado no hubiese advertido que estábamos siendo víctimas de una estafa, en definitiva. Entonces, yo creo que esa complejidad en el proceso lleva también a la complejidad a la hora de explicarlo y de poder interpretarlo y entenderlo. No obstante ello, el esfuerzo nuestro está puesto en esclarecer todas las vinculaciones relacionadas al contrato de Cardama, y eso implica no solamente las garantías, sino el origen del contrato, cómo es que el Ministerio de Defensa llevó adelante el proceso de selección de Cardama, por qué se terminó eligiendo a Cardama y no a otra empresa, y por qué, en definitiva, nos expusimos como Estado a esa situación de las garantías que termina con la rescisión del contrato por los incumplimientos graves y sistemáticos por parte de una empresa que había contratado con el Estado uruguayo.
2: Y en ese sentido, ¿qué dejó? Mencionabas recién el Ministerio de Defensa, el titular era Javier García y estuvo justamente ayer en el Parlamento. ¿Qué dejó esa comparecencia?
1: Bueno, la comparecencia del exministro ayer fue una instancia importante para, bueno, reafirmar que no queda claro por qué se desoyeron las recomendaciones técnicas de la Armada en el proceso de selección de Cardama. Concretamente, y lo que le preguntamos al exministro fue, ¿por qué en 2022, cuando se llevó adelante la compra directa que se dejó sin efecto, se habían establecido 80 exigencias técnicas por parte de una comisión técnica de la Armada, que después, en 2023, en el proceso en el que resulta adjudicataria la empresa Cardama, no se tuvieron en cuenta esas exigencias y pasaron de 80 a 3. Ante esa pregunta, el exministro decidió leer la versión taquigráfica de la comparecencia del almirante Wilson, pero en esa comparecencia tampoco hay una respuesta clara a el por qué y quién decidió que se iban a disminuir las exigencias. El por qué y quién, en definitiva, estableció esa disminución de exigencias técnicas.
0: Ese aspecto, ese punto no se sabe, nadie lo respondió.
1: Concretamente no hay una respuesta contundente a esa pregunta, ni contundente ni clara. Y la pregunta siguiente, que tampoco fue respondida, me acaban de mandar la versión taquigráfica y la vamos a leer con atención en el día de hoy porque fue una comparecencia extensa y queremos saber si la respuesta está o no. Yo entiendo que no fue respondida la pregunta de si esa disminución de exigencias técnicas tenía algo que ver con que el proceso de compra del 2023 se había iniciado con la oferta de Cardama. A diferencia del año anterior, donde el Ministerio hizo un llamado a ofertas, en el 2023 el proceso de selección de ofertas inicia con la oferta inicial de Cardama. Es decir, Cardama se presenta ante el Ministerio de Defensa con una oferta, esa oferta es remitida a la Armada y ahí el almirante Wilson le dice al Ministerio de Defensa, bueno, ¿por qué no convocamos a otras empresas que se presentaron el año anterior? Y ahí se presentan las 8 ofertas que después terminan siendo evaluadas por la Junta de Almirantes. Es engorroso el proceso, como decíamos anteriormente, es entreverado. Pero lo que sí quedó claro es que, bueno, hubo una decisión que por lo pronto, y según se estableció ayer, fue política de no tener en cuenta esos elementos técnicos establecidos por la Comisión Técnica de la Armada e iniciar el proceso de compra con Cardama a raíz de esa oferta y no de un llamado como se había hecho anteriormente.
0: ¿Y está claro o quedó claro quién lleva a Cardama como potencial constructor de las patrulleras y a quién se lo presenta por primera vez? ¿Se habla de un lobista, Gerardo Moreira? Puede ser, pero estoy tratando de acordarme de memoria, pero también se habla de que primero se lo presentan al comandante de la Armada del momento, Wilson, pero algunos dicen que baja directamente desde la cúpula del ministerio. Bueno, acá tenemos potencial constructor de las patrulleras, o sea, directamente de Javier García hacia abajo. ¿Qué se estableció ahí?
1: No, según la declaración del almirante Wilson y del exministro, la primera conversación del representante de Cardama habría sido con el almirante. El almirante lo manda a presentar la oferta al ministerio y eso hace, y el ministerio después le envía la oferta a la Armada para su evaluación. Ese habría sido el proceso, según lo que relataron tanto Wilson como
0: García. ¿Y es normal ese procedimiento? ¿Es normal? Porque se habla mucho de los negocios que hace la Armada. Uh-huh. ¿Es normal que haya un grupo de lobistas que estén pendientes de ofrecer diversos tipos de negocios?
1: Nosotros en el marco de la comisión investigadora hemos accedido a una gran cantidad de correos electrónicos de la Armada Nacional. Y de una revisión minuciosa de esas comunicaciones, yo he advertido la existencia de múltiples ofertas de múltiples empresas presentadas justamente directamente a los oficiales de la Armada por representantes de esas empresas en Uruguay o en América Latina, de las más diversas y variadas que se puedan imaginar, e incluso propuestas que estaban asociadas a la búsqueda de hidrocarburos y bueno, en fin. Eso da cuenta de que, más allá del caso Cardama en sí mismo, esta situación, yo entiendo, y esto es una opinión personal, que nos tiene que llevar a la reflexión también a lo que son los procesos de compra de material militar, ¿no? En todos los ámbitos de las Fuerzas Armadas. Es verdad que el mecanismo habitual, por la naturaleza de esas compras, es la compra directa, y de hecho la ley establece expresamente la posibilidad de realizar compras directas por mecanismos de excepción en el caso de material militar. No obstante, yo creo que hay que dotar de mayor transparencia estos procesos.
2: Faltan controles.
1: No sé si es que faltan controles, sino que los procesos de compra directa, cuando se mezclan además con llamados a precios y terminan siendo una especie de híbridos entre un mecanismo competitivo y un mecanismo directo, bueno, no terminan de esclarecerse del todo cuáles son las reglas que rigen, ¿no? Entonces, si vamos a hacer llamados públicos a precios o licitaciones abreviadas, o licitaciones internacionales, o licitaciones públicas, bueno, establezcamos con claridad cuáles son las consideraciones a tener en cuenta. Y esto ha sucedido en todos los gobiernos. No estoy diciendo que haya sido una situación excepcional. De hecho, lo hablamos en la reunión de ayer con el exministro. El mecanismo de la compra directa es el mecanismo habitual que utiliza el Ministerio de Defensa.
0: Bien, para hablar un poco más de los aspectos técnicos, que lo que estabas comentando recién, que bueno, que no se entendía y nadie había respondido porque de 80 consideraciones o pedidos se había bajado a 3. Sin embargo, eso fue refrendado por la mayoría del personal militar en su momento. Y bueno, García de alguna manera dice que bueno, que él de alguna manera, basado en esa opinión, le dio continuidad al negocio. Y bueno, uno de los aspectos y de las contradicciones que dice la oposición que el oficialismo tiene es que el actual comandante en jefe de la Armada, José Luis Elizondo, era de esos oficiales de la Armada que avaló también que el negocio se hiciera con Cardama. ¿Vos ves que hay una contradicción dentro del oficialismo y dentro de la estructura actual del Ministerio de Defensa en esa circunstancia en que el comandante en jefe actual haya avalado Cardama y al mismo tiempo el gobierno actual haya rescindido el contrato con Cardama por aspectos jurídicos y legales? Pero bueno, la oposición apunta ahí, ¿no?
1: No hay contradicción, justamente, lo planteabas en tu pregunta. No hay contradicción porque el proceso de selección de Cardama fue una cosa y las razones de la rescisión responden a otras realidades, justamente a los incumplimientos de Cardama después de la firma del contrato. Porque el problema mayor se da una vez que Cardama firma el contrato con el Estado uruguayo. Ahí empiezan las vicisitudes asociadas a la constitución de las garantías. Ahí empieza el periplo de los incumplimientos. razón por la cual el propio Ministerio de Defensa del gobierno anterior barajaba la posibilidad de dejar sin efecto el contrato, de que el contrato no entrara en vigencia. Y eso fue una realidad que quedó ya contrastada en la comisión con la declaración del doctor Del Piazzo y la declaración del doctor Fabián Martínez, exdirector general de Secretaría, dando cuenta de que el Ministerio de Defensa ya estaba advirtiendo en agosto del 2024 que Cardama no estaba cumpliendo, no estaba pudiendo cumplir. Lo curioso, y es lo que queremos esclarecer la semana que viene en la comparecencia del exministro Castaín de Bat, es por qué si el Ministerio de Defensa ya había advertido ese problema en agosto, en septiembre le da un plazo extraordinario de 72 horas para que Cardama regularice su situación, plazo en el cual Cardama termina presentando la garantía falsa. Y nos retrotraemos más hacia atrás. Eso fue agosto-septiembre del 2024. En febrero del 2024, unos días antes de dejar su cargo el exministro Javier García, y esto él lo planteó ayer en la comisión, se lo preguntamos expresamente, en febrero del 2024 García otorga la segunda prórroga a Cardama por 10 días. Pero en la comunicación que le envía a Cardama le dice expresamente que esa iba a ser la última prórroga que se iba a otorgar, que no iba a haber más prórrogas por la trascendencia de los plazos del contrato, decía Javier García. Lo llamativo es que si el ministro de la época le había dicho a Cardama que no iba a haber más plazos, y en agosto se advierte que el contrato no debería entrar en vigencia, en septiembre se termina otorgando un nuevo plazo, plazo en el cual además termina apareciendo la garantía falsa.
0: García, que
1: es, dice, es complejo, es entreverado, sí, cronológicamente, pero yo creo que es muy claro en cuanto a la inconsistencia del proceso.
0: García, ¿qué contesta ahí en este sentido? García, te lo pregunto porque no lo sé si se lo preguntaron. En este sentido, García puede decir, bueno, yo ya no estaba en el ministerio. Yo me fui, estaba armando Castaín de Bat. ¿Eso es lo que responde García o García se sigue haciendo cargo de que pese a que no era más ministro, siguió atentamente todo el proceso por el interés que tenía el gobierno uruguayo de tener esas patrulleras?
1: No, él aclaró en todo momento que ya no estaba en el ministerio en ese momento. Sí, fue muy categórico en decir que él entendía que una vez que había renunciado al ministerio, las autoridades que lo siguieron habían actuado igual de bien que él. Eso fue lo que dijo.
0: Pero que no necesariamente no lo consultaban, tomaban las decisiones.
1: De hecho yo le pregunté expresamente si él había mantenido un diálogo fluido con jerarcas o autoridades del ministerio para seguir el proceso y me respondió que mi pregunta lesionaba sus fueros y por lo tanto no me respondió.
0: ¿Y vos pensás que sí, que seguía manteniendo de alguna manera, se seguía manteniendo?
1: No, yo no saco conjeturas. Yo le pregunté expresamente él mantenía.
0: Se amparan los fueros.
1: Y él dijo que mi pregunta era improcedente porque lesionaba sus fueros. Y yo le pregunté expresamente si él había mantenido contacto con jerarcas del gobierno. De hecho, gente de su confianza seguía dentro de la cúpula del ministerio. El director general de Secretaría y el director general de Recursos Financieros hoy son pases en comisión en su despacho en el Senado. O sea, había una relación de confianza. Los había elegido él como ministro.
0: Hablamos incluso de Galoy Martínez, ¿no?
1: Exacto. Pero bueno, mi pregunta aparentemente él entendía que lesionaba sus fueros y no me respondió.
2: ¿Y no hay forma, digamos, de solicitar que se levanten los fueros para esto?
1: No.
2: No hay chance.
1: No, para nada, no corresponde. Él tenía la libertad de responder las preguntas. Yo quiero destacar una cosa, que es la disposición del exministro de comparecer ante la comisión. No estaba obligado. Yo no conozco antecedentes que un miembro de la Asamblea General comparezca ante una comisión investigadora de la Asamblea General por un tema ajeno a su función parlamentaria. Yo creo que es importante también reivindicar que que la tónica de la comisión de ayer fue buena, desde el respeto y la tolerancia, y que es la forma, entiendo yo, con la que debemos trabajar, porque el objetivo fundamental de todo este proceso es esclarecer qué pasó en el periplo de Cardama. Y eso implica justamente investigar con seriedad. Esto no se puede convertir en un circo mediático. Esto no puede ser un espectáculo para la opinión pública. El trabajo de la comisión investigadora tiene que ser serio y responsable para poder esclarecer los hechos vinculados a la contratación con Cardama y la rescisión del contrato por los incumplimientos graves y sistemáticos de esta empresa para con el Estado uruguayo.
0: La oposición no te dice eso, la oposición te dice que el objetivo es parte de un esquema de destruir todo lo que hizo el gobierno anterior y de apuntar a responsabilidades políticas de Luis Lacalle Pou.
1: Ese análisis no resiste el contraste con la realidad, porque de hecho nosotros hemos remarcado desde el primer momento que el objetivo común del sistema político desde hace mucho tiempo es la adquisición de las patrulleras oceánicas para el control de las aguas uruguayas. Y ahí no hay dos lecturas posibles. Ahora, lo que sí este gobierno no podía omitir era que ante la constatación de los incumplimientos de Cardama, ante la constatación de que había una garantía falsa y de que eventualmente el Estado uruguayo podría haber sido estafado, ante esa realidad el Estado uruguayo no podía omitir su responsabilidad a la hora de denunciar y de tomar acciones en consecuencia. Y por eso el gobierno rescinde el contrato. No es una chicana política, no es una estrategia de destrucción de lo hecho por el gobierno anterior como plantean desde la oposición. Es un disparate plantearlo en esos términos. Hubiese sido muy irresponsable que el gobierno actual no rescindiera el contrato teniendo en cuenta los incumplimientos de Cardama. Hubiese sido no solo irresponsable, sino que hubiesen tenido responsabilidad los jerarcas que hubiesen tomado conocimiento de esa situación y no lo hubiesen denunciado como finalmente sucedió en la órbita penal y nosotros a nivel parlamentario poder establecer también eventuales responsabilidades políticas de los actores que participaron en el proceso.
2: Pero hubo denuncias en el periodo anterior por parte de quien hoy es ministra, Sandra Lasso, siendo legisladora. Recuerdo haber conversado con ella, haber tenido una entrevista, y ella alertaba en ese entonces, cuando se estaba hablando de la decisión de qué empresa, justamente por Cardama, por la falta de expertise, la falta de conocimiento que tenía esta empresa, y había hecho denuncias, digamos, a nivel parlamentario, bastante fuertes en ese sentido.
1: Sí, fueron muchas las luces amarillas que se fueron prendiendo en el camino de Cardama cuando se estuvo en la previa de la firma del contrato. No solamente a nivel político, senadores del Frente Amplio y parlamentarios del Frente Amplio en aquel momento plantearon justamente la preocupación por la inexperiencia de Cardama a la hora de la construcción de este tipo de embarcaciones, que la propuesta de Cardama era un prototipo y no era un barco probado, no era un astillero probado, y bueno, una serie de reparos en ese sentido. Pero no fue solamente en el ámbito político donde surgieron esas preocupaciones, porque ayer le preguntamos al exministro si tenía conocimiento del oficio del contraalmirante Maglioca, que nos presentó en la comisión en su comparecencia meses atrás, donde le decía, le pedía al almirante Wilson que se le enviara de forma urgente una comunicación a Cardama para que Cardama informara sobre su solvencia de personal, su solvencia económica y su solvencia técnica, para dotar de mayor transparencia el proceso por los cuestionamientos públicos que estaban surgiendo. No solamente desde el Frente Amplio, desde actores especialistas en la materia naval, que planteaban reparos con la empresa. Y eso quedó registrado, ese documento, según nos dijo el exministro García, él no recordaba haber tenido conocimiento de esa comunicación del contraalmirante, tampoco el contraalmirante recibió respuesta a ese pedido, según él nos manifestó en la comisión. Y no es un dato menor, porque eso da cuenta también de que dentro de la propia Armada había reparos. Incluso hubo un informe de otro de los contraalmirantes donde también se planteaban algunos cuestionamientos a la oferta de Cardama y a la experiencia y la solvencia de Cardama en sí. En fin.
0: Informe de Muso, decís.
1: Exactamente. Hubo varios elementos arriba de la mesa que, bueno, no fueron oídos por el Ministerio de Defensa. Tampoco fueron oídos por el Ministerio de Defensa las advertencias del estudio del Piazo, meses después, cuando el estudio del Piazo le dice al Ministerio y al gobierno, che, esto es totalmente desprolijo, esta empresa va a los ponchazos. Ustedes recuerdan las comunicaciones que el estudio del Piazo mantuvo con jerarcas del gobierno anterior.
0: ¿Y qué dice García cuando le preguntás por qué no hicieron lugar a esas advertencias del Piazo?
1: Él ya no estaba en el Ministerio en ese momento.
0: Se excusa con esa con esa respuesta.
1: Esas comunicaciones son de finales del 2024 y él renunció al ministerio el 4 de marzo del 2024.
0: Yo te preguntaba recién, quiero volver un pasito simplemente atrás, sobre algunas teorías del oficialismo de por qué este gobierno está haciendo con Cardama lo que está haciendo. Y una de las teorías quizás más extrema es que de alguna forma se quiere favorecer al narcotráfico. ¿Ese tipo de argumentos se manejan en...? Se quiere favorecer al narcotráfico, lo explico rápidamente, al no tener patrulleras que intervengan en nuestro mar territorial, etcétera. ¿Ese tipo de teorías se manejaron, por ejemplo, en el día de ayer?
1: No,
0: ¿El ministro manejó?
1: Yo no he escuchado ese tipo de aspectos. No he escuchado a ningún...
0: El exministro, perdón.
1: Yo no he escuchado a ningún referente de la oposición decir en esos términos una valoración respecto de la decisión de la rescisión de contrato. Porque es terrible, y aparte es un disparate, o sea, no cabe.
0: Pero se ha escuchado.
1: Yo no lo he escuchado. Y si existe, es terrible. Es un disparate y no resiste el menor análisis, ¿no? Porque, como yo planteaba, la preocupación común del sistema político es la adquisición de este material necesario para el control de nuestras aguas, por varias razones. Por el combate al narcotráfico, por la protección de nuestros recursos naturales, por el cumplimiento de las obligaciones internacionales asumidas por el Estado uruguayo en operaciones de salvataje y rescate en el mar. En fin, son varias las razones por las cuales Uruguay necesita patrulleras oceánicas. Ahora, nadie puede sostener que el gobierno actual tiene una decisión deliberada de que eso no suceda, porque en realidad está sucediendo todo lo contrario, porque la definición de la rescisión del contrato es justamente para poder recorrer un camino que sí permita la adquisición de los patrulleros oceánicos. Y de hecho, desde el momento en que se anunció la rescisión, también en forma simultánea se anunció que se venían desarrollando conversaciones con oferentes para poder concretar la adquisición de esas embarcaciones. Entonces hay una decisión política clara del gobierno del Frente Amplio de que Uruguay debe contar con estas patrulleras oceánicas para el control de nuestras aguas, y eso tiene que quedar muy claro. Entonces cualquier tipo de suspicacia, de sugerencia de que hay una intencionalidad del actual gobierno para que Uruguay no tenga estas patrulleras, no solamente es un disparate, sino que además no resiste el contraste con la realidad.
2: Diputado, recién mencionaba decisión política, pero había mencionado eso anteriormente cuando hablaba del gobierno anterior respecto a todo este asunto de Cardama. Uh-huh. Por lo menos en lo que va de la investigación, ¿cuáles son las primeras conclusiones? Más allá de que están tratando de dar con un nombre, o sea, ver quién fue, pero es difícil, ¿no?, para uno o para la sociedad, quizás en su conjunto, pensar que, bueno, quizás hubo algún interés detrás de esto, alguna partida económica, por así decirle, el cangrejo famoso debajo de la piedra, ¿no? Hasta ahora, ¿qué es lo que tiene la comisión?
1: No, yo me reservo las valoraciones hasta el final del proceso. Yo no estoy de acuerdo con apresurar conjeturas antes de la finalización del trabajo de la comisión investigadora. Nosotros seguimos recibiendo la declaración de personas que estuvieron involucradas en el proceso, seguimos recibiendo documentación por parte del Ministerio de Defensa y de la Presidencia de la República, documentación que está siendo analizada y que luego deberá ser contrastada también con los testimonios recabados por
2: la comisión. ¿No hay pruebas suficientes como para ya hacer una aseveración?
1: No se trata de tener pruebas suficientes o no. Lo que yo estoy diciendo es que, a mi entender, las conclusiones llegarán al final, una vez que concluya el trabajo de la comisión. No voy a aventurar valoraciones personales previas porque no me parece responsable con el proceso en sí e incluso con quienes han brindado su testimonio y quienes lo harán en las próximas semanas. La valoración deberá ser con todos los elementos arriba de la mesa y contrastando esa información justamente entre sí. Ahora, sí han surgido elementos claros o evidentes respecto, por ejemplo, como les decía, el tema de las garantías. Recibimos información días atrás que confirma que la documentación que Cardama presentó con las garantías en noviembre de 2024 era falsa, estaba adulterada. Había un acta notarial que había sido transformada, falsificada por parte, no sabemos de quién, y eso lo queremos
2: esclarecer. Y no se dieron cuenta las autoridades que tenían que controlar eso.
1: Y lo otro que también quedó claro días atrás es que no existieron controles de esa documentación, ni notariales, ni financieros, de la garantía de Eurocommerce, que después se terminó demostrando que era trucha. Y eso también está contrastado ya. Ahora queremos saber, y por eso estamos esperando a las comparecencias de las semanas próximas, concretamente el exministro Jastain Debat, ¿por qué no hubo controles de esa documentación? ¿A quién correspondía controlar esa documentación y no lo hizo? ¿Por qué se aceptó esa documentación por buena cuando además era un requisito indispensable para que el contrato entrara en vigencia y al mismo tiempo se activara el primer pago por los 8 millones de dólares? Castañeda
2: no tiene fueros, como en el caso de García, o puede plegarse. Para no contestar, digo.
1: No, Castaneda, hasta donde tengo entendido, no integra el
2: por
1: Parlamento
2: eso.
1: Nacional.
2: O sea que, pero ¿está su voluntad de contestar las preguntas o...?
1: Como
2: o
1: no. Cualquier compareciente de la comisión investigadora. Nadie está obligado a ir, nadie está obligado a contestar. Todos los que han ido y han contestado lo han hecho con su disposición, una buena disposición a la hora de aportar al trabajo de la comisión investigadora. Yo eso lo remarco porque no hay obligatoriedad de concurrir.
2: Y teniendo en cuenta eso, ¿qué expectativas hay entonces de que haya unas respuestas bastante al lugar con todo esto?
1: Eso sería totalmente apresurado. No sé qué va a responder Armando Castaín Debat. Por eso le quiero hacer preguntas la semana que viene para poder esclarecer estos extremos, porque además todos han dicho que la responsabilidad es del ministro. El ex director general de Secretaría lo dijo en la comisión, el ex ministro García ayer lo dijo, la responsabilidad política siempre es del ministro, haciendo referencia a él, pero dijo que era aplicable a todos los casos. Incluso se lo recordaba a exministros del Frente Amplio que estaban ahí en la comisión, como el senador Brenta, la senadora Kechichian. Es decir, si la responsabilidad siempre es del ministro, bueno, queremos preguntarle al ministro de la época quién era el responsable y qué pasó, en definitiva, para que se terminaran aceptando los documentos falsos.
0: Y para que lo entendamos todos, la responsabilidad política, ¿qué implica? Implica que si hay consecuencias penales o civiles, eso recaiga en la figura que tiene esa responsabilidad, la política.
1: Bueno, ahí se entrecruzan varios elementos, ¿no? Las responsabilidades penales las determinará la justicia en función de lo que investigue la fiscalía. Eso en primer lugar. Y hay un proceso de investigación en curso en la Fiscalía a raíz de la denuncia que presentó el Poder Ejecutivo.
0: La Fiscalía está investigando a Cardama y el
1: la Fiscalía
0: en Cardama.
1: Investiga
0: está investigando
1: hechos.
0: Las garantías, pero no está investigando responsabilidades de jerarcas.
1: La Fiscalía investiga hechos. Los hechos fueron denunciados. Y en función de los hechos se podrán determinar las responsabilidades penales que correspondan. Respecto a las responsabilidades políticas, bueno, a raíz de las comparecencias en la comisión investigadora van surgiendo esos elementos a los que hacía referencia e irán surgiendo otros.
2: Que pueden terminar en la justicia.
1: Eventualmente, si se constata la existencia de algún hecho irregular o de apariencia delictiva o la comisión específica de un delito, la comisión tendrá la obligación de denunciarlo. Ahora, eso será parte del análisis al final del trabajo de la comisión. No podemos, y esta es una opinión personal, como decía, aventurar, adelantar posiciones hasta tanto la comisión no termine su trabajo.
0: Para cerrar ya, ayer para mí es un documento nuevo, pero probablemente Joaquín lo debe tener más presente, pero ayer García centró parte de sus respuestas en hablar del lobby contra Cardama que hubo durante el periodo que se estaba negociando para que finalmente fuera a quien se le adjudicara la fabricación de las patrulleras, y puso en tela de juicio un informe que dice García que fue utilizado por el gobierno y el oficialismo y está incluido en la investigación administrativa, un informe de una consultora llamada Dun & Bradstreet, consultora estadounidense que, según el senador, fue denunciada y acusada por la Comisión Federal de Comercio de Estados Unidos de incurrir en prácticas engañosas y desleales al emitir informes crediticios perjudiciales para pequeñas y medianas empresas. ¿Fue un elemento novedoso para ustedes ese reclamo de García? ¿Ese documento fue adjuntado a último momento? ¿Cuál es la visión de Joaquín Garlo?
1: En primer lugar, creo que el planteo de este extremo por parte del exministro es un intento de sacar el foco de lo que verdaderamente importa, ¿no? Que es cómo es posible que el Estado uruguayo haya aceptado la garantía falsa que termina en esta estafa al Estado uruguayo, ¿no? ¿Y qué pasó en todo el periplo de Cardama? Ese informe al que se hacía referencia ayer fue publicado en el diario El Observador el 19 de noviembre de 2023. En un artículo escrito por Leonardo Habercorn. 19 de noviembre de 2023. Es un informe público. Es más, dice: Astillero fabricante de patrullas oceánicas tiene riesgo alto de quiebra según informe contratado por marinos retirados. Esto es información pública desde hace más de 2 años. ¿Está? En el marco de ese proceso administrativo al que hacía referencia el exministro, un ex oficial de la Armada, en su declaración, en su testimonio, hizo referencia a este informe. Y por eso surge las referencias al informe en el expediente. No es cierto que el gobierno plantó el informe en la investigación administrativa, como dijo el exministro ayer, lo cual es grave, ¿no? Dijo, se plantó el informe en la investigación administrativa. ¿Quién lo plantó? Cuando es claro que surge de un testimonio, de un testigo en un proceso. O sea, no, tampoco resiste el menor análisis esta postura construida ayer por el exministro. Acá hay un informe que es público, que no fue considerado, y esto tiene que quedar muy claro, no fue un elemento considerado por el gobierno para rescindir el contrato con Cardama, no tiene absolutamente nada que ver con el proceso de las garantías truchas, no tiene absolutamente nada que ver con el proceso de rescisión. Fue en el marco de la investigación administrativa que surge este elemento a raíz de la declaración de un testigo y no fue un elemento tenido en cuenta ni por el gobierno ni por el Frente Amplio en el marco de la comisión investigadora tampoco. No es la primera vez que surge este tema en la comisión, ya había surgido anteriormente cuando la comparecencia del contraalmirante Musso, que en esa oportunidad también se le había preguntado por este tema, de hecho lo había hecho el diputado Giannoli del Partido Nacional, le preguntó expresamente sobre este asunto y el tema quedó ahí porque no tiene mayor trascendencia. Ahora, hoy en este contexto el exministro elige establecer o dar a entender que este informe había sido plantado en un expediente por parte de este gobierno, lo cual no es verdad.
0: Bien, para cerrar ya este tema y bueno, esperar esas instancias, la instancia que concurra acá está en debate, la instancia que concurra la ministra de Defensa, Sandra Lazo, me da la sensación de que te dejó gusto a poco la comparecencia de García. Dentro de todo lo que decís, más allá que destacaste la voluntad de participar, la disposición para responder las preguntas, más allá de que algunas fueron respuestas no respuestas, uh-huh. Que la sensación general es, bueno, el ministro dejó sabor a poco.
1: No, yo no sé si es que dejó sabor a poco. Lo que sí me queda claro, y ahora lo voy a cotejar con la versión taquigráfica, es que hubo preguntas que formulamos que no fueron respondidas. Y que, bueno, eso lo deberemos contrastar luego con otros testimonios y con las comparecencias que surjan posteriormente y la documentación que está a poder de la comisión. Este trabajo de la comisión investigadora ha sido largo, continúa, no termina todavía y debemos al final del trabajo arribar a la conclusión que corresponde.
2: Antes de salir del tema Cardama, mencionabas, bueno, cómo es posible que el Estado uruguayo haya aceptado una garantía falsa. Esto también nos deja de alguna manera parados muy incómodos a los ojos del mundo y también teniendo en el horizonte la necesidad de las patrulleras y evitar que esto vuelva a suceder. Y la pregunta que por ahí se hacen todos, bueno, se está estudiando, pero ¿cuándo se van a adquirir estas patrulleras? O sea, en todo este marco, en esta discusión, toda esta investigación también y lo que sucedió quizás enlentezca un poco ese proceso. ¿Qué se espera? ¿Qué saben? Seguramente es algo que le van a consultar a Lasso cuando vaya al Parlamento. Pero bueno, la impresión, ¿no?, que dejamos a nivel mundial con esto.
1: Sí, sin duda. Esta situación de Cardama nos expuso porque, bueno, fue lesionada la credibilidad del Estado uruguayo a raíz de una estafa de la que fuimos víctimas, ¿no? El Estado uruguayo fue víctima de una situación. Pero también es importante, en el concierto internacional, demostrar que nuestra postura es clara y contundente a la hora de perseguir estos hechos, ¿no? Que no nos quedamos de brazos cruzados. No es que fuimos víctimas y punto. Adoptamos acciones en consecuencia. Rescindimos el contrato, iniciamos acciones judiciales en la órbita penal y en la órbita civil ya también están anunciadas las acciones para poder resarcir los daños que se nos causaron. Entonces, eso por un lado. Por otro, como ya dio a conocer también el Poder Ejecutivo meses atrás, hay conversaciones del Estado uruguayo con otros estados directamente, o sea, estado a estado, para poder concretar la adquisición de estas patrulleras oceánicas. Esa es una diferencia muy importante en el proceso de adquisición. No es el Estado uruguayo con una empresa privada, es el Estado uruguayo con otro Estado a la hora de concretar este negocio. Cosa que Uruguay ya hizo en el pasado, en los gobiernos del Frente Amplio, por ejemplo, con Portugal, para la adquisición de dos buques que también formaron parte de la Armada Nacional, que fue una compra estado a estado. De hecho, cuando el exministro Vallardi estuvo en la comisión investigadora, nos explicó, a los que somos neófitos en estos temas, que la diferencia sustancial entre las compras con privados y entre estados es que en la compra estado a estado no hay comisiones. El gobierno no paga comisiones que sean ilegales, están blanqueadas, pero en las compras directas con empresas, generalmente hay intermediarios, hay comisionistas. En las compras estado a estado, no lo hay.
0: Bien, Joaquín, tratando de que en estos pocos minutos podamos hablar de algún tema más, te quiero pedir una lectura política, sobre todo teniendo en cuenta la reacción de la oposición. Ayer se publicaron las cifras de los delitos del primer semestre del 2026, aumentan los homicidios, una cuestión para preocuparse, obviamente en relación al semestre pasado. Además, ahí si empezás a meterte adentro de los datos, a hilar un poco más fino, se habla de que el 75% prácticamente son delitos producidos con arma de fuego, asesinatos producidos con arma de fuego. Aumentaron, son leves las cifras, pero aumentaron los casos de niñas, niños y adolescentes asesinados en el mismo semestre. Después ves que también aumentan los delitos de estafas y fraudes informáticos, y el resto de los delitos bajan todos en general, incluso hay un descenso muy leve en femicidios. Pero bueno, esto ya provocó la reacción de la oposición, donde resumen prácticamente la conclusión, no voy a leer de cada uno, pero es el fracaso del plan de seguridad, el fracaso del ministro Negro y la solicitud de la renuncia de Negro. ¿Cuál es la valoración política que haces de esta reacción de la oposición? Y bueno, también de cómo está yendo el plan de seguridad en base a la evidencia y a lo que muestran estas cifras, ¿no?
1: Bueno, varios temas a tener en cuenta en este caso. Nos preocupa mucho el aumento de los homicidios. Realmente es una cifra alarmante y por esa razón también, la semana pasada, cuando compareció el ministro del Interior en la Comisión de Presupuesto Integrada con Hacienda en el marco de la rendición de cuentas, dio a conocer justamente el planteo de refuerzo presupuestal que está en la rendición de cuentas. Son 1.180 millones de pesos que se destinan para reforzar las capacidades de la Policía Nacional, contratando policías nuevos, adquiriendo más de 300 móviles policiales nuevos y también tecnología que permita una mayor presencia en el territorio, comisarías móviles, en fin, elementos tecnológicos que mejoren la labor policial. Y eso se da en el marco del Plan Nacional de Seguridad. Por primera vez en la historia, Uruguay tiene un Plan Nacional de Seguridad Pública y Convivencia para poder atender estas realidades que afectan la vida cotidiana de las personas. Pero con una definición muy clara de este gobierno, y es que la seguridad pública es un derecho humano fundamental. Y el Estado tiene la obligación de garantizar ese derecho humano de los habitantes de la República. Y como bien decías, las cifras, si bien en términos generales muestran un descenso en la mayoría de los delitos, sigue habiendo un aumento en los homicidios que preocupa mucho. Y por esa razón también el ministro daba a conocer una serie de acciones vinculadas a estos mecanismos tecnológicos asociados a las armas, algunas definiciones en torno al tema de las armas que son importantes para poder combatir estos delitos que, también como demuestran los datos del Ministerio del Interior, en su mayoría son cometidos con armas de fuego ilegales que están circulando por las calles de nuestro país. Es impresionante la cantidad de armas de fuego ilegales que hay en la sociedad uruguaya, y por eso también desde el Frente Amplio hemos planteado a nivel parlamentario la necesidad de discutir este tema en profundidad, de poder mejorar la regulación del tema de las armas para...
2: Armas ilegales y modificadas también.
1: Además, ilegales, modificadas, en algunos casos de gran porte, que aumentan el poder de fuego de las bandas criminales vinculadas al crimen organizado. Eso también nos preocupa y nos tiene que llevar a tomar acciones concretas. Por eso, a nivel parlamentario, estamos discutiendo también el proyecto que conversaba, creo, con ustedes, el diputado Zavala, semanas atrás, que busca justamente mejorar la regulación en el control de armas.
0: Y sobre las opiniones políticas de la oposición, se está instalando cada vez más en el discurso, porque bueno, él no está como para además responder y defenderse, pero se está instalando, y viste que los temas se empiezan a instalar y quedan en la cabeza de las personas. Se está instalando: negro es peor que Bonomi. Recordemos que el exministro Bonomi, fallecido además, se le pedía la renuncia un día sí, al otro día se le volvía a pedir la renuncia, y así fue prácticamente el último periodo de gobierno de Bonomi al frente de la cartera de Interior.
1: Ya desde antes, el último periodo.
0: Pero ahora se está instalando con negro y se lo está comparando con lo que el imaginario público o parte del imaginario público identifica con la peor gestión de la historia frente a un ministerio del Interior. Por eso te lo pregunto, ¿cuál es tu opinión política con respecto a ese tema, a ese tipo de discursos que tendrán derecho de hacerlo, por supuesto?
1: Es un discurso totalmente simplista, absolutamente simplista, porque la complejidad que está relacionada justamente a estos delitos de sangre, a los delitos contra la vida humana, no se puede reducir a una comparación politiquera de fulano es peor que mengano. Estamos hablando de la vida de los uruguayos, de uruguayos que mueren en los barrios de nuestro país, víctimas del crimen organizado, y ahí es donde nosotros tenemos que poner el foco como sistema político. Hay que levantar la vara de la discusión. La sociedad uruguaya espera de sus representantes otra respuesta ante esta realidad. No el ringuirranga de los medios de comunicación de sale fulano mengano a decir negro es peor que Bonomi, renuncia a negro, y se vuelve a instalar ese relato, ese discurso politiquero de renuncia a fulano. Porque sí. Porque en realidad deberíamos estar todos alrededor de una misma mesa planteando ideas e iniciativas para combatir ese problema común que es el crimen organizado. Ayer estuvo la fiscal general en la comisión de presupuesto integrada con Hacienda, la fiscal general subrogante, la doctora Mónica Ferrero. Y tuvimos un intercambio muy interesante justamente sobre la labor de la fiscalía y algunos datos vinculados al combate al delito y al crimen por parte de la fiscalía. Y todos los que estábamos ahí hacíamos acuerdo en que es muy importante el rol que cumplen todos los actores del sistema penal en el combate al delito. Y todos hacíamos acuerdo en que el tema es sumamente complejo y que no tiene soluciones mágicas. Pero el mismo día, horas antes, algunos actores de la oposición salían a pedir la renuncia de negro por los números que se habían dado a conocer. Yo, esta es mi opinión personal. En el pasado, cuando la gestión de ministros de la coalición multipartidaria fue también presentó complejidades a la hora de la gestión, a mí bajo ningún concepto se me pasaba por la cabeza pedir la renuncia de tal o cual ministro, porque sí. No creo que sea responsable. Esa es mi visión. Entiendo que hay otros actores políticos que entienden que la construcción de ese discurso, de ese relato, y es más sencillo, puede ser más atractivo en términos político-electorales.
2: Hablando de cuestiones políticas, por allí vos decías que este discurso es bastante simplista, uh-huh, y que se debería trabajar en conjunto por este problema que es de todo el país. Sin embargo, van pasando los gobiernos y se ve como bastante utópico que haya un acuerdo multipartidario, uh-huh, para afrontar las cuestiones de seguridad. Porque digamos que por conveniencias políticas al gobierno que no está a la cabeza le conviene que le vaya más, porque eso puede significarle votos en un futuro, prometiendo que la situación va a cambiar, etcétera, etcétera. ¿No se debería correr el foco, hacer una autocrítica por parte de todo el sistema político y priorizar quizás la seguridad de la ciudadanía y dejar que participen también otros actores que no sean solamente los del gobierno?
1: Sin duda. Yo creo que nadie puede caer en la mezquindad de utilizar los problemas de seguridad pública como un botín político.
2: Pero se usó.
1: Se ha usado, por supuesto que sí, a lo largo de los últimos 30 años, por lo menos. Y eso yo creo que es un problema. De hecho, en el marco de la discusión del Plan Nacional de Seguridad, hubo partidos políticos que no se sentaron a la mesa a la hora de discutir propuestas e iniciativas. De la oposición, si mal no recuerdo, solamente estuvo Cabildo Abierto. Y en el gobierno pasado, cuando se convocó aquel diálogo también por la seguridad, el Frente Amplio participó, es más, planteó algunas consideraciones, pero claro, esa iniciativa quedó trunca, no hubo ningún avance concreto.
2: Claro, porque lo que se dice de un lado y del otro es que no se toma en cuenta lo que se dice y es simplemente algo como, digamos, para hacer más ameno esa negociación política, pero que en los hechos se va a tomar la decisión el gobierno que esté de turno.
1: No puede ser tampoco una puesta en escena, eso sin lugar a duda. De hecho, la discusión del Plan Nacional de Seguridad no lo fue. Terminó en algo concreto, en la presentación del plan.
2: Muchos
1: pero
2: dicen
1: al mismo tiempo,
2: de la oposición que no están todas que no se oyeron todos los pedidos que hicieron.
1: Pero si la oposición no participó.
2: Cabildo Abierto sí hizo propuestas.
1: Cabildo Abierto sí, y muchas de esas propuestas fueron consideradas, y otras no, porque el gobierno gobierna. Y el gobierno, en definitiva, también tiene el derecho y hasta la obligación de definir, bueno, esto lo vamos a tener en cuenta porque lo compartimos, y esto no porque entendemos de forma fundada que no es el camino. Y es legítimo que así sea. Ahora, nosotros estamos viendo en esta instancia, a nivel parlamentario, cómo se están materializando algunas cuestiones plasmadas en el Plan Nacional de Seguridad. Concretamente lo que tiene que ver con las cuestiones de naturaleza presupuestal, porque en la rendición de cuentas hay recursos específicos para el cumplimiento del Plan Nacional de Seguridad. La adquisición de tecnología, la contratación de más efectivos, la compra de más móviles policiales, en fin, materializándose en definitiva lo que está plasmado en el papel. Eso es importante. Hoy, lamentablemente, hasta donde sabemos, no están los votos para que la rendición de cuentas se apruebe. Por lo tanto, estos recursos para la seguridad hoy no están asegurados. Yo lo decía con preocupación porque, por ejemplo, mi departamento, en Maldonado, si bien tenemos muy buenos indicadores en materia de seguridad pública, tenemos preocupación por algunas situaciones concretas y la policía en Maldonado necesita mejor infraestructura para desarrollar el buen trabajo que viene haciendo desde hace ya unos cuantos meses. Y lo planteaba con preocupación de que los diputados de la oposición de Maldonado participaron de una conferencia de prensa donde, no ellos, pero sí los voceros de esa conferencia, dijeron que no había plata para seguridad en la rendición de cuentas, lo cual es falso. Hay 1.180 millones de pesos destinados a la seguridad pública. Eso también es parte de la construcción del relato.
0: Joaquín, gracias por este tiempo. Un pedacito ahí de Maldonado entró, así que bueno, quedamos para alguna ocasión poder hablar de asuntos ya bien departamentales, ¿no? De la realidad de Maldonado. Me imagino que además de esa preocupación en cuanto a la seguridad, habrá otras preocupaciones sobre el departamento, así que bueno, en algún otro momento volvemos a conversar.
1: Será un gusto como siempre y gracias por la invitación, un placer.
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0: Un poco las noticias luego de esa extensa nota que tuvimos con el diputado Joaquín Garro. Buen día, Pablo Alfano.
1: Dice que le va?
0: En realidad uno a veces se olvida decir buen día porque nos vemos porque desde temprano. Pero queda mal al aire no saludarse. La gente piensa, no, qué ordinario, Mexeira.
1: Qué feo, claro.
0: No lo debe querer Alfano y ya empieza la conjetura.
1: Exacto. Nosotros estamos desde temprano, cual tambero, ordeñando la información. Exacto. Ordeñando la noticia.
2: Sí, que va a decirlo, lo dijo.
1: Ese es un dicho del compañero Aureliano Fole, más conocido como Nano.
0: Aureliano Nano.
1: Aureliano Nano Fole, que una vez dijo en una entrevista que se había cansado de... había cambiado de una radio, una radio colega, una emisora colega, pegó el salto, entre comillas,
0: a la TV
1: y le dijeron si le habían pagado más, y dijo que no, que en realidad lo que él lo había motivado, en la tele le pagaban menos en aquel momento, lo que pasa que lo motivó de que a la radio se tenía que levantar a las 4 de la mañana y él no era un tambero para andar ordeñando la noticia. Y eso me quedó, y bueno, cada tanto lo traigo. Pero no es mía la frase.
0: Es una buena sentencia.
1: Es una metáfora.
0: La voy a empezar a usar. Yo hablé de que ustedes estaban masticando la noticia y,
1: bueno,
0: y vos hablaste de ordeñarla.
1: De ordeñarla, de temprano. De
0: imágenes de todo tipo.
1: Todavía no salió el sol y ya estás viendo titulares.
0: Para describir poéticamente nuestro trabajo.
1: Exactamente.
0: Que de poesía tiene poco.
1: Antes de ir a la poesía de las actividades que hay hoy, dos o tres avisos parroquiales, como se decía antiguamente, con tránsito cortado.
0: Upa.
1: Uno, para los que vienen para el lado de la Ciudad Vieja, Yacaré y la Rambla, ahí en a la altura del Mercado del Puerto, hay una manifestación bastante grande de la Intergremial Marítima, que es el sindicato que nuclea a el sindicato de la pesca, por un lado, los patrones de pesca, los patrones de pesca y los marinos mercantes.
0: Y no digan que la escucha no la advirtió a las 8:00 nuestra compañera Yelezade, advertía de
1: está trancada,
0: esa posibilidad.
1: Está trancada, en este momento está trancada.
2: Lo decía antes Marco también.
1: Sí. Está ahí nuestro compañero. Está virtualmente trancada la Rambla, por lo menos por un rato, por esta manifestación de los diferentes sindicatos del mar, entre la pesca y la marina mercante. Y después me voy al interior del país rápidamente, es la actualización que hace Caminera, con el estado de rutas cortadas por las lluvias. Estamos, no digo que cerca de una inundación, pero ya estamos ahí. En Durazno, en la ruta 42, seccional sexta, en el puente Paimi, está la ruta cortada. En la seccional 10 de Florida, en Polanco del Chi, en el kilómetro 41 de ruta 42, en el puente del río Xi, en el kilómetro 37, ahí en el arroyo Tala, también está cortada.
0: Tala de Castro.
1: Exacto.
0: Se llama ese arroyo.
1: Departamento de 33, caminos y rutas departamentales, lo leo rápido: Paso de los Molles, Paso Sarandí, Paso El Tigre, Paso Avestruz Chico, Paso Costa de Tacuarí, Paso Palo a Pique, que es la ruta departamental número 19, dice Caminera, Puente Viejo sobre el río Limar en 33, Camino a la Rosal, y este me gusta, Camino Paso Mamerta en las rutas departamentales número 91 y 18 Vieja. Y en Rocha, en el kilómetro 270 de la ruta 14, Paso 30 Bocas, localidad de Lascano, esto es departamento de Rocha. Esto es un poco la actualización de las rutas que están cortadas por las intensas lluvias que hay en buena parte del país.
0: ¿Sabes que lograste conmoverme con tu referencia a Tala y a Polanco del Chipo? Que mis primeros años de vida los
1: fueron
0: pasé en esa zona. Lograste
2: lográs cosas, Alfano.
1: Sí. Logro cositas.
2: Logro cositas.
1: Sí. Es como este informativo, pasan cositas.
2: Pasan cositas.
1: Ahora a las 10 me voy para otro tema, la comisión organizadora del Cuarto Congreso Nacional de Educación, que es, digamos, una especie de buque insignia del gobierno en materia educativa, está instalando las comisiones organizadoras, valga la redundancia, en Colonia y en Flores. Eso es a las 10. De la mañana, empezó ahora nomás.
2: Ahora,
1: o está, o sea, empezando.
2: Minutos, ¿eh?
1: Está empezando. A las 10 también comienza ahora la comparecencia de autoridades de Cardone y Compañía, Ministerio de Industria, Energía y Minería, en la Comisión de Hacienda y Presupuesto Integrada, presupuesto. Y a la tarde está previsto que reciban a las autoridades de otro ministerio, esta vez Cancillería, el Ministerio de Relaciones Exteriores.
0: Sí, habrá temas. Se me ocurrieron 20
1: muchísimos,
0: preguntas.
1: Muchísimos. Ahora a las 10 también, otro tema por el proyecto de ley que intenta regular el control de las armas de fuego y la posesión. Reciben a tres delegaciones. Esto es Comisión Especial de Seguridad Pública.

0: Pública del Senado. Rápidamente, cámaras de importadores de armas y municiones, la Asociación Uruguaya de Coleccionistas y la Asociación Nacional de Armerías y Polígonos, que yo no sabía que existía una Asociación Nacional de Armerías, Polígonos y Afines, van a ser recibidos para discutir este proyecto de ley que intenta regular la posesión y todo lo que es la tenencia de armas. Por lo cual el Ministerio del Interior ha sido criticado cuando ni siquiera todavía se empezó a discutir recién el texto del proyecto de ley, ¿no?
1: Sí, recordemos que la semana pasada hubo una manifestación en las puertas del Palacio Legislativo de varios de los integrantes de estas asociaciones y de gente en general que le gusta el tema de las armas y que tiene armas legalmente, porque dicen que también este proyecto de ley que se empieza a tratar, incluso lo hablábamos con Garlo recién, también apunta hacia ellos, no solo a esas armas ilegales que circulan en nuestro país, sino a las armas reguladas.
0: Exacto, sí. Eso va a traer cola. Igual recién se está empezando a, como se dice vulgarmente, a orejear las cartas. Es un proyecto de ley que recién se está viendo. O sea, hay que ver cómo termina la redacción final. Y a las 12, y con esto me voy, la Cámara de Diputados, la Comisión de Ganadería, va a considerar toda la cuestión esta vinculada a la afectación más de 300 productores en el departamento de Salto por el temporal del fin de semana pasado, donde además murió una mujer que no murió en el medio rural, murió en la ciudad, pero fue fruto de no sé si llamarle turbonada, temporal fuerte, al final no
1: está claro. ¿Sabes qué? 129 kilómetros por hora.
0: Sí, es un disparate, fue un tremendo viento que costó la vida, no solo de una persona, sino que además afectó a más del 85%, hoy leía al 85% de la producción granjera de Salto quedó literalmente patas para arriba, y bueno, eso fue lo que motivó toda esta alerta.
1: Que depende parte del abastecimiento de todo el país, ¿no? En algunos productos y exportaciones muy importantes como, bueno, Salto y Naranjas y Luis Suárez, ¿no? Es lo que uno,
0: y Cavani.
1: Bueno, también.
0: No te olvides de Cavani.
1: No nos olvidemos de Cavani, exactamente.
0: Así que va por ahí.
1: Pero es la asociación más rápida que se hace.
0: Va la naranja. La naranja y la pandorga. Ahí lo maté.
1: No, yo la había escuchado.
0: La naranja y la pandorga. En Salto le dicen pandorga a la cometa. No sé por qué, pero le dicen pandorga.
1: Se lo robaron a Paysandú, si querés ir hilar más fino el término.
0: ¿Está? Yo no voy a traer la rivalidad
1: Paysandú. Yo te digo que se lo robaron a Paysandú el término, pero bueno, capaz que hay algún sanducero o algún salteño escuchando y nos corrige.
0: Eso va pues, hasta ahí por las cuestiones. Comisión de Ganadería de Diputados va a evaluar la situación ahí, sobre todo en Salto, ¿no?
1: Sí.
0: Así que con urge, eso, ¿no? Y
1: hay
0: otras
1: urgencias varias.
0: Sí, muchas.
1: Bueno, los escuchamos.
0: Y el país que se nos está inundando lentamente, sí. Así que capaz que para mañana o pasado
1: ya. Qué raro, pensé que me ibas a hablar de Nacional Tigre hoy por Copa Sudamericana.
0: A las 19 horas.
1: Dentro de la importancia, yo le preguntaba a Alfano de mañana, ¿a qué hora juega Nacional Tigre? No tenía ni idea.
0: A las 19 horas.
1: Bueno, el equipo de derechos exclusivos, como siempre, sale en el informativo y a partir de la 1. Con más detalle, lo que necesitamos más detalle para la participación internacional del Club Nacional de Fútbol.
0: Un equipo de derechos exclusivos que ayer entrevistó en exclusiva al director técnico del Club Atlético de Rentistas, al Turco Asad, aquí, en estos mismos.
1: Y se emocionó el fan.
0: No me emocioné, pero bueno, que le den cabida a un cuadro tan chiquito como Rentista.
1: Pero es la tónica de derechos exclusivos, de darle cabida a quienes no tienen cabida, eso es lo que me gusta del programa, ¿no? Bueno, nos vamos a la pausa y los escuchamos a las 12. Gracias, Pablo.
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0: 18 minutos pasan ahora de las 10. Arrancamos nuestra recorrida informativa por todo el país, ingresando por Colonia Oeste. Allí nos informa Gabriel Monteagudo.
1: Despidos.
0: Trabajadores de la empresa Flextem Biofarma, dedicada a la producción de cannabis medicinal y radicada en la zona franca de Colonia, denunciaron cobrar el sueldo en cuotas y con atraso.
1: También informaron haber sido despedidos tras conformar un sindicato para reclamar por presuntos incumplimientos laborales.
0: De Colonia nos vamos a Río Negro y desde allí nos informa Martín Rostán.
1: Intervenciones antidrogas.
0: La Jefatura de Policía de Río Negro destacó los resultados obtenidos en Fraiventos durante la primera quincena de julio, periodo en el que se realizaron varios procedimientos antidrogas que permitieron incautar más de 2,8 kilos de cocaína, 2 kilos 800, y lograr diversas condenas por tráfico y suministro de estupefacientes.
1: El operativo más importante fue llevado adelante por la Brigada Departamental Antidrogas en la esquina de Aedo y Roberto Ollum, donde se incautaron 2 kilos y 208 gramos de cocaína, una carga valuada en aproximadamente $240,000 en el mercado ilícito.
0: A esta actuación se sumaron otros procedimientos realizados en distintos puntos de Fraiventos, donde fueron incautados 287 gramos y 263 gramos de cocaína, respectivamente, además de varias dosis ya fraccionadas para su comercialización. Todos los casos culminaron con condenas judiciales.
1: Y de Río Negro viajamos nuevamente al departamento, al departamento de Rocha, a su región este, porque allí está Rubén Pérez con esta información.
0: Del oeste hacia el este, polo tecnológico.
1: El acuerdo entre UTU y la Cisco Networking Academy de Estados Unidos comienza a funcionar en el polo educativo tecnológico de Chuy, brindando capacitaciones sobre ciberseguridad e inteligencia artificial.
0: Ricardo Sosa, coordinador del nodo de información del polo tecnológico, destacó que cualquier persona mayor de 13 años puede participar inscribiéndose en el propio centro.
1: Hay 60 cursos a disposición de los interesados y la participación también se extiende a ciudadanos brasileños.
0: Y llegamos a La Valleja, desde allí Karen Corvo.
1: Trabajadores en lucha.
0: El sindicato de la planta Minas de Fábricas Nacionales de Cerveza instaló una carpa en la entrada de la ciudad en la intersección de las rutas 8 y 12 con el objetivo de visibilizar el contexto que atraviesa la industria cervecera.
1: Además, el lugar funciona como sitio de contención para los trabajadores ante la situación laboral, según explicó el dirigente Federico Suárez.
0: El trabajador expresó que sienten el apoyo de la sociedad y que no descartan la realización de una movilización, aunque en este momento se encuentran aguardando el desarrollo de las reuniones que la empresa está teniendo con los ministerios de Industria, de Economía y de trabajo.
1: Y de La Valleja cerramos en el departamento de Rocha, ahora sí, pero en su región oeste, donde nos informa Marcos Molina.
0: Lo que cultivas, lo leí, ¿viste?
1: Sí,
0: como rochense.
1: Como,
0: ¿no?
1: Rochense.
0: Porque si no hubiera
1: lo cultivas.
0: Lo cultivas, ¿no?
1: Exacto.
0: Lo que cultivas.
1: La Intendencia de Rocha, a través de la Dirección de Producción y Desarrollo Económico, abrió las inscripciones para el primer concurso de huertas, Huertas que Alimentan.
0: La convocatoria dirigida a familias, centros educativos y huertas comunitarias ubicadas en el departamento busca reconocer el trabajo de quienes producen alimentos saludables y promueven el cuidado del ambiente.
1: Las inscripciones están habilitadas y permanecerán abiertas hasta el 30 de septiembre. Las bases y el formulario de inscripción se encuentran disponibles en el portal oficial del gobierno de Rocha, www.rocha.gov.uy.
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0: Verduga se llama esta canción, es parte del flamante disco de Pecho de Fierro llamado Héroes Poseídos, editado el día 3 de julio, así que bueno, está todavía calentito, como recién salido del horno, como para escuchar. Nos llegaron muchos mensajes, hoy no tuvimos mucho tiempo de leerlos, se polemizó al final con el concepto Pandorga, de dónde venía.
1: No, pero fue una...
0: Como compartido,
1: pero
0: ¿no?
1: Pero lindo yo, los mensajes.
0: Yo dije, le dije a Alfano que se le habían robado, los salteños se le habían robado los anduceros.
1: Sí, pero los mensajes dicen todo lo contrario, que hay una amistad muy linda
0: dicen
1: entre
0: que es
1: ambos.
0: Compartido.
1: Que es compartido.
0: Hay una amistad muy linda hasta que juegan un partido de básquetbol, de eso sabe más Diego Bernabé, hasta que se enfrentan Salto y Paysandú en básquetbol, son muy amigos, después yo creo que ahí ya debe cambiar la cosa. Buen día, Diego, ¿cómo andás?
2: Buen día, ¿cómo andan? ¿Qué dice?
1: ¿Todo bien?
2: Bien. No me adjudiquen una así como una expertise en básquetbol, me
0: gusta. Sos la persona más cercana a mí que más sabe de básquetbol, bueno, en estos momentos.
2: Entonces,
0: en estos momentos, no quiero decir que no haya...
1: Le falta contactos, decís, Diego.
0: Sí. ¿Tengo poca vida social? Sí, es verdad.
1: Sí, cierto.
2: Vamos a llevarlo al básquetbol. Muy bien. Bueno, acá estamos. Otro día muy gris. Montevideo sigue aquí con la misma tónica, ¿no? Llovizna, así desagradable llovizna que nos va a acompañar todo el día. Pero nosotros acá tenemos para proponerles que sigan escuchando radio, que sigan disfrutando de lo que ya están haciendo desde tempranito con Radio Uruguay. En un ratito vamos a actualizar la información en relación con Salto, donde ya sabemos estuvo el presidente de la República ayer en una recorrida junto a otras autoridades nacionales y por supuesto el intendente local y otros responsables de sobre todo los ámbitos que tienen que ver con el Sistema Nacional de Emergencia y la atención a las personas damnificadas, ¿no? por lo que fue el temporal de la noche del viernes y el sábado. Y obviamente, bueno, ya se ha decretado la emergencia granjera en Salto y eso tiene una serie de consecuencias porque no solamente afectó a la ciudad, la capital y algunas otras localidades del departamento, sino que afectó, como sabemos, a productores. Así que bueno, vamos a volver sobre eso. También hablaremos del Festival Internacional de Cine y Derechos Humanos del Uruguay, que arranca hoy, comienza hoy, es una ya 14ª edición de un festival que recorre varias ciudades de Montevideo. De acceso gratuito, es súper interesante, que plantea temas para la reflexión, para la discusión, distintas miradas sobre los derechos humanos. Vamos a hablar de eso con una de sus responsables. Y tenemos la visita esta mañana nada menos que de la escritora uruguaya Fernanda Trías, que está por unos poquitos días acá en Montevideo, hace ya 10 años que vive en Colombia, allá está radicada, donde, como contó alguna vez, allí puede dedicarse a ser escritora profesional, que es lo que ella quiere, vivir
0: 24/7, ¿no?
2: Exactamente, esa es la razón por la que está en Colombia, donde es docente y puede trabajar en óptimas condiciones.
0: Y es la escritora uruguaya con mayor proyección internacional en estos momentos, ¿no?
2: Sí, totalmente. Una mujer que ya ha obtenido varios premios como escritora, 2 veces el premio Sor Juana Inés de la Cruz, que es el premio que da la Feria Internacional del Libro de Guadalajara, y no es poca cosa, por 2 de sus novelas. En estos momentos viene a presentar aquí Miembro Fantasma, que es su último libro de relatos, editado por Páginas de Espuma. Lo viene presentando ya en otros países, en España, viene de Argentina, y estará esta semana aquí. Hay una presentación pública prevista para el jueves. Les vamos a contar todo eso a las 11 con la visita de Fernanda Trías.
0: ¿Cómo resumirías temáticamente qué tipo de cuentos son o en qué temática se meten? Su libro anterior, ya sí. Ella instalada en Colombia, bueno, tiene ese escenario geográfico para ambientar su última novela. Estos cuentos,
2: bueno,
0: pasean por el mundo.
2: Muy, muy distintos, se puede decir que sí, que hay por ahí algunos puntos en común y de hecho ella ha hablado un poquito de eso, ¿no? De las ausencias, de alguna manera, de cómo el pasado permanentemente te está interpelando, y hay distintos personajes donde se dan situaciones de ese tipo, pero la mujer también, de alguna manera, sus reivindicaciones en el sentido, en relación con el rol de las mujeres como escritoras en nuestra sociedad y del lugar que tienen o que no tienen, también está presente, ya desde el pique, desde el primer texto que abre, que se llama Personaje en Construcción, nos sorprende porque habla justamente de un escritor que se encuentra con el desafío de hacer una historia, de construir una historia sobre otro escritor, como que es un clásico que todos los escritores tienen que, de alguna manera, que cumplir como desafío, y te vas dando cuenta en este momento que el escritor es una escritora, ¿no? Entonces, bueno, allí ya aparece de pique en el primero de los textos Una de las reivindicaciones un poquito de Fernanda cuando le ha tocado hablar en público, que ha hecho alegatos muy, muy fuertes en ese sentido. Y bueno, y después hay historias, uno se podría preguntar, bueno, hace 10 años que no está en Uruguay, ¿no? El Uruguay está presente en sus textos y está presente, sigue estando presente, y en particular en un texto fantástico sobre una niña como la que ella fue en dictadura, porque nació en el 76. O sea que es interesante ver cómo, si bien no es lineal absolutamente su infancia y su vida, pero sí hay referencias muy concretas a cosas que ella vivió, ¿no? Y cómo un niño de esa edad podía percibir lo que estaba pasando a su alrededor, ¿no? A través de el miedo, de los silencios, de lo que aparecía en el lenguaje no verbal de los adultos que tenía alrededor, de las personas de su entorno que iban desapareciendo, en fin. Bueno, entonces hay varios asuntos que va a ser interesante desmenuzar con ella, con Fernanda Trías, después de las 11 aquí. Miembro Fantasma, su último libro, lo presentamos hoy en La Escucha.
0: Quedé enganchadísimo, me encanta cómo escribe y he leído algunos de sus libros, no todos por supuesto, pero quedé muy enganchado. Así que bueno, a esperar esta segunda escucha, que por supuesto va hasta las 12, nosotros, si les sabe, mañana.
1: Mañana, tempranito a las 8.
0: A las 8. ¿Qué música tenemos para recibir a la audiencia que está ahora, en este momento, aquí?
2: Bueno, un jueguito con nuestra invitada de hoy. Es una uruguaya, vive en Colombia. Vamos a traer a una colombiana que ha estado por acá en varias oportunidades, que tiene muchos vínculos con la música del Uruguay, con la música del mundo. En general se llama Marta Gómez, vive en Barcelona, en realidad allí está radicada, pero ha tenido muchos intercambios con artistas de Uruguay y de Argentina, cuando ha venido por acá, y permanentemente lo mantiene. Así que con Marta Gómez vamos a empezar, con uno de sus temas más importantes, más destacados. Se llama Ritualitos, y vendrán otras canciones después.

0: la música de Marta Gómez, esta mañana nuestra elegida, la artista colombiana, nacida en Girardot, en Colombia, que pasó su infancia en Cali y que ya en su adolescencia tenía una vocación muy clara por la música, decidió continuar sus estudios en los Estados Unidos, en la famosa Escuela de Música de Berklee, y bueno, luego la música la fue llevando por el mundo, actualmente radicada en España, ha ganado premios como el Latin Grammy, por ejemplo, y su música hoy, bueno, bebe de las raíces de la música colombiana, pero también obviamente toma en cuenta y mucho el jazz, con una formación muy, muy volcada en esa dirección. Un artista que estuvo por aquí en varias oportunidades, en particular en una de las últimas ediciones del Festival Música de la Tierra, compartiendo escenario con los uruguayos del trío Ventana. Un artista que tiene como referencia en su vida a muchas otras figuras de Latinoamérica, compositores, compositoras, Violeta Parra, Pablo Milanés, Silvio Rodríguez, Rubén Blades, Francesca Ancarola, la chilena, bueno, son muchas, ¿no? Una artista que, si bien hoy no vive en Colombia, es muy respetada y destacada en su país cada vez que vuelve, con una producción tanto para adultos como para niños también. Tiene unos cuantos discos dedicados a los niños. Bueno, volverá con otras canciones más adelante aquí en la mañana de Radio Uruguay.
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3: 10:44, se suma Tamara Mardones, buen día.
4: Hola, buen día, ¿cómo estamos, Diego? ¿Todo bien?
3: Muy bien, y acá estamos junto a Alejandro Barreto en los controles para seguir junto a ustedes ya en la segunda escucha hasta el mediodía, en una mañana en la que, bueno, actualizamos un poquito la información en materia meteorológica. 12 grados en estos momentos en la capital del país, nuboso y cubierto, con precipitaciones escasas. La llovizna es la nota, ¿no? Desde la mañana tempranito, por lo menos en que llegamos, y bancos de niebla, neblinas y bancos de niebla, vientos que todavía están presentes. Hoy todavía en la mañana, según Inumet, podemos tener en el área metropolitana rachas de hasta 50 kilómetros por hora. Va a seguir muy parecido a lo largo de esta jornada, ¿no? Nuboso y cubierto, con precipitaciones escasas, y una máxima que va a llegar a los 14. Y el índice de humedad que está al tope hoy, 100% de humedad aquí en la ciudad de Montevideo. Y se siente, ¿no? Bueno, ¿cuándo mejora? Preguntarán los del sur acá, la cosa. Bueno, y por ahí mañana de tarde, si le hacemos caso al pronóstico de Inumet, la tarde de mañana comenzaría de poquito ahí a mejorar, por lo menos ya sin lluvias, ¿no? Todavía nuboso y cubierto mañana de mañana, miércoles, pero a partir ya de la tarde y noche está pronosticada una mejoría. Bueno, pero en el resto del país, ¿cómo pinta la cosa?
4: Y nos vamos para el norte, los ojos continúan puestos en Salto, bueno, en estos momentos llovizna por aquel departamento, casi 13 grados, que precisamente es la mínima pronosticada para aquel departamento en la jornada de hoy. La máxima alcanzaría los 18 grados. Y bueno, esta llovizna que nos informa Inumet se mantendría durante toda la jornada hacia la tarde-noche, con periodos de mejora. Mañana también empezaría una leve mejora en materia climática. Habría ahí un tímido sol tan necesario para aquella zona del país, ¿verdad? Que estos días, la verdad, se ha visto bastante sacudida.
3: Nos escuchan allí, por ejemplo, en Salto, nos pueden escuchar, ¿no?
4: Sí, en la 104.3, la repetidora de Radio Uruguay, de los medios públicos. Y bueno, invitamos a aquellos que estén en esa zona, que nos cuenten cómo está un poquito, bueno, el panorama, ¿no? Vamos a ir actualizando la información, considerando lo que fue el temporal del pasado sábado. Si nos pueden mandar algún mensajito al 098-621-050, no solo los de Salto, sino todos los que nos estén escuchando.
3: Bueno, va a llevar tiempo, efectivamente, recuperarse de lo sucedido, ¿no? Por las viviendas, por ejemplo, afectadas en la ciudad de Salto y en otras localidades donde los vientos, bueno, hicieron realmente un desastre. Y eso es lo que, en definitiva, tiene ahora como desafío Salto por delante. Pero no solamente los que viven en el medio urbano, sino también los productores rurales, ¿no? Y sobre eso, bueno, finalmente hubo novedades en las últimas horas.
4: Efectivamente, porque el gobierno nacional decretó finalmente la emergencia granjera en aquel departamento en Salto por supuesto, las consecuencias de este temporal del pasado sábado 18 de julio, que causó daños de diversa magnitud en sistemas productivos del norte del país. Bajando un poquito a tierra, esta emergencia granjera permite instaurar un plan de recomposición de los sistemas productivos con fondos no reembolsables, habilitar líneas de crédito con tasas subsidiadas para recomposición de los sistemas productivos y aplicar medidas de reestructuración de créditos o corrimientos. El ministro de Ganadería, Agricultura y Pesca, Alfredo Frati, informó esta determinación luego de haber participado en una reunión de la Junta de la Granja. Esto fue en la jornada de ayer. Frati explicó además que unos 300 productores, 349 también leía en un medio escrito, unos 300 productores que representan el 85% de los inscriptos en la Dirección General de la Granja fueron afectados por el temporal. Esto implica la afectación de unas 300 hectáreas de cultivos, en algunos casos con daños totales y en otros parciales. Como decíamos, si bien lo más fuerte del temporal sucedió en Salto, en otras localidades también hubo daños, y el ministro confirmó que serán atendidos los productores afectados de otros departamentos. Algunos de ellos, bueno, Artigas, Cerro Largo, entre otros también daños puntuales que se analizarán caso a caso. ¿Qué resta para estos próximos días? Como decía vos, Diego, mucho trabajo por delante. La jornada de hoy, Frati viajará a Salto con la directora general de la granja, Laura González. Se anticipó que hoy se anunciarán medidas puntuales, además de estas que mencionábamos, que se aplicarán en este marco de emergencia granjera. Frati además exhortó a los productores, bueno, esto es una medida que se repite año a año, ¿verdad? Siempre todos las aseguradoras hablan de contratar los seguros para sus cultivos. Señaló Frati que cerca del 70% de la producción afectada no estaba asegurada y recordó que el ministerio subsidia el 70% del costo de esos seguros. Bueno, esto en el marco de la emergencia granjera decretada por el gobierno nacional. Y un datito más les sumo ahora de último momento. El diario Cambio de Salto informa que esta mañana aún persisten unos 4.300 clientes salteños sin suministro energético. Se constató la caída de más de 250 postes de luz solo en la zona de Salto, mientras que la proyección para todo el suelo nacional oscila entre 500 y 600 estructuras derribadas. Así que persisten los trabajos, bueno, de reacondicionamiento y, bueno, luego sí, ordenarse y continuar, ¿verdad?
3: Trabajo para varios días, ¿no?
4: Sí, sin duda, sin duda.
3: Bien, bueno, y de esta situación en Salto, volvemos aquí a Montevideo para hablar de un acontecimiento cultural de esta jornada, que es el Festival Internacional de Cine y Derechos Humanos del Uruguay, que comienza hoy, martes 21, es su edición número 14 ya, desde el 21 y hasta el 28 de julio, en distintas salas de la ciudad de Montevideo, en la Sala Zita Rosa, pero no solo Montevideo, van a ver Cinemateca, salas descentralizadas de Montevideo y también del resto del país. Todo el festival es con entrada libre y gratuita. Hay una programación, por supuesto, muy, muy abundante. El título de ese festival tiene como título Tenemos que ver, ¿no? Este Festival Internacional de Cine y Derechos Humanos, pero este nombre más familiar, más conocido, es Tenemos que ver, así lo han llamado sus organizadores, ¿no? Que por otra parte, bueno, justamente el equipo que hace este festival hace ya tiempo lleva ese nombre, Tenemos que ver, también está implicada en la organización Cotidiano Mujer, y es un festival, un proyecto que nace en 2011 con el objetivo de potenciar el cine como herramienta de comunicación y sensibilización sobre temas socialmente relevantes, generando un espacio de reflexión y debate, ¿no? Es un festival que busca eso. Estamos en comunicación con Cristian Cerrón, coordinador de comunicación de Tenemos que Ver. ¿Cómo andas, Cristian? Buen día.
5: Hola, buenos días, Diego. ¿Cómo estás? Muchas gracias por el espacio.
3: Bueno, hoy se larga una nueva fiesta, 14 ya. Edición de este festival que apunta en varias direcciones, ¿no? Pasan muchas cosas, es interesante de contar, pero bueno, por ahí también está bueno contar qué tipo de cine nosotros vamos a poder disfrutar en este festival que está en Montevideo, pero que también está en otras zonas del país, en distintas salas. Bueno, ¿por dónde va la propuesta de esta edición?
5: Bueno, como bien decías, este festival todos los años, que esta ya es la 14ª edición, aborda una temática cada año. Y bueno, el año pasado, por ejemplo, fue economía, el anterior democracia, y este año elegimos un lema, que es proyectar futuros. Un poco también producto de este contexto que está bastante complejo, bastante violento también, donde estamos viendo un contexto geopolítico bastante complicado. Pusimos este lema buscando un poco la idea de buscar como futuros más empáticos, ¿no? Futuros más que nos propongan un poco más la esperanza, que nos propongan un poco más la vida en colectivo. Y bueno, y justo el festival comienza hoy, vamos del 21 al 28 de julio. Y toda la programación, donde van a poder ver largometrajes y cortometrajes, tanto nacionales como internacionales, van alrededor de 4 ejes temáticos, que viene la programación, digamos, como anclada a estos 4 ejes, donde tenemos una sección de feminismos, una sección de migración, otra sección de memoria y democracia, y otra de territorios. Que bueno, que como verán son temas que entendemos que son necesarios también de dialogar, y bueno, y el cine es uno de los medios para eso. Incluso bien decías, Diego, una de las cosas o de las características que tenemos en el festival es que hacemos cineforo, y bueno, y la idea es que después de ver la película siempre pasa el micrófono como para poder comentar esas primeras impresiones o esas cosas que nos generan estas películas.
3: Bueno, hay competencia además, hay una competencia oficial con películas que se van a proyectar en las salas de Cinemateca entre mañana miércoles y el lunes 27, ¿no?
5: Es correcto. Tenemos varias competencias, tenemos una competencia internacional de largometrajes, donde tenemos este año una característica muy particular, que tenemos un preestreno nacional de una película llamada Cuerpos en Tránsito. Tenemos una competencia nacional de cortometrajes también, tenemos una competencia internacional de cortometrajes, tenemos una muestra internacional donde elegimos 3 películas, donde una de ellas también es una película nacional que trata justamente sobre la vida de los deliveries y la migración. Y tenemos también un par de actividades, tenemos un taller para educadores y tenemos una función muy especial que ya es el tercer año que hacemos, que la llamamos Perspectivas en Construcción. Es una función en la sala también, donde invitamos a realizadores nacionales a que nos presenten los proyectos en los que están trabajando. Nos muestran un adelanto y aprovechan y comentan un poco cómo es su proceso, de qué forma van trabajando sobre la película. Y bueno, y como verán, un montón de actividades también en salas descentralizadas.
3: ¿El festival llega también más allá de Montevideo?
5: Sí, estamos presentes ahora en 8 departamentos. Las salas las pueden, y la información de las salas y las funciones, perdón, las pueden encontrar en nuestra página web, que es tenemosquever.org.uy.
3: Bien, allí entonces vamos a tener todas las funciones, que son muchas desde hoy, con una inauguración que, les recuerdo, va a ser a las 19 horas en la Sala Zita Rosa. Allí se va a proyectar una película guatemalteca, ¿no? Que es Comparsa.
5: Es correcto, sí.
3: Se llama Comparsa.
5: Sí, es una película que trata la historia justamente de una comparsa de dicho país, que bueno, que nació a partir de una tragedia, de un hogar seguro, donde bueno, hubo una situación trágica, y bueno, y esto también, ¿no? Como replantearse un futuro más esperanzador a partir de las condiciones que hay, ¿no? Dadas.
3: El festival va hasta el martes 28 de julio, toda una semana entonces, de distintas películas en distintos espacios, hay que estar atentos. Algunas de las funciones, como decíamos, van en Sala Zita Rosa, la apertura y el cierre, pero también las salas de Cinemateca, el circuito de salas descentralizadas en distintos barrios, siempre con esta posibilidad linda de poder conversar, a veces con personas vinculadas a la producción, realizadores, actores, actrices, en verdad, sobre los temas que plantean estas películas, así que eso está muy bueno, ¿no? Y ya lo recordamos una vez más, tenemosquever.org.uy, allí está toda la propuesta, toda la programación de este festival, que comienza hoy, 14ª edición de este Festival Internacional de Cine y Derechos Humanos del Uruguay. Cristian Cerrón, muchas gracias.
5: Excelente, Diego, y quería aprovechar también, porque en el caso de que las personas no puedan asistir a sala, también tenemos una mención muy especial que hacemos siempre en la clausura, que es el Premio al Público de TV Ciudad.
3: Sí.
5: Ya es un premio que comenzó desde el fin de semana pasado. Bueno, y se pasan 4 películas por las pantallas de TV Ciudad y se hacen algunas actividades en redes sociales donde la película que tenga más actividad o likes o interacción es la que gana una mención. La próxima película que se verá en TV Ciudad va a ser este sábado, y el domingo a las 22 horas. También la programación, los títulos y demás los pueden encontrar en nuestra página web.
3: Muchas gracias, Cristian.
5: Muchísimas gracias a ustedes por el espacio.
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la música esta mañana que nos acompaña. En este caso elegimos a una artista colombiana que se llama Marta Gómez, que ha estado por aquí en Uruguay, y vamos a recibir esta mañana a una uruguaya que está en Colombia, que vive por allá, y que es Fernanda Trías, autora de un libro que ha venido a presentar a Montevideo, a su ciudad natal, que se llama Miembro Fantasma, y que la tiene de visita por unos poquitos días.

0: Cuaderno para un solo ojo, La azotea, La ciudad invencible, Mugre rosa y El monte de las furias, además del libro de cuentos No soñará flores y el más reciente Miembro fantasma, que tenemos aquí sobre la mesa, que definís como que un libro de cuentos también, relatos, ¿cómo le llamás?
1: Sí, un libro de cuentos, sí. Bueno, cuento y relato. En España le dicen relato, ¿no? Pero nosotros, en América Latina, resistimos con cuento.
0: Muy bien. Vive en Bogotá desde el 2015, donde ha ejercido en todo este tiempo la docencia a nivel universitario y actualmente en la maestría de escritura creativa del Instituto Caro y Cuervo. Y un país, como me contaste en esa entrevista anterior que hicimos un tiempo atrás, que te ha permitido dedicarte a la escritura como profesional, ¿no? Ser una escritora profesional, dedicar todo tu tiempo a la escritura, a la literatura, también ejerciendo la docencia, ¿no? Pero es un país que te ha podido dar esas condiciones, ¿no?
1: Sí, eso es, no es fácil, no es fácil. Pero claro, igual la docencia consume mucho tiempo. No escribo todo el tiempo que desearía, la verdad. Pero igual sí es algo que se siente más, que es en torno a la escritura, ¿no? Porque leer los textos ajenos, pensarlos, mejorarlos en conjunto, eso también es parte de lo que para mí es la escritura. Entonces, no es tan ajeno. Yo antes trabajaba de traductora técnica. Trabajé 20 años traduciendo textos médicos. Entonces, bueno, la docencia me acercó más a la escritura.
0: Bueno, y por allí decías además que la docencia es algo que disfrutás, ¿no? El vínculo con los estudiantes, decías también que te arraigó mucho en Colombia porque allí hay programas justamente de escritura creativa que no tenemos, por otra parte, aquí en Uruguay, ¿no?
1: No, no hay tantos. Que yo sepa, no hay, ¿no? Pero hay una tradición de talleres, eso sí, que yo creo que allá no hay, por ejemplo. Entonces, los programas, esos programas que son en universidades, vienen a ocupar ese lugar. Acá en Uruguay y por ejemplo, en Buenos Aires, también hay una gran tradición de que los escritores, y además escritores buenísimos, hacen talleres en sus casas.
0: El lugar del escritor es otro, en Colombia. Es más respetado, dirías.
1: Puede ser, sí, pero también porque tiene que ver con una cuestión de clase. Como allá es todo mucho más estratificado el tema de la clase, la verdad es que hay una diferencia muy grande entre las clases ilustradas y las que no tienen acceso a la educación. Entonces pasa mucho que los escritores son de clase alta, cosa que acá no, porque acá la mayoría de los escritores son de clase media, incluso que vinieron de abajo y que sí, gracias a la educación pública, pero allá pasa que suele ser que están muy asociados a la burguesía o a la aristocracia, son muy cultos también, pero casi siempre vienen de familias con grandes bibliotecas y, ¿no? Sí, eso es un poco diferente.
0: Bien, bueno, ¿y a quiénes enseñas? ¿Enseñas a jóvenes que ya están también en una vocación muy clara por la escritura, que ya están en un camino ya donde han tomado una vocación, como fue tu caso, muy joven,
1: Sí, sí.
0: ¿no?
1: Sí, tienen que ser jóvenes muy apasionados para querer meterse en un máster de escritura creativa, ¿no? Porque como todo, yo hice un máster de escritura creativa gracias a una beca que me gané, pero claro, eso es como, si, a ver, no creo que eso tenga mucha salida laboral, de que lo tenés que hacer realmente por pasión, ¿no?
0: Bueno, y también, bueno, es un contexto que te permite, una situación que te permite también, bueno, dedicarte, decíamos, plenamente a tu oficio, a tu trabajo, también tener experiencias como las residencias, que has tenido varias, ¿no? ¿Cómo funciona una residencia para un escritor? ¿Qué sucede allí?
1: Ah, para mí son maravillosas. O sea, hay escritores que no les gustan o no las necesitan. A mí me funciona muy bien porque es un tiempo y un espacio absolutamente libre y controlado al mismo tiempo, donde no tenés que hacer absolutamente nada más que escribir. Entonces, bueno, es un regalo, yo lo tomo como un regalo, te presentás siempre a un concurso y es muy difícil quedar, muy difícil porque compiten muchísimas personas de todo el mundo, y si lo ganás es como un regalo, ¿no? Que te regala tiempo para, porque ellos te cocinan, vos no tenés que hacer nada, ¿no? Tenés una situación ideal durante un mes o unas semanas y te concentrás en lo que estés haciendo.
0: La última la hiciste en España.
1: Sí, la última fue...

0: a las afueras de Barcelona, en un lugar muy mágico.
1: De allí salen a veces algunas o han salido las semillitas de algunas de tus obras, ¿han salido ese tipo de experiencias?
0: Sí, totalmente. Sí. Yo he avanzado muchísimo en residencias. He terminado libros en residencias. Las residencias me han salvado varias veces. Y también me han inspirado textos, porque generalmente quedan en lugares muy especiales, ¿no? Sí, como que quedan o metidos en la naturaleza o dentro de un bosque o en un lugar así muy agreste que también lleva al aislamiento, ¿no? Porque esto es un momento, es una etapa monacal. Vos estás como en estado monacal, pero a su vez esos paisajes a mí me han despertado historias, sí.
1: Bueno, pero después también están las obligaciones, están los premios, están los medios de prensa, como ahora, ¿no? Un montón de trabajo del escritor que también pasa, ¿no? Por eso de ser profesional. Y en medio de todo eso, ¿cómo te reencontrás con esa niña imaginativa que fuiste, que seguís reivindicando cuando hace poquito recibiste el último premio, Sor Juana Inés de la Cruz? Hablaste de esa niña imaginativa, ¿no?
0: Sí,
1: Te
0: qué
1: sigue
0: lindo.
1: moviendo, sigue estando allí, te reencontrás con ella. ¿Cómo lográs encontrar esos
0: Sí, sí,
1: espacios?
0: sí. Sí, bueno, es que hay que defenderlos, ¿no? Esa es mi sensación. Mi sensación es que yo defiendo mucho esos espacios. Claro, acá yo estoy, por ejemplo, esta semana voy a estar haciendo muchas actividades de prensa y la presentación y lo demás, pero después de estos días yo siempre estoy peleando diciendo, no, la mañana no me pongan nada. Porque en las mañanas es donde yo quiero estar en mi mundo. Yo escribo en las mañanas, pero si no me gusta levantarme, leer un buen rato, estar en mi mundo, igual que hacía cuando era niña, porque yo siempre fui una niña muy introvertida, muy de jugar sola, de estar mucho rato sola, imaginando. Y a mi manera lo sigo haciendo, ¿no? Pero hay que defender esos espacios.
1: ¿Qué lees en las mañanas?
0: De todo, porque voy salpicando mucho. Tengo muchos libros encaminados de distinto tipo y voy viendo el estado anímico, ¿viste? Tengo el libro de cuentos, que me gusta porque cuando tengo ganas, quiero leerme un cuento, voy llevando una novela, ensayos, poesía, y según el estado voy picoteando uno y otro.
1: Bueno, alguien puede preguntarse después de todo este tiempo viviendo en Colombia, pero además una vida que te llevó a vivir en muchas partes del mundo, ¿no? En Europa, en Argentina, no
0: Sí,
1: sé si en algún otro lugar
0: en Nueva
1: más,
0: York
1: en Nueva
0: viví,
1: York
0: sí.
1: también. ¿Qué tanto Uruguay y Montevideo, una ciudad como Montevideo en la que naciste, aparece, asoma en tu escritura, ¿no? Y yo me preguntaba eso antes de comenzar a recorrer las páginas de Miembro Fantasma y aparece.
0: Sí.
1: Aparece por allí un mate en algún lugar del libro.
0: Varias cosas que me hicieron notar
1: Sí.
0: que ni me di cuenta, como por ejemplo el
1: Sí,
0: colet.
1: claro, sí, eso me divirtió mucho. O sea, cuando llegué a uno de esos textos donde los hijos de la protagonista toman
0: Exacto,
1: colet.
0: que era lo que yo tomaba cuando era
1: Sí,
0: chica.
1: dije, qué jugado. Dije, porque tendrás que explicarle. Esta editorial, de hecho, Página de Espuma, es española, ¿no?
0: Sí,
1: Tendrás que explicarlo a los españoles, que es el
0: no,
1: colet.
0: claro, pero yo ni me di cuenta, o sea, ni me di cuenta.
1: Pero está bien, ¿no?
0: Sí, por supuesto, claro.
1: Bueno.
0: Algo imaginarán que era, no sé qué habrán imaginado que era, pero un juguito o algo.
1: Claro. Bueno, y hablando de Montevideo, de hecho, el texto que da título al libro, Miembro Fantasma, es uno de los cuentos, ¿no? De este libro, que está allí por la mitad, más o menos. Es un texto, una historia que remite al Uruguay de tu niñez, ¿no? De esa niña nacida en los 70, en plena dictadura, y que va creciendo en ese contexto y que poco a poco comienza a entender o a leer señales de lo que está pasando a su alrededor, lo cual no es fácil, ¿no? Yo tengo 10 años más que vos, pero me siento bastante identificado con muchas de las cosas que aparecen en ese texto, que también me tocó vivir. O sea, esa imagen de los soldados en la puerta de la escuela, yo la viví también,
0: Ah,
1: ¿no? Y sí, la tengo
0: es una de
1: grabada.
0: las, sí, yo también la tengo grabada.
1: Que son los lagartos, o como les llamás acá, los
0: Sí.
1: lagartos verdes,
0: Sí.
1: con la metralleta o la escopeta cruzada en el pecho, ¿no?
0: Sí.
1: Y bueno, y allí parte de esa historia remite a tu infancia y otra parte no, ¿no? Porque eso alguna vez
0: Claro,
1: también lo.
0: no, sí, después ficcionalicé una parte que es el verdadero conflicto, que es este hombre que a su vez que va contando toda su infancia y va contando esto que vos decías, las pistas que le van haciendo ver que hay algo extraño que está pasando ahí afuera, bueno, finalmente la violencia de la dictadura termina atravesando a su familia, marcando a su familia, y es un hombre que es una historia clásica de venganza, ¿no? De una búsqueda de venganza, ¿no? Con un gran resentimiento y una necesidad de venganza. Y pero lo que sí tuvo la escritura de ese cuento es que yo pude viajar a mi infancia y reconstruir toda la época, como vos decís, que creo que más o menos muchas personas que estén en esa generación van a identificar cantidad de cosas de época, y después reconstruir mi barrio, porque yo nací en El Cordón, esa era mi calle, Chanay Jackson, y ese mundo, porque era una cuadra que a mí me parecía que era un mundo entero, ¿no? Y ahora cuando una vez volví hace unos años y la encontré tan, tan chiquita, tan pequeña, ¿no? Que decía, como esto era mi mundo entero en la infancia, y sí, eso es lo que... la maravilla de la imaginación infantil.
1: Un libro llevado en realidad por el relato de un hombre que sí. Le habla a otro hombre, en el mostrador de un bar posiblemente, ¿no? Allí donde van tomando, y a quien le dice, voy a contarle de cuando Montevideo medía una cuadra y media e ir hasta la tienda del Rubio parecía un viaje a los confines de la ciudad. Éramos felices. Poco importa lo que ahora sé, el vago recuerdo de unos lagartos verdes a la entrada de la escuela. Un día llegamos y estaban ahí, con sus rifles atravesados en el pecho. Y después las referencias a la descripción de esa calle, que efectivamente, bueno, es la tuya, de verdad, la calle Chaná, ¿no? Sí. O fue la tuya.
0: Sí, sí.
1: ¿No? Frente a mi casa estaba el Salón Liborio, donde comprábamos lapiceras Bic, hojas 33 orientales, gomas para tinta que agujereaban los cuadernos, sobres de figuritas del Mundial 82... Comprábamos cascola de colores, papel crepé, papel celofán, papel de calco. Había un papel para cada cosa. ¿Y quién iba a querer los caramelos de menta, que tras chuparlos un rato se volvían filosos e agrietados y te cortaban la lengua? Nosotros queríamos los Zavala, tan pegajosos que se te incrustaban en las muelas. Sepa que yo era el mejor de la clase, pero nunca aprendí nada. Y si ahora puedo decirle que Bruno Mauricio Zavala fundó Montevideo, fue gracias a esos caramelos de dulce de leche. El Salón Liborio sigue estando ahí igualito, puede verlo en Google Maps. esa recreación, decías, en parte remite a tu historia, pero también hay algo de investigación. Siempre en tus trabajos, me acuerdo, me contabas cuando hablábamos de Mugre Rosa, hubo un tiempo importante dedicado a investigar. ¿No? Sí. Para luego escribir, ¿no?
0: Eso depende es algo... del proyecto, sí.
1: Bueno, pero acá curioso, acá en la primera página de este libro, de Miembro Fantasma, dice, este libro es el resultado de un proyecto de investigación-creación, de la línea, ¿no? Entonces, bueno, ¿cuánto hay de trabajo de investigación en estas historias?
0: Sí, como que la investigación consiste, en este caso, en este particular, consistió mucho en investigar la forma, ¿no? Viste que hay estructuras muy variadas, los cuentos tienen todas formas distintas.
1: Sí.
0: Yo hice mucha experimentación en ese sentido. Leí mucho cuento experimental que me encanta y a veces me vuela la cabeza las cosas que se pueden llegar a hacer. En ese diálogo entre forma y contenido, donde la historia y la forma se vuelven casi inseparables, ¿no? Que eso es lo que me interesa. Entonces, por eso también hay mucha variedad. Está desde el cuento clásico, que para mí es Dos hombres en un bar. Y Rey es redondo y tiene un golpe de efecto al final, como sorpresa, ¿no?
1: Sí, uno que está que se que habla y el otro que en realidad lo imaginamos porque no habla.
0: Claro, como monólogo, exacto. Pero después hay otro cuento que es monólogo interior, después hay otro que es solo un diálogo, hay otro que es episódico. Había mucho de eso y yo estaba pensando en eso. Y también, sobre todo, digamos que el proyecto de investigación tuvo que ver acerca de pensar cómo se podía trabajar esta metáfora del miembro fantasma, cómo se podía representar a través de distintas ausencias que siguen latiendo, ¿no?
1: Miembro fantasma tiene un sentido, ¿no? ¿Por qué ese título? Porque lo elegiste o pensaste que ese era el título para el conjunto de relatos.
0: Sí.
1: El título de uno de ellos es este que estábamos ahora mencionando, pero ese título de todo el libro.
0: Sí, porque el concepto del síndrome viene del síndrome de miembro fantasma, ¿no? Que es ese síndrome que sufren muchas personas que han tenido una amputación y que, sin embargo, siguen sintiendo como que el miembro amputado sigue estando ahí y sigue doliendo y sigue molestando y se sigue sintiendo completamente presente a pesar de la ausencia. Y eso es algo que a mí me interesaba mucho, que es esa, eso que estando ausente se sigue sintiendo presente y que podemos entenderlo de muchas maneras, ¿no? Todas estas cosas que ya no están ahí, pero que siguen pesando y con las que seguimos cargando y que determinan nuestras vidas. Y entonces, lo que a través de los 10 cuentos son 10 reinterpretaciones posibles de este miembro fantasma metafórico. En el caso de ese cuento es literal, hay un personaje que sí ha sufrido una amputación.
1: Sí, la madre de
0: la madre del protagonista.
1: Del protagonista.
0: Exacto.
1: Porque y, tiene diabetes, ¿no?
0: Sí.
1: Y le tuvieron que amputar una pierna.
0: Exacto, pero también yo pienso que hay muchos otros miembros fantasma con los que lidiamos a diario. Uno de ellos podía ser la ciudad, ¿no? La ciudad de la infancia como un miembro fantasma, porque esa ciudad ya no está ahí. Ya no se puede volver ahí y a veces se siente tan presente, tan concreta y real como cualquier otra cosa. Sin embargo, cuando regresás, como yo cuando regresé a la calle Chaná, ya no estaba ese mundo que me parecía que era imposible que no estuviera.
1: ¿Cuándo regresaste a la calle Chaná?
0: Sí, regresé y era unos años fui. Unos años que fui para mostrarle a mi pareja la casa, el edificio donde nací. Y yo fui toda ilusionada y dije, es un poco desilusionante, pero bueno.
1: Claro, pero después además el desafío, porque por allí, creo que decías, claro, hay mucha literatura por ahí escrita en relación con la dictadura y en particular con la experiencia de quienes fuimos niños, adolescentes en dictadura. Todo un desafío como escribir sobre eso, ¿no? Y hacer algo distinto, ¿no?
0: Sin duda, es muy desafiante, porque cuanto más tradición haya con respecto a un determinado tema, los temas, como decía Cortázar, están todos ya han sido escritos y lo que hay que buscar es el cómo, que es la forma. Pero cuanto más tradición tenga un determinado tema, más difícil se hace encontrar ese cómo. Y sin duda este es uno de los temas difíciles porque hay mucha literatura y muy buena que se ha escrito sobre eso.
1: Bien, bueno, pero no es el único tema del libro, por cierto, apenas aparece esa referencia a la dictadura, está en uno de esos textos,
0: sí.
1: ¿No? En Miembro Fantasma. Y en sí, en todos, esto del Miembro Fantasma reflejado en la presencia del pasado de buena parte de los personajes, ¿no? De este libro que está de distintas maneras presente, ¿no?
0: Sí. Sí, ese pasado que
1: nos sucede, claro,
0: sí.
1: Que nos sucede a todos en nuestra vida, no importa la edad, ese pasado vuelve de distintas maneras, ¿no? Nos haya pasado lo que nos haya pasado, algo tremendo o aparentemente no tan tremendo en nuestras vidas, ¿no?
0: Sí, y además cuando yo investigaba sobre el síndrome del miembro fantasma, algo que me interesó muchísimo es que el síndrome tiene que ver con la representación, es un tema neuronal, es un tema cerebral, no tiene nada que ver con los nervios periféricos de los miembros. Es decir que es el cerebro no aceptando la ausencia del miembro y por eso duele. En la medida en que vos podés, mediante ciertas técnicas y ejercicios, reaprender la ausencia, deja de doler. Es brutal, porque es como si fuera que la aceptación te lleva a que eso deje de doler, ¿no? Y en realidad pasa mucho con todo tipo de pérdidas, ¿no? Lo que duele es ese decir, bueno, no, es que no lo puedo superar, no lo puedo afrontar, no lo puedo aceptar.
1: Bueno, te permitís a lo largo de estos relatos asumir distintos roles. El narrador puede ser un hombre, puede ser una mujer, puede cambiar en el camino. Allí reivindicas un poquito esa absoluta libertad, ¿no?
0: Sin duda,
1: ubicarte, de narrar, de hacer jugar a los personajes, como el caso, bueno, Miembro Fantasma. Son dos, pero en realidad hay uno que es el que va contando la historia y el otro que suponemos que está ahí, que escucha. Y además, el de hacernos trabajar mucho como lectores, en el mejor sentido, ¿no? De dejar muchas cosas liberadas a poco al papel que juega el lector. Eso está muy presente en este libro, ¿no?
0: Sí, eso espero, porque me parece importante. Yo confío mucho en el lector, le tengo como un respeto intelectual, ¿no? No creo que haya que... No creo que no vaya... Nunca pienso no va a entender, No va a captar que esto está escrito entre líneas. Al contrario, creo que es que capta mucho más de lo que a veces los escritores piensan. Y es un trabajo colaborativo la escritura. Yo siempre la entiendo así. El escritor escribe entre líneas y el lector lee entre líneas.
1: Pero donde das libertad también, ¿no?
0: Porque interpretativa, claro.
1: En estos textos. Es decir, yo siento que, bueno, es una escritura, esta, la miembro fantasma, exigente en el buen sentido, pero que también te da espacios para que vos, uno allí, agregue lo que falta o no.
0: Y incluso hay veces que pienso que distintas lecturas conviven, que las dos es, sí, cuando me preguntan, pero el final, realmente lo que le pasa es esto, y le dije, bueno, ¿vos qué pensás? Bueno, yo pienso que esto, y eso me parece que muchas veces esa interpretación es posible. Y a mí también me funciona, ¿no?
1: Bueno, a propósito de tu papel como escritora, cuando te entregaron ahora a fines del año pasado el segundo premio Sor Juana Inés de la Cruz, hablaste allí muy, muy fuerte en tu discurso de entrega sobre el ser escritora, ¿no? Las dificultades, lo que te tocó a ti, pero también la situación de otras escritoras. El primer texto, de alguna manera, va directo al grano, ¿no? El personaje en construcción, justamente, es un texto que en donde aparece un poquito esa historia que nos desacomoda porque comienza siendo protagonista aparentemente un escritor que tiene como desafío escribir una historia sobre un escritor, ¿no? Un relato donde un escritor sea protagonista y por allí, por el camino, en algún momento nos llevamos la sorpresa de que el escritor era una escritora, en realidad.
0: Sí, sí, sí. Sí, además eso también era jugar con el hecho de que muchas veces se da por sentado que una escritora solo puede escribir sobre una mujer, por ejemplo, ¿no? Por eso también este libro tiene toda esa libertad de la que mencionabas, ¿no? Los personajes son de todo. Habrá mujeres que más o menos se puedan parecer a mí, pero también hay hombres, hay adolescentes, hay ancianas, a todo tipo de la imaginación, sí. No conoce ese tipo de límite. Vos si sos libre de construir el personaje, si lo podés hacer, si lo lográs, si te sale bien, finalmente sos libre de cualquier cosa. Y entonces ahí, en este cuento, yo creo que aprovecho para reírme de varias de varios lugares comunes asociados al ser escritora.
1: De hecho, bueno, el personaje que aparentemente decide crear este escritor, una vez que asume ese desafío, es el señor escritor, ¿no? Que
0: sí, toda una, toda con una, mayúscula.
1: Ahí está, el señor escritor con mayúscula. Toda esa cosa que nos lleva un poco a eso del estatus del escritor, ¿no?
0: Sí, sí, sí. Además, ese escritor con mayúscula siempre es hombre.
1: Es hombre, claro, claro. Ahí está. Bueno, hasta que la cosa cambia por allí, ¿no? Y efectivamente resulta que nos enteramos que el escritor era en realidad una mujer, ¿no? La escritora, a partir de ese momento comienza a ser la escritora, ¿no? Nunca había escrito un cuento sobre otro escritor y eso la hacía sentirse desplazada, fuera de lugar en el mundo de los narradores actuales. Sí había escrito sobre otra escritora, pero ella sabía bien que eso no contaba. Un relato sobre otra escritora no dejaría de ser algo que solo iba a interesarle a su grupo de lectoras de siempre, mientras lo que ella quería hacer era ser una escritora universal. ¿Es lo que vos querés?
0: A ver, lo que pasa es que yo me río de eso porque no creo que pero sí es cierto que existe lo que se llama el universal masculino, ¿no? Sí, para ser universal, tiene que ser neutro, y se entiende que el neutro es masculino, ¿no? Entonces, bueno, hay que reírse. Yo creo que a mí me ha ayudado mucho reírme sobre todas esas cosas, porque fíjate que desde 2001 que publico mi primer libro hasta hoy, he visto tanto, de todo. He visto cambiar el mundo, pero también he visto cantidad de cosas que preferiría no haber visto, ¿no? Pero tengo dos opciones ante eso y creo que la que más me sirve es transmutarlo a la escritura y trabajarlo con humor.
1: Mm. Bueno, también acá, ya sobre el final de este relato, dice el texto, como escritora siempre ha sentido que el tiempo juega en su contra, mientras sus colegas varones publican todo lo que escriben con una seguridad interior que ella nunca llegará a conocer. Más de una vez algún crítico le dijo que ella era lenta, mientras le embadurnaba la cara con esa mirada condescendiente que generaban sus novelas cada 5 años. Que ahora también en ese discurso, cuando recibiste el premio, reivindicaste un poquito esto de la lentitud, ¿no?
0: Bueno. Y ahora más, creo, con todo el tema de la inteligencia artificial, creo que se va a volver más importante reivindicarla.
1: ¿Por qué? ¿En qué sentido?
0: Porque la inteligencia artificial justamente lo que tiene es esa capacidad de hacer todo en un segundo, ¿no? Entonces lo humano va a ser cada vez más el lugar de la lentitud, del tiempo, de una cosa artesanal. Una artesanía no se puede hacer de manera industrial, no se pueden hacer 50 casitas en madera. Le va a llevar al artesano mucho rato trabajar esa casita en madera y cada una va a ser un poquito... la imperfección también me parece que cada vez más va a tener un valor vinculado a lo humano. Pero ya antes de eso yo venía cuando... Ya venía hablando de la importancia de la lentitud para ir en contra de los tiempos, a esto que se nos impone de la productividad, ¿no? Que es una exigencia a la que hay que resistirte, o por lo menos yo creo que hay que me parece que a mí yo necesito resistirme a esa exigencia de productividad.
1: ¿Vos sentiste esa presión de la productividad?
0: La sentís cuando te dicen esto, sos lenta, me lo han dicho. Pero vos, lo que pasa es que vos sos lenta. No me lo dicen, no me lo dicen por mal, sino como un comentario, que nace, que surge de la conversación y sin embargo, no sé qué es ser lenta, ¿no? No sé qué es ser lenta. Y ahí es donde empiezan todas estos cuestionamientos, de decir, bueno, entonces cada cuánto debería publicar un escritor. Me han llegado historias que no las viví de primera mano, pero me cuentan que otros escritores y escritoras reciben un poco de presión de sus editores que le dicen, bueno, no te pases más de 2 años en publicar porque se olvidan de vos. Y bueno, te podrás imaginar que si fuera así yo ya no existiría porque nunca hice eso de publicar tan rápido y yo no creo que sea así. Creo que los lectores no son tan olvidadizos.
1: Bueno, y justamente esas cosas que has dicho, que venís diciendo, las dijiste en el marco esto de reivindicar mucho la forma en la que te tomás tu papel de escritora, ¿no? Y tu vínculo con la palabra, con la lengua, esto de dedicarle el tiempo necesario, de trabajar con mucho rigor, de buscar la palabra exacta, decías, la precisión, tomarse el tiempo, trabajar la opacidad, los pliegues en el lenguaje. ¿A qué te referís con eso?
0: Bueno, eso es el territorio de la poesía, ¿no? La poesía siempre ha trabajado con lo opaco y con todo eso que no está en la superficie del lenguaje, sino que queda en unos pliegues, ¿no? Que lo hacen de difícil acceso, sin embargo, son unos sentidos que están allí. Y por eso la poesía para mí en este momento, si bien es poco leída, es un lugar de resistencia, yo lo entiendo así, ¿no? Porque no va a lo literal, a lo obvio, a lo totalmente digerido, a esa subestimación del lector de que ahí no va a entender nada, vamos a decírselo clarito, etcétera. Y yo creo que la narrativa también se debe hacer ese trabajo del lenguaje y recordar que la literatura es eso, es el trabajo con la palabra, ¿no? No únicamente es una cuestión de te cuento una historia, porque hay otros medios que también cuentan historias, el cine cuenta historias también, pero la particularidad de la literatura es que la cuenta a través del lenguaje escrito.
1: Y allí de alguna manera todo eso va en la dirección de algo que también en Mugre Rosa de una manera distinta a vos te preocupaba como mujer, como ciudadana de este mundo, un poco la dirección en la que este mundo va yendo, ¿no? Y hablas allí, lo mencionaste en tu discurso esto de resistir contra la lógica de esta época capitalista, ¿no? Y del consumo. Eso también presiona a un creador, presiona a un escritor, también está presente.
0: Sí, pienso que sí, porque es imposible abstraerte de todo lo que se dice, de todos los mandatos, de todas las exigencias, ¿no? pero bueno, eso es parte de tu trabajo, seguir concentrado. Lo que pasa es que yo vengo pensando en eso, ¿no? Vengo pensando en cómo las lógicas capitalistas se llegan al arte, porque es imposible, el arte en cualquiera de sus formas no es inmune a un sistema que lo impregna todo. Del mismo modo como tampoco las relaciones afectivas, por ejemplo, son inmunes al sistema capitalista. Por algo antes, en la época de mis abuelos, las relaciones no eran descartables. A su vez, eso tenía otras consecuencias, por supuesto, pero no quiero decir que no. Pero hay una lógica del consumo que el Tinder es eso, es si no paso para el costado, si no me funciona cambio y dejo esta conversación interrumpida, ¿no? Entonces, todas esas lógicas lo permean todo en la sociedad, incluido el arte. Entonces, yo sí creo que como escritora no puedo ser ingenua. Tengo que pensar de qué manera eso se está expresando y tengo que ver cómo resistir a eso.
1: Bueno, volviendo a los personajes de Miembro Fantasma, los hay, decíamos, de todo tipo, y allí quien narra elige distintas situaciones, ubicarse en distintos lugares con su mirada, y también en relación con las mujeres, con las protagonistas, también allí te permitís la libertad de ser un poco políticamente incorrecta, ¿no? De mostrar también una mujer que en la intimidad vive con su adicción, y de alguna manera con algunas pistas de por qué puede tener esa adicción, que pasa por el alcohol, por el consumo de alcohol, ¿no? O también de ser una mujer que quiere desprenderse lo antes posible de sus hijos, que quiere no tener su vida y que, ¿no?, de alguna manera ese rol de la madre que tiene que ocuparse de sus hijos, que tiene que estar dedicada, sí, a ellos, no es el rol que esa mujer de una de tus historias quiere para sí misma, ¿no?
0: Claro, sí, todo eso que es idílico, ¿no?, que se entiende como idílico, que está en la fantasía, me gusta romperlo. Sí me gusta trabajar con todo lo que son temas tabú, ¿no? Desde la azotea, que jugaba con el tema del incesto, que es un tema tabú, evidentemente ancestral. Hay otros temas tabú, me parece. Uno de ellos es la adicción en las mujeres, el alcoholismo en las mujeres, o las mujeres fuertemente bebedoras, digamos. Sobre todo sí. Si son madres.
1: Claro, tan tabú que lo vi en la intimidad y no públicamente como,
0: exacto,
1: como los hombres.
0: El hombre tiene permitido ir al bar, emborracharse y hacer escándalo. La mujer suele encerrarse para hacerlo adentro del hogar, en ese lugar que puertas adentro donde no se la ve y no se la puede juzgar socialmente. Y también el tema de la maternidad, cuando la maternidad no ha sido todo lo satisfactoria que debería ser, también es un tema tabú. Yo tengo algunas amigas que se han animado a confesarme cosas difíciles acerca de la maternidad, pero siempre con mucha culpa.
1: Bueno, y el humor está muy presente también, ¿no? Y decías, es una forma que es algo que te permite a vos también abordar a veces temas duros, difíciles. Y bueno, hay unas de esas historias con esos finales fantásticos. Me resulta difícil no spoilearlo, Fernanda, pero bueno, de esas dos mujeres que están en un hospital o en un residencial, podría ser, porque también hay una cierta libertad de imaginarse dos mujeres ya mayores,
0: enfermas
1: ambas, y bueno, y que al final terminan
0: haciendo travesuras
1: haciendo vamos a fumarnos un cigarrito y se terminan matando de la risa, ¿no?, a pesar de que está todo lo que les pase, el contexto en el cual están, les prohibiría totalmente hacer esa locura, ¿no?
0: Sí, yo creo mucho en la risa como la risa como impulso vital. O sea, es la situación puede ser tétrica, puede ser una situación que tendría que ser solemne, como puede ser la enfermedad y la cercanía a la muerte, y sin embargo lo que a mí me gusta es darle la vuelta a esa es la otra vuelta de tuerca, ¿no? Y encontrar que en la risa hay una explosión vital, que hasta el último momento, mientras sigamos vivos, tenemos muchas oportunidades para seguir expresando la vitalidad, ¿no?
1: Bueno, vale la pena que lo lean, que lo busquen. Miembro Fantasma está en las librerías uruguayas ya, Páginas de Espuma es la editorial, que también te ha hecho llegar a España, ¿no?, con este libro, ¿no?
0: Sí.
1: Ya estuviste por allí, ya lo presentaste. ¿Qué pasó con ese?
0: Sí, estuve en un largo deambular. Presentamos el libro en 13 ciudades. Es la primera vez que presento Fuera de, digamos, de Madrid y Barcelona, que siempre presento Madrid y Barcelona, esto fue 13 ciudades, entonces pude conectar y hablar con personas de muchas regiones, que además como allá hay regiones culturales tan distintas, me contaban, me hablaban de su mundo, fue interesantísimo en realidad, y lo loco era que todos los cuentos, así como vos los estás leyendo, viste, uh-huh, que las partes que destacás y lo que te hizo reír, etcétera, también era la misma cosa. Entonces al final te das cuenta que la literatura acerca mucho, hermana mucho.
1: Sí, bueno, ¿y qué les pasó a los españoles que te han dicho?
0: Estaban contentísimos, lo entendían. Yo siempre sorprendida porque decía, pero lo entendieron igual que un uruguayo. Sí. O sea, por ejemplo, Miembro Fantasma, en el tema de la dictadura, ellos lo podían entender perfectamente porque sufrieron su propia dictadura, y tienen sus, claro, propios desaparecidos que al día de hoy no se sabe dónde están. Entonces, claro, eso te permite, viste, la lectura te permite eso, vos haces la identificación y lo extrapolás a tu propia experiencia y a tu contexto histórico.
1: Bien, bueno, Miembro Fantasma va a tener su presentación formal esta semana aquí en Montevideo, y está bueno que lo tengan en cuenta, una presentación pública con la posibilidad también de participar, de disfrutar del encuentro con Fernanda Trías. Va a ser este próximo jueves 23 a las 19 horas en Ciudad Música, que está ubicado en la calle Ejido, 1480, esto es entre Uruguay y Mercedes. Allí vas a estar compartiendo con Alicia Torres.
0: Con Alicia,
1: ¿no?,
0: Torres, sí.
1: La presentación del libro.
0: Sí, es crítica y profesora, y sí, es muy interesante su mirada, así que estoy ansiosa de ver cómo. Pueden ir, entrada libre, así que.
1: Muy bien, lo vamos a recordar el mismo jueves. Bueno, si yo te pregunto, ¿estás escribiendo algo nuevo? Capaz que asumo ese papel de la presión del mundo capitalista que te pone, ¿no? Pero no sé, difícil no preguntárselo. ¿O ya tenés alguna novela que se viene o no?
0: Estoy escribiendo, estoy escribiendo, pero con mucha lentitud y sin apuro.
1: Bien, y sin apuro. Porque, bueno, te gustan esos largos procesos, ¿no? De hecho, contabas con Mugre Rosa, te llevó unos cuantos años, desde que pensaste, desde que la idea, sí, te comenzó a trabajar en ti.
0: Sí, ese fue muy largo, ese fue un proceso muy largo. Creo que otros han sido más cortos. El de Mugre Rosa sí fue, porque me estaba metiendo en un universo que nunca había, o sea, yo al salirme del realismo, también me daba susto, ¿viste? Decir, bueno, me voy a salir del realismo, que él toda la vida ha escrito realismo. Entonces sí fue un proceso particularmente largo, pero igual siempre me lleva mínimo 3 años. ¿Sí?
1: ¿Y alguna pista de por dónde va lo próximo que se viene de Fernanda o no?
0: No.
1: ¿Preferís que no?
0: No sé todavía, no me animo a decir.
1: Fernanda Trías, bueno, un placer conversar contigo esta mañana aquí en Montevideo, tener un ratito contigo. Bueno, daría para muchísimo este libro, cada uno de esos personajes, de las historias que se cuentan aquí. Hay mil preguntas que nos gustaría hacer, pero hágansela ustedes, lean ese texto, diviértanse. Bueno, ni te pregunté por un texto que está sobre el final, que desacomoda un poquito, ¿no? Que es Grupo de Foco, muy cortito, que ya su forma en la que está planteado el texto es distinto. Y dije, ¿y esto?
0: Sí, está ahí para eso, para desacomodar un poquito.
1: Para que pase eso.
0: Dar un poco de aire, sí.
1: Sí, sí, sí, sí, sí. ¿Que tiene algo que ver con tus experiencias de trabajo con los estudiantes o no?
0: Sí, también. Y con las voces del mundo exterior.
1: Fernanda, muchas gracias.
0: Mil gracias.
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0: Comenzamos nuestra recorrida por algunas actividades del día de hoy. Para destacar aquí en La Escucha, por ejemplo, una lectura colectiva en el día de hoy y una trivia onetiana en homenaje al gran escritor uruguayo Juan Carlos Onetti. ¿Dónde va a suceder esto? Bueno, en la biblioteca María Vítori del barrio Peñarol, donde hay un espacio que lleva el nombre Onetti, una sala de exposición permanente de las obras y objetos del escritor y un rincón destinado al concurso literario Juan Carlos Onetti con las obras ganadoras del 2011 a la fecha, que es un concurso organizado por la Intendencia de Montevideo. Bueno, esta lectura colectiva y esta trivia es presentada por Gustavo Fernández.
1: Es una actividad que consiste en una lectura colectiva de su primera novela, El Pozo, del año 39, y luego realizaremos una trivia, que le llamamos trivia onetiana, un divertimento basado en datos de esa primera novela. Bueno, la actividad se va a realizar en un espacio que nosotros tenemos en homenaje a Onetti. Recordemos que Juan Carlos Onetti fue director de las bibliotecas municipales hasta el año 75, cuando se exilió en España. Y bueno, nuestra biblioteca conserva el mobiliario que él utilizaba como director en ese momento. Y en ese espacio vamos a realizar esta actividad. También recordar que él fue el creador del Premio Literario Municipal, que hoy lleva su nombre, desde el año 2011. Así que bueno, invitamos a todos los usuarios de la biblioteca y quienes no lo sean. A su vez vamos a tener como invitados especiales al Taller Literario de los Tigres de Sayago.
0: Gustavo Fernández, referente de la Biblioteca María Vítori. Esta actividad, esta lectura colectiva y trivia, será a partir de las 14 horas hoy. Es una actividad de acceso libre, gratuito, en la biblioteca que está en Aparicio Saravia 4697, esquina Monterroso, allí en el barrio Peñarol.

La música del jazz que de a poquito va copando Montevideo con lindas propuestas en distintos espacios de la ciudad, y en este caso es el ciclo de Enriqueta, ese espacio gastronómico ubicado en el Parque Rodó, con sus Blue Nights, así llama, estas noches dedicadas al jazz. Y esta vez tenemos la presencia de Florencia González, saxofonista, que viene desde España, que estará junto a los uruguayos Gonzalo Levin en saxo alto y Diego Porchile en la guitarra, esta noche allí en Enriqueta, ¿no? Y les recuerdo que queda en 21 de septiembre, casi Boulevard Artigas, allí cerquita del Club Defensor Sporting, de los Juegos del Parque Rodó. A las 21 horas comienza este toque y es con entrada libre. Por supuesto, pueden reservar allí una mesa. Está a través del Instagram de Enriqueta, @enriqueta.uy. Nos vamos al cine. Bueno, a propósito de todo el fenómeno este de la Odisea, ¿no? La película de Christopher Nolan, que se acaba de estrenar en Uruguay en varias salas a la vez, además con una función especial en Cinemateca, porque es proyectada ahí en 35 milímetros la película. Además, Cinemateca le agregó algo interesante, que es Nolan al principio. ¿Qué es esto? Es un ciclo que lleva ese nombre, Nolan al principio, con las primeras películas de este director, ¿no? Como para recordar, bueno, este señor que hizo La Odisea, que ahora está tan de moda, esta película impresionante, empezó así, con estas otras películas. Y, por ejemplo, tenemos hoy funciones de las películas de las películas debut, ¿no? Con presupuestos muy bajos, nada que ver, todo lo contrario de lo que es la Odisea. Y Following y Memento, ¿no? Following de 1998, fue una de esas películas de presupuesto bajo que invitaba a la reflexión con su narrativa impredecible y bastante poco lineal. Memento, del año 2000, apostó a la cronología inversa para proponer un agudo estudio de psicología y una insistencia en el truco y el giro complicado. Bueno, Following es la película de Nolan que se podrá ver hoy a las 5 y cuarto de la tarde, Memento a las 18:45. ¿Tá? Allí tienen dos funciones en Cinemateca con películas de Christopher Nolan, para los que quieran refrescarse un poquito sobre la historia de este director ahora tan nombrado a propósito de La Odisea. Toda la información en la página web de Cinemateca, también las entradas se pueden comprar por anticipado por allí.

0: Bueno, seguimos con otras actividades. La Biblioteca Nacional continúa con su ciclo de experiencias para adolescentes durante todo el mes de julio, en donde pueden experimentar la construcción y transformación del tiempo a través de objetos, imágenes, música, palabras. Esta tarde el encuentro previsto es con el músico y compositor y escritor Sebastián Rivero, que va a guiar un taller llamado El Pulso Invisible, laboratorio de escritura creativa y música, en el que se trabajará la música, el sonido y la imagen como formas de expresión y descubrimiento. Sebastián Rivero justamente nos presenta esta actividad del día de hoy en la Biblioteca Nacional.
1: Este es un espacio pensado para adolescentes, donde vamos a recorrer los pasillos de la biblioteca, cazar paisajes sonoros, jugar con bases rítmicas y palabras para armar nuestras propias obras, nuestra propia poesía sonante. Si tienen ganas de escribir, de experimentar, se pueden sumar estas experiencias con adolescentes que están proponiendo en la biblioteca y van a llevarse a cabo todos los martes. Comienzan hoy con El Pulso Invisible.
0: 18 horas, Biblioteca Nacional. Allí entonces podrán participar de esta actividad con entrada libre. Conviene inscribirse previamente. Hay una página web en la Biblioteca Nacional que es Bibna, B larga I latina, B larga NA, bibna.gov.uy. Bueno, y en el final nos reencontramos con la artista elegida hoy para nuestro viaje en la segunda escucha, que es la colombiana Marta Gómez. Vamos al encuentro con ella y otra de sus canciones, que se llama El Museo de las Distancias Rotas.

0: La voz de Marta Gómez en el final, artista colombiana que elegimos hoy, en este caso solita con su voz y el bajo de Andrés Rodmitrovsky, músico argentino que la acompaña en esta canción. Llegamos al final de La Escucha por hoy, gracias a Alejandro Barreto, que estuvo en los controles, Tamara Mardones en la producción. La Escucha vuelve otra vez mañana tempranito aquí por Radio Uruguay. Llegan ahora las noticias con Gabriela Lavarelo y Gustavo Pérez Berrueta. Hasta mañana, que pasen muy bien.
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años, no vamos a los Great Hits. El año pasado hicimos una excepción con Chicago y este año tenemos que hacer una excepción con este disco. Porque este disco se llama Eagles, Great Hit, Their Greatest Hits, sus mayores éxitos de entre 1971 y 1975. Cuando ya por marzo de ese año yo estaba en Estados Unidos viviendo, me acuerdo que la familia Álvarez me llevó a un cine de San José a ver un par de películas. Recuerdo que una era Doctor Strangelove, la película de que hace tres papeles Peter Sellers, de Stanley Kubrick, Doctor Insólito, creo que se llamó acá. Y no recuerdo cuál era la otra, creo que era una de Monty Python la otra, ahora haciendo mucho memoria. Eran esos cines que pasaban películas de otros tiempos, reestrenaban, como se decía antes. A mí lo que me sorprendió de ese día, más allá que yo no había visto Doctor Strangelove, me costó asimilar el humor de Monty Python, después lo entendí, fue que a la salida, en determinado momento, mientras la gente caminaba, volviendo a sus casas, se ponía música en el cine y de repente sonó esto que acabamos de escuchar. Take It Easy, el primer simple de Eagles de 1972, de su primer álbum. Allá está Mauro Imbriaco, que lo vamos a saludar, que está preparando el programa como siempre, hace las cosas bien en Derechos Exclusivos, el que salva el programa. Bueno, pero volvemos a esto. Take It Easy, el primer simple de Eagles del año 1972, un tema de Glenn Frey y Jackson Browne, que ya hemos hablado mucho de esa esquina que está parada en Tucson, Arizona, y que empezó un tema Glenn Frey que después Jackson Browne medio lo terminó. Pero el tema fue que cuando aparece esta canción, todo el cine empezó a cantar. Toda la gente que iba caminando en fila empezó a cantar. Yo siempre lo asimilo como si en un cine uruguayo de aquella época hubieran puesto, bueno, estábamos en dictadura, medio difícil, pero unos años después hubieran puesto A Mi Gente, del Sabalero, o un tema que convocara de esa forma a todos los uruguayos en ese caso aquí, pero los norteamericanos allá. Y ahí tomé un poco de conciencia lo que es Eagles para Estados Unidos, pero sobre todo para la costa de San Francisco, de Los Ángeles, de San José, que era donde yo estaba. Y este disco estaba en la casa de los Álvarez, yo no me lo compré. Y hay que tomar conciencia de algo. Como le dije, sus grandes éxitos del 71 al 75. Cerca de fin de año vamos a repasar, si estamos por acá, siempre digo lo mismo, vamos a repasar el medio siglo de Hotel California, que salió ese año, pero no está ese tema dentro de los Great Hits. Todo esto para decir que, bueno, tuvimos un intercambio con Raúl Seoane acerca de si este es el álbum más vendido de todos los tiempos. No, puede ser que no, porque después en el siglo XXI, por ejemplo, y sobre todo después del fallecimiento de Michael Jackson, Thriller fue una planadora vendiendo discos. Pero lo que sí es cierto, que en el siglo XX se le dio una especie de diamante, sacó varios diamantes, pero decían que era el disco que más había vendido en Estados Unidos durante el siglo XX. Sea una cosa, sea la otra, se calcula que hoy lleva casi 75 millones de copias vendidas. Para mí va a ser un placer repasarlo. Empezamos con el primer simple, este Take It Easy que les comenté. Y vamos al segundo simple de Eagles, que es el segundo tema de este Great Hits, que es Witchy Woman. Me acuerdo siempre un capítulo de Seinfeld cuando no decía bien Witchy Woman y quería elegir una canción para un romance. Bueno, este es el tema de Eagles, un tema de Don Henley, Bernie Lydon, del primer disco del año 1972, segundo simple de ese disco que se llamó Eagles y que ya lo repasamos en su momento, para repasar los grandes éxitos de uno, si no el más, álbum más vendido de la historia.

El álbum no respeta el orden cronológico de las canciones, lo que está muy bien. Y pega un salto en el tercer tema de este disco, de este vinilo, que vendió más de 75 millones de copias, perdón que lo repita, porque es un hecho no usual, con un tema del año 1975, del límite que fija en los discos que revisa, que es One of These Nights, el disco, un disco muy famoso, y que en la versión del álbum, vamos a escuchar la versión del álbum, no la versión del simple, lleva 6 minutos la canción. Me refiero a Lying Eyes, ojos mentirosos o ojos que engañan, que es uno de los tantos temas que compusieron Dan Henley y Glenn Frey. ¿Quién conformaban Eagles en ese momento? Bueno, Glenn Frey como vocalista líder y también en la guitarra acústica. Don Felder en la guitarra acústica. Bernie Leadon, que se iría después y que entraría y que habría otros cambios en la banda, en la guitarra principal, mandolina y haciendo coros. Randy Meisner, también, que se fue después con una feroz pelea de algo que vamos a hablar, con el señor Glenn Frey en el bajo y en esa voz muy aguda, y Don Henley en la batería, percusión y también en vocales y en armonías. ¿Quién acompañaba también como pianista, músico adicional? Jim Ed Norman. Escuchamos Lying Eyes, otro de los grandes éxitos de esta colección de éxitos de Eagles.

La tapa del Great Hit es como una continuación de la tapa de ese esqueleto de animal, de la cabeza del esqueleto animal de One of These Nights. Ambas las hizo Boyd Elder, conocido como el chingadero también. La obra consiste en un molde de plástico pintado de un cráneo de águila sobre un fondo azul, que ahí fue todo un problema, porque ese fondo azul tiene como un granulado blanco. Y se corrió el mito, la anécdota, la historia, de que eso era todo un polvo de cocaína que había sido inhalada por los miembros de la banda. Algo que también dijo Glenn Frey, le dijo, parece un campo de cocaína, un término que se utilizaba en esa época. No era así, pero siempre, los músicos suelen utilizar ese tipo de historias para que hablen de ellos. Así que bueno, esa es la tapa mítica también de este The Great Hit. ¿Cuánto cobró el artista? $5,000 por su trabajo. ¿Y con qué nos vamos a ir a la tanda? Con otro tema, pero en este caso del álbum On the Border de 1974, que ya jugaba con un animal ahí en el dibujo. El tema, un tema de Rod Strangbourne y Jack Temchin, que se llama Already Gone. Volvemos con una canción increíble de otro álbum, del álbum Desperado, justamente la canción Desperado, que la hizo muy famosa Linda Ronstadt.

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¿Qué se puede decir después de una canción como esta? A mí me surgen muchos recuerdos, que la primera vez que la escuché en la versión de Linda Ronstadt, porque Desperado, que salió en el álbum de Eagles, On the Border, creo, podemos decirlo bien, no, en el álbum Desperado, obviamente, del 73, también fue un gran éxito de Linda Ronstadt. Y que en este tema, uno de los más conocidos de Eagles, también un tema compuesto una vez más por Glenn Frey y Don Henley, también interviene la Filarmónica de Londres detrás. Y yo también recuerdo a mi querido amigo Beto Urcade en ese piano Fender Rhodes que habíamos conseguido prestado y que pesaba casi como dos muertos juntos para llevarlo, cuando teníamos el trío Fusia de cuatro integrantes y cantada por mi hermano, porque era de esas canciones y la interpretación de Beto en el piano era increíble. Y al mismo tiempo me lleva a un tiempo en que baladas como esta marcaron un antes y un después en la carrera de Eagles. En ese álbum Desperado, que no fue de los más exitosos de 1973, pero que sí tuvo esta canción que los posicionó una vez más, gracias también a la versión de Linda Rosta, no a la versión nuestra, y ya no éramos tan famosos. Nos paramos, como dice Martín Asís, que digo yo, damos vuelta al vinilo, muy lentamente para escuchar el lado B, pero no sin antes anunciarle que me acaba de pasar Rosana, que se viene un momento muy especial con El Borde Invisible, un proyecto de Pasto, de un disco de cómo se hicieron de a poco las canciones. Tiene un adelanto con Paulinho Mosca, búsquenlo en internet porque es muy interesante. Ya les voy a hablar en el último bloque, obviamente, de lo que se viene el jueves, de lo que vamos a hablar abundantemente mañana, que es la presentación del libro de Baldío. Pero seguimos en los Eagles, porque este disco, bien que vale la pena repasarlo de a poco. Les dije que One of These Nights había salido en 1975. Les dije que Don Henley y Glenn Frey eran los que estaban haciendo más canciones. Y que saltamos de la dulzura, que hasta Chato Álvarez de Ron pensó que como yo estaba de ojos cerrados había tomado una cosa o me había pasado algo. No, era la música, que es que todo lo puede mejorar la forma que nos sentimos, puede hacernos sentir más tranquilos, puede hacernos sentir que hay algo que nos completa, como es la música. Y nos pasamos al rock, porque One of These Nights tenía un tema principal, el disco, que se llamaba igual, y es lo que escuchamos ahora, lado B de este disco, uno de los más, si no el más vendido de todos los tiempos.

Glenn Frey empezó a componer un poco después que Don Henley, después armó ese dueto de compositores que, como les dije, hicieron tipo al estilo McCartney-Lennon o Richards y Jagger, una sociedad. Pero uno de los primeros temas que compuso es Tequila Sunrise. Tequila Sunrise es un cóctel muy famoso en esa época. Y él empezó a embromar con eso, con la canción, y cuando la terminó le dijo, es medio obvio, medio cliché ponerle Tequila Sunrise. Y ahí Don Henley le dijo, no, míralo desde otra perspectiva, tomaste tequila puro toda la noche y está amaneciendo, por lo tanto Tequila Sunrise, Sunrise también quiere decir amanecer, y pasó a ser una canción realmente de los clásicos de los Eagles, que está en el disco Desperado, disco donde empezó a aparecer canciones compuestas por Glenn Frey, con la que nos vamos a la tanda. Nos quedan dos o tres temas, vamos a ver cuánto entran, pero lo importante es alguna historia que me dejó a mí el primero, que es a la vuelta, y alguna pelea que también generó.

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Y bueno, pocas veces una canción tiene tanta historia. Primero la historia de la banda. Esta canción, cantada en forma increíble con esos agudos por el bajista, por Randy Meisner, fue lo que provocó su salida. Voy a explicarlo. Ese agudo que pegaba al final en falsete no era fácil de conseguir. Y este tema, compuesto por Randy Meisner, pero que aparte agregaron cosas Don Henley, Glenn Frey, lo tenía como un componente especial y la gente lo apasionó. Fue un enorme éxito este Take It to the Limit del álbum One of These Nights. También se había agregado Don Felder, ese guitarrista que después también terminó los balazos con Glenn Frey y con Don Henley, con la banda en sí, le hizo juicio por el documental de los Eagles, que lo tiraba muy para atrás, uno de los creadores de Hotel California, pero es otra historia, como le dije, va a venir allá por diciembre. Entonces, este tema era, pasó a ser un éxito. Entonces, muchas veces tocaban los bises, y Randy Meisner, la gente esperaba que pegara ese grito. Cuando estaban haciendo una larga gira, él había tenido una fuerte gripe. Tenía también, con esta presión que a veces tiene, con esta tensión que no puede ser bien resuelta en cada concierto, una úlcera estomacal. No estaba bien. Y él se negó a cantarla en el bis. Eso provocó, cuando terminó, cuando volvió al hotel, que Glenn Frey lo tomara a golpes de puño, terminara muy mal y resolvieran directamente expulsarlo de la banda. Y ahí es suplantado por Timothy Smith, que también lo había suplantado un poco, otra banda que habían tocado los dos, y también tuvieron que buscar a alguien con una voz como la Timothy Smith. ¿Quién empezó a cantar este tema? Glenn Frey, en otro tono, obviamente, porque era uno de los grandes éxitos. Tanto que yo recuerdo ahí, y la historia personal, en la casa de Pertry Lane, donde vivía con la familia Álvarez, escuchar una y otra vez este disco, una y otra vez esta canción, y discutir con April, la hermana mayor de la familia, qué quería decir la letra, qué quería decir ese mensaje que decía que podés pasar todo el tiempo haciendo dinero o podés pasar, gastar todo tu amor haciendo tiempo. Bueno, todas esas cosas de la adolescencia que uno recuerda con tanto cariño. ¿Con qué nos vamos? Con la canción 9, hacemos un círculo y volvemos al primer disco de los Beatles, de los Eagles. Este es este tema, que es Peaceful Easy Feeling, y este Peaceful Easy Feeling, un tema de también de Jack Tepchin, cuando eran un cuarteto, es lo que cierra este gran disco, uno de los más vendidos. Mañana empezamos la previa de lo que es esta semana. Mañana la historia de Baldío, que también la vamos a contar en la presentación el jueves, anótenlo, el jueves 23 de julio, 19 horas, casa del autor Mario Benedetti en Agadu, con todos los músicos, con Fernando Cabrera, Andrés Bedó, Andrés Cheche Chenique y Andrés Recaño, junto con Gustavo Bordello, con el que voy a almorzar ahora, a ver de qué vamos a hablar en esa presentación. Mañana, Baldío, y antes que nada, mucho más importante que todo, que tengan un excelente miércoles, escuchando tan buena música como esta de Eagles. Chao.

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Pero muy buenos días, buenas tardes, buenas noches. Qué placer enorme acompañarlos. Demian Caula, quien les habla. Estamos aquí en Rock al Rock Experience por Radio Cultura 1290M y en el portal de los medios públicos www.mediospublicos.uy. Rock al Rock, transitando la temporada 21 en este nuevo horario de 13 a 14 horas, en el clásico horario del mediodía. Recordando programas como Meridiano Juvenil, por ejemplo, el gran Deco Núñez, cuántos años en este horario, qué honor estar representándolo, por supuesto que sí, y claramente en nuestro clásico horario de la noche, la repetición a las 23 horas. Diego Rodríguez, ¿cómo le va? La esencia del una crema, se lo ve muy bien. Qué lindo que está el clima afuera, hermoso. Hermoso, hermoso para escuchar radio, Hoy está hermoso para escuchar radio. No sea malo. No me parafraseé a JR, por favor. Señores, señores, por favor, un gran aplauso en producción, Rosana Ramos. Qué lindo, qué lindo. Bueno, gran programa tenemos en el día de hoy. Vamos a estar charlando con el gato de Sucia Esquina. Porque, bueno, recuerden que en marzo, en el mes 3... editaban sus primeras tres canciones de un EP. EP es disco, en realidad, porque es un EP que se va construyendo trimestralmente y se va a terminar con un disco de 9 canciones. Bueno, están cumpliendo bien las fechas. En marzo, mes 3, editaron el número 3. Y en el mes 6 de junio editaron el 6. 3-6. Ya tenemos 6 canciones nuevas, de las cuales hay 3 nuevas que pertenecen a este nuevo material editado de Sucia Esquina. Que bueno, que estaremos escuchando y estaremos analizando con el gato en el próximo bloque. En el último bloquecito, un poco de viaje internacional, 80s, 90s, vamos a viajar un poco por el rock internacional. Y en el arranque un poco de novedades y agenda, por ejemplo, estamos escuchando a Los Cuatro Pesos, que están adelantando su nuevo disco. Esta es la primera canción, la verdadera, del nuevo material que estarán adelantando este próximo 23, este próximo jueves. Ahí estaremos acompañándolos en Sala Rondó. Harán hacer una pre-presentación de alguna manera de lo que será este nuevo material. La verdadera canción, primer corte de difusión del nuevo álbum. Seguimos con cosas nuevas. Vagos del Sur. Vagos del Sur está sacando nuevo material. Acaba de lanzar una nueva canción. Se llama La Noche Interna y suena así.

Bueno, ahí teníamos lo nuevo de Vagos del Sur, ¿eh? Nos vamos a ir a la tanda y ya se viene el gato de Sucia Esquina para presentarnos estas nuevas tres canciones de El 369, que se completará en el mes de septiembre con nuevas tres canciones. Bueno, se viene nuevo disco de Mandrake y los Druidas, ya escuchábamos un corte de difusión, vamos a volver a escucharlo, Un Plan Perfecto es el nombre del disco, y esto será lanzado el disco completo el 14 de agosto. Y la presentación oficial de este disco será el viernes 9 de octubre en La Trastienda. Escuchamos el primer corte de difusión de Mandrake y los Druidas, que se llama, aquí lo tengo, Calpean Estar. Dale.

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0: Bueno, señores y señores, continuamos aquí en Rock al Rock Experience. Estamos escuchando el nuevo material de Sucia Esquina. Estamos escuchando estas tres nuevas canciones de este 369, en este caso sería el número 6. Muy bien, en fecha, en el mes 6 del año, como correspondería, como corresponde. Y es un placer estar charlando con nuestro amigo El Gato de Sucia Esquina. ¿Cómo le va, mi amigo? Bienvenido.
1: Buenos días, Demian. Buenas tardes. ¿Cómo andás? ¿Todo bien? Gracias.
0: ¿Cómo estamos? ¿Todo tranquilo?
1: Muy tranquilo en este día de neblina, tranqui.
0: Sí, en este día sin sol, ¿eh? Nos están escondiendo sol, bueno, el sol. Está ahí escondido de atrás.
1: Aunque eso dicen.
0: Eso dicen, pero está ahí, hay que pensar que está ahí atrás de todo eso, ¿no?
1: Es que si no estuviese, estaría todo mal, así que claro, está ahí, bueno. Totalmente. Mandar las nubes y sirve para valorar también.
0: Por supuesto.
1: Cuando venga,
0: por supuesto,
1: lo damos
0: que
1: por
0: sí.
1: Hecho, pero bueno.
0: Viene ahí. Bueno, Gato. Bueno, ¿Cómo estamos con este nuevo material? Yo me acuerdo la vez anterior que hablamos por el primer material, por las primeras tres canciones, La Ley del Espejo, Fiel Devorador y Néctar, que yo te comentaba un poco que, bueno, sí, iba un poco por la línea clásica de Sucia Esquina. Creo que acá me empezaron a meterme en otros terrenos, ¿no? Principalmente la canción que acabábamos de escuchar, Real, me parece que es una de esas canciones que sale un poco del lugar, o diríamos, de la zona de confort de Sucia Esquina, ¿no? Por lo menos, por lo pronto, me presentan otro tipo de arreglos, otro tipo de sonoridades, otro tipo de influencias también. Hablame un poquito del material general de estas tres canciones y después nos detenemos en cada una de las canciones.
1: Dale. Bueno, sí, hace tres meses presentábamos los tres primeros temas, que es de donde viene la banda, canciones de rock and roll con melodías pegadizas y bueno, letras más bien llanas y bueno, con cierta poesía, pero que van un poco de lo que era la banda, lo que es en realidad. Pero bueno, en este proceso estamos con estos tres temas que empiezan a marcar una transición. Si bien la forma de cantar es la misma y siempre hay armónica y bueno, y guitarras, nos empezamos a correr un poquito a otros tipos de expresiones de lo que es el rock y el rock and roll incluso, pero saliendo así un poquito, investigándonos, o sea, sería muy... Se defiende mucho el no cambiar en un aspecto de a los músicos o a las personas, pero también es noble no cambiar cambiando. Básicamente la música se tiene que mover, si no es como que uno está siempre en el mismo estado de ánimo, ¿no? Y no es así. Así que bueno, un poco plasmamos eso con esta canción, con las otras dos. Y sobre todo es una transición como un puente de las últimas tres que verdaderamente se corren de lo que...
0: O sea,
1: de lo que era la banda.
0: Las tres que sí. Se vienen totalmente por fuera de la zona de confort de la banda. O sea, nos van a sorprender.
1: Sin duda. Sin duda, sí. Igual es como que logramos, que también es algo que buscamos, como homogeneizar todo con, sobre todo con el estilo de fraseo que uno tiene, y siempre hay armónicas y bueno, pero sí a nivel rítmico y sobre todo de guiños hay otros ritmos y...
0: De búsqueda también, ¿no?
1: De búsqueda, sí, sí, sí, porque... Todo lo que queda estancado tiende a echar olor o a desvanecerse, entonces creemos en eso. Y aparte es natural, tampoco es que buscamos cambiar la ropa por tener otra onda, sino que fue natural, fue lo que fue mutando. Pero bueno, estamos muy contentos también con eso de que lo nuestro siga siendo nuestro, pero que se expanda un poco más.
0: Está muy bien, sí, bueno... Quizás Real, la canción que escuchábamos al principio, es la que se mueve un poco más del sonido que estábamos acostumbrados a Sucia Esquina. Bueno, veo ahí reminiscencia de un sonido muy Brit, ¿no? Me lleva a los 80 y a los 90, principalmente 80, ¿no? Es el sonido Manchester o mismo Pulp, ¿viste? Un sonido muy británico me lleva un poco los arreglitos que utilizaron en esta canción. Después tenemos Abollado. Si puede, Dieguito, si podemos ir picoteando Abollado por ahí abajo, el tema 2, Abollado, que es una especie de blues, ¿no? Estamos hablando de un blues, pero también un blues bastante alternativo, ¿no, Gato?
1: Sí, es un blues canción donde sale de la típica tríada de acordes clásicos y tiene melodía y bueno, es un blues bastante largo. En este caso volvimos a meter un par de temas de 5 minutos, cosa que hoy día no, en la inmediatez, no sé si es tendencia meter 2 temas de 5 minutos 30.
0: Bien, no,
1: y
0: pero
1: ta,
0: está
1: no,
0: bien.
1: Estamos,
0: Pero son
1: sí,
0: dinámicos,
1: estamos un
0: son
1: poco.
0: dinámicos, son canciones largas, pero son dinámicas.
1: Es la idea, y sobre todo empezamos a darnos a nosotros y dejar de buscar un poco. En realidad nunca fue así, pero uno se va moviendo inconscientemente, ¿qué habría que hacer para? Y en realidad no existe. Entonces, es un blues canción, a mí me lleva un poco a lo que es un John Lennon solista, me lleva ahí un poco la melodía, ¿viste? Sobre todo con algunas cadencias que brinda el tema. Y bueno, es un blues canción, por decirlo así.
0: Está muy bien. Bueno, ¿y cómo fueron gestando este tipo de nuevos estilos o nuevas formas de crear la canción? Vos decís que se fue dando todo natural y de alguna manera es una búsqueda que se dio de manera orgánica, por supuesto. Pero ¿cómo fue, no? Uno acostumbrado de alguna manera a tener ciertas fórmulas compositivas o sentirse cómodo en determinado lugar, ¿no? Bueno, un día nos despertamos y queremos cambiar de alguna manera o buscar cómo es eso, esa historia o esa búsqueda de meterse en otros terrenos y en otras sonoridades.
1: Bueno, yo creo que empiezan a pesar las décadas de la banda en pie, entonces cuando ya la base de escenarios, de experiencia está, ya no hay tanta euforia para sacar cosas. Entonces el tiempo nos permitió, hace 5 años que nos sacamos un material, entonces nos tomamos el tiempo, hubo un cambio de jugadores ahora, por decirlo así.
0: ¿Y de formación?
1: De formación. Si bien tenemos sesionistas, al quedar un núcleo de 5 músicos y una gimnasia bastante aceitada de laburo, algo clave es que ensayamos en una sala propia de la banda, salimos del circuito de salas de ensayo, entonces eso se manejan otros tiempos,
0: claro.
1: Otra comodidad para habitar el lugar de laburo. Antes era más que nada mantener el repertorio y estar en eso, ¿no? De estar entrenados. Ahora podemos profundizar nuevas dinámicas porque tenemos un lugar para ensayar que es cómodo, que estamos nosotros, que son detalles, ¿no? Uno va cambiando detalles que después terminan repercutiendo en el trabajo final. Y estamos muy, muy como respetando el sentir de cada compañero. Sin imposiciones, y eso en realidad siempre fue así, pero a veces en la vorágine, bueno, era lo que había y se orquestaba lo que había. Y ahora, bueno, se reflexiona un poco más y se le da un par de vueltas más al producto final. Se buscan profundizar un poco más. Básicamente, el laburo de una banda, que a veces por estar en los escenarios y buscando oportunidades en el afuera, uno va descuidando el trabajo interior.
0: Claro.
1: Un poco como en la vida, ¿no? Un poco, la banda es una organización que repercute también lo que son la vida de cada integrante. Entonces, como estamos todos valorando el tiempo de la banda en la sala y lo que hacemos, lo valoramos con eso, con profundizar y no solamente con la vorágine de tocar, de estar, de moverse. Y bueno, este es el resultado. Y cuando hay que salir, como en este caso a charlar sobre esto, se hace, pero con la base bien, bien plantada.
0: Está muy bien. Bueno, quizás Misterio, el tema número 3, es la que de alguna manera me engancha, si bien es diferente, por supuesto, pero me engancha al clásico sonido de Lo Sucia, ¿no? Esa canción rockerita con melodía, me parece que va un poco, que es como el que hace quizás el nexo con la historia anterior a la banda, ¿no?
1: Puede ser, en realidad es una canción sin estribillo, tiene tiene una coda ahí que rompe un poco la monotonía de lo previo. Y sí, puede ser, es una canción también, tema de 2 minutos, ahí como que volvimos a ser concretos. Y sí, melodía, guitarras, y bueno, una secuencia de acordes ahí que rompe un poco, sí, lo que es los acordes clásicos de rock and roll. En eso sí hay una variación, pero es para adelante, sin mucha vuelta, y estamos contentos también con el equilibrio entre los tres temas. Creo que si bien son para nosotros los temas porque somos los que los creamos, sí tiene que haber dinamismo, porque uno después que los termina, a mí me gusta escucharlos, y ahí me pongo en el plan de oyente, como si fuese otra banda, y a ver si mi oído banca el, y bueno, más allá de que uno lo gestó, como escucha, me la banco bastante, no es que me aburro, que puede pasar a veces, puede pasar de sí, que uno... Sí, y bueno,
0: y más que en el proceso de creación que se va gestando, que se va grabando, que se va mezclando, que escuchás la mezcla 1, la 2, la 3, masterización esto, tenés una saturación también muchas veces y
1: sin duda puede
0: ir cansando eso, pero está bueno cuando sucede todo eso, que tuviste todas esas escuchas previas, escuchás el producto final y te da ganas de seguir escuchándolo, eso está muy bien. Bueno, me paro en Real, por ejemplo, ¿no? Me paro en Real, que quizás para mí sí fue como... fue el que me sacó un poco del lugar de Sucia Esquina y me presentó realmente algo muy, muy novedoso para mí, en lo personal. En el mes de septiembre, cuando cumplamos el mes 9 y se complete este material, ¿con qué nos vamos a encontrar? ¿Con canciones que rompen mucho más de Real, que se acercan un poquitito a algún momento de la banda, o real, como decías al principio, no, nos estamos yendo al carajo, más o menos? ¿Cómo va a ser las tres próximas canciones? Sin espolear, por supuesto, pero adelantándome un poco para dónde va a ir el viaje.
1: Bueno, muy bien, está bueno porque en lo personal ya me pone a mirar eso, porque también existe como cierto... bien entendido, duelo, después que uno presenta los temas, ya están, y bueno, y ahora lo que viene. Y por suerte, esto de haberlo presentado en tres partes nos va administrando la alegría y la adrenalina, bien entendida, de presentar temas. Entonces, ya mirando para ese lado, si bien todos suben a Sucia Esquina por algunos ingredientes, nos vamos un poco más al Uruguay, ¿viste? A nuestro país, a nuestra música. Y tenemos un tema bastante Jaime Rosesco, por decirlo de alguna manera.
0: Muy bien.
1: Ochentoso en eso de las melodías y de cierta forma de narrar la canción, como en capas y contarlo desde ahí. También la letra va un poco, se vuelve como un poco a la raíz, que capaz que nunca plasmamos, que es la parte de uruguaya, que nos gusta mucho, ¿no? Somos todos, los músicos somos todos consumidores de Jaime, de Candombe, de un montón de cosas, pero no se veía la unión...
0: plasmado en la música rock de la banda.
1: Sí, no se veía, si bien teníamos ciertos guiños al tango en algunas canciones, bueno, los temas estos que se vienen van por ahí, un tema muy Jaime Rosesco, con cortes de tango también, donde la armónica emula el bandoneón, que es algo que se puede lograr. Sí, después tenemos una canción con guiño de candombe también, viste, algo que es raro para nosotros poder plasmarlo, pero nos quedó bien.
0: Un candombe canción, candombe canción.
1: Un candombe canción con tipo melodía.
0: Candombe beat, un candombe beat, por decirlo así.
1: Algo así, bien. Sí, con ciertos guiños y tranqui, viste, un tema también con cierta reminiscencia, bueno, vos lo nombrás, ¿no? Bitlera, ¿viste? Cuando sí, se sí, junta sí. Lo bitlero con el candombe.
0: Tal cual.
1: Sí, y fuimos por ahí con la armónica, que la armónica le mete siempre el... En realidad la armónica no es un instrumento que esté muy presente en el rock uruguayo ni en la música popular uruguaya, no es algo que esté. Entonces, ahí también le aportamos lo nuestro y, bueno, la forma de cantar, en fin. Y el último tema es todo de guitarras. Entonces ahí sí nos vamos, porque sacamos lo eléctrico, sacamos la batería y ponele que se va para las guitarras de Zita Rosa, esa onda, ¿viste? Entonces ahí sí nos fuimos al carajo.
0: Porque muy bien, no sabe lo que... está re uruguayo, el próximo es re uruguayo.
1: ¿Eh? La última parte sí, es lo más cerca que tenemos de nuestra música.
0: Bueno,
1: está bueno.
0: Quizás recordando un poco el homenaje a la música nacional que realizaron hace un par de años, quizás también ahí fue como despertando un montón de cosas nuevas, ¿no? Al ponerse a laburar en otras canciones, a transformarlas, a versionarlas, y viendo un poco para dónde va la tercera parte de este próximo disco, creo que también tuvo mucho que ver ese laburo, que imagino que debe haber sido un laburo tremendo, ¿no? Todas esas versiones que se mandaron en un periodo bastante largo, me acuerdo, y que terminó en una presentación en la sala Zita Rosa. Bueno, muy bien.
1: Sí, exactamente.
0: Te felicito, Santi, y mandale un gran abrazo a los muchachos. Estaremos atentos al mes 9 de septiembre, cuando llegue, para la presentación de las tres últimas canciones de este 369, que fueron... ya son 12 EP, serán 13 EP, pero terminará siendo un gran larga duración de 9 canciones, llamado 369, y presentado en los meses marzo, junio, septiembre, ¿no? Que eso también está bueno, como darle ese simbolismo también al nombre del disco. Bueno,
1: sí, hay un tema, para que ya cierro ahí, como la venta, hay un tema conceptual que nos gustó, volver a laburar disco concepto, los venimos llevando a cabo. Septiembre estaremos por ahí en el estudio con unas guitarras y a compartir un rato más. Si bien venimos al día, pero bueno, está bueno juntarse y estar en el estudio.
0: Con el disco completo ya está. La movida es presencial, olvídate.
1: Totalmente. Y ya ahí estaremos regalando alguna entrada para la presentación del disco, que te la adelanto, no la alargamos todavía, pero ya está confirmado, va a ser en Sociedad Urbana.
0: Bien.
1: En noviembre.
0: Divino.
1: Y ya para septiembre estaremos sacando la fecha y dejándote entradas, obviamente,
0: muy bien,
1: a vos,
0: muy bien,
1: al
0: muy
1: equipo,
0: bien. ¿Cómo no? Bueno,
1: para regalar.
0: Muy bien, ¿verdad? Armado, muy bien armado el plan 2026 de Sucia Esquina, lo felicito. Bueno,
1: muchas gracias, Demian. Gracias por la oportunidad de siempre.
0: Por favor, te mando un gran abrazo. Escuchábamos Real en el arranque, por ahí abajo sonó Abollado, y te despido con la canción número 3, Misterio. ¿Te parece?
1: Muchas gracias.
0: Vamos
1: abrazo,
0: arriba.
1: Querido, que pase
0: el
1: bien,
0: gato de Sucia Esquina, presentando tres nuevas canciones.

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Y bueno, ellos no te fallan nunca, ¿viste? Yo siempre lo digo, cuando no tenés... No, ¿viste? Hay veces que no sabes qué escuchar, Dieguito. ¿Qué pasa? Quiero escuchar música. Claro, hay una sobreinformación, saturación, información. ¿No? 25.537 canciones por día que se editan. Quiero escuchar música, pero ¿qué escucho? AC/DC no te falla. Siempre son de esos que siempre vas a ir ahí a escuchar. Es tremendo. Bueno, cualquier disco además. Cualquier disco de ellos. Bueno, estamos escuchando AC/DC, el Flick of the Switch, disco del año 1983. Mirá, fue un disco que se grabó en las Bahamas. Fue grabado en las Bahamas. Imagino esa grabación bien tropical que tuvieron los AC/DC en el año 1983. El disco se grabó en abril y el disco se publicó el 15 de agosto de ese año 83. Es el noveno disco de AC/DC y nosotros estamos escuchando la canción Rising Power, que es la canción que abre este material. Nos quedamos en el año 83 y nos vamos a escuchar el tercer álbum de una banda ya más relacionada al heavy metal, al glam metal, sonido californiano, de Australia con AC/DC, y nos vamos para California, para Los Ángeles, y vamos a escuchar a la banda Quad Riot, de su tercer disco, el disco Metal Health, y de ese material escuchamos la canción 6, Breathless.

Bueno, señoras y señores, llegamos al final de Rock al Rock Experience. Espero que hayan disfrutado de nuestra compañía. Diego Rodríguez en controles, Rosana Ramos en producción, de Demian Gabla quien les habla. Mañana, qué lindo, mañana lo dijo el tío Hugo. Qué lindo, el tío Hugo mañana, qué lindo. Seguramente nos va a convidar con un tesoro preciadísimo, Linda música, hard rock clásico, rock clásico. Mañana en la columna del tío Hugo, los discos del tío Hugo con Hugo Daquiola. Bueno, vamos a ir con una gran banda y un gran disco, el 12º de estudio de Pink Floyd. También nos quedamos en el año 1983, un disco publicado entre marzo y abril de ese año. Del The Final Cuts, un disco, obviamente, como todos los de Pink Floyd, sumamente simbólicos y como muy conceptuales. En este caso, un disco bastante tranquilo, salvo la canción con la que nos despedimos, que ahí aceleraron un poco el ritmo y rarroquearon bastante los amigos de Pink Floyd. Suena Not Now Young, Pink Floyd, para cerrar el programa del día de hoy. Que pasen muy, pero muy bien. A las 23 horas, repetición.

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Pero, ¿cómo dice que le va a la gente en este día gris, lloviznoso? Yo venía haciendo un esfuerzo impresionante, caminando con el paraguas hacia la radio. Después digo, pero señora, ¿por qué tanta fuerza si el paraguas se le da vuelta, no incendia?

está. Así que cerré el paraguas y vine ahí como mojándome un poquito, porque tampoco es lluvia. Es esa cosita que cae, que cae, que molesta, pero no moja. Así que ahí arrancamos este martes con Tuti. Es como un martes que se presta, bueno, por lo menos si yo estuviese en mi casa, estaría escuchando sin duda No se arde en el infierno, porque la música que pasamos acá es absolutamente excepcional. Y hoy vamos a pasar por muchos estados, por lo rockero. Vamos a continuar con alguna canción de... ¿Te acordás de lo que estuvimos compartiendo ayer? Esta investigación sobre la música rusa. Bueno, hoy tenemos un artista que no sabemos cómo pronunciarlo. Estuvimos ahí tirando posibilidades con Ale, diciendo, ¿cómo lo pronunciaremos? Bueno, veremos. Capaz que lo podemos pasar por ChatGPT a ver qué nos propone, cómo sería la pronunciación, ¿no? Bueno, rock and rolleándola, un poquitito de música ahí como para entrar a otros países, a otros continentes. Y la visita del día de hoy. ¡Ay, cómo la quiero! A Nati Treiman, una compañeraza, una mujer de alta sensibilidad y corazón. Y un poco hablábamos, también compartíamos con Ale Dalto, productor de este programa, que no hay nada más bello que tu laburo, sea cual sea el laburo que tengas, carpintera, carpintero, electricista, música, músico, que es ese camino que elegiste sea para construirte en mejor persona. Bueno, con Nati, con Natacha, vas a ver qué es eso, que su canción, sus canciones la construye, y esa construye a sus canciones en más bonitas, porque es bonita persona y una música muy talentosa. Así que la estaremos tangueando con la Nata Treiman. Tenemos de todo un poco, pero ya no hablo más porque cuando me cuelgo entro a darle a la lengua y coco, coco, coco, coco, coco. Antes de pasar a música, 092-490-290 es el celular de esta radio y por lo tanto en esta hora de No se arde en el infierno. Acordate que tenemos un Instagram que es @ No se arde en el infierno y que tenemos un montón de seguidores. Porque ¿cuánto hace? Va a ser 3 meses que estamos al aire. Arrancamos en mayo. 2 meses. Casi 3 meses. Casi. Todavía. Exactamente. El 4 vamos a hacer 3 meses. O sea, todavía no llegamos a los 3 meses. Arrancamos de cero absoluto, totalmente, en el Instagram. Y tenemos casi 300 seguidores. O sea, promedio, ponele un poquito menos de 300, ¿no? Sí, ponele 80. Sí, es un montón, es un montón. Y realmente nos viene divino. Si te vas hasta ahí, hasta @ No se arde en el infierno, y nos da a seguir. Para vos es barato, no te sale nada. Y para nosotros es buenísimo que los artistas que nos visitan, que también vas a tener colgadas las notas de todos y de todas, ¿no? Que también se escuche su música, se escuche lo que piensan, lo que opinan, no solamente artistas, sino que también viste que tenemos un espacio del amor que queremos pila, que es Revelando lo Invisible. Hay un montón de personas, de profesionales, que forman parte indispensable de lo que vas a ver, por ejemplo, en un concierto, o de lo que recibís en un disco, en un CD, el diseño, la fotografía, las luces, el sonido. Bueno, estamos invitando a muchos compañeros y compañeras a que vengan a compartir su experiencia y a contar un poco más en detalle de qué viene su laburo y lo importante que es a la hora que vos estás recibiendo un concierto ya cerrado. ¿Viste? De pronto no tenés ni idea de quién estuvo en las luces haciendo esas maravillas

lo que va creando el grupo empieza a decantar qué es lo que será ese vestuario para ese año. La misma metodología utilizó con los bailarines del Sodre y realmente el vestuario fue descacharrante, seguramente lo viste, porque hay mucho videíto dando vuelta por Instagram y por Facebook. Era como, no sé, como pedacitos de tela, de colores oscuros y crudos, ¿no? Que eran como movimiento de las mismas telas en los cuerpos de los bailarines. Exquisito. Bueno, toda esa gente estuvo pasando por acá y en breve vamos a tener una visita que a mí me hace mucha ilusión, que es Gustavo de León, sonidista legendario, legendario. Si hay del otro lado músicos y músicas y músiques escuchando, van a decir Gustavo de León, sonidista de Sóndor. Me hace mucha ilusión y lo vamos a tener por acá para conversar de su experiencia dentro de ese estudio que ha grabado la historia del Uruguay. Bueno, sin más ni más, gente querida, arrancamos con la música del día de hoy porque hoy abrimos con Eruca Sativa.

Bueno, y acá andamos en plena investigación de cómo hacer para pronunciar a este artista ruso. ¿Te acordás que, espérate que te mezclo todo, ayer, me voy a ordenar, ayer te presentamos a Not Band y presentamos dos canciones, una divina, muy coral, y el comentario que te hice fue que algo que noté en la música actual rusa es que lo coral siempre está muy presente. Bueno, esta canción que vamos a compartir ahora de un artista que voy a hacer el intento de pronunciarlo bien, que se llama Blubbs Xcrami, así. Es una colaboración de Blubbs con Not Band. Qué complicado pronunciar esto. Menos complicado va a ser escucharlo, Pete.

0: ¡Qué belleza! Ahora chusmeteábamos con Ale fuera del micro que la voz de este cantante nos recuerda a Pila, a la voz de Damiano, del cantante de Maneskin. ¿Viste esa voz medio como que tiene como una un poquito de overdrive, un poquito de distorsión, un poquito de ronquerita? ¡Ah, qué lindo! Ahora esto que vamos a escuchar es una demencia total y absoluta. La música se llama Maddy Ashman. Búscala. Maddy se escribe M-A-D-D-I-E. Maddy Ashman. Ella vive en Londres ahora y hace música clásica contemporánea microtonal. Microtonal. Toca el piano microtonal, el violonchelo y trabaja en ese viaje. No todas las canciones que hace tienen exactamente este viaje microtonal, pero sí es una gran investigadora, una gran colgada musical, y esta tarde suena en No se arde en el infierno, Maddy Ashman, Dark.
1: Right.

0: te dejamos en el limbo por un ratito y enseguida volvemos.
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0: Me da un poquitito de bronca cortar este tangazo, trenzas, en la voz de esta amiga tan querida, de Natacha Treiman, que hoy nos visita. Hola, Nata.
1: Hola,
0: bienvenida.
1: Amiga,
0: bienvenida.
1: Gracias, qué lindo estar acá.
0: Ay, qué lindo escucharte. Qué lindo escucharte con este trenzas.
1: Gracias. Qué tangazo, sí, qué como tangazo. Estabas diciendo. Qué tangazo tan lindo.
0: Y este disco.
1: Sí, este disco, este único disco.
0: Este primer disco. ¡Qué viaje el primer disco, sí. Nata! Sí, ¿cómo fuiste eligiendo el repertorio?
1: En realidad elegí... No, me enloquecí, tenía 30 temas que quería grabar. Viste que eso pasa en el primer disco, querés grabar todo. Además yo canto hace 20 años y quería grabar los 20 años.
0: 20 años de carrera en mi primer disco. Claro.
1: Y no, y fuimos decantando, ahí me ayudó un montón César Angileri, que es el productor del disco, y me ayudó a ir sacando de a poquito, ¿viste? Porque era difícil elegir, pero fue más que nada por los temas que me han marcado más, creo yo, ¿no? Esos que no puedo dejar de cantar nunca.
0: Claro. Claro.
1: Ahí están los temas que, si me vas a ver, seguro voy a cantar, ¿viste? Siempre.
0: Siempre como están, tus clásicos.
1: Sí, esos que necesito yo, claro, digamos, que necesito para... Que los canto, que los tarareo en casa. Pasan los años y los sigo cantando. Como no dejé afuera esos infaltables, no los dejé afuera.
0: Claro, ¿y qué sí dejaste afuera?
1: Ay, un montón, Moni. Dejé afuera un montón y me arrepiento también, pero bueno,
0: pero tenés material para el disco que viene.
1: Que sí, me quedó un disco de 13 temas, que es largo, ya no se hacen.
0: Claro.
1: Y aparte lo terminé y dije, ya quiero hacer el segundo, porque después que, no sé si a vos te pasó, pero por lo menos yo lo terminé y me di cuenta enseguida de todo lo que quería hacer que no hice en ese disco.
0: Ah, totalmente.
1: Que me encanta el disco, no es que no estoy conforme con el disco, pero terminé el disco y dije, no, yo hubiera hecho esto, otro, pero bueno, nada, ahora hay que juntar la platita para el segundo
0: disco. Bueno, también por ahí eso, todo eso que me compartís que te pasó, es parte como de todo el aprendizaje, que es ejecutar un disco, que es un viaje.
1: Es un viaje.
0: ¿No? Bueno, vos hablabas recién de juntar la platita.
1: Sí, sí.
0: ¿Cuánta platita que hay que juntar para el disquito?
1: Escúchame. No, además, y ni que hablar si querés hacer el disco físico. Yo lo hice físico por un tema de romanticismo, ¿no? Porque no es que salís a vender discos físicos hoy en día, pero quería tenerlo. Quería tener las fotos que me las hizo una amiga, las poesías que escribió un amigo, que es este dramaturgo, para poner en el librito del disco, como viste. Y nada, es un gran esfuerzo. Y es una cosa tan, tan movilizante. Yo lo grabé en 2 semanas al disco. Y fue un trance total. Entré en un abismo de emociones hermosas y de angustias terribles, ¿no? De no sirvo para esto, qué terrible, soy una cantante pésima.
0: ¡Cómo te quiero!
1: El síndrome del impostor, ¿viste? Se van a dar cuenta de que no sirvo para nada. Y el otro día decir, ah, no, esto es lo que quiero hacer el resto de mi vida, para esto nací, esto es lo que amo. Todo, ¿qué bucle más loco? ¡Qué bucle más loco! Y pensar, no quiero salir de acá, ¿viste? Estar grabando y decir, ah, no, yo quiero estar siempre acá grabando en esta pecera encerrada y no hacer otra cosa.
0: Claro.
1: Es tremendo. Claro.
0: ¡Qué loco!
1: Sí.
0: ¿Qué será, no? ¿Qué será lo que se dispara para entrar en esa tirantez tan grande entre esto es motivo, es destino,
1: sí,
0: y por otro lado es... Con esto van a darse cuenta, voy a dejar atestiguado que no soy para esto.
1: Sí,
0: ¡qué locura esa tirantez! ¿No? ¿Qué te parece que es lo que abisma tanto esas dos puntas? Pensémoslo juntas,
1: no,
0: amiga.
1: Y el sistema en el que vivimos, cómo nos educan, ¿no? En eso de competir con el otro y con uno para ser cada vez mejor y mejor y mejor, ¿no? Y desde la escuela pasa eso. Yo me acuerdo que yo estaba en el coro en la escuela, ¿no? Y nos hacían pasar a ver quién cantaba mejor, más afinado, más fuerte, quién era pared, quién era... No sé, eso de decir qué tan buena soy en esto, de tener que demostrar, pero que demostrar para afuera y que demostrarse a uno, ¿no? Que uno vale como ser humano, bueno, como artista en este caso, pero pasa a todo nivel, que vales como mujer, como amiga, como madre, como pareja, como cantora, como un montón de cosas. No nos crían para creer en nosotras, sobre todo en las mujeres. Sí, no lo veo tanto en los hombres. Pero no nos enseñan a creer en nosotras y a entender también que a veces basta con lo que uno tiene para dar y eso está bien.
0: Oh,
1: ¿no? No, cualquier,
0: basta con lo que uno tiene para dar.
1: ¿Qué tanto más?
0: Claro.
1: ¿No?
0: Si yo me lo guardo fuerte dar, eso, ¿eh?
1: Y darlo así muy honestamente. Y es difícil, ¿viste? Pero mira, yo te digo y me emociona. Pero es crudo y es honesto y eso tiene un valor precioso que de hecho cuando una lo ve en otra o en otro, lo atesora un montón, ¿viste?
0: Uf, claro que
1: se
0: sí.
1: Se nota un montón.
0: Claro, cuando, porque...
1: Si vos ves a un artista en el escenario y decís, a mí no me importa si afinó, si desafinó, si... Yo vi que dejó el alma ahí, las tripas, que no estuvo en un personaje. Y eso te conmueve siempre.
0: Mucho. Muchísimo, porque no importa la cantidad de notas que tengas. Importa que importás. Eso. No que hay yo vivo, vos sabés que me pasa y cada vez más. Me pasa que cuando veo a alguien parado en un escenario digo, qué valentía.
1: Ay,
0: qué valentía,
1: sí.
0: Qué épico, porque nadie nunca sabrá ¿cuáles fueron los demonios con los que estuvo luchando antes de llegar ahí?
1: Totalmente.
0: Que no son los demonios. No, son los demonios los que por dentro te comen y te dicen no lo lograrás.
1: Ay, a mí hace pocos días tuve esta charla con un amigo también que le decía eso, que le mostró un video de un artista que me encanta. Y le decía, qué loco, porque hay que exponerse, ¿no? Sí, hay que tener el valor de hacerlo.
0: ¡Qué épico!
1: No es fácil exponerse ante la mirada ajena y que te van a juzgar siempre. Me gusta, no me gusta. O sea, el artista es muy, muy vulnerable si es honesto en lo que hace. Y es precioso eso, o sea, es una belleza.
0: Claro.
1: Pero, y qué lindo también cuando te alientan a hacerlo, cuando tu entorno te dice, dale.
0: Dale que sí.
1: Mostrar lo que hay, que es lo que hay. Está buenísimo lo que hay.
0: Claro.
1: Siempre y cuando salga del corazón y bueno, y esté medianamente bien también, obviamente.
0: Sí, claro.
1: Hacer las cosas bien, hay que formarse, hay que buscar. Pero digo, no buscar tanto la perfección, sino hacer. Porque si te quedás buscando esa perfección, no haces nada nunca.
0: Claro.
1: A mí me pasó por años.
0: A ver, ¿qué te pasó?
1: Y yo demoré en grabar el disco... Sí, casi 20 años desde que empecé a cantar, porque nunca era el momento, ¿viste? Nunca sentía que estaba yo en mi mejor momento para grabarlo, ni que tenía la voz perfecta para hacerlo. Y se pasó un montón de tiempo en el que pasó de todo, obviamente, canté en vivo en un montón de lugares, conocí colegas a los que adoro, todo divino, crecí un montón, pero que no grabé el disco porque no me animé. No porque no pude o por no tener los medios. No me animaba. Y hasta que nada, crecí. Y un día dije, ¿pero a qué le tengo tanto miedo? ¿No? En realidad, ¿a qué? ¿A quién? Si tampoco soy el centro del mundo. Tampoco se va a parar el mundo a escuchar mi disco. Y ojalá pasara.
0: ¡Paren! ¡Claro, paren! Que Nata sacó su disco.
1: A juzgar que también canté trenzas. No, yo la canté con el corazón. Claro. Y si te emociona, qué alegría.
0: Viste, viajo pila en esto que decís, porque en ese síndrome del impostor, ponele, que ahora está tan de moda, llamarlo así, ¿no? En ese síndrome del impostor, a mí me parece que viven dos caras. Una es, soy la peor, y lo sabrán, y por otro lado es... si nadie escucha esto que es maravilloso, ¿qué pasará conmigo? ¿No?
1: Ay,
0: como
1: totalmente.
0: Las dos cosas.
1: Sí.
0: Es decir, pero póngase de acuerdo, ¿usted es la peor o la mejor?
1: Sí.
0: Pero entre medio de esas dos, lo que sucede es que en los extremos hacen que la acción no suceda. No,
1: totalmente.
0: ¿No? Quedás ahí como onda.
1: Sí, totalmente.
0: ¿Y qué fue lo que te hizo cambiar? ¿No? ¿Cuál habrá sido el momento?
1: Particularmente, ¿no? Mira, esto no sé si lo sabes, capaz que sí. Yo perdí la audición hace unos 6 años perfecto. Más o menos. No por completo, pero de un oído como un 80% y del otro como un 40%, que es un montón. Y esto fue algo que me pasó de golpe en cuestión de 2 meses. Y me cambió la vida, ¿no?
0: ¿Qué te parece?
1: Yo tengo una condición que no tiene cura, digamos que vivo con eso, que ahora estoy muy bien, pero tuve que aprender. Y eso me sacudió un montón, porque claro, tuve que empezar a usar audífono para poder escuchar y comunicarme con los demás. Después me tuve que operar, tengo una prótesis en el oído y estuve habitando mucho el silencio. Pero un silencio muy triste y muy lindo, viste, a la vez también.
0: Wow.
1: En el que yo me hice preguntas de, mirá, qué loco, habiendo podido dejar un registro de esto que amo hacer, que es cantar, toda la vida no lo hice, y ahora tal vez no lo pueda hacer nunca más, porque no puedo escuchar bien los instrumentos, porque no escucho bien mi voz. Y después de un proceso ahí de amigarme con la vida y conmigo, ¿no?, por la situación, porque obviamente me enojé con el mundo, me operé, bueno, esa operación salió bien, y si bien yo no tengo una escucha al 100%, digamos, con la escucha que tengo me manejo bien, y ahí dije, no, para mí cantar es un milagro casi.
0: Wow. O sea,
1: no puedo creer estar escuchando, estar cantando, y cambió totalmente la percepción de todo lo que escucho, claro. No solo a mí misma, elijo lo que escucho de otra forma. Nada, es como que cuido mis oídos de muchas maneras.
0: Claro, ¿viste? Claro. Y el oído real y los otros tantos oídos.
1: Sí, porque también pensé, ¿por qué habré dejado de escuchar, no? Uh-huh. Que no quería escuchar, capaz.
0: Claro.
1: Y que sí tenía que escuchar, uh-huh, qué sé yo, son viajes ahí muy profundos.
0: Claro. ¿Y qué elegiste escuchar, pero, amiga?
1: Y todo lo que yo sienta que viene del amor. ¿Viste? Del amor, desde un lugar bueno, puro, honesto. Y de lo otro también hay que escuchar, porque bueno, es la vida,
0: claro,
1: misma, ¿no?
0: Sí,
1: pero
0: sí.
1: No hay otra.
0: Total.
1: Pero no, trato de no perder más el tiempo en escuchas que no me nutren.
0: Uh-huh.
1: Y también me cambió mucho en el decir. También trato de no decir lo que no necesito, claro, decir. Como que me volvió mucho más contemplativa.
0: Uh-huh.
1: Sí, eso, me empecé a contemplar. Y mientras me recuperaba de la operación, pensaba, bueno, si yo vuelvo a escuchar, voy a grabar unas canciones. No sabía que iba a ser un disco, pero dije, yo voy a dejar un registro de esto que amo hacer, para que quede, ¿no?
0: Uh-huh.
1: Para que exista, para que esté ahí y para que un día le toque el corazón a alguien. Que eso es un milagro ya.
0: Uf.
1: ¿O no?
0: Bueno, para vos que estás ahí del otro lado y que seguramente te tocó el corazón y te toca, Nata, te toca el corazón, te toca el alma. Y era un poco lo que yo te decía antes de que empecemos el encuentro, antes de vernos. Yo sabía que este encuentro iba a ser así. Decía que no hay nada más bello que alguien que camina su camino con sentido, y que la canción es motivo de modificación de su propia alma, y por lo tanto la canción se perfecciona, y así todo va, y así se cambia el mundo.
1: Sí, total.
0: No es tan chico, así se cambia el mundo. Entonces, ¿sabes qué? Estamos cambiando el mundo en la 1290, en Radio Cultura, en los medios públicos. En los medios públicos, ¿entendés? Esto es No se arde en el infierno. Estamos compartiendo la tarde con una hermosa cantante, persona, una persona perfecta, que es Nata Traiman. Mi nombre es Mónica Navarro y volvemos en unos segundos para seguir cambiando el mundo, porque no es menos, che. Vamos a darle de comer a Cerbero y enseguida volvemos.
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0: Sí, es casi pecaminoso cortar este tangazo, pero bueno, te convidamos a que te vayas, por ejemplo, a tu plataforma preferida, andate a Spotify, la buscas a Natacha Trainman y ahí escuchás todas sus canciones que son una belleza total y absoluta. Y mientras que estábamos de cotorreo en la tanda, en el corte, hablábamos del tango y el llanto, ¿no? Cosa linda encontrar un lugar donde llorar.
1: Ay, por favor,
0: ¿No es
1: sí, qué
0: cierto?
1: necesario. Un lugar que nos habilite a llorar. Que nos
0: Total.
1: habilite a llorar.
0: Claro.
1: Que es algo que hacemos como a escondidas desde siempre y lo hacemos todos.
0: Sí.
1: O sea, es necesario. Es una catarsis. Y el
0: Claro.
1: tango es como un espacio que te habilita. No quiere decir que vas a ver tango y tenés que estar llorando todo el tiempo. Porque también, si no, es un drama. También podés cagarte de risa y está
0: Claro,
1: buenísimo.
0: sí.
1: Pero, y sí, te emociona el tango, porque el tango es muy nostálgico y habla del
0: Sí.
1: amor, del desamor, de la soledad, de la vida misma, ¿viste?
0: Sí.
1: Entonces las poesías te
0: Uf.
1: atraviesan y la música es increíble, o sea.
0: Claro.
1: Está duro. El otro día fui a ver el ballet del Sodre,
0: Ah, mira qué bueno.
1: y me pasó algo que también pensé, qué loca, la música es increíble. Estaba el pianista tocando y tocó, yo estaba bárbara, tocó una nota y me largué a llorar. Fue una nota en particular, ¿viste? Y al toque pensé, ¿qué es lo que te quiebra determinados sonidos que de golpe te rompe el corazón, ¿viste?
0: Qué fuerte.
1: ¿Qué cosa tiene la música que de golpe te quiebra? Te hace un
0: Total.
1: clic. Qué
0: Bueno, yo lo
1: tremendo.
0: que creo es que es la carencia de la existencia, porque la música, o sea, existe en los dedos del pianista, en la ejecución, pero sí, pero una vez que sale de ahí, está y no está.
1: Y no,
0: Ya
1: sí.
0: es una locura eso, ¿no?
1: Sí, es
0: Es
1: verdad.
0: como cantar.
1: Es como, sí,
0: O
1: es como
0: sea,
1: cantar.
0: cantar es químico, o sea,
1: Sí.
0: algo estás tocando del sistema nervioso de la otra persona que se
1: Sí.
0: conmueve o se ríe y en
1: Sí.
0: realidad no existe.
1: No, no, es
0: No es
1: re loco,
0: material.
1: pasa, es un milagro.
0: Sí, es milagroso
1: Es un milagro.
0: realmente. Sí.
1: Bueno, por eso, bueno, eso de que nacemos llorando, nacemos cantando, los pájaros cantan, o sea,
0: Claro.
1: el tema el sonido y el silencio, es como, la música está en todo el mundo, te lleva siempre a un recuerdo, una canción, un sonido. Es lo que te cantan cuando sos bebé, para que te
0: Claro.
1: duermas. O sea, no, no, la música es milagrosa, es
0: Sí.
1: sanadora.
0: ¿Y dónde vas a estar sanando en estos días?
1: ¡Ah! ¡Qué buena
0: ¡Ah!
1: pregunta!
0: ¡Para, señora, que hila todo!
1: Para todos los que quieran llorar mañana por la noche, miércoles de invierno, tomando un
0: ¡Qué
1: vinito, qué
0: rico!
1: lindo plan, escuchar tango,
0: Planazo.
1: emborracharse un poco, llorar.
0: ¡Ah!
1: ¿Qué más querés?
0: Ya lo dijo Moria. Si querés llorar, llorá.
1: Voy a estar mañana en Funfun a las 9 de la noche. Me acompaña Fede Araujo en el piano, que toca hermosamente, y Nelson Pino va a estar cantando también.
0: ¡Ah!
1: Así que
0: ¡Pinito!
1: ahí vamos a estar los tres haciendo tangos, en algo que es bastante improvisado además, porque es la primera vez que estamos juntos,
0: ¡Ay, qué
1: y eso está
0: bueno! ¡Oh!
1: buenísimo, está
0: Claro.
1: buenísimo.
0: Bueno, el pino es un poco como mobiliario de Fun
1: Sí,
0: Fun,
1: claro.
0: porque hace añísimos que
1: Que está ahí, es
0: él
1: su
0: está
1: casa.
0: ahí con
1: Es su
0: Gonzalo,
1: casa.
0: sí.
1: Y nada, me invitó, así que estoy súper contenta. Yo ya he estado ahí, es un espacio re lindo, donde yo me siento particularmente cómoda y nada, es precioso. En general, la gente va a escuchar, va comprometida con lo que va a ver.
0: Claro.
1: Ya, entonces eso es muy lindo,
0: Claro.
1: este,
0: Y
1: un lugar
0: quedan
1: respetuoso.
0: bastante pocos espacios, ¿no? Donde milonguearla, digamos, ponele, pienso en la milonga de Sulob, los martes en la Cretina,
1: Sí.
0: ¿no? En Fun Fun, pero después no sé si hay tantos más lugares
1: No.
0: donde sea como sentar e instalarte, así que ya sabes que vas a ir a
1: Que vas a
0: tanguearla,
1: eso. No, no hay
0: ¿no?
1: mucho más. Yo a la Milonga del Sulof trato de ir un montón. En
0: Ay, la amo.
1: septiembre voy a estar cantando ahí
0: Bien.
1: también, sí, que es lo antes que pude conseguir, porque siempre está súper
0: Claro.
1: solicitada, porque somos muchos los que estamos, y muchos los que estamos haciendo tango. Y es verdad que faltan espacios, siempre han faltado espacios. No sé si solo para el tango, para el arte en general, ¿no? Y por ahí a veces faltamos las personas también, que no acompañamos lo suficiente.
0: Ah, estoy de acuerdo.
1: No, que no vamos a todo lo que hay, que a veces nos quejamos de que no hay nada, pero de repente hay cosas re lindas y no vamos porque es entre semana, porque hace frío, porque qué sé yo, mil excusas que tenemos todos para no vivir, para perdernos de hacer cosas que sabemos que nos van a movilizar de alguna manera. Y viste, cuando decís, no quiero ir, no, y después vas y decís, uy, qué suerte que estoy acá, qué suerte que vine.
0: Sí,
1: hay que empujarse.
0: Claro.
1: La rutina nos lleva como a ese encierro, y las redes, y bueno, todo eso.
0: Y también la dinámica de laburo, viste, yo qué sé.
1: El cansancio mismo.
0: Sí, claro. Uno se lechonea un poco.
1: Pero,
0: decís, bueno,
1: pero
0: me
1: sí,
0: quedo
1: lo
0: acá.
1: Que te nutre, lo que te nutre el alma, ir a ver. Una buena música en vivo, yo trato de ver todo lo que puedo, pero de, no solo música, lecturas, muestras de fotografía, danza, está lleno de artistas haciendo cosas bellas.
0: ¿Qué escuchas? ¿Qué estás escuchando en estos últimos ratos,
1: ahora,
0: Nata?
1: Mira, esta última semana he estado escuchando Mercedes Sosa, toda la semana.
0: ¡Epa! ¡Bien ahí!
1: Sí, que la escucho de toda la vida, pero ahora estoy como súper, estoy con ella y con Atahualpa Yupanqui, un montón.
0: ¡Qué capos!
1: Me agarraron estos días como de lluvia con ellos. Pero también, el mes pasado estuve mucho con Charo Bogarín, me gusta mucho lo que hace.
0: ¡Ay, qué linda la Charo! Con sus investigaciones,
1: ¿verdad?
0: Con voces de pueblos originarios,
1: es
0: muy interesante
1: lo que hace. Y escucho de todo, y ahora estoy escuchando tango porque había dejado de escuchar tango hace como un año que no estaba escuchando, y ahora volví a escuchar tango y estoy meta a escuchar tango, tango, tango, tango, tango, a full. Porque de hacer tanto tango hubo un momento en el que ya no escuché más tango, le debe pasar a todos,
0: y sí,
1: ¿no?
0: obvio.
1: Y ahora estoy a full otra vez, re embelesada, enamorada del tango.
0: ¿Y qué haces? ¿Te vas hacia la época como más de oro del tango, o indagás en tus compas vivos? Decís,
1: no,
0: a ver, ¿qué hay acá
1: ahora
0: hoy?
1: Estoy escuchando más tango nuevo, pero voy a todo en realidad. Justo también estos días estuve escuchando mucho a María Graña.
0: Dios,
1: que te viste, es una
0: Dios,
1: patada en el
0: ¿qué
1: pecho.
0: Le pasa a esa mujer?
1: Es de otro planeta,
0: no,
1: María.
0: Otro planeta.
1: Y bueno, que todavía está, pero bueno, no está cantando ahora, pero está maravillosa. Y a Inés Cuello, que me parte el bocho.
0: Por favor.
1: ¿Viste lo que es Inés?
0: No, vos sabes que todavía no pasamos a ninguna de las dos. Me lo voy a anotar.
1: Inés Cuello
0: y a María Graña.
1: Es una caricia al alma.
0: Dios.
1: Tremendo.
0: Lo que canta esa mujer.
1: Sí, a ellas las escucho un montón, y voy descubriendo también, voy viendo lo que me, viste, porque de una te lleva a la otra.
0: Totalmente,
1: y a otra.
0: Totalmente,
1: El algoritmo es maravilloso, y estoy escuchando muchas mujeres, la verdad.
0: Claro.
1: Que yo cuando empecé a cantar tango escuchaba hombres.
0: Mirá.
1: Viste, era todo el polaco, Goyeneche, Julio Sosa, y hay hombres que me encantan, no es que, a ver, está buenísimo. Pero ya hace años que escucho mujeres porque siento que me interpelan de otra manera. Sí, como intérpretes.
0: Sí. ¿Vos sabés que a mí me pasa lo mismo? Me
1: Sí.
0: pasa que me conmueven muchísimos más las voces femeninas
1: Sí, ¿viste?
0: Que las voces masculinas. Escucho como una especie de proforma, como del varón.
1: Claro.
0: ¿No?
1: Sí.
0: Lo varón.
1: Sí.
0: Y entonces ahí me como que me distancia, ¿viste? En cambio, cuando escucho cantantes, digo, no sé, entro en otra
1: sí,
0: frecuencia
1: realmente somos
0: sensible, ¿viste?
1: Más despojadas del personaje, las mujeres. Por ahí no lo tenemos, no sé, por ahí no lo tenemos que sostener tanto. Los hombres todavía tienen eso de tener que sostener, me parece.
0: Claro, lo machote,
1: como lo
0: una cosa
1: machote.
0: así,
1: Sí,
0: ¿no?
1: Si bien está cambiando y todo, pero todavía está ahí eso. En las mujeres no. Creo que soltaba. Yo cuando empecé a cantar tango cantaba, imitaba a los hombres. O sea, pensaba, mientras más grave tenga la voz, mejor. todas esas.
0: Mirá.
1: Y me decían, viste, para ser mujer cantás bárbaro tango, ese tipo de elogios preciosos que te llenan el alma.
0: Ay, Dios. Claro.
1: Pero
0: claro.
1: De eso te digo hace 20 años. Después empecé a descubrir que mi voz femenina me encantaba.
0: Claro.
1: Y que está buenísimo. Y empecé a escuchar también a mujeres de acá. Te empecé a escuchar a vos.
0: Ah, gracias.
1: Empecé a escuchar a Malena Muyala. Claro. Mujeres que se permitían hacer desde otro lugar. Dije, esto se puede, está habilitado.
0: Claro.
1: Hay un espacio para hacer una misma. Y ahí volvemos a lo que hablábamos hoy al comienzo, ¿viste? De que cómo te atraviesa cuando ves un artista honesto u honesta que te entrega lo que tiene sin tratar de ser una cosa en específico, ¿no? De encajar en el molde.
0: Claro. Más que uno mismo, si eso es posible demostrar.
1: Más que, sí, sí, que ya no, es difícil.
0: Que es un montón.
1: Sí,
0: es un
1: saber montonazo. Quién es uno mismo.
0: Claro, es un montonazo.
1: Es un montón.
0: Es un montonazo. Bueno, entonces, vamos a ordenar las cosas acá. Primero, acá Nata va a estar tocando mañana en Fun Fun. Así que mañana salimos todos con las copas vacías, porque la llenaremos de un rico vinito en la casa de Gonzalito, ahí en Fun Fun, y vamos a poder gozar de unos tangazos lindos. ¿Qué repertorín vas a hacer? ¿Qué vas a hacer? ¿Algunos
1: Tengo Fernando Cabrera, tengo algunos clásicos, otros no tan clásicos, uh-huh. Algo de rock argentino versionado, y como siempre, eso de que me quedaron afuera un montón, pero bueno, porque somos dos cantando en El Sonillo hoy, se nos va la noche re larga, si no, eterna. Siempre me quedo con ganas de hacer algo de folclore, porque me encanta el folclore. Sí, qué mundo hermoso el folclore. Sí,
0: es que el tango y el folclore son hermanos.
1: Sí.
0: Hay una hermandad terrible.
1: Tremendo.
0: ¿No? Sí. Había algo que, no me acuerdo a quién se lo escuché decir, que decía que el tango es pilladito por naturaleza porque vive en el puerto.
1: Sí.
0: Entonces se cruza con con el jazz, con esto, con el otro, y de golpe pierde piso, y entonces ahí vuelve a la milonga.
1: Ah, ¿no? muy bueno.
0: Vuelve como a la tierra, a decir, bueno, también soy esto otro. ¿No?
1: Sí.
0: Es ahí me parece que se hermanan fuerte.
1: Sí.
0: Mañana, en Fun Fun, ¿a partir de qué hora?
1: De las 21 horas.
0: A partir de las 21 horas, Gonzalo, te pudrimos Fun Fun, te lo vamos a llenar. Te lo estamos diciendo desde acá, desde No Se Arde en el Infierno. Muchas gracias
1: por
0: tu visita,
1: hermosa.
0: Nata. Siempre es tan lindo verte.
1: Qué linda
0: tan
1: charla.
0: Tan lindo. Sí, hermosa.
1: Nos faltaron un par de horitas.
0: Bueno, veremos si podemos hacer que el programa sea más largo en algún momento.
1: Bueno, gracias. Qué lindo espacio, Moni.
0: Muchas gracias.
1: Hermoso.
0: Gracias por haber venido, por haberte arrimado al infierno, ¿no?
1: Me encantó.
0: Porque estas son las puertas del infierno. Un segundo antes de que des el mal paso, estamos acá diciendo, ¿te parece? Y si lo pensamos mejor, y si hacemos como Pinky y Cerebro, ¿qué van a hacer esta tarde? A las 14 horas, ¡vamos a cambiar el mundo! Chau, hasta mañana, gente.

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0: Muy, pero muy buenas tardes. Por más que sea puro deseo, es un deseo intenso. Ponemos toda la carne en el asador del deseo de que sea algo. Porque, che, qué días de mierda, vos. No hay otra cosa para calificar, no se puede más. Esto ya es algo que... Basta, basta.
1: No habíamos tenido igual días así, o sea, tan consecutivos en el invierno, en lo que va del invierno.
0: Esa
1: Realmente
0: llovina.
1: ahora no recuerdo ver el sol desde, no sé, que jueves, viernes de la
0: No
1: semana
0: sé,
1: pasada.
0: esa llovizna bobona, ¿viste?
1: Sí,
0: ¿No?
1: eso es lo
0: Ay, por
1: peor, porque ni
0: favor.
1: siquiera es que es bueno, llovió un día, el otro día salió el sol. No, hace 3, 4, 5 días ya que estamos con esta lloviznita constante, está como garuga, se le dice, ¿cómo se le dice?
0: Sí, garuguita.
1: Garuguita.
0: Garuguita.
1: Que
0: Pero
1: moja igual, ¿eh?
0: moja,
1: Moja.
0: no va a mojar, no va a mojar, no, está todo empapado.

0: y como que se ensaña de una, pero a ver, llueve en todo el Uruguay, hay, no sé, de repente da para inundaciones, no da para inundaciones, está este clima así complejo como el que estábamos arrancando, pero siempre hay algún lugar donde es muy fuerte la cosa, donde hay granizo, donde vuelan techos, donde, bueno, se arruinan 130 kilómetros la velocidad del viento, el
1: Impresionante.
0: salto, es como mucho.
1: Impresionante. El gobierno decretó la emergencia
0: Ahí
1: granjera
0: está,
1: por el temporal. Sí.
0: sí, hay unas 300 hectáreas, alrededor de 300 productores. Yo calculo que, bueno, básicamente tiene que ver con los granjeros, ¿no? Hay como mucha granja, como mucho desarrollo de ese tipo de producción. Y hay una cosa que, bueno, primero ver un poco los destrozos, ¿no? Las vueltas, ayer mostraron un poco las vueltas del presidente en las afueras de la ciudad. Hay lugares que mostraban la imagen. Se ve que hubo un convenio para respetar a la gente, a los dueños de la casa. Pero me quedó una expresión, le ponen en primer plano a nuestro presidente Orsi y dice, ¡pum! No quedó nada. Le presentan a la dueña de casa. ¡Pah! No quedó nada. ¿Y cómo habrá sido? Porque no mostraron la casa.
1: No lo mostraron, claro.
0: Lo mostraron a él saludando a la señora, cosa que me parece. Dijo, ¡pah! No quedó nada, ¿no? Qué bravo eso. Los problemas de vivienda, bueno, ahí está la. En esos aspectos el Estado se ha movido rápido, se ha movido bien. Estoy pensando en
1: Sí, el
0: el
1: SINAE
0: tornado de
1: envió.
0: Dolores,
1: El
0: ¿no?
1: SINAE envió ayuda humanitaria,
0: Sí, sí, sí.
1: 160 colchones, 40 kits de limpieza, 1.500 chapas.
0: Claro, pero después levantan bastante bien las casas, ¿no? Acordate de
1: Sí.
0: Dolores, la casa de Dino,
1: Y
0: ¿no? Que
1: también el
0: quedó
1: tema,
0: como
1: sí,
0: nueva,
1: también me
0: ¿no?
1: acuerdo,
0: Claro,
1: sí,
0: sí.
1: tal cual.
0: Todo ese tipo de
1: No,
0: cosas.
1: después el tema de las conexiones también, que por
0: Claro.
1: ejemplo UTE vio afectado su servicio. Y no solo Salto, también en algunos departamentos más fueron afectados. Por ejemplo, en el caso de los productores, también en Artigas y en Cerro Largo hubo pérdidas. Y un dato que es no menor, el 70% de la producción que fue afectada no tenía seguro.
0: Bueno, ahí hay un problema, ¿no? Ahí hay un problema. Gente común, corriente, de trabajo, hace un esfuerzo, dado los problemas que hay hoy día, para asegurar su casa, ¿no? Su vivienda, algo. Es raro que un productor, en este caso rural, que tiene una granja, una chacra, bueno, capaz que no es un productor de los grandes, ¿no? Es mediano o chico y por ahí no le da mucho la rentabilidad. Pero que sea un 70%, tendría que haber ahí una especie de. Está el ministerio subsidiando, además, el mismo otro 70% el costo de los seguros. Pero bueno, hay que ponerse las pilas con eso, ¿no? Hay
1: Total.
0: que asegurarse, ¿no? Es mucho, 70% es
1: El tema es que
0: mucho.
1: esos seguros seguramente para productores quizás menores sean muy, muy difíciles
0: Bueno,
1: de costear o
0: que propongan y que, no sé, que peleen por ello, pero raro, realmente, porque 70% es mucho, es mucho. Pero bueno, gravísima la situación en Salto, impacta. Y año a año, dos por tres, estamos con algo de esto. Siempre hay una ciudad, un pueblo grande, chico, donde el clima se ensaña y sácate.
1: Sí.
0: Sácate. Es muy, muy destructivo. Ahí hay grandes pérdidas, ¿no? Grandes pérdidas. Bueno, ¿qué más teníamos en la vuelta, Caro? Usted estaba
1: Bueno,
0: diciendo.
1: viste que apareció todo eso de la teoría conspiranoica de por qué Argentina no tuvo un buen desempeño en la final. A ver, es algo que nunca nos vamos a enterar, ¿no? Pero, por ejemplo, hoy a la mañana leí gente que decía que la FIFA quiso sancionar a Argentina por la bandera que se mostró donde decía que las Malvinas son argentinas y que hicieron como una especie de negociación de acá.

0: cambio de que no fueran sancionados como por 10 años, entonces Argentina entregaba el partido. Y además conspiraban diciendo, bueno, viste que los jugadores que tenían la bandera, que justo era Licha, que después se lesiona, y Enzo Fernández, que se hace echar, y que justo eran los que estaban como llorosos cuando Messi hablaba. Bueno, sí, hoy Scaloni puso un poco de sensatez.
1: Sí.
0: Y dijo, muchachos, por favor, no veo redes, no sé de qué están hablando, o sea, no, como que nada, como que esa teoría no existió. Los españoles están riendo mucho también de todas estas teorías conspiranoicas. A ver, yo la verdad, de la mafia de la FIFA y de la mafia del fútbol, nada me sorprende, pero me niego a creer en estas
1: claro,
0: cosas.
1: Que hay mafia, que hay mafia.
0: Me niego a creer que Argentina la obligan a salir a jugar una final del mundo para atrás y que no hace una denuncia y no hace un escape. Me niego a creer eso. Porque aparte vinimos todo el mundial diciendo que estaba todo arreglado para Argentina. Y en el último partido se desarregla para Argentina y se arregla para España. Es como raro, es como una conspiración rara. Pero bueno, lo cierto es que ayer España tuvo su festejo, bueno, ya estuvimos hablando.
1: Están de moda, las teorías conspiranoicas. Están todas de moda, está todo bien.
0: Tal cual.
1: Bueno, es muy rebuscado. Claro, si te pones a juntar cosita con cosita, pesquisar, bueno. Que la cosa llorosa, sobre todo eso que vos decís, bueno, así hilando muy fino, armás una película.
0: Sí, armás una película. Sí, tal cual.
1: Armás una película. Lo que pasa que, claro, yo que sé, es exagerado un poco, ¿no? Bueno, también se dijo, ojo, eso es lo grave, que rápidamente tendría que ser desmentido, o el fake, o lo que sea, tendría que decir cuál es la fuente, o ir a la justicia. Lo que circuló entre teorías conspiranoicas era que tenían amenazadas a la familia de los jugadores.
0: También circuló eso, que tenían las familias no habían ido.
1: Que tenían amenazadas a las familias de los jugadores. Uno piensa, en actitudes ya de mafiosos narcos, ¿no? Ese tipo de...
0: Marcet, ¿qué anduviste haciendo?
1: Claro, Marcet está loco, ¿no? Claro. Sí, que Marcet negoció la salida de la prisión después de... No, muy fuerte, pero digo, en caso de bueno, está bien, son teorías, que es conspiración, yo creo, especulaciones, pero eso ya es más que una especulación.
0: Sí.
1: Ahí ya tendría que aparecer la fuente, quién inventó eso, y bueno, y tendría que ir a la justicia. Pues es muy grave decir que tenían los jugadores amenazados a la familia. Yo sé, es horrible.
0: Sí, es la verdad que sí. Pero bueno, lo cierto es que va a quedar un poquito de cola para cortar en este cierre del mundial. Voy a agregarte algo que conversábamos ayer a la noche con Parietti. Viste que a Parietti le encanta tirar esos datos random, que ayer tiró un par. Y ayer encontramos uno que es por lo menos pintoresco. Es la primera vez en la historia que un técnico pelado sale campeón del mundo.
1: No, mirá lo que se le ocurrió a Parietti.
0: No se le ocurrió a Parietti.
1: Ah.
0: Lo compartió la gente de España y con Parietti lo comentábamos. Y hay otro más, que este sí es un poco más serio que el del dato del pelado, y es que España es el único país en la historia en lograr ser campeona del mundo en fútbol y en femenino en simultáneo.
1: No, y este tipo siempre, el pelado, siempre dirigió a la selección de España sub-17, sub-20.
0: Sí, el proceso que hablábamos
1: ayer. Y ganó, bueno, el Olímpico, ganó todo, nunca dirigió un equipo. Creo que Scaloni tampoco llegó a dirigir un equipo. Debutó dirigiendo.
0: No sé, déjame, ¿no?, que lo busco y
1: me,
0: te cuento.
1: Me parece que no, que Scaloni tampoco. Ahí en ese sentido están medio parejos los dos, Scaloni y el pelado.
0: A ver.
1: Me da la impresión, ¿eh? Me da la impresión.
0: Bueno, acá con Forlán nos podría pasar algo parecido. Si bien Forlán dirigió Peñarol y dirigió Atenas de San Carlos, pero tuvo dos experiencias mínimas y dentro del país, tampoco es que no.
1: Bueno.
0: Lionel Scaloni, a ver, acá vamos a mirar. Actualmente dirige a la selección. Inicios. Pará, porque estoy mirando, claro, acá están sus inicios como jugador. como selección, arrancó con la sub-20 de Argentina, selección mayor. No tuvo otro lugar.
1: Bueno,
0: que no
1: viste
0: fuera
1: vos,
0: la selección.
1: ¿No? Viste cómo es la cosa.
0: Viste el dato que tira Caula, mirá, no. ¿Qué te parece?
1: Lo sabe todo el mundo, Carolina.
0: ¿Qué te parece?
1: Yo tenía la duda, pero hay gente que no duda, por lo general lo sabe, sí.
0: Bueno, pero nada, ya está. La gente ya llegaron las selecciones a sus países.
1: Lo de Scaloni, están todos muy mal, están muy quebrados. Scaloni, Messi, están fuertemente quebrados. Viven,
0: bueno,
1: no paran de llorar, pero ahora este, ¿cómo es? El Tapia, ¿cómo es?
0: El Chiquita.
1: El Chanta este.
0: El Chiquitapia.
1: El Chanta este, brutal, investigado por la justicia. Hay un blanqueo en la AFA. Están por cerrar a la AFA y meterlo a todos presos. Pero él está ahí como... Él está ahí, el rey de la Argentina. Va y viene tranquilo. No tiene problema. Sale, es el primero en salir del avión. Ahora cuando llegaron a Ezeiza. Es un fenómeno.
0: Sí, sí. Verdad. Casi figurete igual que Donald Trump. Que estaban los jugadores de España levantando la copa y Trump estaba ahí al lado como sonriendo. Lo tuvieron que sacar, claro, o sea, Donald, salí de ahí.
1: Lo sacaron y lo sacaron de la foto, en una foto que están levantando la copa. Están las dos imágenes, está contra la punta, medio como corrido en la original, y después la en España, el fútbol, la Asociación Española, lo sacó a Trump, le metió ahí el Photoshop y lo sacó.
0: Claro.
1: Es brutal. Bueno, pero el Tapia este dice que lo quiere conservar, que quiere que Scaloni siga siendo director técnico.
0: Y bueno, pero no va a ser solo su voluntad, también está.
1: Claro, claro, no, que le va a insistir para que no se vaya. Aparte de respetar todo eso que él dice. Que
0: yo creo que los argentinos están procesando no solo la pérdida de la final y bueno, esa ilusión del bicampeonato, sino también están procesando el saber que son los últimos partidos de Messi, si no fue el último, y que, bueno, que terminan esa época de gloria de ver al mejor o al segundo mejor jugador del mundo, como le quieran decir, ¿no? Estarán los que son más pro Diego Armando y los que son más pro Lionel Messi. Yo soy de las que elige no compararlos, porque realmente creo que hay que disfrutarlos a los dos. Alguno fue, como Messi, más contemporáneo mío, Diego no tanto, pero me parece que entrar en esa rivalidad de... Pero sí creo que los argentinos sienten eso. ¿Qué va a pasar ahora sin Messi, no? Creo que el proceso y el duelo mayor de los argentinos en este momento debe venir un poco por ahí.
1: Bueno, y ayer también, de pasada nomás, fundamentando una vez más el asco que le tengo realmente, apareció Daniel Ortega en un discurso, no sé qué aniversario de qué, algo que tenía que ver con la revolución sandinista, que él fue el primero, uno de los primeros en traicionarla de una manera increíble. Apareció también con su mujer, aparecieron ahí, que su mujer además ya no es vicepresidenta. El dictador, que está superando ampliamente a Somoza, más o menos, más todavía teniendo en cuenta el origen de Somoza y el origen de él dentro de la política en Nicaragua, ahora ascendió a su mujer a copresidenta.
0: ¿Y eso qué es?
1: No sé, yo lo asocio cuando, ¿viste? Cuando dicen en un libro coautores, fulano, sí. Dos autores, fulano y mengano. Bueno, coautores tal,
0: o sea,
1: y tal.
0: Eres casi presidenta con él.
1: En este caso sería copresidenta, es decir, él es presidente y ella es presidenta. Nicaragua tiene dos dictadores, por falta de uno, el matrimonio Somoza.
0: Mira, Martincito Nasip, que está escuchando, se debe estar riendo de estos datos que está tirando. Bueno, algún aporte va
1: tremendo,
0: a ser.
1: Tremendo, tremendo. Se consagró como uno de los dictadores más oprobiosos de la historia latinoamericana. Está en ese nivel, sin lugar a ningún tipo de duda. Si hacemos una lista que hay un montón, ¿no? Que hay el dictador latinoamericano fue una figura de la historia latinoamericana, ¿no? Decía, teníamos presidencias, democracias, dictaduras, ¿no? Muchas en América Latina, y los golpes de Estado estaban a la orden del día en muchos países latinoamericanos, muchos de ellos muy, muy cercanos, más allá de Argentina y Brasil. permanentemente. Bolivia, por ejemplo, había un golpe de Estado a cada rato. Entonces la figura del dictador en América Latina, sobre todo, yo qué sé, los siglos XIX, XX, es una figura, ¿no? Es el dictador latinoamericano. Bueno, y acá aparece este, Daniel Ortega, ya consagrado como uno más y uno de los más importantes. Una cosa atroz, realmente lo... Y además, bueno, declaró que no van a haber nunca más elecciones.
0: Bueno, acá Martín me está diciendo eso mismo, sí.
1: Ya está, se consagró como el rey de los dictadores de América Latina. Una vergüenza, una revolución preciosa la que hicieron. La revolución de los poetas, llamada en algún momento, eran todos poetas, los grandes líderes. Bueno, están todos corridos, están todos exiliados. Les ha quemado las casas, casas históricas de líderes históricos que se han ido, que los metió en preso. Ya no se puede creer lo de Nicaragua, y que todavía haga un acto de masas como el que hizo ayer para festejar justamente la Revolución Sandinista, que es eso lo que festejó, y bueno, y anunciar que no van a haber nunca más elecciones y designar a su señora esposa como copresidenta. Maravilloso. Típico de un dictador. Bueno, andábamos con Alfonsina,
0: que está con su nuevo disco, Pausa y Fogueo, y está anunciando ya la presentación del mismo. Será el próximo 14 de agosto en La Trastienda. Estábamos escuchando Perder Algo de Tiempo, el tema que hace junto a Paulinho Mosca, y ahora vamos a escuchar Cariñosa.
1: Ahí va.

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0: Bueno, tenemos en puerta ahí un lanzamiento muy, muy interesante, una obra más de Karina Blixen, que bueno, ha sabido investigar y mucho sobre la obra La vida de Felisberto Hernández, pero ahora haciendo hincapié en algo que de tanto en tanto ha aparecido acá por distintas charlas, incluso en la columna de Alejandro Michelena, o por la relación que tuvo con aquella espía, Las Heras, bueno, es una de sus esposas que conoce en Francia, Felisberto Hernández, y soslayaba su condición de que, bueno, antes de ser el escritor, bueno, famosísimo, que todos conocemos, ya era muy famoso en su condición de pianista, compositor, giras, conciertos, en fin, interesantísimo, pero no sé, me voy a sacar la duda ahora preguntándole a Karina Blixen, que la tengo por ahí en el teléfono, si ya se habían hecho abordajes así, medio como el tuyo. Karina, bienvenida, un gusto que estés acá de tarde, un ratito charlando con nosotros en el Tungelé.
1: ¿Qué tal, Nelson? Un gusto.
0: Sí, ya había un trabajo de esto, es decir, concentrado en el Felisberto pianista.
1: Hay distintas cosas. Había un trabajo de Nora Giraldi, me suena con repetición, pero bueno.
0: En ese caso es tu teléfono, si lo tenés con auriculares,
1: Bueno, no importa. No, si no siente, no importa. Nora Giraldi escribió un libro muy lindo que se llama Felisberto Hernández, Música y Literatura. Ajá. Es un libro que está en francés y que Nora nunca tradujo. Lo que hace ella es preocuparse por entender interiormente cómo traslada su conocimiento de músico a la literatura. Muy groseramente ella establece que en su literatura él trabaja con versiones, variantes de un texto, que es parecido a lo que hacía como músico.
0: Mira.
1: Que Felisberto tocaba, por ejemplo, como una dama distinguida, como un loco, como a lo esto, a lo otro. Es decir, creaba variantes de una misma melodía.
0: Ah, qué interesante.
1: Eso lo cuenta Nora, que además Nora fue alumna de Felisberto.
0: Ah, bien.
1: Ese libro no ha circulado porque quedó en francés. Pero es un libro precioso. Faltaba y sigue faltando, pero digo, lo que yo quise hacer fue una revisión de toda la prensa, de cómo fue recibido en el interior por sus conciertos.
0: Ajá.
1: Digo, porque en el interior y en Montevideo. Pero
0: sí, ponerlo ahí, ¿no? Ponerlo en valor en esa etapa suya casi exclusiva de pianista.
1: Claro, porque además fueron 15 años, fue entre 1920, más, entre 1926 y 1940, que Felisberto se dedica a recorrer todo el Uruguay, pero todo no es una exageración, es todo.
0: Es verdad,
1: parte de la Argentina, parte de Brasil, dando conciertos en ciudades y pueblos. Él quiere vivir del piano. Antes había tocado, a los 15 años había tocado en cine mudo, en sala de cine mudo.
0: Exacto, sí.
1: Jovencito, empezó a tocar cuando surgió la radio Montevideo, en 1922. Se instala en la radio y empieza a difundir su música. Pero el gran proyecto para él es hacer un concierto con público en vivo, y eso, el primero es en 1926 en Mercedes. Hace 100 años este año. Y a partir de ahí inicia las giras. Bueno, yo quería saber un poco cómo había sido esa experiencia, con la mayor documentación posible, y al mismo tiempo, mientras la iba haciendo la investigación, me doy cuenta que me interesaba también saber, bueno, cómo era esa relación entre el músico y ese hombre que había empezado a escribir también. Durante esos años él escribe una literatura muy rara, que nosotros sabemos que son los libros sin tapas, esos cuatro libritos que escribió entre 1925 y 1931, o otros fragmentos que quedaron a veces inéditos o publicados más tarde. Y recién en el 40 él decide que se va a dedicar a ser escritor, que quiere ser reconocido como escritor. Él lo dice de esa manera singular que tiene, que tenía el cartel de músico, y cuando la gente se hace la idea a un cartel, le cuesta mucho cambiarlo por otro, pero es, en el 40 decide que él tiene que cambiar su cartel.
0: Por supuesto que vamos a leer muy atentamente tu libro, ahí vamos a enterarnos de muchas cosas, pero ¿qué conclusiones sacas? ¿Era un buen músico? Porque además lo de él era la música, bueno, denominada clásica, ¿no? Era,
1: sí.
0: Los conciertos eran de música clásica.
1: De música clásica, no le interesaba la música popular.
0: Claro, claro. Bueno, ¿qué pasa? ¿Era un buen pianista? ¿Era popular?
1: Mira, él recorre todo el interior. En las crónicas del interior generalmente se dice que había poca gente, que el público no acompañaba realmente, que los pianos eran desastrosos. Felisberto además era su propio productor. Algunos amigos lo ayudaron muchas veces, pero llegaba a un lugar y no había nada previsto. Tenía que conseguir un lugar, tenía que promocionarse en la prensa, tenía que conseguir todo.
0: O sea que se paraba en un lugar y estaba por lo menos 3-4 días.
1: Sí, por lo menos.
0: Mirá vos.
1: Por lo menos. Ahora, la prensa lo elogia mucho, lo elogia desde el principio. Cuando él aparece una vez en la radio, enseguida se anuncia que va a haber un gran músico, que ese muchacho talentoso. Digo, ese es el tono general de la prensa. Tiene un artículo, yo revisé muchísimo, obviamente no sé si revisé todo, porque no sé si pude revisar toda la prensa. En la Biblioteca Nacional hay mucha prensa del interior, pero algunas cosas faltan. Pero en 1935, cuando él compone Negros, que la estaban pasando ustedes.
0: Sí, una versión muy muy volada, porque daba para eso, ¿no? Te iba a preguntar eso más adelante,
1: sí,
0: también.
1: Sí.
0: Porque es una versión muy de ahí de Sergio Elena y Álvaro Salas. Sí. Ahora la vamos a escuchar, sí, un poco completa.
1: Sí.
0: Pero es muy, da para que el tipo vuele con en este caso Sergio Elena, vuele, sí, con lujo de detalle. La melodía le da para explotarla. Sí. Es como una buena creación.
1: Sí, Corión Aronian la elogió mucho.
0: Claro.
1: Encontró la partitura en la década del 80 y dijo que fue un gran descubrimiento y que hay un enorme salto entre esa partitura, esa música y las otras primeras de Felisberto. Yo tengo el registro de que esa es la última. No estoy segura porque puede haber cosas que de Felisberto que no hemos registrado. Pero esa es la última de la que se tiene registro. Y esa composición la tocó Felisberto y la escuchó y la comentó Lauro Ayestarán en 1935, nuestro gran musicólogo.
0: Sí, claro.
1: Y Lauro Ayestarán es una crítica muy inteligente, obviamente, la que es él, muy sensible. Y lo que en general diría que lo dice que es desparejo y talentoso. Es capaz de transmitir la emoción y que tiene conocimiento técnico, pero le señala algunas fallas. Es la única crítica que en detalle se detiene a entender. Y uno entiende a través de esa crítica. Las otras son, por lo general, como muy fácilmente elogiosas.
0: Bien.
1: Entonces, yo no sé si ese podía verse en la crítica que todos le hacían, la que era habitual.
0: Bueno,
1: y es obvio que a Felisberto, para hacer una carrera de músico, le faltó los grandes maestros. El apoyo oficial que lo pidió muchas veces. No él, lo pedía la gente.
0: Él tiene una relación muy interesante, que la tuvieron muchos músicos importantes acá, que fue con Kolliger, ¿no? No sé cuánto tiempo trabajó con él ni nada, pero por lo menos estuvo ahí.
1: Sí. Kolliger fue un maestro, Dentone fue otro. Los grandes maestros, grandes entre comillas, al que le dedica algunas obras literarias, son Celina Moulier y Clemente Colli.
0: Claro, claro.
1: Dos maestros notables, pero absolutamente estrafalarios. muy singulares.
0: Al Clemente Colli, creo que lo cuenta él, lo llevó a la casa y lo primero que hicieron fue bañarlo.
1: Y bueno, porque tuvo que negociar con la familia para llevarse a Colli a la casa, porque, bueno, la higiene de Colli era un poco dudosa. Y transaron en que él iba a lavar los pies, por lo menos, antes, apenas entrara. Claro. No, es maravillosa la narración que él hace de Colin. Pero en ese lo hace en 1940. Empieza a escribir en 1940, cuando él decide que va a dejar la música como profesión y quiere ser visto como un escritor. Y ahí empieza a recuperar todo ese mundo que está decidiendo dejar. Empieza con los maestros de música y después, más adelante, va a seguir en los cuentos creando el personaje del pianista que recorre el interior y bueno, y lo que le pasa.
0: Claro, claro. Sí, es muy autobiográfico todo eso.
1: Es muy autobiográfico, muy singularmente autobiográfico, porque él toma lo que quiere y sobre todo quiere recrear la emoción del momento. Más que ser exactamente fiel, que supongo que lo es, porque yo no conozco directamente esas situaciones, pero digo, sobre todo recrea eso, la singularidad de los personajes, la emoción surgida, la manera de mirar, la percepción entre él y los otros, siempre está rondando esas preocupaciones, ¿no?
0: Para redondear un poco este aspecto, ¿no? Impresiones tuyas, como intérprete, como ejecutante del piano y de la música clásica más o menos habitual de los autores, que me parece que eso fue, digamos, lo más, sí, en estas giras por el interior de la que tú hablabas y todo. No era nada del otro mundo, pero se defendía.
1: Mira, vos sabés que no quedaron grabaciones de Félix Verne.
0: Claro,
1: realidad no podemos escucharlo. Todos dicen que transmitía muy bien la emoción, que era un intérprete muy bueno, que sabía llegar al público y que sí, que dominaba el piano. Yo no me animo a decir más que decía esa gente, ¿no?
0: Claro.
1: Me queda esa crítica de Ayestarán, que era tan agudo.
0: Totalmente.
1: Y le creo que eso, que sería desparejo y talentoso.
0: Sí. En cuanto a las composiciones, ¿no? Veo que tenés una invitada, María Airaudo.
1: Mariana,
0: en el lanzamiento de que va a ser el jueves 30 de julio, y ahí ella va a interpretar canción sí, de cuna, Primavera, Marcha Fúnebre, esta que es la que estábamos hablando, Negros, sí, tres preludios y Primavera. Sí. Como compositor, dejemos de lado al intérprete, al ejecutante, ¿cuál es la idea? Aparte de estos comentarios que ya adelantaste de Ayestarán y con un tema concreto, además, ¿no?
1: Sí, viste que a él lo interpreta Leo Maslía, le interpreta Primavera, que Luciano Supervier le hace un homenaje un poco a lo Felisberto, porque él tiene una composición que es un poco a lo Mozart. Le pregunté a Marcelo Rila, que es este compositor y músico, si Felisberto era tan transgresor en componiendo música como haciendo literatura. Y él me dijo que era realmente muy innovador.
0: Ah, qué
1: ahora, bien. Hizo mucho menos composiciones de lo que hizo como literato.
0: Claro,
1: a mí me parece que la literatura le avanzó muchísimo más, porque él era un enorme explorador con el lenguaje. En la música, bueno, Negros creo que es un límite.
0: Uh-huh.
1: Y por alguna razón, por varias razones, no le iba bien, quería vivir de eso y no podía. Pero yo creo que interiormente se dio cuenta que ahí no avanzaba mucho o que tenía otros intereses. Digo, dejó. No completamente, nadie deja completamente, pero digo, decidió que su vocación no se iba a canalizar en la música, sino en la literatura. Después siguió tocando, pero bueno, había elegido la literatura.
0: Uh-huh. Bueno, ahora sí, dame un adelanto de tu libro, lo que vos quieras expresar, sí, más o menos tenemos una idea. Reiteramos que Felisberto en gira, El extraño viaje entre el músico y el escritor, de Karina Blixen, se está presentando el jueves 30, allí a las 19 horas en la Fundación Mario Benedetti, un lugar muy muy concurrido que nos tiene acostumbrado a este tipo de
1: es a las 19, Nelson, me parece.
0: Dice 19 horas, sí. Sí, sí. Está. Perfecto. Bueno, pero comentame un poco, ¿no? A rasgos generales, un adelantito muy breve de lo que vayas a decir.
1: Bueno, no, el, cent- intro va, de la presentación va a ser Mariana y la música.
0: Bien.
1: En cuanto al libro, a mí lo que te diría que me resultó sorprendente es descubrir el largo trayecto de narrador oral que tuvo Felisberto, que durante todos esos años en que hizo conciertos, también fue elaborando y fue experimentando con la narración oral.
0: Claro.
1: Le gustaba hacer cuentos, pero no solo hacer cuentos, crear una narración en presencia de otros e irla variando con el tiempo. Y yo lo que me detengo ahí, porque él tiene un texto que José Pedro Díaz llamó En gira con Yuemandú Rodríguez, que son una serie de borradores que dejó Felisberto, que no terminó, y José Pedro le pone ese título. Él en 1947, cuando ya decidió dedicarse a la literatura, trata de escribir esa historia. Y yo hago un rastreo de los momentos en que él intentó crearla oralmente y trato de pensar por qué no la terminó de escribir. Mm. Me parece que ese proceso para mí fue muy nuevo. Descubrirlo fue muy nuevo. No tenía idea de ese interés tan persistente de Felisberto. Muchos habían dicho que era un gran conversador, que hacía muchos chistes, que hacía cuentos, pero otra cosa es ese interés en crear como narrador oral.
0: Fantástico.
1: Y eso me parece que no estaba.
0: Sí. Y
1: lo hace, claro, a partir de un espectáculo que crea con Yuemandú Rodríguez en Melo en 1932. Es una muy linda dupla la de Yuemandú y Felisberto.
0: Bueno, anduvo en la que anduvo, la que han estado un montón de artistas nuestros, ¿no? El poeta por ahí diciendo cosas, o el decidor, y el músico acompañante, ¿no? Con una guitarra, una viola,
1: claro,
0: ahí, ¿no?
1: Claro.
0: Como estuvo también en ese juego. Y qué interesante es eso de la cosa oral, ¿no? Porque, bueno, muchos expertos en Felisberto hablan que hay una línea directa un poco ahí entre lo que es el tipo de narrativa, ¿no? y la cosa de la narrativa oral, ¿no?
1: Sí.
0: Qué interesante, ¿no? Bueno, nos dejás con una muy buena expectativa, que
1: ojalá
0: que te acompañe mucha gente ahí el jueves a las 19. Bueno, sí. Y ya lo ojearemos mucho. Bueno, y obviamente, ¿no? Ni hablar, el aporte importa y mucho, ¿no? Siempre medio como que se toca muy de oído esa etapa de él, haberse concentrado en eso, me parece,
1: sí,
0: que está muy bueno realmente, ¿no?
1: Bueno.
0: Haber llenado ese espacio, ¿no?
1: Sobre todo me gustaría que fuera una incitación a que los músicos revisaran esa etapa.
0: Exacto, exacto.
1: Sería fundamental.
0: Exacto.
1: Y también una incitación a que todo el mundo lea Felisberto, porque eso es otra cosa fundamental.
0: Claro, lo que pasa es que el escritor se morfó. Se morfó el personaje, porque era un personaje,
1: sí,
0: también.
1: Sí, sí.
0: Se morfó al músico, al pianista, a lo que quiera, sí. Se morfó todo.
1: Bueno, porque es un escritor enorme, eso está bien.
0: Y sí, por supuesto, ni hablar. Bueno, muchísimas gracias, Karina. Karina Blixen está presentando entonces el jueves allí en la Fundación Benedetti Felisberto en gira, el extraño viaje entre el músico y el escritor, muy interesante, la verdad. Así que aguardamos el lanzamiento, Karina. Que pases muy bien, muchas gracias.
1: Hasta luego, muchas gracias.
0: Que pases muy bien.

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0: Bueno, qué lindo esto, ¿no? Qué bueno para esta tarde, así medio lluviosa acá. Bueno, la vamos a poder ver en vivo. Comentábamos con Dieguito Rodríguez, ahí en los controles técnicos y sonido, el Diego, como todas las tardes, el bajo, el power, ¿no? El power del bajo, ¿no? Muy bien ahí en la mezcla, muy destacado. Es Lucía Romero. Es cantante, multiinstrumentista, compositora. Ahora le voy a preguntar a nuestra invitada si parte de ese multiinstrumentismo tiene que ver con la ejecución del bajo en este tema, pero esto es muy, muy colateral, muy entre paréntesis. Lo que sí que estoy saludando a Cecilia de los Santos, también música, cantante, pero en este caso concreto la recibimos como gestora y productora para el show que tiene que ver con el Club del Río de la Plata. El show en sí lo componen Lucía Romero, que estábamos escuchando ahí, y Clara Presta. Pero para enterarnos un poco del ciclo, de cómo viene la mano, de qué es el club, mejor se lo preguntamos a nuestra invitada. ¿Cómo estás, Cecilia?
1: Hola, buenas tardes. Muchas gracias por recibirme.
0: No, no, bienvenido, un gusto realmente y además bienvenido también que nos traigan buena música al programa.
1: Vamos, todavía.
0: Eso está muy bien, vamos arriba, genial,
1: Bueno,
0: muchas
1: gracias.
0: gracias. Bueno, ¿por dónde empezar? Empezamos por el Club del Río de la Plata,
1: Y bueno, sí.
0: ¿no? ¿De qué se
1: Claro,
0: trata? A
1: claro.
0: ver, contame.
1: Bueno, el Club del Río de la Plata es una plataforma colaborativa creada entre amigas de Buenos Aires y de Montevideo.
0: Qué bueno.
1: Y bueno, somos personas que viajamos mucho, entonces tenemos vidas muy vinculadas a las dos ciudades. Somos mayoritariamente músicas, artistas. De la parte de Uruguay estoy yo y está Sabrina Díaz Gracide, que bueno, tremenda
0: Sí,
1: compositora.
0: ya la hemos escuchado por acá. Sí, sin
1: Claro,
0: duda.
1: bueno, ella increíble. Y bueno, nos quisimos juntar a pensar un
0: Achicar el Río
1: proyecto.
0: de la Plata,
1: Exactamente,
0: que sea un
1: dijimos,
0: poco
1: bueno,
0: más
1: hagamos.
0: fino como el río Uruguay, no tan ancho.
1: Exactamente, exactamente. Para poder generar una circulación de músicos y músicas que, bueno.

0: por fuera del circuito mainstream, eso seguro, y que en general los
1: está
0: manejamos
1: bien, claro,
0: de manera
1: está muy bien.
0: independiente. Y bueno, y que son músicas y músicos que tienen búsquedas y recorridos bastante particulares y 100% con la canción, ¿no? Como nos metemos ahí con la canción rioplatense. Y bueno, y lo que eso trae con la identidad compartida que tenemos entre Argentina y Uruguay, con los caminos que ya se han recorrido, ¿no? No somos las primeras, por supuesto, que estamos haciendo este
1: Estamos
0: puente.
1: más culturalmente, musicalmente, ni hablar, estamos bastante más vinculados y encontrados entre nosotros de lo que todo el mundo piensa y cree,
0: Sí,
1: desde hace
0: totalmente.
1: mucho tiempo. Y últimamente veo que generaciones de músicos más jóvenes, ¿no? Ponerles de este milenio, más para acá incluso. Están muy preocupados en eso, están asumiendo muy muy estoy hablando de porteños, bueno, estoy hablando de porteños de Buenos Aires como de porteños de Montevideo, pero de porteños de Buenos Aires también, que se abrazan mucho a Buenos Aires, a su Buenos Aires, pero también a Montevideo y viceversa. Parece
0: Sí,
1: bárbaro eso, porque me parece que está muy bien. Parece que
0: yo creo
1: nos
0: que
1: pertenece, me parece que está bueno que lo asumamos así, ¿no?
0: históricamente esos cruces se han dado y han dado frutos maravillosos, ¿no? Siempre pensamos en esos cruces míticos, no sé, por ejemplo, entre Carlos Aguirre y Aníbal Sampaio, o no sé, entre Nicolás Ibarburu y Luis Alberto Spinetta, entre Teresa Parodi y Ana Prada, ¿no? Esos duetos así argento-uruguayos increíbles que han creado muchísima música alucinante. Entonces, bueno, el Club del Río de la Plata viene un poco a cumplir esa función de acercar un poco a los dos mundos, el mundo de Buenos Aires y el mundo montevideano de la canción, y generar, en este caso, encuentros en un ciclo que estamos produciendo que se llama el ciclo de ida y vuelta. Entonces estamos generando, primero que nada, encuentros entre músicos y músicas, y la idea es que este ciclo tiene dos fechas espejo, una en Buenos Aires y una en Montevideo, que son dos fechas iguales.
1: Ya, ¿cuándo empezaron con el club y con estos ida y vuelta,
0: Y bueno, en realidad
1: Cecilia?
0: Ya hace varios años. Mira, recuerdo que de las primeras fechas que hicimos fue acá en Montevideo con Quique Sinesi, un gran guitarrista argentino que vino a tocar con Guadalupe Calzada, que es una compositora montevideana de una generación bastante bastante más joven, y que fue un cruce precioso. El año pasado hicimos un cruce entre María Pien y Camila Ferrari, también dos compositoras alucinantes. Así que este sería como la tercera edición del ciclo, entre, en este caso, Lucía Romero, que la estábamos escuchando hace un rato, y Clara Presta.
1: Ahora me vas a hablar un poquito de cada una, pero lo interesante del caso es que esto de ida y vuelta se cumple relativamente en un mismo mes y de repente de una semana a la otra, actuando o primero en Buenos Aires y después en Montevideo o al revés, ¿no? Pero digo, el ciclo es así de concreto, ¿no? No es un año en Montevideo, otro año en Buenos Aires, ¿no?
0: No. La idea es generar el intercambio puntual entre una persona de Argentina y una persona y que no se hayan encontrado antes. Eso es también algo lindo en lo
1: Mirá
0: que
1: qué
0: hemos
1: bueno.
0: pensado y que bueno, que es parte también la curaduría que hacemos de este ciclo, que estamos siempre pensando a ver a quién podemos cruzar para que ese intercambio sea rico, esté bueno, ¿no? Y este club, el nombre es un club, entonces
1: Claro.
0: la idea es que nos arrimemos, que nos apropiemos del proyecto, así que esta invitación es para todas las personas que nos estén escuchando y que tengan ganas de arrimarse a un concierto, que tengan ganas de arrimarse, no sé, por ejemplo, resolvemos colaborativamente los alojamientos para las artistas que viajan, resolvemos colaborativamente las comidas, resolvemos de esa manera, qué sé yo, a veces préstamos de instrumentos, viste que a veces
1: Claro.
0: viajando no te podés llevar el teclado que pesa 180 kilos. Entonces, bueno, todo ese tipo de cosas son las que gestiona el club y son las

0: escuchando, el
1: Está
0: 8 de
1: bien.
0: agosto, esa está.
1: Perfecto. Bueno, ahora sí, comentame un poquito sobre Lucía y después sobre Clara, ¿no?
0: Bueno, Lucía es una compositora también multiinstrumentista, todo lo que comentaste hoy, de Montevideo. Tiene dos discos preciosos, Doblaje y Magia Pagana. Y es multiinstrumentista porque ha tocado con todo el mundo y un montón de instrumentos en un montón de roles. Es vientista, toca la flauta, toca la trompeta, toca el teclado, toca la guitarra, canta, compone.
1: Esos discos, Doblaje y Magia Pagana, ahí se toca todo ella, tiene invitados también.
0: Sí, tiene algunos invitados, pero en general toca mucho esa,
1: Qué
0: en Magia
1: bárbaro.
0: Pagana más me parece que en Doblaje. Bueno, esos bajos que vos escuchabas ahí son sintetizadores también,
1: Qué
0: que los
1: bárbaro.
0: toca Lu, que es su propia productora, es su propia en su propia todo. Entonces en esto también, eso también es una figura que nos interesa, ¿no? En esto de la autogestión y de los artistas que nos movemos de esa manera en los circuitos que no son quizás los más difundidos por el algoritmo que parece regir tantas cosas hoy, ¿no? Entonces, bueno, Lucía es
1: Acá.
0: tremenda. Y además de tener su proyecto y su carrera solista, ha colaborado con muchísimos artistas. Bueno, ha tocado mucho con Etelios Problem, con Ernesto Tavares, con Franny Glass, bueno, con Astro Boy.
1: Ah,
0: Tiene
1: bueno,
0: una
1: impresionante.
0: larga data ahí de colaboraciones, porque bueno, eso, más allá de su proyecto solista, también se desempeña como música en todas las canchas.
1: No,
0: Así
1: y
0: que bueno.
1: hasta hace danza contemporánea, dice por acá.
0: Es cierto,
1: ¿Sí?
0: también, también. Y hace de todo.
1: Mirá vos qué bien.
0: Es una persona increíble, talentosísima.
1: Qué
0: Y
1: bueno.
0: bueno, y Clara es
1: Sí.
0: cordobesa.
1: Clara es cordobesa, Clara Presta.
0: Exactamente, Clara
1: Sí.
0: Presta, que también tiene larga data de colaboraciones con muchos músicos y músicas uruguayas también. Ha grabado, por ejemplo, tiene un EP con Sofía Alves, que también es una compositora montevideana joven, interesantísima y crack, con la que sacaron un EP el año pasado. También ha colaborado mucho con Jorge Drexler, ha colaborado también con Mochi.
1: Ah,
0: Este, así
1: bien.
0: que Clara tiene larga data de colaboraciones rioplatenses. Y bueno, teníamos ganas que esta vez se viniera con su proyecto solista también a cantar sus canciones, que están muy vinculadas a la raíz de la música rioplatense, a la milonga, al folclore. Así que bueno, va a venir con sus
1: Buena
0: ganas.
1: yunta, armaron buena
0: Sí,
1: yunta
0: yo creo
1: para
0: que sí. Yo creo que sí.
1: para este ida y vuelta.
0: Exactamente.
1: Comentame un poquito ahora sí los lugares. En Buenos Aires, 8 de agosto. Agosto 8 en Buenos Aires. ¿Dónde es?
0: Exacto. En Nempla, que es un lugar precioso en Chacarita, cerca de. A ver, no, le voy a errar si digo, pero en Nempla, que es una escuela de música además, un lugar muy lindo. Y el 8 de agosto ahí y el 15 de agosto acá en Montevideo en la Sala Corchea, que queda en el centro, ahí en Soriano y Carlos Quijano.
1: Van a creo que es parte digamos de los códigos del Club del Río de la Plata. Cada una hace su parte, pero un ratito antes, no mayor ensayo ni nada que se le parezca, hay como un intercambio ahí y aparecen canciones entre las dos.
0: Exacto, sí, un poco la idea del club también no es solamente que, bueno, venga cada una a hacer su show, sino que se genere realmente un intercambio y que puedan convivir en escena los dos proyectos. Y por eso, bueno, facilitamos un espacio de laboratorio, una especie de así de momento para la creación. Y bueno, y intencionamos y habilitamos que eso suceda en el show. Este es parte de lo que también queremos fomentar con este proyecto. Así que sí, la idea es que las artistas compartan también la escena y bueno, y se piense ahí sobre esa cuestión compartida, ¿no? Y qué es lo que queremos mostrar y qué sale de ese intercambio.
1: Bueno, y en algún momento digo yo que tendremos a Cecilia de los Santos también.
0: Sí, probablemente, en breve,
1: ¿Te
0: en
1: estás
0: breve.
1: preparando para un ida y vuelta?
0: Sí, estamos.

0: en eso. Y a Sabri también. Ya la vamos a agarrar. Pasa que viste que no se puede hacer todo.
1: No, está muy bien. Está muy bien, está
0: A
1: muy
0: veces
1: bien.
0: hay que elegir el rol.
1: No, está muy bien, está muy bien. Bueno, ya sea en Nempla o en Corchea, la gente tiene para disfrutar de este encuentro entre Clara Presta y Lucía Romero, este ciclo de ida y vuelta del Club del Río de la Plata. El 8 de agosto, el 15 de agosto están ahí a la vuelta de la esquina, ¿no? Menos de un mes.
0: Sí.
1: Así que vayan agendando, vayan anotando y bueno, y que todo el mundo que nos está escuchando pueda disfrutar de este encuentro.
0: Buenísimo. Las entradas están a la venta en entradasfans.com. Las que están
1: Entradas,
0: a Corchea.
1: ¿dónde?
0: En entradasfans.com.
1: Entradafan.com,
0: Sí.
1: perfecto.
0: Y también pueden contactarse con nosotras por el Instagram, que somos arroba club del río, o
1: Bien.
0: nuestro mail, que es el club del río de la plata, @gmail.com. Así que para quien se sienta convocado y con ganas de participar y de sumarse a esta movida, ya sabe, ahí nos va a encontrar.
1: Cecilia, muchas gracias, mucho éxito.
0: Bueno, muchísimas gracias a ti.
1: Hablaremos más adelante de cómo sigue el ciclo.
0: Bueno, por
1: ¿Eh?
0: supuesto, cuando quieras.
1: Bueno, que pases muy
0: Muchas
1: bien.
0: gracias.
1: Arriba.
0: Chao, chao.

0: Ya volvimos con el Tungilé.
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0: Bueno, una presencia muy, muy, muy importante siempre en este Tungueré desde que existe, es la de don Aníbal Sampaio. Uno de los primeros homenajes que se le hizo, justo nos agarró a los pocos días de aire acá en aquel momento en Radio Uruguay, y recuerdo que, si no fue la primera, fue la segunda transmisión de exteriores que hicimos con el programa, trasladándonos para allá. Hubo una transmisión, no sé si existe todavía, en una dependencia de la Dirección de Turismo, que estaba frente por frente a la plaza principal allí, y ahí medio como que arrancaba también una larga caravana, que ahí dejamos el equipo que instalamos. Y bueno, teléfono en mano, salimos a recorrer hasta la otra plaza, la Plaza Artigas, la gran avenida, pobladísima de gente todo el tiempo, en la marcha misma y en las aceras, hacia los costados, una cosa realmente extraordinaria. Bueno, y de ahí en más ha estado siempre muy, muy presente, en la medida que se acercan también lo que fue la semana, lo que fue el fin de semana y lo que ahora es el mes de don Aníbal Sampaio. Cada vez que aparece por ahí en la vuelta el mes de agosto, bueno, hace que aparezca un poco más de lo común y corriente don Aníbal por acá. Hemos estado los últimos Folcloritos de los Lunes, anduvimos con él, con su música, con sus interpretaciones, en fin. Ayer mucho disco de arpa, el arpa guaraní o el arpa paraguaya, como se llaman un par de sus discos lejanos de allá de mediados de los 60, en fin. Llenar mucho el espacio de don Aníbal Sampaio, y más teniendo en cuenta los 100 años, y que ha llevado a esta comisión de la Semana Sanducera, que por lo general se le dedica a, bueno, tirar la casa por la ventana. Es un mes entero de actividades dedicadas a don Aníbal por su centenario. Y bueno, ahora en función de integrante de la comisión de los 100 años de don Aníbal, el multifacético, porque es músico, también Hugo Rodríguez, que supo actuar con don Aníbal también, y tiene varias producciones y grupos y grabaciones bastante propias, entre ellas alguna que produje yo con el núcleo de los Guidaí de ahí de Paysandú. ¿Cómo anda, Hugo?
1: Nelson, acá estamos también está Roberto Hernández conmigo acá al lado.
0: Bien, bárbaro, un abrazo para los dos.
1: Bueno, gracias.
2: Bueno, para toda la audiencia y para ti.
0: Bueno, falta poco. Han trabajado mucho, me acuerdo perfectamente, sí. Hace un año atrás, cuando hicimos una transmisión allí en la Alianza, ya estaban como locos pensando en el centenario.
1: Bueno, yo no estuve enfermo.
0: Vos estabas enfermo, sí. Hugo estaba enfermo, estaba con una gripe, es verdad. Sí.
2: Ahora está enfermo, pero no lo reconoce, ¿viste?
0: Ahora está enfermo. Ahora volvió a la enfermedad habitual. La cotidiana, la normal, la de siempre. Qué bárbaro.
1: Bueno, lo que vos decías recién, estamos bastante bastante complicados, ¿sí? Complicados bien, digo, porque es una complicación linda. Por el tema de la semana, haciendo cosas, ¿viste? Hoy de mañana hicimos una conferencia de prensa para la gente de los medios acá de Paysandú. Y después ya te piden, viste, que vayas a la radio, que vayas al canal, que la nota, que este, que el otro, y bueno, y eso te lleva mucho tiempo, ¿no? Te absorbe muchísimo. Por suerte hemos logrado, lo que más nos complicó a nosotros fue el papeleo, ¿no? Con el tema del INAO, del cargado, todas esas cosas, ¿no? Eso nos llevó mucho tiempo, bueno. Pero bueno, estamos en carrera.
0: Armar una grilla de un mes tampoco es poca cosa, ¿eh?
1: Sí, claro. Sí, no sé cuántos artistas tenemos, no los hemos contado los artistas que tenemos, pero son unos cuantos. Por cada fin de semana hay 4 o 5, más o menos. Un promedio de 4 y 5 por viernes o por sábado. Así que imagínate, andamos entre más de 20 artistas.
0: 100 años de don Aníbal, ¿no?
1: Sí, claro, efectivamente.
0: Qué desafío, ¿no?
1: Sí, claro, sí. Para nosotros en realidad es una continuidad. Esta es la semana, sería la semana 19 si fuera la semana, ¿no?
0: Sí, realmente impresionante. Además, ya venían de antes, ¿no? Las fechas de cumpleaños, ¿no? Con el propio Aníbal en vivo, ¿no? Yo participé de alguna que otra que se hacía ya pasando la plaza Artigas, ¿no? Siguiendo como para el puerto.
1: Sí, sí, seguro. Lo que pasa es que después se intensificó la cosa. Cuando él falleció se juntó un grupo muy grande, empezó con el grupo Zampallero, que empezaron con este tipo de homenajes. Y bueno, hoy al cumplirse los 100, quisimos hacer todo el mes, no la semana como se hacía habitualmente todos los años, y bueno, arrancamos para hacer el mes, y como decía Hugo, el trabajo no es que empezamos con el trabajo y ya está, no, es que el trabajo sigue y cada vez nos acercamos más y cada vez hay más trabajo, entonces bueno, estamos a full, ¿no?
0: Lo lindo del caso de esta, bueno, de esta semana y ahora el mes por el aniversario es la cosa de pueblo, ¿no? Porque siempre puede haber una grilla anual de actividades artísticas, culturales, históricas, de homenajes, pero esto acá, bueno, primero que prácticamente cuanto músico hay, bueno, ahí en Paysandú ni hablar, pero también en el resto del Uruguay. Bueno, está como muy embanderado con este tipo de reconocimiento anual en la fecha de su nacimiento a don Aníbal, la gente de pueblo, ¿no? Porque bueno, aquí seguramente, bueno, mucha de la que a cada rato se cruzaba con Aníbal caminando por la calle o por la costa. Exacto. O haciendo mandados, ¿no? Es decir, pueblo, pueblo, es como una gestión, hablando tanto que se habla de gestión cultural, de esto y de aquello, no ya de una institución cultural, no ya de una alcaldía, no ya de una intendencia, no ya de algo, alguna dependencia del Ministerio de Educación y Cultura, sino del pueblo, pueblo, pueblo, ¿no?
1: Sí, claro.
0: Bien de abajo, diríamos.
1: Sí, exactamente. Hay una definición de un amigo nuestro, que Oscar Pina, que dice que
0: estuvo por acá en Los Quitas el viernes pasado. Pasó y se me metió acá dentro del estudio y estuvimos conversando un rato.
1: Sí. El Oscar. No, de José.
0: El que estuvo fue José, Oscar. El Oscar, claro. Estuvimos con él el año pasado ahí.
1: Sí, sí. Y él tiene una definición, él dice que Aníbal era muy terruñero, o sea, volvedor a su tierra y a su gente. Acá él andaba en la calle, lo encontraba en el supermercado y se ponía a conversar con él. La mujer lo mandaba a buscar algo para pa mediodía y se daba a las 3 de la tarde.
0: Es verdad, sí.
1: Sí. Claro. Es muy común eso. Acá de que nos conozcamos, así de alguna manera. Siempre tenés algún nexo con el que está enfrente tuyo, siempre.
0: Claro. No, lo de... Es extraordinario, realmente es extraordinario. Yo qué sé, esas cosas que tienen que ver con la identidad de Paysandú, yo qué sé, la heroica, Artigas mismo, la meseta, todo lo que quiera. Y ahí aparece entrevelado Aníbal, ¿no? Es maravilloso eso.
1: Sí, la verdad que sí. Sí, hay muchísimas anécdotas de Aníbal con eso. Porque a veces nosotros siempre hablamos de que Aníbal, primero, un gran autor, ¿no es cierto? Un gran compositor, como músico también, un gran músico por sus creaciones. También fue un gran militante social, pero también tiene un aspecto muy interesante para nosotros, que es el humorístico, que se ve poco a veces.
0: Es verdad.
1: Se habla poco ese tema. Entonces tenés un montón de cuentos y anécdotas que...
0: Era muy gracioso.
1: Que era muy gracioso, claro.
0: Bueno, ¿cómo tienen organizada la historia? A ver, más o menos, destáquenme en 3 o 4 grandes hitos que van a haber durante el mes, o destáquenme todo lo que quieran, digo, está todo bien.
1: Bueno, no, mirá, el 3 que no estaba previsto, pues nosotros íbamos a arrancar el 6, que es el mismo día de cumpleaños, pero el 3 va a estar Yubel Flores con la presentación de su libro.
0: Buenísimo.
1: Bueno, eso está, pero el jueves 6 sería el arranque oficial en el Florencio Sánchez. Ahí vamos a tener dos grupos artísticos que son de Entre Ríos. Está la orquesta de Costa a Costa, por ejemplo, que son entre 10 y 14 personas, ¿sí?, como si hubiera el escenario, haciendo música de San Pacho y de Entre Ríos y del Litoral. Y después viene Graciela Castro, que a pesar de haber sido de Paysandú, que es de Paysandú, está viviendo hace muchos años en Chacarí, viene con su esposo Gustavo Sur, que es de ahí de Chacarí. Y bueno, ese día me parece interesante que se van a hacer una rememoración, un reencuentro de Los Costeros. Un grupo un dúo que acompañó mucho a Aníbal en su época. Bueno, eso logramos, esas cosas, y van a estar Los Leves también.
0: Qué bueno.
1: Pero después sigue con
0: el es bárbaro esto de Entre Ríos, porque bueno, otra cosa que la gente sabe poco, que ustedes viven mucho el sanducero, vive muy muy de cara al entrerriano, ¿no? Es como un mismo lugar, y bueno, y ni hablar don Aníbal, los amigos que tuvo ahí, ¿no?
1: No son amigos. Bueno, no, el tema, a ver si no entendemos en esto. Viste que la cultura no es nacional, la cultura es regional, ¿sí?
0: Exacto.
1: O sea, nosotros somos uruguayos como todos, parece una redundancia, pero es así. Somos uruguayos, pero más que nada pertenecemos a esta región del litoral, al río Uruguay, en donde ahí los entrerrianos comparten con nosotros desde su cultura, su música, su forma de ser. Pero también compartimos sangre, porque yo tengo unos abuelos en Entre Ríos, ellos tienen nuestros parientes de este lado, tengo una nieta argentina, tenemos amigos de aquel lado, ellos, por supuesto, al ser amigos, correspondemos. Se viene acá. Nosotros cruzamos el río acá en 10 minutos, estamos del otro lado. Entonces tenemos toda una relación, tenemos mucho más afinidad con un entrerriano que con un montevideano, por ejemplo. Entonces, bueno, se da ese fenómeno.
0: Está la famosa anécdota aquella de la vuelta de Aníbal del exilio, que primero recala en Argentina y recala con sus amigos de ahí de...
1: Con Martín.
0: De Entre Ríos, el zurdo también, ¿no?
1: El zurdo Martín de Paraná.
0: Claro. Y las tardes, cuando se ponía el sol, él iba a la orilla del río para observar a Paysandú, porque todavía no podía cruzar, estaba cerca, pero todavía no lo dejaban venir, y eso es maravilloso, ¿no? Eso es un poema.
1: Ahí que fuimos a una vez que Aníbal hizo un recital ahí en Concepción, nosotros fuimos de acá con un ómnibus grande, ¿no? Con uno o dos ómnibus, una delegación de acá, y cantando juntos ahí en Concepción, y bueno, hay muchas anécdotas de esas que de repente ahora no da el tiempo para hacerlas, pero están muy buenas, están muy graciosas.
0: No, lo otro que cuando nombraste a Juber, es importante destacar que Juber está con este libro debe hacer cerca de 25 años o más. Aparecieron muchos libros buenísimos de él sobre Atahualpa Yupanqui, Víctor Lima. De Víctor Lima se mandó un libro extraordinario, imperdible, hoja a hoja. Bueno, y varios libros más fueron apareciendo. Pero los empezó a escribir después de este libro de Aníbal que va a presentar ahora.
1: Incluso esta es la primera parte, ¿no?
0: Claro. No, trabajó como loco, investigó muchísimo, un montón de lados, todo. Es fantástico que aparezca esta primera parte y que es fantástico que arranque el mes con la presentación del libro. Me parece realmente fabuloso eso. Parece fabuloso. Bueno, seguí con la grilla nomás, no te interrumpo más.
2: Bueno, me toca a mí un poquito.
0: Dale.
2: El viernes, eso que te comentó Hugo, es el jueves 6, que es el día del cumpleaños de Aníbal, ¿verdad? En el Florencio Sánchez. Después tenemos el viernes 7, hay un conversatorio que se va a realizar en el aula magna de la UDELAR, que estamos todavía viendo quiénes son los que van a intervenir. Ya tenemos algunos, pero no va a faltar gente todavía, porque muchos quieren intervenir.
1: Ahí viene un tal Caula a transmitir acá.
2: Parece que viene...
0: Sí. Vamos, el conversatorio ese lo vamos a grabar de punta a punta, y a las 3 de la tarde, vamos a especificar después bien el lugar, Hugo anda un poco en eso, Vamos a hacer la transmisión parecida a la que hicimos el año pasado, en vivo y en directo desde ahí, el Tungelé, este programa lo hacemos en vivo y en directo desde ahí, bueno, así que ya queda el anuncio ahí.
2: Está buenazo.
0: Está bien.
2: Después tenemos el sábado 8, con Sabor a Mieles Ruanas, que es donde tú transmitiste el año pasado.
0: Exacto.
2: En la Alianza Francesa.
0: Exacto, exacto.
2: Que este, ahí va a estar un tal Pablo Silveira Artalbeitia, que viene de ahí.
0: Bien.
2: De esos lados. Después está Marco de los Santos, los hermanos Vega, Aviche Pú y Jorge Rivero. El viernes, 14, en el Espacio Cultural Gobi. Después el sábado 15, en la Sala Ferrari de la Vilar. El viernes 21, en el Espacio Cultural Gobi de nuevo. El sábado 22, en Sala Ferrari de Abelard. El jueves 27, en la Sala Pibel de Voto del museo, se va a hacer el lanzamiento de la muestra del Museo Histórico de Paysandú, en conjunto con la muestra que se va a hacer en Montevideo también, en el Museo Nacional de Montevideo.
0: ¡Qué bueno!
2: Así que eso está el jueves 27. Y el domingo vamos a tener la cantata Artigas, Aurora Lucho y Ocaso del
0: a cargo de un tal Hugo Rodríguez, ¿no?
2: Hugo Rodríguez y su gente. Así que bastante grande la grilla, ¿verdad? Después te la vamos a hacer llegar porque
1: la tiene,
2: sí, pero ahora está bien está purificada ahora porque
0: salieron cambios en último momento,
2: así que te la vamos a hacer llegar.
0: Los ajustes ahí.
2: Los ajustes
0: últimos. Bueno, gente, me encanta, me parece extraordinario lo que van a hacer realmente. ¿Sí? Aníbal estaría chocho, realmente.
1: Yo creo que sí.
0: Qué bueno, qué justo todo, ¿eh? Qué bueno. Qué bueno que se haga eso. Qué bueno por Paysandú también, que siempre está dando ejemplo en este tipo de mirar mirarse en el espejo de su identidad, me parece extraordinario eso, realmente.
2: Y hay que resaltar la colaboración de todos los músicos que vienen sin interés ninguno, y además, ustedes, los medios que siempre están colaborando en esto, que sin eso sería imposible, ¿no?
0: Bueno, un abrazo enorme para los dos, bueno. Seguramente se los puedo pegar presencialmente ahí ya el viernes 7, ¿sí? Y viernes 7, ¿no?
2: Viernes 7,
0: jueves 6, viernes 7,
2: sí.
0: Exactamente. Bueno, un abrazo enorme, bueno, enorme para los dos, que pasen lindo. Bueno,
2: igualmente.
0: Para arriba, muchas gracias.
2: Nos vemos.
0: Saludos a la barra también. Chao, chao.
2: Encantado. Chao, chao.

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0: Bueno, Bring on the Night, un concierto del año 85 de Sting, bueno, retomando algunos de los temas que había hecho con The Police, este, por ejemplo, que estábamos escuchando al principio de todo, y los primeros de su actividad como solista y mucho más. Bueno, fue impresionante, varias giras, ¿no? Y lo juntó todo en ese discazo con el que estamos cerrando hoy. Y la seguimos mañana, que pasen lindo, chau, chau.
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Muy buenas tardes para todos, bienvenidos a este día primaveral, no, veraniego menos. Otoñal, no, estamos en invierno, así que está lloviznando, hay viento, está bastante fresca la tarde en la capital del país. Ahora les voy a dar el reporte de Inumet. Está Peto Rodríguez en los controles. Ya es un récord lo que ha durado este muchacho aquí en los controles de la radio, ¿no? Operando el aire para que nosotros podamos comunicarnos con ustedes. Vamos a ver. ¿Cómo, perdón? ¿Me puede cortar el micrófono? Sí, por supuesto. Usted tiene ese poder efímero, pero que nos puede arruinar la carrera. Está muy bien. Bueno, Peto Rodríguez, les decía, están los controles, tenemos una buena selección musical para compartir con ustedes y les voy a refrescar nuestro WhatsApp 092-490-290. Voy de nuevo, lentamente, 092-490-290. Menos llamarnos, lo que quieran, por allí nos envían y nosotros con mucho gusto los vamos a estar recibiendo en el estudio de Radio Cultura, que estamos en los 1290M y mediospublicos.uy. En cualquier parte del mundo donde nos quieras escuchar, lo podés hacer por ahí. Así como sonseando, 21 de julio del 2026, empezamos a doblar el codo lentamente. Así era un poco temerario eso, bueno. Comenzamos a doblar el codo lentamente rumbo al fin de año, a diciembre, cuando todo termina. Bueno, allá vamos.

0: Bien, habíamos el programa con Gastón Rodríguez, esa costumbre de insistir, y escuchábamos a Estela Mañones junto a Jaime Ross con Carbón y Sal. Son exactamente las 5 de la tarde, 11 minutos. Tenemos que darles a ustedes todo lo que Inumet ha puesto en sus redes para ustedes, pero sobre todo para los comunicadores, ¿no? Que siempre tenemos que darle las buenas y las malas noticias en cuanto al clima. Bueno, más o menos se comportó el día de hoy como habíamos hablado ayer. Tenemos 11 grados y medio de temperatura en este momento. La máxima fue de 14 grados. Está nuboso, cubierto. Hay precipitaciones escasas, pero las hay. Y habrá nieblas y neblinas. Atente al lupo, para la noche sobre todo. Mañana, miércoles 22 de julio, la mañana con cielo cubierto, nuboso y probables precipitaciones. En la tarde sale el sol, que es cuando nosotros hacemos el programa, es una obviedad, y vamos a tener 13 grados de temperatura. El jueves va a subir la temperatura, va a salir el sol en la mañana, va a seguir el sol en la tarde, 15 de máxima. Y así los voy a ir actualizando porque tengo hasta el lunes incluso, pero mejor no digo nada.
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2: Puerta de los dos, se llama esta canción.

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Muy bien, estábamos escuchando esta canción que hace días que nos tenía abandonado la señora Navarro. Bueno, Mónica Navarro, entonces, haciendo mi casa en la tarde de Radio Cultura. Estoy observando un poco la nota que tenemos mañana, pasado mañana, no se las vayan a perder. Y quiero recordarles una que hicimos ayer, que es la presencia de La Mojigata en el auditorio Adela Reta, nota que además ya está colgada en nuestra página web, mediospúblicos.uy. Recuerden, Auditorio Nacional del Sodre, en la sala Eduardo Fabini, La Mojigata, haciendo Los Inadaptados con Relaciones. Allí hay una cantidad de gente que los va a estar acompañando, como bien nos contaba Diego Andrés ayer. Comienza a las 21 horas, esto es mañana.

0: canciones.
1: In My Life, una canción bien conocida de los Beatles, la versionó Laura Canoura y aquí está. Bueno, Laura está conversando ahí con Ringo Starr y con Paul, que son quienes van quedando de este cuarteto espectacular como son los Beatles, que siempre recordamos, muy versionados por los músicos uruguayos, referentes, por supuesto, de lo diría la mayoría de ellos. Bueno, es difícil versionar a los Beatles porque uno tiene miles de reproducciones en la oreja de cada una de sus canciones, con su tiempo, con su tono, con su música, con sus instrumentos. Pero bueno, varios se animaron y salió bien, como lo que hizo Laura Canoura.

0: Bueno, quiero comentarles que tengo un tema para compartir con ustedes nuevo, recién salido del horno, pero comentarles que Diego Iraola va a estar haciendo Entre Canciones y Recuerdos luego de 7 años y con entradas a... ¿Cómo, perdón? Ah, Eva, la hija de Peto, canta con él mañana. Bueno, la invitó. Bueno, bien, bien. Así que mira vos, te ves a Diego Iraola y también a Eva Rodríguez. Luego de 7 años y con entradas agotadas, Diego Iraola vuelve a la sala Hugo Balzo en el Auditorio Nacional Adela Reta para presentar un nuevo espectáculo que va a recorrer canciones que todos conocen y también las más recientes. Momento de reencuentro entre su voz y quienes lo siguieron desde siempre. Bueno, las localidades están en Ticantel y esto es mañana a las 21 horas en el Auditorio Nacional del Sodre en la sala Hugo Balzo. Así que están todos invitados para ver ese gran espectáculo. Bueno, les decía, 4 pesos de propina el 16 de julio, o sea que hace nada, hace 4 días, sacó una canción que queríamos compartir con ustedes porque tuvieron la amabilidad la gente de Montevideo Music Group de brindarnos este sencillo que se llama La Verdadera. Con ellos nos vamos a la pausa con los 4P y nos reencontramos.
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0: Se espere un momentito, no se me adelante. Decía, nos reencontramos en el próximo bloque y vamos a cerrar el programa del día de hoy con Joaquín Sabina en recital. No se lo pueden perder. Aquí están los 4P, La Verdadera.
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1: Señores, llega Joaquín Sabina, cantautor, poeta, pintor, nacido en Úbeda, en Jaén, este español que tanto nos quiere y que tantas veces ha pasado por nuestro país. Hoy lo homenajeamos, pero en realidad lo hacemos cantar a él. Joaquín Sabina en Recital, arrancando así como que ¿quién me ha robado el mes de abril?

Joaquín Sabina está cerrando el programa del día de hoy. Estamos haciendo parte del aire. Está el recital de Joaquín, que sigue con este pobre Cristina.

0: de tema dedicado a Cristina Onassis, era lo que cantaba Joaquín Sabina, pobre Cristina. Vamos al último tema que grabó, un videoclip que vale la pena verlo, búsquenlo en internet. Allá aparece desde Ricardo Darín hasta Joan Manuel Serrat, la familia de Sabina. Bueno, se llama Un Último Vals.
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1: Hermosa canción, ¿eh? Nos vamos ahí con Sabina cantando Pastillas para no soñar. Nos reencontramos mañana a las 5 de la tarde. Peto Rodríguez estuvo en los controles y un servidor. Que tengan una buena vida mañana a las 5. No se olviden, seremos parte del aire en Radio Cultura. Hasta mañana.

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muchachos, perdónenme si estoy cambiando, pero es que me pasa como a la Cenicienta, ¿viste? Nada más que después de la novela Chelo, me re zapato por la escalera.

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